0: internacionales, del rastro del dinero que se lo está realizando en la ciudad de Tampa, en el estado de Florida, a través de la demanda interpuesta por el estado ecuatoriano en materia civil con la ley RICO, para que podamos generar algo más de certezas a todos nosotros como ecuatorianos, porque a la final, ahorita todos me están escuchando y dirán, la certeza de que veamos un dólar cada día es menor, y la certeza de que alguien responsable termine con la pena privativa de libertad también.
1: Ya
0: Yo
1: vamos
0: quiero todavía creer que
1: a
0: no.
1: la asistencia internacional. Son las 19 horas con 2 minutos. Conversamos del caso Progen con la jurista Natalie Pernet. Hay una presión política que ha surgido en este caso y que le exige a la Fiscalía que incorpore en el juicio a los exministros de Energía, Roberto Luque e Inés Manzano. Ahora, ¿esto le va a dar claridad, funcionalidad a este proceso, a esta investigación de la Fiscalía?
0: Creo que es muy importante que entendamos que una cosa es lo jurídico y otra cosa es lo político. No se puede judicializar la política ni se puede politizar la justicia. ¿Qué quiero decir con esto? Que por más presiones que hayan, a nadie se le puede vincular por presión, o sea, ya no estamos en la época de la Inquisición en donde que le corten la cabeza, sí, quémela porque es bruja, sí. No, ya tenemos derecho justamente para que las cosas se hagan en apego a derecho, insisto, abstrayéndome de los nombres y los personajes, porque a la final usted cambie de nombres, pero en todos los gobiernos a lo largo de la historia seguimos viendo los mismos personajes. Hechos de corrupción en empresas públicas, suena mientras está en la coyuntura, desaparece de la coyuntura y nos olvidamos. Entonces, este caso, yo insisto en que puede ser un precedente o positivo o nefasto. Es importante explicar que aquí hay que partir que la Constitución del Ecuador en el artículo 315 nos habla de la autonomía del Estado y justamente la ley ampara bajo el 226 de la Constitución que las instituciones del Estado solo pueden ejercer las competencias que les atribuye la ley. ¿Qué quiero decir con esto? Que los ministros de Estado son rectores de la política pública. Ellos tienen la labor de decir, a ver, la política es tantos megawatts, tantas barcazas, hay que conseguirlas. Las empresas públicas ejecutan la política pública. ¿Por qué se hace esta distinción desde la Constitución de 2008 en Montecristi? Porque se entiende que un cargo de ministro es un cargo fusible del Ejecutivo. Es un cargo que se debe justamente al vaivén de lo político, es decir, es susceptible de juicios políticos y demás. Para que los vaivenes políticos no afecten la política pública, que es algo muy distinto al devenir del actuar político coyuntural, son dos cosas muy diferentes, es que se supone que las empresas públicas están para ejecutar las políticas públicas lejos de ser estos fusiles, estas figuras de fusiles. Entonces, el delito que se está investigando en la fiscalía es peculado. Para que este delito exista, lo que tiene que haber es una persona que esté legitimada a firmar y autorizar el desembolso de los pagos. Esto, por lo que acabo de explicar, por la autonomía de las empresas públicas, solamente lo podía hacer el gerente de SELEC, llámese como se llame. Entonces, es como si por los escándalos de corrupción de Petroecuador, nosotros quisiéramos que se desvinculen a los ministros del sector estratégico cada que hay un escándalo en Petroecuador, o que cada que hay un escándalo en algún hospital o en el IES se desvincule al ministro de la cartera de salud. Un
1: Bueno,
0: poco esa es la lógica, ¿no?
1: recuerde, Natalie, que por un problema del área energética, no precisamente Petroecuador, sino otra empresa estatal, es que nada menos que a Guillermo Lasso se le hizo
0: Se le
1: responsable de
0: destituyó.
1: eso, ¿no?
0: Claro, es que, pero recordemos
1: Un
0: que la
1: proceso que
0: destitución es una
1: después fue
0: sanción
1: declarado
0: política.
1: nulo por la propia Corte Constitucional.
0: Pero estamos hablando de un proceso de sanción política. Se le destituyó a través de la Asamblea Nacional. Al señor no es que se le vinculó o está con un juicio y ha sido sentenciado por. el delito A, B o C. Al señor se le desvinculó a través de un proceso de orden político.
1: Bueno, pero bueno,
0: Entonces,
1: esa fue una digresión, Natalie.
0: no, no, pero es importante y usted me da un gran ejemplo porque yo insisto, aquí no es cuestión de defender a nadie, pero en todo caso, si es que se les tendría que vincular a los ministros, porque recordemos que todavía falta alrededor de 45 días y que cada uno tendrá que responder por sus actuaciones, porque ahorita estamos hablando del macro. El macro es que ellos no tenían la competencia para autorizar lo de las contrataciones de Progen. Si acaso llegasen en algún momento a vinculárseles, en ellos tendría que operar otro delito que si hubiesen las pruebas y demás, podría incluso llegar a ser el tráfico de influencias. Pero el peculado no, porque no tienen la legitimidad, porque esa legitimidad es de la SELEC por autonomía constitucional. Entonces, no es que no puedan tener responsabilidad, pero en apego a derecho, porque el derecho debería garantizarse como lo que es, como derecho. Y no politizarse y mucho menos ser la piedra de negociación de la coyuntura. Esto es lo que de momento cabe.
1: Bueno.
0: Sin embargo, por ejemplo, mañana está llamado a rendir versión un ministro, está vinculado otro ministro que en lo personal considero que le vincularon para que el proceso tenga fuero de corte. Entonces, cada uno de los señores o de las señoras, si son llamados a rendir versión, tendrán que decir lo que hicieron durante su gestión. Por ejemplo, mañana veremos la versión en donde seguramente repetirá lo que ya dijo en una primera versión, que fue, yo estuve 74 días, dejé política pública y dije que tenía que hacerse en apego a la ley de contratación pública, en donde tenía que haber un anticipo del 30% y tenía que haber para el resto garantías. Porque aquí también algo que llama mucho la atención, apreciado Guitar, es que a través de un informe de una verificadora que tampoco está vinculada al proceso, la empresa AP Inspections, cuando ya entra el señor Goncalves, lo que hacen es cambiar los términos de referencia, ojo, en la SELEC, pero le estoy poniendo un poco la línea de tiempo de las cabezas porque entiendo que la ciudadanía quiere saber y necesita entender, todos necesitamos entender, este caso parece un rompecabezas complejísimo. Lo que hacen es cambiar los términos de referencia para permitir, y escuchen esto, para permitir que con un informe de esta verificadora, que es la empresa AP Inspection, se haga el desembolso del 70%, que fue el primer desembolso y la primera. Es que yo sé que estamos hablando todavía de supuestos, pero es que esto yo no encuentro otra palabra más que estafa, atraco o delito, este primer desembolso. Entonces, de ahí, ya con eso cambio de los términos de referencia, hemos visto incluso en muchos medios informativos que en el periodo de la siguiente ministra también se hacen adendas a los términos de referencia y demás. Entonces, cada uno de los señores, más allá de que tienen un paraguas general que es la autonomía, responderá por lo que sucedió durante sus periodos. Y
1: 19
0: mañana hay que
1: horas,
0: estar atentos a esa versión.
1: 19 horas con 10 minutos en Impacto Informativo, la jurista Natalie Pernet. Estamos hablando del caso Progen. ¿Cómo la recuperación de los 104 millones de dólares que significó pues este desfalco de Progen puede tener una luz al final del túnel si se insiste en la cooperación internacional, por ejemplo, en este juicio que se está manejando en Tampa?
0: Bueno, ahí entramos ya creo que en la fase de cierre y voy a tratar de ser lo más breve también, Edita, porque le veo que ya el tiempo corre y sé lo que
1: No
0: es
1: se
0: estar en
1: preocupe,
0: cabina.
1: tranquila, es
0: Allá.
1: importante aclarar esto.
0: Sí, porque yo, es que me encantaría poderlo hacer más corto, pero es que es un proceso tan complejo, tan largo y bueno, trato de tener la mayor precisión posible para evitar cualquier tipo de confusión. A ver. La ley RICO, llamada así por sus siglas en inglés, que no es otra cosa que la Ley contra Organizaciones Corruptas de su traducción al español, es una ley vigente desde 1970 que tiene dos vertientes que se pueden aplicar, la vertiente penal y la vertiente civil. En la vertiente penal tenemos casos conocidos y recientes como el caso Las Torres del ex Contralor Polit, en donde, claro, se aplicó la ley RICO muchos años después, cuando ya hasta nos habíamos olvidado que el señor existía aquí en el ámbito nacional. Y recordarán ustedes que la sanción era carcelaria y que el señor pagó 16 millones de dólares en una fianza, que no termino de entender cómo un contralor tiene un patrimonio de 16 millones de dólares para pagar una fianza. Y no vimos un solo de esos dólares regresar al Ecuador. Eso es cuando se aplica la ley RICO en materia penal. Eso es únicamente para sanción carcelaria o fianza. Cuando se aplica la ley RICO, y por eso es que se dice que esta es la primera vez que se aplica la ley RICO en materia civil, es una herramienta que permite desmantelar esquemas financieros para recuperar patrimonio público rastreando la ruta del dinero. ¿Qué quiero decir con esto? Que nadie se hace una transferencia, es decir, no es que salió del Ecuador y de las arcas fiscales 210 millones hacia Progen en una cuenta en Ecuador. Y se quedó ahí. No, este dinero utilizó sistemas y esquemas financieros y societarios, es decir, que haya compañía de la compañía de la compañía con el accionista que también es compañía, y así ir generando un entramado lo más complejo posible a través del cual el dinero se vaya separando, pero tarde o temprano vamos a llegar a un beneficiario final, porque nadie se lleva 110 millones de dólares para no beneficiarse de ese dinero. Entonces, ¿qué es lo que se hace con esta ley RICO? Seguir este entramado, tanto societario como financiero, porque cada vez es más difícil, perdónenme la expresión, pero aprovechando que estamos en etapas de mundial, golear los sistemas financieros. Cada vez es más difícil. Es un tema mundial. Hay mucha más conectividad, interconectividad y mezcla de información e información cruzada entre las distintas entidades bancarias, tanto públicas, tanto privadas como las agencias que lo regulan o las superintendencias que lo regulan públicamente en todos los países. Entonces, con lo que se hizo, Progen planteó un primer incidente que lo que buscaban era que la ruta del dinero sea privada. En este incidente, el juez de Tampa falló a favor del Estado ecuatoriano. ¿Por qué? Porque por ley en la justicia norteamericana, la trazabilidad de las transacciones son públicas, más allá de que exista sigilo bancario, y en consecuencia lo que pedía Progen, que era que se mantenga privado, no tuvo asidero. Sin embargo, y muchos de ustedes habrán ya escuchado que hay una parte en donde la CELEC y el Estado ecuatoriano han pedido confidencialidad, y ahí es donde la gente nos confundimos y decimos, pero ¿por qué si por un lado estamos pidiendo que las cosas sean públicas, por el otro estamos pidiendo confidencialidad? No es así. El proceso se encuentra en una etapa que se llama discovery y durante esta etapa, por ley, por derecho anglosajón, en esta etapa hay un intercambio de las pruebas que cada una de las partes ha producido y para evitar que los procesos se dilaten todavía más, durante esta etapa existe la privacidad y la confidencialidad entre las partes para garantizar que el intercambio de las pruebas sea más rápido. Esto se llama discovery, sin perjuicio de que si alguna de las partes fundamenta y solicita al juez que alguna de estas pruebas debe ser de conocimiento público, el juez pueda dictar, pueda levantar algo que se llama protective order y en consecuencia esta prueba que en un inicio por ley deben ser privadas pueda ser pública. Esta es la etapa en la que se está en este momento y es en donde existe esta confidencialidad, que es por lo cual Progen ahora ha planteado un segundo incidente, que es el que va de la mano con la cadena nacional en su momento del secretario Neira.
1: Donde se dice que Neira quizá pudo haber entorpecido la acción legal por haber desclasificado o haber ido contra la confidencialidad.
0: Sí, a ver, ahora una vez más, recordemos que esto es un juicio y cada una de las partes, como en cualquier juicio, aquí incluso como sucede en las películas, cualquiera de las partes, cuando alguna de las otras haga cualquier acto, va a alegar todo lo que pueda alegar para tratar de nulitar el proceso o invalidar el proceso. Entonces, lo que ha alegado la empresa es que se ha roto este privilegio entre abogado y cliente porque se ha roto esta confidencialidad que dotaba el intercambio de las pruebas que expliqué hace un momento y que en consecuencia esto afecta el proceso. Realmente, y esto lo he cotejado con colegas anglosajones que manejan esto al revés y al derecho porque no es pues nuestra ley ni nuestra cancha, Lo que señalan es que primero, cuando este tipo de incidentes suceden, es muy común que se plantee que se afecta al proceso, pero realmente esto no afecta al fondo, sino a la forma. Y que lo peor que pudiese llegar a suceder es que se levante la confidencialidad del discovery y en consecuencia exista el levantamiento y que las pruebas que ahorita se están intercambiando pasen a ser públicas. En lo personal, creo que como Estado ecuatoriano, no debería afectarnos que se levante el discovery, que se levante, porque creería yo que mientras más público pueda ser el proceso, mejor para nosotros. Sin embargo, evidentemente esto el juez de Tampa lo deberá resolver, seguramente lo van a resolver pronto, esto es un incidente. Lo que sí, tal vez sí se deba cuidar, porque puedo hasta entender que quisieron explicar a la ciudadanía, pero quizás entender y tener mayor comunicación con quienes sean que estén llevando este litigio en materia internacional para evitar justamente que cualquier actuar en el Ecuador de cualquier autoridad o incluso de la fiscalía y demás pueda generar un incidente o pueda dar pie para que la empresa proponga incidentes.
1: ¿Qué debe hacer
0: Evidentemente, la
1: entonces
0: empresa.
1: la fiscalía, Natalie? Porque ellos siguen manteniendo aquí pues su estrategia, pero
0: Bueno.
1: aquí que puede ser un dogal para la acción civil que se mantiene mediante la ley RICO en Tampa.
0: Aquí, Edita, lo que debe hacer la fiscalía es generar equipo y utilizar mucho la asistencia penal internacional, porque sin duda alguna, los nombres que vayan saliendo a través de la trazabilidad de las cuentas y la ruta del dinero van a alimentar lo que está pasando en la investigación acá en el proceso penal, porque seguramente habrán nombres que se repitan, empresas que se repitan, accionistas que se repitan, y eso le va a ayudar a la fiscalía a ir dando con los responsables de cada uno de los desembolsos y demás. Y en consecuencia también seguramente la justicia norteamericana pedirá también asistencia penal internacional a la Fiscalía del Ecuador que remita también pruebas, nombres. ¿Qué pasa si es que aquí en la fiscalía encontramos algún nuevo indicio de una persona que quizás no dejó en el Ecuador por último el dinero? Es importante que remitan esa información también a la justicia internacional para que la justicia internacional pueda hacer un barrido y qué tal que esa misma persona que me invento en el Ecuador tiene $1 millón, resulta ser que a través de la asistencia penal internacional tiene 12 millones regados por distintos lugares. Entonces, hoy, primero, esto debería ser un objetivo supranacional. Aquí realmente estamos hablando de un caso en donde el Ejecutivo, a todo su gabinete, al legislativo, sean del color que sean, a la función judicial y a los otros poderes del Estado, lo que les debería interesar es que aquí se genere un precedente y en consecuencia logremos tener responsables tanto penal como civiles y quienes deban pagar con cárcel, paguen y regrese aunque sea algo del dinero, porque no me cabe en la cabeza cómo se puede uno llevar 110 millones de dólares y no pase nada. No me cabe en la cabeza.
1: Y suponiendo que se logra recaudar algo, ¿cómo eso regresa al Ecuador? ¿Va a llegar directamente a
0: Es una
1: CELEC?
0: gran
1: ¿Cuál es el
0: pregunta.
1: mecanismo?
0: A través de la ley RICO, lo que se va trazando y lo que se va encontrando y se va ya como
1: Recuperando.
0: congelando, va a un fideicomiso de manera cautelar. El momento en el que se gane el juicio en instancia internacional, esos dineros regresan a quienes han interpuesto la demanda, es decir, regresa al Estado ecuatoriano.
1: Bueno.
0: Pero evidentemente eso tomará tiempo y por eso es tan importante que sigamos vigilantes y que no dejemos morir el tema, porque tan importante como es recuperar el dinero, en donde seguramente la vía más efectiva va a ser la asistencia penal internacional y la demanda que se y lo que se ha interpuesto en Estados Unidos, así de importante como es recuperar el dinero, es generar un precedente dentro de la justicia nacional y que haya un proceso que tanto la fiscalía como posteriormente los jueces de lo penal puedan fallar con garantías de ejecutar el debido proceso. Entonces, creo que ambas sanciones, la penal y la civil, la nacional y la internacional, son igual de importantes.
1: Perfecto, Natalie, le agradezco por poner en perspectiva este tema. Gracias por esta charla.
0: Muchas gracias a ustedes por haber sido lo más didáctica para su estimada audiencia y pues un saludo.

0: octavos de final del Mundial 2026. Desde mañana, cuartos de final. A las 3 de la tarde, Francia enfrentará a Marruecos. El jueves a las 2 de la tarde, España enfrentará a Bélgica. Y el viernes, España enfrentará a Bélgica. Y el sábado a las 4 de la tarde, Noruega se medirá con Inglaterra. Y a las 8, Argentina jugará con Suiza, ya en la recta final del Mundial 2026. Qué pena que se nos está acabando el Mundial que lo hemos esperado durante 4 años. 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Nos volveremos a encontrar el día de mañana. Que tenga una buena noche.
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2: Diecinueve horas, 24 minutos.
3: Adolfo Domínguez es un modisto español que ha triunfado en todo el mundo y sus tiendas están en los 5 continentes. Hace años puso de moda su ropa con un eslogan que decía: la arruga es bella. Me he acordado del eslogan, no sé por qué, quizá porque también veo yo mis arrugas en el espejo. Los años no pasan en balde. Pero no les voy a hablar de moda ni de arrugas, pero sí de algo que percibo frecuentemente en personas que entran en la penúltima vuelta de la vida y parecen hacerlo con tristeza y desánimo, como si ya no tuvieran mucho que crear y aportar en la vida. Quizá usted, que me escucha, se siente como a punto de apagarse y piensa que ya nada merece la pena. A usted quisiera recordarle un poema de Tagore que me gusta especialmente. Bajaste de tu trono y te viniste a la puerta de mi choza. Yo estaba solo, cantando en un rincón, y mi música encantó tu oído. Y tú bajaste y te viniste a la puerta de mi choza. Tú tienes muchos maestros en tu salón que a toda hora te encantan, pero la sencilla copla ingenua de este novato te enamoró. Su pobre melodía quejumbrosa, perdida en la gran música del mundo. Y tú bajaste con el premio de una flor y te paraste a la puerta de mi choza. Mis palabras quisieran ser hoy para cuantos sienten que su luz está a punto de apagarse o que su vida vacila en la duda, en la debilidad, quizá en la fragilidad de la enfermedad que ya no tiene vuelta de hoja. No menosprecien su débil llama, su débil sonido. Mientras uno ama y se compromete con la parte de humanidad que le queda, siempre puede ser luz y fuego que encienda lo que no sabemos. Ayer una mujer me decía que su matrimonio se recuperó en torno al hijo enfermo, necesitado no solo de salud, sino de recuperar también él las certezas del amor primero de sus padres. También Dios se vale del dolor para sacar más amor. Por eso no desesperen. ¿Quién dijo que todo está perdido? Recuerden que a Dios le encanta la quejumbrosa música que nace de un corazón sincero. Él disfruta con la música que surge de la vida y en la penúltima vuelta hay muchas cosas que aún podemos sembrar en el corazón de los hombres.

nombres de los hijos, de los nietos. Especialmente las certezas de la fe, la seguridad de que nada que hayamos amado está del todo perdido. Nos seguimos encontrando junto al pozo de Sicar con el padre Julio.

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0: 19 horas, 40 minutos.
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2: Una mañana se cometió un crimen en un departamento londinense. La policía había llegado a la escena, pero no tenía nada claro. En ese momento apareció un visitante casual. Observó el lugar por un par de minutos y les dijo a los policías sorprendidos:
3: señores, el asesino es un hombre joven que mide más de 1,80 m. Calza unas botas toscas de puntera cuadrada. Debe ser de rostro rubicundo. Y tiene largas las uñas de la mano derecha.
2: Los policías se quedaron en silencio, boquiabiertos, mientras el extraño visitante se daba la vuelta y los dejaba solos.
3: El personaje era el famoso detective Sherlock Holmes. Y era y sigue siendo, sin duda, el más famoso de todos los detectives en la historia de la literatura.
2: Su creador era un médico con pocos pacientes y mucha inteligencia e imaginación, y aprovechaba sus obligatorios momentos de soledad en el consultorio para escribir novelas.
3: El personaje central era el famoso detective, el hombre de mirada aguda y sagaz, el que veía siempre lo invisible, lo que escapaba a los demás.
2: Aquel médico, Conan Doyle, padre de Sherlock Holmes, había nacido en Edimburgo y partió para siempre un día como hoy, 7 de julio de 1930.
3: Sí, un día como hoy, Arthur Conan Doyle, en una novela que nunca hubiéramos querido leer, nos dejó el misterio de su partida y de su silencio eterno.
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2: Violento hecho delictivo en Centro Comercial del Sur de Guayaquil deja dos asaltantes abatidos, un guardia herido y dos detenidos, y el carro en el que huían localizado. Enriquecimiento ilícito, lavado de activos, delincuencia organizada son los delitos que llevaron a prisión a cinco alcaldes del país en el último año. En Colombia, el presidente electo Abelardo de la Espriella acusó al mandatario saliente Gustavo Petro de intentar dar un golpe de Estado.
3: En corto, los emotivos videos que marcaron la despedida de Cristiano Ronaldo, en la que sería su última Copa del Mundo. Además, la fiesta y los festejos que desató el triunfo de Argentina frente a Egipto para sellar su clasificación a los cuartos de final. 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
5: Amigos, buenas noches, bienvenidos a 24 horas. En el Mundial de Fútbol, el campeón reinante Argentina sufre otro susto, pero finalmente logra avanzar y es uno de los 8 mejores equipos de la Copa del Mundo. Ya les vamos a dar detalles de lo que ocurrió hoy en el Mundial. Hola Diana, ¿cómo estás?
6: Hola, Mitra, amigos, muy buenas noches. Así como tú dices, Gisela, y buen día. Y Hugo Quintana nos trae todas las reacciones y festejos de las selecciones clasificadas. Además, en otra noticia de nuestro país, un trágico accidente se registró en Virgen de Fátima, el cantón Yaguachi. Astrid Singer nos tiene todos los detalles. Aquí iniciamos.

0: Otro equipo sudamericano eliminado, Gisela. Buen día, buenas noches.
1: ¿Cómo estás, Milton? Linda noche para ti, para los ecuatorianos. Un golpe durísimo para Sudamérica. Una selección colombiana que venía creciendo y dando el golpe sobre la mesa en esta Copa del Mundo se enfrentó ante una selección europea que, bueno, se paró bien, que tuvo también sus oportunidades, pero yo sí responsabilizo a no poder ser eficaz en los momentos que la selección en los 90 minutos no pudo aprovechar. Ya después en el alargue y más aún en la tanda de penales todo puede pasar.
0: Desperdiciaron cualquier cantidad de oportunidades.
1: Sí, y es difícil porque venían siendo muy eficaces. Yo creo que también Néstor Lorenzo demoró demasiados en cambios, creo que dejó demasiado tiempo a James Rodríguez, lo respetó demasiado por quién era James Rodríguez. Cuando ingresó Juanfer Quintero entró con otra dinámica, aportarle lo que estaba requiriendo, pero bueno, creo que hoy la falta de eficacia por parte de ambos, ¿eh? Creo que tuvieron ambos oportunidades, los goleros se lucieron, pero la falta de eficacia terminó complicando las cosas. Aquí el compacto de lo que fue la eliminación de Colombia.
2: Para alistarnos de este compromiso, sí, señores, señores, es tiempo de fútbol. Riedre intenta jugar hacia adelante, se cruza a medias, de Muñoz, Riedre quedó, el remate, Vargas a medias, Bolo lo va a sacar.
3: Francia, ¿no? También estuvo.
2: Sí. Ataca Suiza, Endoye, y el remate abajo, cruzado, Vargas.
3: Este último tramo. Pero ya con esta tiene mucho más peligro generado que Colombia.
2: James, que había recibido por parte de Puerta el centro. ¡Peligro, Arias! Pasa de largo la pelota y ahí sí hubo un ligero...
3: No, para nada, para penal, por si acaso, no me malinterpreten. Pero es este típico empujoncito de confianza, ¿no? Un arrimón lo suficientemente leve para no pitar penal Pato Granja, pero será jugada preparada, veremos.
2: Finalmente el remate de Riedra a las mallas laterales.
3: Este muchacho Díaz, la media vuelta, el remate.
2: Kobel, el arquero de los suizos.
3: 0 a 0.
2: Y sí, estamos con tensión. 19, Hernández.
3: Qué atajada de aquel.
2: Atajó Kobel, atajó Kobel. Convierte, Suiza clasifica. Si no, alarga más la tanda. Vargas.

0: Bueno, dos oportunidades para Colombia desde los 12 pasos que no logró concretar y bueno, terminó fuera de esta Copa del Mundo hasta los octavos de final la selección cafetera, que no venía unas buenas eliminatorias, pero tiene casta para jugar también estos torneos mundialistas. ¿Qué dijo algunas de las figuras? Por ejemplo, Daniel Muñoz ya venía siendo una de las de los jugadores más importantes de esta selección cafetera. Y decíamos, Luis Suárez tampoco tuvo una gran tarde, no estuvo fino como lo necesitó su selección.
1: Mucha gente le dice suerte, yo le digo que eso es, así estaba escrito el destino, esa era la voluntad de Dios y la verdad que en lo personal muy agradecido con esta linda y maravillosa familia. Yo creo que no nos ahorramos nada, toda gota de sudor lo vimos dentro de la cancha. Yo creo que Colombia dejamos el nombre en alto, lastimosamente otra vez volvió a pasar ese y por qué no un poquito más, pero el fútbol es así.
2: Creo que este equipo, esta selección, este país estaba para mejores cosas. Afortunadamente Dios, el fútbol, la vida nos ha traído hasta aquí. Simplemente darle gracias a todo el país, a toda la gente que llenó cada estadio.
3: Lástima por Colombia. Ahora el único sudamericano, el único latinoamericano que nos queda es la selección de Argentina, que hoy sufrió.
0: ¿Estás contento?
3: Estoy contento.
0: Estás contento, se te nota en la cara.
3: ¿Usted no?
0: Sí, obvio, siempre a alentar a las selecciones sudamericanas. Lo que hoy pasó en Argentina parecía increíble.
3: Casi se quedan fuera.
0: Solo lo pudo conseguir Messi. Y es que, sí, volvió la Messi dependencia. Hoy Argentina está en los cuartos de final porque Messi se encendió 10, 15 minutos, marcó el gol, asistió para la clasificación. ¿Le parece si invitamos a Hugo Quintana a la conversación?
3: Que está en Atlanta, que cubrió este partido y que vivió esa emoción. Hugo.
4: Milton, Gisela, amigos, ¿cómo están? Buenas noches. La verdad es que sí, Argentina estuvo a minutos de quedar fuera en los octavos de final y dejar así el Mundial sin campeón vigente en la posibilidad de defender su título. Pero claro, aparecieron las individualidades con Messi a la cabeza para en los minutos finales darle vuelta a un 2-0, vencer 3-2 y de esa manera quedarse con un triunfo agónico y la clasificación. De esta manera el cuadro albiceleste, el reinante campeón, todavía sigue en carrera, sigue en la defensa por su título en medio de un emocionante partido. Aquí revivimos las mejores jugadas.
5: Amigas, amigos, termina el tiempo de la charla, comienza el fútbol. Trata de escaparse, la vuelve a jugar atrás con la Chen, el balón al segundo palo. ¡Gol! ¡Ibrahim! ¡Gol! Ahí en cara, ahí está Lionel con la zurda, la jugó bien con Enzo Fernández, pelota para Tagliafico, penal nomás, llegó Tagliafico y viene el 10, atención, le pegó y otra vez falló Xavier, le acaba de atajar, perdió un nuevo penal Lionel Messi. Vaya, esto sí que debe ser rarísimo en un mundial. Salah, 3-2, Mo Salah. La pelota es de Hassan, sigue siendo peligroso. Se va por fuera, quedó solito. ¡Gol de 5! ¡Gol! De Julián Álvarez, Lionel Messi la mete al área. ¡Gol de Cristian Romero! Lionel, un desvío, segundo palo, ahí está, no puede Julián Álvarez, Lionel, ¡gol! ¡Gol! ¡Gol de Lionel Messi! Todavía corriendo Lautaro Martínez, espera que lleguen sus compañeros, Lautaro, el centro, ¡gol! ¡De Enzo Fernández, gol! ¡Gol! Es normal, se acabó el partido. ¡Se acabó el partido! ¡Ganó Argentina!
4: Bueno, ahí lo mejor del compromiso entre Argentina y Egipto. Encuentro que terminó con el triunfo para el cuadro albiceleste sobre la hora y con remontada incluida, pero Argentina está clasificada a los cuartos de final. Y justamente el festejo no se desató solamente dentro del estadio de Atlanta, en los exteriores, en las gradas, con la presencia de los más de 50.000 aficionados argentinos que se dieron cita en este escenario, sino también obviamente en territorio argentino, con millones de argentinos que salieron a las calles a celebrar lo que fue esta agónica victoria de su selección. Claro, por un momento seguramente con el corazón en la mano, todos sintiéndose fuera o eliminados por algún momento, hasta que luego aparecieron los goles en ese tramo final del compromiso, con un Messi encendido en esos minutos finales para dar paso así a la remontada y a la clasificación del cuadro albiceleste a la siguiente fase. Por eso el festejo también en las principales calles del territorio argentino a lo grande por parte de sus hinchas. Pero hay que hablar también de quien fue la figura del encuentro, sin dudas, o alguien que fue determinante con gol y asistencia el día de hoy. Lionel Messi, que a sus 39 años sigue brillando, sigue marcando diferencias, y cuando el partido parecía perdido, apareció él para empatar en una de las últimas jugadas, luego para también contribuir con asistencia, y de esta manera que el cuadro albiceleste logre dar vuelta al encuentro. Messi es además el máximo goleador en lo que va del torneo, con 8 goles marcados.
6: Lionel Messi anotó en la remontada de Argentina ante Egipto por los octavos de final de la Copa Mundial de la FIFA 2026, alargando su racha goleadora. El astro argentino suma ya 8 goles en 5 partidos del certamen, superando a Erling Haaland y Kylian Mbappé con 7 y Harry Kane con 6 en la tabla de goleadores del Mundial. El capitán albiceleste tiró el centro para el gol del descuento y después marcó el 2-2. Con el pase se convirtió en el máximo asistidor de la Copa del Mundo y con su tanto extendió a 21 goles que anotó en la máxima competencia.
7: Bueno, es un ADN que tiene esta selección. Yo ya lo dije y lo repetí muchas veces. Creo que este grupo siempre demuestra que compite al máximo, sea cual sea el rival, sea cual sea el partido. Y hoy una muestra más de carácter, porque como dije recién, levantar un 2-0 no es fácil. Había sido un golpe muy duro para todos y tuvimos la suerte de igualarlo y ganarlo en los 90, nos fuimos a la larga. Fue una locura lo que hizo este grupo en este partido.
6: Tras la histórica remontada, Messi rompió en llanto por la presión del partido.
7: Y bueno, fue un poco la felicidad, el desahogo y el que queríamos seguir estando, el que no podía terminar hoy, no queremos ir, así que nada, un poco por todo eso.
6: Argentina tuvo que trabajar más de la cuenta para avanzar de ronda y ahora deberá enfrentar a Suiza en una definición inédita del certamen. Antonella Iglesias, Teleamazonas.
4: Bueno, ahí entre otras cosas la palabra de Messi tras lo que fue este triunfazo del cuadro argentino que lo mantiene en carrera y todavía en la defensa de su título. Argentina se clasifica, enfrentará ahora a Suiza en los próximos días en la ciudad de Kansas, ciudad en la que ya jugó también por esta Copa del Mundo. Milton, Gisela, siguen ustedes con más. Nosotros, por supuesto, estaremos atentos a todas las novedades mundialistas que se vayan presentando y estaremos ahí siguiendo de cerca los distintos encuentros que se vengan ahora por los cuartos de final.
0: Está imparable.
3: Sí, Hugo, imparable.
0: Sí, va, no va deja por nada.
3: Hugo ya le va. Bueno, gracias, Hugo, desde Atlanta, y su próximo destino va a ser Boston, justamente porque en Boston el jueves juegan Francia y Marruecos.
0: Uf, qué lindo, duela.
3: La llaves de cuartos de final. Francia-Marruecos el jueves 9 de julio.
0: Jueves 9 de julio, viernes, también se jugará un solo partido de cuartos de final, pero mire eso, nada más, entre España y Bélgica.
3: Esto es en Los Ángeles y en Miami. El sábado 11 de julio, Noruega versus Inglaterra. Otro duelo de barras, además, ¿no? Del Wonderwall y del remo vikingo.
0: ¿Con cuál se queda?
3: Con el Wonderwall.
0: No, me quedo con el equipo Haaland. Hoy le voy a Haaland. Aunque los ingleses han sido nuestros amigos estos últimos días. Así mientras es. Que el mismo sábado, pero por la tarde, desde la ciudad de Kansas, estará jugando Argentina ante Suiza, que viene a eliminar a Colombia.
3: Vamos a pasar ese partido también en vivo. José Carlos Crespo irá a la ciudad de Kansas a visitar a los argentinos. Bueno, se van los técnicos, se van los equipos, pero también con ellos se van varios técnicos.
0: Sí, por ejemplo, algunos entrenadores que por diferentes, diría, temas personales sabían que no iban a continuar, y otros por no haber tenido una buena campaña en esta Copa del Mundo. Lo revisamos en la siguiente nota.
6: La Copa del Mundo 2026 no solo ha dejado sorpresas dentro de la cancha, sino también importantes movimientos en los banquillos. Hasta el momento son 10 los directores técnicos que han abandonado su selección luego de quedar eliminados del torneo. Esto por finalización de contrato, renuncia o decisión de sus respectivas federaciones. En Sudamérica, Ecuador puso fin al ciclo de Sebastián Becasese luego de concluir su contrato tras la eliminación ante México. Marcelo Bielsa dejó de ser seleccionador de Uruguay después de la esperada eliminación de la Celeste en fase de grupos. En la CONCACAF, Javier Aguirre concluyó su segunda etapa frente a México tras la derrota ante Inglaterra. La Federación Mexicana de Fútbol ya confirmó que Rafa Márquez asumirá el proyecto de cara al próximo proceso mundialista. En Europa también existió reestructuración. Ronald Koeman dejó la selección de Países Bajos tras la eliminación frente a Marruecos. Julian Nagelsmann finalizó su vínculo con Alemania luego de su eliminación. Y uno de los más recientes, Roberto Martínez, anunció su salida de Portugal tras caer ante España en los octavos de final. En Asia y África también hubo cambios. Hong Myung-Woo fue destituido de la Federación de Corea del Sur tras la eliminación en la fase de grupos. Sabri Lamouchik se convirtió en el primer entrenador en abandonar su cargo luego de la eliminación de Túnez en la primera fase del torneo. La lista la completa Steve Clark, quien puso fin a su etapa al frente de Escocia tras la eliminación mundialista. Miroslav Kubek también dejó el banquillo de República Checa. Con estas salidas, el Mundial 2026 ya comenzó a marcar el inicio de un nuevo ciclo para varias selecciones, con la mira puesta en el proceso rumbo al Mundial 2030. Antonella Iglesias, Tele Amazonas.
0: Bueno, el primero tenía que haber seguido era Becasese.
3: Pero también se fue.
0: Sí, sí, por suerte su contrato.
3: El problema no es que se vaya, el problema es quién viene. Ya lo veremos con el tiempo. Bueno, llueve por acá, así que nosotros también nos vamos.
0: Hacemos una pausa. Sí, sí, sí.
3: Ya nos vemos, pues.

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4: 20 horas, 17 minutos.
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0: Un mortal siniestro de tránsito deja 5 fallecidos en el sector Virgen de Fátima, Cantón Yahuache, en la provincia del Guayas. Astrid Singre, desde El Punto, nos tiene todos los detalles. Astrid.
1: ¿Qué tal, Diana? Muy buenas noches. Así es, a esta hora nosotros continuamos justamente donde ha ocurrido este trágico accidente de tránsito aquí en el sector de Virgen de Fátima, en el cantón Yahuachi. Pues se ha ocurrido cerca de las 5 de la tarde y ha sido un impacto entre un tráiler que venía en sentido Virgen de Fátima Milagro con un taxi en el cual pues estaban 5 personas que venían de Milagro a Virgen de Fátima. Pero para conocer más detalles sobre lo que ha ocurrido justamente en esta zona tenemos al capitán Juan Ramírez, quien es el jefe de la unidad de accidentología de la subzona Guayas. Capitán, muy buenas noches, denos más detalles, ¿por qué ocurre este accidente de tránsito, fallas mecánicas o una mala maniobra del conductor?
2: Buenas noches, en realidad la causa del accidente, hemos estado levantando indicios y toda la información relacionada al accidente de tránsito, por lo que parte técnica de la policía, como somos la unidad de accidentología vial, estamos ya elaborando todo el procedimiento técnico para emitir la información directamente a fiscalía.
1: Es decir, que se está por determinar entonces.
2: Claro, sí, se está por determinar la causa del accidente, con ayuda de toda la información que podamos en la exploración del accidente.

0: Accidente que además ha dejado mucho congestionamiento en la zona. Estuvieron a 11 los cuerpos recuperados por el aluvión en Canzama, en Zamora Chinchipe, que serían 300 las personas damnificadas y que están siendo atendidas por las entidades gubernamentales. Sandra Machuca nos trae todos los detalles desde esa provincia.
1: Buenas noches, compañeros. En el cuarto día de búsqueda acá en la provincia de Zamora Chinchipe se suspendieron las labores de búsqueda debido a una alerta que existió en la zona alta de Canzama, poniendo en riesgo a los equipos de rescate. Sin embargo, se continuó con la búsqueda en los ríos Zamora y Yacuambi, teniendo como resultado encontrar a la onceava víctima del aluvión, dejando historias desgarradoras entre las personas que sobrevivieron.
2: Toda mi familia están aún desaparecidos. Estoy con mi niño fallecido uno y mi otro hijo va a ser trasladado a Cuenca.
1: Al puesto de mando unificado llegó la subsecretaria de riesgos, quien evaluó el trabajo de los 80 bomberos que están interviniendo en la búsqueda en los diferentes puntos.
3: El día de hoy el equipo también está desplegado haciendo un EBIN, un levantamiento de información familiar uno a uno y tener mayor contingente. La estimación de población afectada es de 300 personas.
1: Mientras que el alcalde de Zamora anunció la donación de 2 terrenos para ejecutar el proyecto de vivienda para las familias damnificadas.
4: Importante indicar que el municipio de Zamora va a entregar más de 5.000 metros de terreno. El municipio de Zamora hará lo que es la construcción de base, su base.
1: Asimismo, la asambleísta insistió ante el ministro de Salud la necesidad de contar con un hospital provincial integral y equipado.
5: Mira, ahora en esta desgracia que vivimos, tenemos que llevar a nuestros pacientes graves hacia el hospital de Loja.
1: El COE provincial informó que si este miércoles las condiciones climáticas lo permiten, se retomarán las labores de búsqueda. Es la información que tenemos en este cuarto día de emergencia en la provincia de Zamora Chinchipe. Ustedes, compañeros, continúan con más información.
0: La situación que se vive en Zamora Chinchipe. Y ahora nos vamos a Guayaquil, pues tras el violento intento de asalto en un centro comercial en el sur, la policía localizó el vehículo de la fuga. El hecho dio un giro radical, pues se investiga presunta complicidad interna que habría facilitado la información y el ingreso de armas.
6: Son los dos señalados delincuentes atrapados y el vehículo en el que pretendían huir. Luego del frustrado robo dentro de un centro comercial del sur del puerto principal,
7: habrían intentado asaltar al personal de seguridad de la empresa Prosegur Tefcol, quienes se encontraban realizando una custodia de valores aproximadamente de $500,000.
6: La Policía Nacional, tras activar de inmediato varios allanamientos y persecuciones, logró localizarlos y ponerlos bajo estricta custodia.
7: Se logra la aprehensión de un ciudadano vinculado con el hecho en la metrovía frente al río Centro Sur. Asimismo, se logró la aprehensión de un ciudadano que se encontraba en el vehículo de marca Chevrolet color rojo.
6: Las imágenes se viralizaron en cuestión de segundos. Dentro de un centro comercial ocurrió lo impensado. Personas en el piso buscando refugio. Un guardia de seguridad con un arma de fuego en la mano. Y dos hombres tendidos en el suelo. La escena criminal grabada por los mismos ciudadanos en los pasillos. Ya advertía de un violento intento de asalto.
8: Estábamos con el miedo de que de algún momento a otro los delincuentes pudieran haber entrado y nos hubieran cogido de rehenes.
6: El hecho se registró la mañana de este martes. Los custodios privados transportaban el dinero de una entidad bancaria hacia el vehículo blindado. Justo cuando salían del establecimiento, en ese instante, fueron interceptados por delincuentes fuertemente armados, desatando una balacera en el pasillo principal. Un guardia privado recibió 2 impactos de bala y fue trasladado de urgencia a un hospital cercano. Aunque el acceso al centro comercial se restringió por varios minutos, la atención al público fue restablecida en horas de la tarde. Pese a que los centros comerciales en Guayaquil cuentan con estrictos controles y guardias equipados para detectar armas en los ingresos, los delincuentes lograron burlar toda la seguridad. Fuentes de inteligencia policial ya investigan una presunta complicidad interna. Para las autoridades, la precisión del ataque y el ingreso de 4 armas de fuego al establecimiento solo apuntan a una cosa: un cruce de información y ayuda desde adentro para ejecutar el golpe. Catalina García, Teleamazonas.
0: Y 2 delincuentes asaltaron una joyería ubicada en un centro comercial conocido de La Alborada, al norte de Guayaquil. El hecho ocurrió cerca de las 15 horas de este martes, cuando los sujetos armados ingresaron al local, amenazaron a los trabajadores y se apoderaron de joyas y también de dinero en efectivo. Los antisociales escaparon por la parte posterior del centro comercial. La policía aún investiga ese nuevo robo. Y la fiscalía pidió prisión preventiva para el alcalde de

0: Chala, Darío Macas y su esposa en el marco de una investigación por presunto enriquecimiento ilícito. Desde 2019, Macas es cuestionado, entre otros, por gastos en millonarios eventos artísticos.
1: Tras dos periodos consecutivos en la alcaldía y ante la imposibilidad de reelegirse, Darío Macas había fijado a la prefectura del Oro como su próximo objetivo. No ha ocultado sus intenciones, al contrario, aprovecha incluso los espacios informativos del municipio para adelantar campaña.
2: En algún momento voy a tener el tiempo para poder explayarme y poder dibujar todo lo que quisiéramos hacer juntos por la provincia del Oro.
1: Comportamiento que no ha pasado desapercibido y sobre el que hay un sinnúmero de cuestionamientos. Cosa que ha sido una constante en la administración de Darío Macas, de 43 años, quien hasta 2019 había permanecido fuera de la escena política. Pero en esas seccionales consiguió destronar al socialcristianismo de la mano de Unidad Popular y Avanza. En 2023 volvió auspiciado por el movimiento Revolución Ciudadana, con el que se distanció después buscando acercamientos con el gobierno de Daniel Noboa. Pero desde el legislativo el oficialismo dejaba saber que muy cercanos no eran.
3: Así es, y eso tiene que parar ya en beneficio de los ciudadanos de Machala y de todas las ciudades del país donde se está abusando de los ciudadanos.
1: Macas ha sido un personaje polémico. En 2020 sus oficinas en el Cabildo fueron allanadas en el marco de una investigación por presuntos sobreprecios.
4: Por supuesto que sí, que vivimos cómodos, sí, producto de mi esfuerzo y mi trabajo.
1: Las festividades, otra historia. Artistas internacionales, más de uno, y una cuenta onerosa. Solo para los 201 años de cantonización, por ejemplo, se destinó 1,3 millones de dólares en una agenda que incluyó 5 conciertos.
5: El Baldi, en concierto. Machala Bicentenaria te trae Maluma.
1: Tema que incluso fue observado por la Contraloría. Además, desde esa entidad, en 2024 se notificó a la Fiscalía por un incremento de casi $1 millón que no había sido justificado en el patrimonio del alcalde entre 2019 y 2024. Ahora, ante la justicia, él y su esposa, que figuran como accionistas de dos empresas, una de ellas creada en 2025, enfrentan una investigación por enriquecimiento ilícito. En la mira, según el Ministerio del Interior, un incremento patrimonial de al menos $6 millones, empresas fantasmas y transacciones por centenas de miles de dólares en efectivo. Carlos Acoto, Teleamazonas.
0: Los hermanos de Aquiles Álvarez deberán volver a prisión preventiva por el caso Goleada. Dentro de la nueva resolución se determinó la incautación de un departamento donde viven la esposa e hijos del alcalde de Guayaquil.
6: La justicia dispuso la prisión preventiva para Aquiles Álvarez, alcalde de Guayaquil, y para sus hermanos Antonio y Javier Álvarez, luego de que la Fiscalía presentara nuevos elementos de convicción dentro del proceso por presunto delito de lavado de activos. La decisión fue adoptada por el juez Jairo García durante una audiencia de revisión de medidas cautelares, en la que el Ministerio Público argumentó que la información incorporada recientemente al expediente modificaba el escenario procesal y hacía insuficiente las medidas alternativas que habían sido impuestas anteriormente. Entre los nuevos elementos expuestos constan un testimonio anticipado y los resultados de pericias financieras que, según la Fiscalía, revelarían movimientos de capital y transferencias patrimoniales entre empresas vinculadas al núcleo familiar de Álvarez, además de un supuesto incremento patrimonial que no tendría sustento. Con base a esa información, el magistrado concluyó que existen riesgos para el desarrollo de la causa y resolvió reemplazar las medidas sustitutivas por la prisión preventiva para los tres hermanos. La resolución también abrió paso a las primeras medidas sobre el patrimonio investigado. El juez ordenó la incautación de bienes vinculados al proceso, entre ellos el departamento donde reside la esposa de Aquiles Álvarez, Fiorelli Casa, y sus hijos. A pedido de la defensa, se concedió un plazo de 15 días para el desalojo del inmueble. Pero esta no es la primera vez que reciben una orden de prisión. Los hermanos Álvarez ya habían recibido una orden de prisión preventiva por este mismo caso tras ser detenidos en el marco de la investigación en San Borondón y Guayaquil en febrero de este año. Pero tan solo días después, exactamente el 2 de abril, Antonio y Javier recibieron medidas sustitutivas para defenderse en libertad. Mientras tanto, Aquiles Álvarez continuó bajo prisión preventiva dado que tiene otras investigaciones en el caso AAA y caso Grillete. Astrid Singre, Teleamazonas.
0: Enriquecimiento ilícito, lavado de activos, delincuencia organizada, peculado y comercialización ilegal de combustibles son los delitos que llevaron a prisión a 5 alcaldes del país en el último año.
7: Con la detención del alcalde de Machala, Darío Macas, por presunto enriquecimiento ilícito, son ya 5 los alcaldes que en el último año enfrentan procesos penales desde prisión. Uno de los casos más complejos es el que enfrenta el alcalde de Guayaquil, Aquiles Álvarez, quien cumple prisión preventiva en la cárcel de El Encuentro desde febrero de este año. Desde allí busca defenderse de 3 delitos de los que se le acusa: comercialización ilegal de combustibles, lavado de activos e incumplimiento de decisiones de autoridad competente por retirarse el grillete electrónico. La justicia también investiga al alcalde de Esmeraldas, Vico Villasís, quien está bajo prisión preventiva en la cárcel de Cotopaxi desde hace un mes por el caso blindaje, en el que se investiga el delito de lavado de activos. Según la fiscalía, el burgomaestre habría movido 17 millones de dólares de origen presuntamente ilícito. La alcaldesa de Jipijapa, en la provincia de Manabí, Ángela Plúas, fue detenida hace 15 días por presunta delincuencia organizada en el caso Digitador. Supuestamente sería la cabecilla de una estructura dedicada a la emisión irregular de documentos de tránsito. El alcalde de Pujilí, de la provincia de Cotopaxi, José Arroyo, fue llamado ya a juicio tras permanecer casi un año en prisión preventiva por un supuesto peculado en torno a irregularidades en la contratación de obras públicas.
8: Han convertido el Estado en un negocio. Es una consecuencia de que los partidos tampoco hacen lo que corresponden, es decir, procesos de profesionalización.
9: Los ecuatorianos queremos que se luche contra la corrupción, pero que se sancionen como corresponde, no simplemente haciendo que las actuaciones coincidan para quitarse de en medio a rivales posibles en la contienda electoral.
7: Así, estas detenciones frenan la gestión en territorio y cambian el tablero electoral. Belén Merizalde, Teleamazonas.
0: 26 años después, el Ecuador tiene una nueva ley de extradición. En la norma, que fue aprobada ese martes en la Asamblea Nacional, el presidente de la República tiene la última palabra para extraditar o no a una persona.
10: En el pleno de la Asamblea Nacional este martes hubo consenso. Con 139 de 140 asambleístas presentes, el pleno aprobó la ley orgánica para la extradición y derogó la que estaba vigente desde el 2000. Causó diferencias el artículo que le da al presidente de la República la potestad de extraditar o no a una persona, y para ello el informe de la Corte Nacional de Justicia ya no será vinculante.
11: Viene el presidente de la Corte Nacional de Justicia y dice hay que extraditar, y va a manos de Daniel Noboa y dice que no hay que extraditar.
12: El presidente asume su responsabilidad como ejecutor de la política exterior. Él no le está diciendo a la Corte Nacional de Justicia declárese o no procedente un proceso de extradición.
10: La nueva ley acorta a 30 días el plazo para que una persona requerida por otro país sea entregada. Hace una diferencia entre la extradición activa y pasiva y crea un catálogo de causales por las que está prohibido extraditar.
13: Aquí no habrá extradición si existe riesgo de pena de muerte, tortura, persecución política o violaciones graves de derechos.
10: La ley recoge la consulta popular de 2024, en la que se autorizó que ecuatorianos que hayan cometido delitos con incidencia en otros países sean extraditados.
14: Y llegará el momento en que también les exijamos la extradición de los involucrados en el caso Progen.
15: Pero asimismo espero que con la misma energía nos exijan que nos traigamos un fulano que está por allá por Bélgica.
10: Según datos que recoge el informe que fue aprobado en el pleno, entre 2019 y 2024, Ecuador tramitó más de 200 solicitudes de extradición activa, pero solo 72 concluyeron con la entrega efectiva de la persona reclamada. La norma será enviada al Ejecutivo. En Quito, Karen Haro, Teleamazonas.
0: La Asamblea Nacional posesionó a 3 vocales suplentes del Consejo de Participación Ciudadana y Control Social para cubrir las vacantes tras la renuncia de Roberto Gilbert. Johnny Escobar fue principalizado en su reemplazo, mientras que Andrés Mendoza y Roger Vallejo asumieron como suplentes. Esos cambios se producen en medio del proceso para elegir al nuevo fiscal general, que permanece detenido desde hace 3 semanas por falta de acuerdos en el CPCCS.
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16: 20 horas, 37 minutos.
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19: La UAFE, la Fiscalía y la Policía Nacional aseguran haber identificado una estructura económica criminal vinculada al alcalde Darío Macas. El informe revela un incremento del 74% en sus ingresos desde 2020. Depósitos masivos en efectivo con retiros inmediatos y presuntos nexos con empresas camaroneras, constructoras y contratistas municipales para mover recursos bajo sospecha. Las autoridades ya remitieron el caso a la fiscalía y advierten que no habrá espacio para la impunidad.
18: Hasta aquí su microinformativo de esta hora.
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0: Policías y militares en servicio pasivo podrán postularse como guías penitenciarios en la cárcel del Encuentro a través del proceso de selección del Servicio Nacional de Atención Integral a Personas Privadas de Libertad y Adolescentes Infractores. La convocatoria estará abierta desde este lunes hasta el 10 de julio.
1: El Servicio Nacional de Atención Integral a Personas Privadas de Libertad y Adolescentes Infractores anunció la convocatoria para que policías y militares en servicio pasivo postulen y se incorporen temporalmente al Cuerpo de Seguridad y Vigilancia Penitenciaria de la Cárcel del Encuentro. Los interesados podrán aplicar desde este lunes hasta el 10 de julio mediante el formulario habilitado por el SNAI, disponible en el enlace publicado en sus canales oficiales. Los requisitos principales son ser ecuatoriano y mayor de 18 años, estar en pleno goce de los derechos de ciudadanía, acreditar documentalmente la condición de servidor policial o militar en servicio pasivo y percibir pensión de retiro del ISPOL o ISFA, no haber sido dado de baja, cesado o destituido por delitos, faltas graves o muy graves, no registrar sentencia condenatoria ejecutoriada, contar con título de bachiller, entre otros requisitos, además de presentar toda la documentación exigida en la convocatoria. Los seleccionados tendrán una función temporal con un salario de $1,212. En aquel centro de reclusión permanecen cabecillas de organizaciones criminales, entre ellos Ronaldo Federico Gómez, alias Fede. También está el ex vicepresidente Jorge Glass, por el caso Odebrecht, sobornos y otros procesos. Y Aquiles Álvarez, alcalde de Guayaquil, por 3 procesos judiciales, entre ellos el caso AAA. María Gracia Chacón, Teleamazonas.
0: Machala, Pasajes, Aruma y Santa Rosa son consideradas zonas de alto riesgo en El Oro por deslizamientos, inundaciones y socavones. Las autoridades municipales priorizaron las capacitaciones y la identificación de zonas en el plan de acción solicitado por riesgos.
2: El Oro es una de las provincias que históricamente ha registrado inundaciones, deslizamientos y socavones. ¿Qué pasará si llega el fenómeno del Niño? Viajamos hasta la capital orense, Machala, para conocer qué trabajos técnicos de mitigación consideraron las autoridades para elaborar el plan de acción frente al evento El Niño 2026-2027. El Cuerpo de Bomberos de Machala destaca la autogestión y evaluación como organismo de respuesta y rescate.
3: Revisar el equipamiento, hacer planes de compras para implementar y fortalecer más la gestión operativa.
2: Esta entidad reveló que los cantones Machala, Pasajes, Aruma y Santa Rosa son considerados zonas de alto riesgo. Pasajes es uno de los cantones con mayor riesgo de inundaciones y deslizamientos solo en la etapa invernal. Ahora, con la anticipada llegada del fenómeno del Niño, se activan desde el municipio los planes de contingencias, estos solicitados por el gobierno nacional.
4: Lo que ha tratado el municipio es poder brindarles todas las facilidades y acompañamiento a los GAP parroquiales en lo que se ha podido, en lo medio de lo posible.
2: En Santa Rosa, la preocupación son los diques armados alrededor de varios bienes productivos.
5: A veces se complementa con la marea alta que recibe el río y es donde represa y comenzamos las inundaciones.
2: La duda no solo pasa en qué deben hacer las autoridades del Oro, sino en qué hará la Secretaría de Riesgos.
6: Vamos a estar prestos para trabajar en articulación, vamos a activar si es necesario más carteras del Estado.
2: Mientras las acciones se ejecutan, la ciudadanía aún no se siente preparada para recibir el fenómeno del Niño. Erika Vera, Teleamazonas.
0: El presidente de la República, Daniel Noboa, entregó 3 dispensarios médicos del Seguro Social Campesino renovados, 2 ubicados en San Vicente de Colonche, Río Verde, y el tercero en la comuna San Rafael, en el cantón La Libertad, y anunció la creación de un programa para entrega de insulina a los dispensarios de nivel 1. La iniciativa descongestionará la atención en los hospitales nivel 2 y así la gente podrá recibir la insulina. Para las mejoras de infraestructura, el gobierno invirtió $160,000.
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7: 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Hoy, 11 de la noche.
10: Querida. 20 horas, 46 minutos.
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15: El gobierno refuerza la respuesta en Zamora tras el aluvión. A través del Ministerio del Interior y la Policía Nacional, se activó el Grupo Nacional de Necroidentidad para acelerar la identificación de las víctimas. De las 13 personas reportadas como desaparecidas, 10 ya fueron recuperadas, identificadas y entregadas a sus familias. Mientras continúan las labores de búsqueda de 3 personas, equipos especializados de criminalística y medicina legal permanecen desplegados para brindar apoyo técnico y humanitario en la emergencia.
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0: La transición presidencial en Colombia se tensiona a pocas semanas del cambio de mando. El presidente electo Abelardo de la Espriella acusó al mandatario saliente Gustavo Petro de intentar dar un golpe de Estado y pidió a las Fuerzas Armadas mantenerse del lado de la democracia.
1: En Colombia, la llegada del nuevo gobierno prevista para el próximo 7 de agosto ocurre en medio de un fuerte enfrentamiento político. De la Espriella, quien ganó la segunda vuelta electoral por una diferencia mínima frente al oficialista Iván Cepeda, suspendió el proceso de transición y señaló que Petro buscaría permanecer en el poder desconociendo los resultados de las urnas. El presidente electo aseguró que durante la administración saliente encontró problemas en áreas como seguridad, contratación pública y salud, y pidió a las instituciones impedir cualquier intento de alterar el orden constitucional.
2: Desde el momento en el que casi 13 millones de colombianos me acompañaron a derrotarlo a él y a su testaferro político, Petro y Cepeda iniciaron su plan B para quedarse a como diera lugar en el poder. Y lo quieren hacer a través de un golpe de Estado.
1: Desde el gobierno de Gustavo Petro rechazaron estas declaraciones. El mandatario saliente ha cuestionado la legitimidad de la Espriella y sostiene que existieron irregularidades en el proceso electoral. Mientras se acerca la posesión presidencial, Colombia enfrenta una transición marcada por acusaciones de fraude, denuncias de un supuesto golpe de Estado y una creciente tensión entre el gobierno saliente y la nueva administración. Estefanía Vaca, Teleamazonas.
0: Cuba intenta recuperar la normalidad tras sufrir su tercer apagón nacional en menos de 6 meses. Aunque el servicio eléctrico comenzó a restablecerse de forma gradual, millones de personas continúan afectadas por la crisis energética.
1: En Cuba, las autoridades informaron que 10 de las 15 provincias del país, incluida La Habana, ya fueron reconectadas al sistema eléctrico nacional. Sin embargo, la limitada disponibilidad de combustible mantiene la generación de energía por debajo de la demanda, por lo que el suministro aún no llega a todos los hogares. El corte masivo ocurrió luego de una falla provocada por una oscilación de voltaje, combinada con la baja capacidad de generación. El presidente Miguel Díaz-Canel responsabilizó a las sanciones impuestas por Washington. Mientras tanto, en la Asamblea General de las Naciones Unidas, el canciller Bruno Rodríguez volvió a denunciar el embargo estadounidense y afirmó que las medidas económicas se han endurecido en los últimos meses.
3: Contra Cuba, el gobierno de los Estados Unidos lleva a cabo una guerra multidimensional, no convencional, que dura ya casi 7 décadas y se ha vuelto más cruenta y despiadada en los últimos 7 meses.
1: Estados Unidos rechazó las acusaciones y responsabilizó al gobierno cubano por la crisis. En medio de los prolongados cortes de energía y de una compleja situación económica, el gobierno cubano impulsa reformas orientadas a flexibilizar su modelo económico en un intento por enfrentar una de las crisis más severas de los últimos años. Estefanía Vaca, Teleamazonas.
0: La presidenta interina de Venezuela, Delcy Rodríguez, anunció que el Aeropuerto Internacional Simón Bolívar, principal terminal aérea que sirve a Caracas y que resultó afectado por los terremotos del pasado 24 de junio, reanudará próximamente sus vuelos comerciales mediante la habilitación de una pista alterna. Mientras tanto, continúan las labores de recuperación. El aeropuerto ha operado únicamente para vuelos humanitarios con apoyo de especialistas internacionales para acelerar su reapertura.

0: saludarles hoy ya desde Miami. Rapidísimo volamos para estar aquí a disfrutar de un partidazo que se juega este fin de semana, Noruega contra Inglaterra. Pero ahora vamos a revisar lo que también vivimos en Dallas, esa despedida de CR7 que ha causado mucha tristeza entre sus fanáticos y no lo han hecho esperar esos mensajes de apoyo y de cariño para el bicho. Veamos. Yo lo sé,
1: se Portugal fue eliminado del Mundial y con ello los cientos de videos que los fanáticos de CR7 le dedicaron al jugador por ser su última Copa del Mundo.

0: años que van desde los inicios del jugador nacido en Portugal. Creados con inteligencia artificial que presentan a un Cristiano Ronaldo llorando y haciendo un repaso de su carrera. Pero definitivamente uno de los videos que se ha hecho más viral es el video con inteligencia artificial del adiós a Cristiano Ronaldo con drones sobre Madeira. O también el video de una entrevista que dio para un medio de Brasil, donde el reportero temblaba por haberlo entrevistado. En fin, despedidas que se le hacen a una leyenda. Titi Aguilar, en corto.
1: Una leyenda que ya es eterna, ese siu, seguirá siendo escuchado en muchos estadios que aclaman a Cristiano Ronaldo. Y ahora vamos a los festejos de Argentina, porque el partido obviamente dejó gran alegría a los argentinos que disfrutan de este gran paso a cuartos de final. Veamos.
2: La selección de Argentina les dio una nueva alegría a todos sus aficionados. Antonella Roccuzzo, esposa de Messi, estuvo en el estadio junto a su familia apoyando a Messi. Mientras que Valentina Cervantes, pareja de Enzo Fernández, quien marcó en el partido, celebró su gol a todo pulmón. En el estadio también apareció el presentador Marcelo Tinelli. Mientras bailaban en el camerino, en los accesos del estadio, todos cantaban y coreaban las canciones de la selección argentina. La selección que clasificó a los cuartos de final del Mundial pintó todo el obelisco de blanco y celeste. Mientras tanto, en Bariloche explotó la alegría en el emblemático Centro Cívico, donde los residentes y turistas, pese a la lluvia, celebraron el triunfo. Y la fiesta llegó hasta Bangladesh con una celebración multitudinaria. Miles de fanáticos coparon las calles de ciudades como Dhaka en plena madrugada debido a la diferencia horaria. Daniela Feijóo, en corto.
1: Increíble los festejos por la selección argentina. Y ahora buenas recomendaciones para ustedes esta noche. Presten atención porque los ecuatorianos somos ganadores. ¿Sabían ustedes que tan solo, obviamente esta información es importantísima, tan solo el 0.22% de probabilidades teníamos de nacer en nuestro país, que convierte sus sueños en logros? 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El deporte te da vida, así que practícalo constantemente. Como ahora también vamos a ver algunas de las imágenes que dejaron este partido de Argentina contra Egipto. Presten atención porque justamente fue un abrazo que quedará para la historia. Lionel Messi y Mohamed Salah protagonizaron un emotivo abrazo, esto en la previa del partido, el encuentro cargado de respeto entre dos de los grandes del fútbol y que podría significar su último mundial. El momento no quedó ahí, ya que Alexis McAllister también se acercó a saludar afectuosamente a Salah antes del inicio del encuentro, dejando otra muestra de compañerismo y, por supuesto, admiración. Y ahora vamos con la siguiente nota, porque lo que ocurrió en el festejo de Bélgica fue un claro ejemplo de un mensaje clarísimo contra el presidente de los Estados Unidos, Donald Trump. Al puro estilo de Trump, la selección de Bélgica celebró su clasificación ante Estados Unidos imitando el característico baile del presidente de Estados Unidos, tanto en la cancha como en el camerino. La curiosa celebración viene después de que el presidente de Estados Unidos haya dicho que habló con el presidente de la FIFA para que le retiren la roja que tenía uno de sus jugadores. Con esta información yo me estoy despidiendo desde Miami. Quédate en la señal de Teleamazonas, que este es nuestro mundial.

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0: 21 horas, 30 minutos.
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2: La UAFE, la Fiscalía y la Policía Nacional aseguran haber identificado una estructura económica criminal vinculada al alcalde Darío Macas. El informe revela un incremento del 74% en sus ingresos desde 2020. Depósitos masivos en efectivo con retiros inmediatos y presuntos nexos con empresas camaroneras, constructoras y contratistas municipales para mover recursos bajo sospecha. Las autoridades ya remitieron el caso a la Fiscalía y advierten que no habrá espacio para la impunidad.
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0: 22 horas, un minuto.
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2: El gobierno refuerza la respuesta en Zamora tras el aluvión. A través del Ministerio del Interior y la Policía Nacional, se activó el Grupo Nacional de Necroidentidad para acelerar la identificación de las víctimas. De las 13 personas reportadas como desaparecidas, 10 ya fueron recuperadas, identificadas y entregadas a sus familias. Mientras continúan las labores de búsqueda de 3 personas, equipos especializados de criminalística y medicina legal permanecen desplegados para brindar apoyo técnico y humanitario en la emergencia.
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4: Los datos sobre el nivel de gente que arrienda casas en el país son impresionantes. 34%, 36% de cada 100 hogares no viven en vivienda propia, pagada o en proceso. Sino bajo arriendo, préstamo, servicios. Esto según el censo del 2022. Aquí tienen otro más importante. Los arrendatarios eran 820 mil en el 2010. Según cifras del INEC, han subido a 1.080.000 al 2025. Cerca de 30-45% del ingreso familiar promedio de quienes arriendan se destina a pagar eso. Y esto hablamos de arriendos que van entre $250 y $700. Ya pueden ustedes darse una idea de la magnitud y el impacto que tienen las reformas que se están emprendiendo a la ley de inquilinato. Pero para entrar en algunos detalles, esta reseña de Yasmín Solís de Teleamazonas.
5: La ley de inquilinato en Ecuador está próxima a ser reformada en la Asamblea Nacional. Esta propuesta de reforma ya pasó su primer debate en abril pasado y ahora está en la Comisión de Justicia y Vigilancia para aplicar ajustes necesarios previo a su segunda y definitiva votación. Esta ley regula los contratos de arrendamientos y subarrendamientos de locales e inmuebles en perímetros urbanos. Entre los parámetros más relevantes que constan en esta propuesta están: la ley no obliga a cobrar una garantía. No todos los contratos deben registrarse ante un notario. El contrato puede ser verbal o escrito. El inquilino debe reparar los daños que cause. No se debe desalojar al inquilino por cualquier motivo. Además de estos parámetros, hay otros más que se están analizando. En Ecuador es común leer anuncios en que se solicitan de 1 a 2 meses de garantía para poder arrendar un lugar con objetivo de respaldar algún daño. Sin embargo, en este proyecto se detalla que esto ya no será necesario. Al momento hay gran expectativa entre arrendatarios y arrendadores ante estos nuevos cambios que tienen previsto ser equitativos en el tema de inquilinato en el país.
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4: Volvamos al tema de ahora, las reformas a la ley de inquilinato. Ustedes vieron un resumen de los temas que más llama la atención. Hay uno que se volvió top, lo trata Juan Marco Gonzaga, que es asambleísta de Sucumbíos, y es con el famoso asunto de la garantía. Según algunas versiones, la ley no va a exigir garantía. Según otras, sí, pero la garantía no puede pasar de la doceava parte del 10% del avalúo del comercial de bien arrendado. En fin, escuchemos al asambleísta.
6: Este proyecto de ley básicamente se orienta en función de resolver en este caso la garantía que debe tener tanto el arrendador como el arrendatario. La idea sería que el arrendatario, en un plazo no muy lejano, que igual muchos de nosotros hemos generado esta expectativa de trascender de arrendatario a arrendador, pues podamos tener nuestra propia casa, nuestra propia habitación, donde podamos vivir con nuestra familia. Y esto digo, sí es importante, imperativo, reconocer cuando en la política que ha generado el gobierno en relación al acceso a los créditos o a las soluciones de vivienda, ha sido bien visto por el pueblo ecuatoriano. Es el arrendatario el que no tiene vivienda, el que no tiene casa. Sin embargo, la otra arista también es respecto del arrendador. No siempre en función de generar una actividad posiblemente de constancia, sino a veces de rutina, en generar cualquier ingreso que le permita vivir con dignidad y, lógicamente, mantener a buen recaudo el bien inmueble.
4: Sí, el proyecto es bien visto por el pueblo ecuatoriano, entre comillas, los que estén enterados del asunto. No por mí, porque reconociendo que la ley actual debe modernizarse, actualizarse, algunos aspectos que establecen todavía multas en sucres, por ejemplo, la regulación original de la normativa parte de 1962. Hay otros que ya se han desactualizado. En fin, excesos que corregir, abusos que impedir, a la vez exigencias que hacer. Hasta ahora yo no encuentro en ese proyecto de ley lo más importante de todo, que esta ley inmobiliaria, como le llaman, ley de inquilinato que va a ser reformada, contenga disposiciones avanzadas y estrictas para impedir la introducción de narcos en todo este proceso. Cuestión de la que se han preocupado solamente los agentes inmobiliarios responsables en este país y especialmente en este cantón, si hablamos de San Borondón. Precisamente por eso una de las invitadas es Paola Rivera, interlocutora frecuente en la alcaldía de San Borondón con todo el sector inmobiliario y es corredora de bienes raíces. Y luego conversaremos con Rosana Sindón, otra especialista en el sector también.
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4: Bienvenidos. Bueno, espero que entiendan que el tema nos compete a todos y comprendan por qué la primera invitada tiene que ver con eso ya como una actividad suya de años. Paola Rivera es Founder and Managing Director de Rivera y Partners Real Estate, es decir, corredora de bienes raíces en castellano, ¿ya? Tiene 63 años, dos hijos, licenciada en Ciencias Sociales y Políticas por la Universidad Católica de Santiago de Guayaquil, cuenta con Diplomado Inmobiliario de la UNAM, formación orientada al sector de bienes raíces y gestión inmobiliaria, y
10: Exsecretaria
4: y prosecretaria de ACVIR Guayas. La ACVIR es la Asociación de Corredores de Bienes Raíces del Guayas. No tiene cuenta X, inteligente, solo Instagram, arroba Rivera and Partners Real Estate, y en TikTok son igual. Bienvenida, Paola. Deme primero su visión general de las reformas de esta ley.
10: A ver, yo creo, Carlos, gracias por la invitación, que a través de los medios televisivos, que considero que es por el poco espacio que tienen para difundir, han sido demasiado imprecisos en la presentación de lo que es la ley reformada que está en segundo debate en la Asamblea.
11: Por eso este programa de una hora.
10: Correcto.
11: Haga usted las precisiones.
10: Correcto. En primer lugar, no es que se va a quedar insubsistente los 2 meses de depósito, que son la única
11: garantía
10: aval que tiene el propietario para cubrirse ante daños, que a veces son muchísimos,
11: sí,
10: y más de lo que dejan de depósito, mantenimientos de equipos de refrigeración no dados con los consecuentes daños, pintura y resanes de madera, etcétera. Ah, servicios básicos impagos, expensas impagas.
11: Pero también hay a la inversa, le digo por mi experiencia, yo he sido arrendatado yo toda la vida, no tengo casa propia, no vivo en casa propia, sí, mis hijos o hijas, ¿okay?
10: ¿Ok?
11: Y estas últimas recién. También ha pasado que cuando uno cumple con todo y deja el departamento en el estado que está, o se demoran mucho en el reembolso, que desde luego lo han utilizado, o quieren hacer deducciones que no caben. ¿Eso okay. también se puede controlar en esta ley?
10: Más que en la ley, yo considero que eso tiene que ver con la acuciosidad, con el corredor que el propietario contrata, está obligado a seguir el protocolo, que está obligado a seguir en los contratos. En los contratos tú no puedes dejar en el aire en qué tiempo vas a devolver el depósito. Tiene que haber un plazo. Ayer cambiamos el nuestro, porque decía 30 días, pero llegamos
11: a... ¿30 días a partir de
10: qué? A partir de la entrega del oficial del departamento.
11: A conformidad
10: de devolver.
11: Del receptor.
10: Correcto.
11: Sí, la entregas, pero haz la inspección.
10: Pero, no. Partiendo del hecho de que todo está ok en cuanto a mantenimiento, okay. en cuanto a... Pero resulta que comienzan a llegar tardíamente las planillas de luz de agua,
11: ajá.
10: las SNL muy altas. Entonces, quedamos ya a merced, con esa garantía ya de vuelta, quedamos a merced del inquilino saliente de llamarle y decir, mira, estos 15 días son tuyos, este mes es tuyo, tengo mi padre grave, me pasó, tengo mi padre grave, Paola, espérame un poquito. Y para no causarle problemas al inquilino entrante, el propietario paga. Y nos quedamos con la gestión de cobro.
11: Ahora, ¿por qué nos hemos detenido tanto en el tema de la garantía? ¿Es así de trascendente en la ley? ¿Es lo más importante o ha sido lo más distorsionado?
10: A ver, no es lo más importante, pero sí es un tema que siempre es controversial.
11: ¿Cómo debe quedar resuelto?
10: Eso simplemente yo creo que no estaba mal. 2 meses de depósito, pero que quede en el contrato que se va a devolver no con 30 días, sino una vez que estén todas las planillas de servicios básicos canceladas, pero tiene que quedar por escrito, ¿no?
11: Y a la vez, ¿eso debería decirlo la ley para que en el contrato se lo recoja en detalle? ¿O la ley no es reglamento? Pues el reglamento debería poner
10: el proyecto de ley lo que está diciendo ahora no es que es eliminar el garantía, sino que va a ir de 1 a 2 meses.
11: ¿Para la devolución?
10: No, de 1 a 2 meses... De garantía
11: de depósito. De
10: claro, en ningún momento
11: o
10: dice
11: sea,
10: que no va a haber.
11: Se está reduciendo los 2 meses que es 2.
10: De 1 a 2, con 3 considerandos. Se tiene que considerar el estado del inmueble.
11: ¿Ya?
10: Si yo te estoy entregando un departamento de estreno con todos sus aires, sus cortinas impecables porque el departamento es nuevo, eso es un factor a favor de que sean 2 meses de depósito, por ejemplo. El valor de los bienes muebles que están dentro del departamento. Si tú tienes una refrigeradora
11: sí, que queda con
10: nacional,
11: cocina eléctrica incluida,
10: ya,
11: la refrigeradora
10: y contra una
11: allí,
10: refrigeradora de esas que son side by side,
11: okay.
10: tienes equipos, trituradores.
11: Pero otra vez estamos hablando para niñados, ¿ya? En otros sectores de clase media,
10: bueno,
11: esa vaina no
10: eso
11: existe.
10: No existe. O sea, entonces eso
11: hablando...
10: no sería un factor para que sean 2 meses de depósito. Y el tercer mes... aunque pare el tercer factor de criterio crítico, como dice el proyecto que está en debate, ¿verdad?, en su artículo 12, es esto, el plazo del contrato. Y tú dirías, ¿pero por qué el plazo? Sí tiene cierta coherencia. El plazo, porque si el plazo es a 2 años renovables o a 4 años, que a veces, muy pocas veces, puede ser... Entonces, obviamente, un departamento que va a estar alquilado durante 8 años, que acaba de suceder en Moculí, el inquilino se quedó 8 años muy confortablemente en un departamento, pero cuando sale hay cantidad de cosas que resolver.
11: O sea, está desactualizada una disposición respecto a lo que el reembolso debería incluir. No comprendió mucho el deterioro del departamento en todo ese tiempo.
10: Ya, entonces, esa parte yo sí creo que va. ¿Y quién va a aplicar ese criterio técnico? Las partes, no los corredores, las partes.
11: Y para eso también la ley contempla una instancia de mediación.
10: Eso es posterior.
11: ¿Creen ustedes que debe incluirse la mediación?
10: A ver, vamos en orden. Esto es para, previo al contrato, ponerse de acuerdo, sí, en si va a ir 1 o 2 meses de penalidad. Ya cuando surge la controversia, ¿ok? Ahora, nosotros sí lo hacemos, Roxana sí lo hace, ponemos en nuestro contrato que si surge la controversia vamos a ir a mediación. Nosotros ponemos de la mediación municipal. Uh-huh. ¿Por qué? Porque sus tarifas son muy buenas y en el caso de la zona rural, que se está moviendo mucho lo que es Nuevo San Borondón y eso está catalogado como rural, ciertos sectores, no tiene precio la mediación. Es gratis. Entonces, okay, eso es bueno. Ponemos centro municipal, etc. Pero ahora, con el proyecto que está en la Asamblea, ya no va a ser potestativo del corredor poner o no que previo a ir al juicio va a ser la mediación. No, vamos a tener la obligación de contemplar la mediación en los contratos de arrendamiento.
11: Y esto solo para analizar dos de los aspectos de la complejidad y del amplio universo que la ley está reformando en cuanto al inquilinato. Antes de proseguir, permítanme recordarles que nos pueden seguir por Facebook y YouTube de Carlos Vera, también en Extreme, que es canal 15 de Vito TV o 709, en DirecTV el canal 194, corresponde a Manavisión. 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
10: Una cosita buena del proyecto.
11: Lo dices cuando volvamos. Paola Rivera, enseguida.
12: Las reformas a la ley de inquilinato, como la mayoría que tramite esta asamblea, buscan modernizar y armonizar la legislación vigente, pero a veces un exceso, un artículo que pretende pasar inadvertido, arruinan todo el esquema, concentran la discusión solo en eso e impiden un debate integral. Es hora de corregir ambos vicios en esta y otras leyes.
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11: Le recuerdo siempre que OnePlus reproduce este programa al día siguiente a partir de las 6 de la mañana en todos los medios, números y cableras que ven ustedes allí. Es canal 14, menos en Zapping, que es 121. Ecuador en vivo TV, canal digital, lo sube apenas concluye. El otro reprise lo hace Alborada, 90.3 FM, en Imbabura y Carchi, también al día siguiente, pero a partir de las 6:30 de la mañana. En Ecotel TV, medios convencionales y plataformas digitales, estamos en Loja y en Bahía de Caracas, mi tierra, por Cajubi, que es una radio de internet. Paola Rivera dijo, una cosita buena tiene la ley, cuénteme cuál es.
10: Sí, actualmente, si tú tienes que pedir que un cliente, un arrendatario, salga de tu propiedad porque no ha pagado N tiempo, tienes que irte a un juicio ordinario.
11: Es un lío terrible.
10: Que en el mejor de los casos te toma 1 año y en el peor de 2 a 3, para que haya una sentencia ejecutoria a partir de la cual se cuentan 10 días hábiles para que ese inquilino que no ha pagado X tiempo deba salir. Ahora, de acuerdo a esta ley que está en debate, nos vamos a regir por el artículo 332 del Código del COGEP.
11: Código Orgánico de Procesos.
10: Ok. ¿Qué dice ese artículo? Uh-huh. Que nos vamos a regir por juicios sumarios, de procedimientos sumarios, que son mucho más rápidos.
11: Que de paso, y esto a nivel, depende mucho del nivel social donde el arrendatario, ajá, y el arrendador tengan una relación, se den, es terriblemente injusto en sectores medios y bajos. Viene un agente, decide firmar un contrato de arrendamiento de una casa, a veces de un cuarto, por un año, por dos años, un año. Cuando se acabó el contrato, sácame, pues. Ley, las pelotas, la ley. Ya, aquí te enseño el arma, acá tengo un GBO, más allá una, y si insistes en sacarme, te vuelo la casa y ahí me voy. O sea, ¿la ley no tiene ninguna disposición para esa cuestión?
10: En ese tema no, pero motivo de otro programa tendría que ser...
11: Ahí amerito un desalojo, obligación, por ejemplo. Pero ¿saben qué? Ni el desalojo lo hacen, porque puede que venga la policía y la fuerza más y la saque. Y si luego viene la familia miedo a recuperar su bien, los matan.
10: Correcto.
11: ¿Eso dice algo la ley?
10: Eso no dice nada de la ley. Entonces, pero por lo menos los tiempos van a ser mejor. Si yo me siento perjudicada porque no me han devuelto, a pesar de que yo entregué todo y que pagué todas las facturas y no me han devuelto porque no le da la gana al propietario de devolver mi depósito en garantía, yo ya puedo recurrir al juicio sumario y máximo en 2 o 3 meses yo voy a tener una sentencia a favor.
11: Okay, prosigamos.
10: Si es que tengo la razón, obviamente.
11: Prosigamos analizando el curso de la ley ahora según cómo está en la Comisión de Justicia que la trata.
5: La ley de inquilinato avanza su trámite legislativo en la Comisión de Justicia, con la comparecencia de expertos que presentaron observaciones orientadas a modernizar la normativa y fortalecer la seguridad jurídica entre arrendadores y arrendatarios. Durante la sesión, Evelyn Sierra, experta en mediación, señaló que la legislación vigente responde a una realidad social y económica de décadas anteriores, por lo que consideró necesaria una actualización integral.
14: Fortalecer las disposiciones que establecen en los contratos mediante mecanismos digitales, ya que actualmente las personas ahora los contratos lo realizan de manera digital, es decir,

0: Los comparecientes coincidieron en la necesidad de adecuar la ley de inquilinato a las nuevas realidades sociales, económicas y tecnológicas del país, promoviendo relaciones contractuales más transparentes, eficientes y acordes con las herramientas digitales actualmente disponibles.
1: Hasta ahora nos hemos concentrado principalmente en la garantía, porque esta fue una iniciativa nueva que introdujo el asambleísta Kevin Gallardo el 7 de abril del 2026, ya cuando el tratamiento de la ley había comenzado. El CAL la calificó el 8 de mayo del 2026 y se enfocaba principalmente en regular la garantía o fianza que se cobra al inicio de un arriendo. El 4 de junio la asamblea ratificó que esa reforma se incorporaba al paquete que estaba en trámite. Antes de concluir esta parte con usted, Paola, y de que venga Rosana Shindón, quien es directora de Activa Gestión Inmobiliaria, ¿qué otros aspectos de la reforma a la ley de inquilinato quisiera usted destacar en el sentido de mantenerlos y mejorarlos o en el sentido de advertirlos y eliminarlos?
2: A ver, ahora se contempla mora, ¿ya? Eso es interesante, porque la mora pues tiene que ser según los parámetros y los indicadores y las cifras del Banco Central. Pero ahora el propietario tiene derecho por ley, tendría derecho por ley, yo creo que sí se va a aprobar, es a cobrar una mora si el arrendatario incumple.
1: ¿A partir de cuántos meses?
2: No me pregunte a partir de cuántos meses, porque eso tiene que venir en el reglamento. Ajá. Y de acuerdo a este proyecto reformado de la ley de inquilinato, hay 90 días para que se pueda publicar el reglamento a esta ley. En la ley, el reglamento va a decir cómo aplicar esta ley. Entonces ahí va a dar tiempos y va a ser el cómo.
1: ¿Algo más que le preocupe?
2: Sencillamente yo sí hago un llamado, más que una preocupación, quiero hacer un llamado. Los corredores tenemos que ser muy, muy profesionales, muy detallosos en los contratos. Si vamos a ir a mediación, que la ley nos va a exigir poner eso en los contratos, tenemos que tener unos contratos perfectamente bien hechos. Si el bien es en San Borondón, tiene que ser inscrito en una notaría de San Borondón, porque eso sería un vicio de nulidad en caso de que yo lleve mi contratito a pedir mediación para mi cliente y me diga el centro de mediación está fuera de competencia.
1: La ley incluye los miles de arrendamientos temporales que hay bajo el esquema de Airbnb.
2: Eso le gusta hablar a ella.
1: De eso hablamos con Rosana.
2: Rosana, porque ese es un tema súper controversial.
1: Adelante. ¿Debe incluirlos?
2: Adelanto.
1: No, ¿debe incluirlo sí o no?
2: Se lo dejo a Roxana, pero quiero dar una primicia.
1: A ver.
2: Ya viene una ordenanza en San Borondón, de la cual fui invitada con 5 colegas a la socialización. Y en esta ordenanza no se van a prohibir los Airbnb, pero se van a tener que inscribir en el municipio y el municipio va a tener la potestad de decir si la naturaleza de este conjunto residencial o de este proyecto favorece o da la factibilidad de tener la modalidad Airbnb. Pero seguramente no va a haber el permiso si yo quiero tener una entrada y en mi casa cojo un dormitorio que está anexo a mi casa, independiente, digamos, y lo quiero alquilar y meto a cualquiera en mi urbanización. Seguramente ahí el criterio del municipio va a ser, no señora, usted no puede tener Airbnb en su casa.
1: Gracias, Paola Rivera, con Rosana Shindón Macías. Volvemos para la segunda parte de este análisis sobre los avances, las reformas a la ley de inquilinato, que son más interesantes, polémicos e importantes de lo que a simple vista parecía.
3: Las reformas a la ley de inquilinato, como la mayoría que tramite esta asamblea, buscan modernizar y armonizar la legislación vigente, pero a veces un exceso, un artículo que pretende pasar inadvertido, arruinan todo el esquema, concentran la discusión solo en eso e impiden un debate integral. Es hora de corregir ambos vicios en esta y otras leyes.
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1: Ven aquí el libro Hiperpresidencialismo a la Ecuatoriana del doctor José Chalco Salgado, porque se lanza mañana, miércoles 11:30, en Cuenca. Debía asistir por 1000 compromisos profesionales vinculados con el Mundial. No puedo. Felicitaciones a él, ya hablaremos de aquello. Aquí está Rosana Chindón Macías, quien es directora de Activa Gestión Inmobiliaria, 42 años, dos hijos, es ingeniera en Administración de Empresas por la Universidad Casa Grande. Cuenta con un MBA, Master in Business Administration, de la Universidad Técnica Federico Santa María. También registra información como coach ontológico. ¿Qué será eso?
2: No ejerce.
1: Está frente a dos grandes proyectos inmobiliarios en San Borondón. Uno es The Falls, donde el otro día se pusieron a hacer rectificaciones en la vía e interrumpieron el tráfico un día sábado.
2: Es parte del desarrollo.
1: Es parte del desarrollo, sí, claro. Si avisaran antes también sería chévere. ¿Y el otro cuál es?
2: Plaza Celeste, en San Borondón.
1: Ok.
2: Ciudad Celeste.
1: Antes de proseguir con ella, Ana Herrera, que fue una de las personas que han propuesto reformas desde hace tiempos a la ley de inquilinato, Patricia Enríquez cuando fue asambleísta, Fernando Ugarte, Carlos Cambala, Ángel Sin Maleza, Ana María Raffo y Mónica Salazar, resumió así los principales aspectos.
3: Recuerden que esta ley data del año 1960, se hizo alguna reforma en el año 2016, pero no fue una reforma sustancial. Tanto es así que la ley sigue hablando en términos de sucres cuando ya llevamos dolarizados años de años, ¿no? La ley de inquilinato, como digo, regula las relaciones entre arrendatarios y arrendadores. Y los cambios, digamos, en el mercado inmobiliario han cambiado mucho, ¿no? El acceso a, o la necesidad de acceso a una vivienda digna, tanto por el crecimiento en los sectores urbanos como las nuevas dinámicas socioeconómicas, han evidenciado vacíos normativos. Hay una rigidez en ciertos procesos. Lo que busca también esta reforma es una regulación de los contratos, porque hay muchos contratos que son informales, hay insuficiente protección a inquilinos, por ejemplo, en situación de vulnerabilidad, hay inseguridad jurídica para propietarios respecto del pago oportuno y la recuperación de bienes, igual que hay arrendatarios abusivos que ponen cláusulas que luego no se pueden cumplir.
1: Y empiezo con Rosana Chindón con lo que dejamos pendiente en el bloque anterior. Airbnb, ¿son o no son arrendamientos esos, aunque sean temporales? ¿Deben o no contemplar contrato? ¿Tienen o no que ser regulados por esta ley?
2: Deberían estar contemplados, no sé si por esta ley puntualmente. Yo creo que básicamente el tema de Airbnb o el uso de cada inmueble debe estar regulado es por el reglamento interno de cada propiedad que es aprobado por cada municipio. Es decir, que estos inmuebles deberían estar registrados en el municipio respectivo y que cada persona que se hace cargo del inmueble también tiene que estar registrada con esa actividad.
1: Y si no es una cosa que quiero hacer permanentemente, sino ocasionalmente, me fui de vacaciones y resultó que en este mes mi departamento, una familia que venía acá, quería alquilarlo, lo alquilé.
2: Y quería ganarme un billete por ese mes. Y
1: con todo derecho, pues.
2: Sí, pero debería estar normado.
1: No cuando no es una actividad constante mía, sino que fue ocasional.
2: Pero no importa, igual debería estar todo
1: lo que... O sea, yo tengo que ir antes al municipio y decir, voy a alquilar esta cuestión
2: en
1: un mes.
2: No, pero debería estar normado, por lo menos en el edificio. El tema es que como es algo
1: O en la urbanización.
2: En el edificio, normalmente pasas en copropiedad, en edificios. Por eso hablo de edificios. En urbanizaciones... yo creo que las mismas administraciones están pendientes de que no pase esto. No lo pueden prohibir porque no hay una ley que lo prohíba.
1: Veamos, en cambio, la parte grave de esto. Ahí, si no se regula, como usted propone, si no se reporta, por lo menos, o al municipio.
2: Cualquiera.
1: Exactamente.
2: Y ese es el problema.
1: Inclusive el propietario pudo haber sido engañado.
2: Así es, ese es el problema. Te llegan con identidades falsas. Te llega el vecino que no querías.
1: ¿Eso lo trata esta ley?
2: No lo trata.
1: Debería
2: tratar esos temas que dan a la vena realmente a los propietarios y que afectan a la comunidad.
1: ¿Y por qué no lo han planteado? ¿Quién lo debe plantear?
2: Deberían plantearlo la gente como nosotros que conocemos del tema.
1: Ustedes que son agentes de bienes raíces, ¿Cómo han expresado sus preocupaciones?
2: Bueno, recién estamos entrando en tema público aquí a través suyo, Carlos. Sí. Muchísimas gracias por la apertura. Pero no nos han hecho una invitación. Yo creo que es que alguien cogió cierta parte del problema.
1: ¿No han invitado a los agentes de bienes raíces?
2: No, nos han invitado.
1: ¿A la ACBIR y no sé cómo?
2: No.
1: ¿En serio me dicen?
2: No, no han invitado.
1: Ahora, yo sí sé, sin embargo, que ustedes se han preocupado en San Borondón. Porque las urbanizaciones tengan esa regulación, porque el municipio haga algún tipo de normativa, una ordenanza.
2: Así es.
1: ¿Y?
2: Está caminando, hay muchos temas de controles y de seguridad, que es lo que más les interesa, sobre todo a los propietarios, ¿no? La seguridad no solo jurídica, sino también seguridad personal, porque hoy en día no hablamos solo de seguridad jurídica, que quiero protegerme con un contrato, sino también de saber a quién le estoy alquilando. Entonces,
1: ¿y hay acogida para eso en las urbanizaciones, en las casas?
2: Sí.
1: ¿En el municipio?
2: Sí, hay acogida.
1: ¿Y ha servido?
2: Todavía no está caminando, pero va a servir. Va a servir sobre todo para cuidar de los propietarios y que no me entre cualquiera. O sea,
1: ¿Qué otros aspectos destaca de la ley?
2: Bueno, actualmente ya Paola habló mucha parte de la ley.
1: Háblame de lo de CIRCA, ¿qué es esa cuestión?
2: CIRCA significa Sistema Informático de Registro de Contratos de Arrendamiento, que actualmente no existen. ¿Qué es este sistema? Es un sistema que cruza la información del propietario del inmueble con ese contrato de arrendamiento porque ya va a quedar registrado. Entonces, la idea es que no haya el riesgo de que me estafen, que yo le alquile a Carlos Vera, que en teoría es el dueño, pero finalmente el dueño era Pepito Piguay.
1: ¿Y quién debe crear el sistema? ¿La ley?
2: La ley. La ley lo está proponiendo que lo maneje el municipio. ¿Cómo? Todavía no.
1: ¿Y crea el sistema?
2: Y crean el sistema.
1: En donde todo contrato que se firme se subiría.
2: Se subiría.
1: Sería un documento público.
2: Sí.
1: ¿Como obligación o como opción?
2: Lo están poniendo como obligación.
1: ¿Dónde se hace?
2: No se hace. Actualmente no se hace. No está todavía especificado el camino ni cómo va a ser el proceso. Es un proceso que igual va a costarle plata a los municipios.
1: ¿Y cuál sería la ventaja de hacerlo?
2: Simplemente tener cruzada la información de que realmente le estoy rentando a un propietario. A un propietario real, no a cualquiera.
1: Cuando hablemos, volvamos. A ver si las nuevas regulaciones que se deben acatar, que se deben normalizar, modernizar, actualizar o regular, encarecen todo el sistema. ¿En cuánto? Hay que registrar los contratos de un notario, por ejemplo. ¿Cuáles? ¿Vale la pena? ¿Sirve? Esto mismo del CIRCA sí se establece. De eso y más al volver.
0: Las reformas a la ley de inquilinato, como la mayoría que tramite esta asamblea, buscan modernizar y armonizar la legislación vigente, pero a veces un exceso, un artículo que pretende pasar inadvertido, arruinan todo el esquema, concentran la discusión solo en eso e impiden un debate integral. 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
1: Macrodigital nos pone los Estados Unidos en más de 20.000 hogares todas las noches, porque la mayoría de sus suscriptores son ecuatorianos. Lo hace también en España por Hispasat. ¡Qué suspiro! Es que la otra invitada que salió se queda viendo a la siguiente que entró. En 5 países de América Latina, 148 cableras. Sobre todo me interesa siempre recordarles que estamos en 23 de 24 provincias del Ecuador, especialmente en Galápagos. El SRI, les decía mientras conversaba con ustedes durante la pausa, detectó en el 2025 controles sobre 1.500 contribuyentes con ingresos por arriendo y posibles deducciones no justificadas. Detectó, hay mucho más. Se cree que existen 9.000 anfitriones de plataformas digitales de hospedaje que deben regularizar sus obligaciones tributarias. En estos 1.500 que detectaron, tenían una potencial recaudación de 5 millones de dólares.
2: Nada más.
1: Que se los perdieron. Sí. Es insignificante. Sería bueno que se dediquen más a controlar los niveles de evasión, que siguen por 4.500 millones de dólares mínimo al año, pero tampoco cabe descuidar esto.
2: No cabe.
1: Entonces, ¿qué hacer?
2: Debería ser parte regulatoria de la ley. Por ejemplo, hoy en día los contratos son verbales o escritos. Entonces, en un contrato verbal, un propietario un propietario acuerda algo, te pago $300, me los das en efectivo y no pasa nada. Si esta nueva ley te propone que formalices la relación mediante un contrato escrito y notarizado y todas las formalidades del caso, creería yo que estás obligado a facturar.
1: ¿Esta nueva ley acoge las insistencias de la UAFE en que ustedes, los corredores de bienes raíces, tengan compliance, que le llaman, que tengan un funcionario encargado, ¿cómo es el nombre específico?
2: Oficial
1: de cumplimiento.
2: Esta nueva ley no tiene nada que ver con el tema del oficial de cumplimiento. Esa es un...
1: ¿No lo pone como obligatorio para los corredores de bienes raíces?
2: No lo pone como obligatorio, no.
1: ¿Eso es justo? ¿Está bien?
2: Bueno, ya tenemos bastantes cargas desde hace algún tiempo con los que somos responsables, y profesionales. Ya tenemos algunas cargas con el tema de la UAFE, de reportar, que si reportar y no, que
1: pero
2: no.
1: Pero si además no pueden contratar a un oficial de cumplimiento, la ley, la UAFE. Les exige que ustedes...
2: Seamos.
1: Exacto.
2: Sí.
1: ¿Es factible?
2: Es factible. No es nada complicado, no es nada del otro mundo, es parte de la ley.
1: ¿Qué hacer? ¿Qué significa actuar a la vez como oficial de cumplimiento?
2: Capacitarse y profesionalizarse. Es capacitarse sabiendo que tengo que cumplir con una due diligence de cada cliente. En mi caso, yo lo hago con arrendadores y con compradores, no solamente con compradores. La ley te obliga a que sea con compradores. Yo lo hago con todos para poder ser profesional con el propietario, que es quien confía en quien me da la confianza en la propiedad.
1: Veamos, en cambio, la reflexión que hace el abogado Juan Pablo Aguirre sobre la necesidad de un contrato escrito siempre cuando haya un arrendamiento. Dice que solo es una práctica frecuente, no es constante, pero también advierte de riesgos legales que esto significaría cuando se pongan las cosas en blanco y negro.
5: Un contrato escrito es una práctica frecuente, pero conlleva importantes riesgos legales. Aún en ausencia de un contrato formal, la relación arrendaticia genera derechos y obligaciones para ambas partes. Así lo establece la Ley de Inquilinato en el Ecuador. Por eso es recomendable dejar constancia escrita de los acuerdos, incluso mediante correos electrónicos o cualquier tipo de mensajes, para así prevenir futuros conflictos. Ante cualquier disputa entre arrendador e inquilino, es necesario contar con asesoría legal especializada. Esto resulta fundamental para hacer valer tus derechos y encontrar soluciones conforme a la normativa vigente, a la Ley de Inquilinato.
1: Si se quiere resumir, las reformas tienen 9 cambios. El primero se relaciona con actualización normativa, el segundo con lo conceptual, definiciones expresas de qué es arrendador y arrendatario. El tercero, como ya hemos analizado algunos puntos, regula mejor los contratos. El cuarto tiene que ver con reparaciones y habitabilidad. El quinto endurece las sanciones contra el arrendador que, pese a existir orden judicial, laudo arbitral o acto de mediación, no realice obras, prive servicios, cause daños o impida uso normal del inmueble. El sexto tiene que ver con el registro de contratos, que tangencialmente hemos hablado. El séptimo, la garantía, que es en lo que más nos hemos detenido. El octavo introduce la mediación como vía previa o alternativa para resolver los conflictos de arriendo. Y el noveno tiene que ver con la depuración económica, aquello de que muchos aspectos de la ley todavía hablan de sucres y estamos dolarizados. ¿Qué más es lo rescatable?
2: Bueno, tomando los últimos comentarios de este abogado, yo diría que en temas de inquilinato, la mejor manera de resolver un conflicto entre arrendador y arrendatario es con un contrato bien elaborado. O sea, para mí ver esta ley o esta propuesta de nueva ley es como tomar uno de los contratos con el que mis abogados normalmente sí practican bien, hacen una buena práctica, y todos están cuidando. Es cuidar de las dos partes. El problema hoy, por ejemplo, es que la típica frase que dice la ley de inquilinato solo protege al inquilino. Y en realidad el fin de la ley es proteger a las dos partes, solamente que cuando la parte propietaria quiere recuperar su inmueble, el problema son los tiempos y la forma. Porque el juez lo compraron, porque el juez no está, porque el inquilino está enfermo, porque pueden poner 100.000 causales para no presentarse a los juicios y pasar, Paola dijo, 2 o 3 años. No son 2 o 3 años. Yo conozco casos que han pasado 8 años. 8 años sin poder cobrar una renta, sin poder recuperar el inmueble porque el inquilino simplemente se hacía loco.
1: Dejé una pregunta pendiente que no he retomado y me la va a contestar al volver.
2: Muy bien.
1: Todo esto que lo vuelve más demorado, más complicado y lo encarece también en algún margen, ¿vale la pena o no? La respuesta cuando regresemos.
0: Las reformas a la ley de inquilinato, como la mayoría que tramite esta asamblea, buscan modernizar y armonizar la legislación vigente, pero a veces un exceso, un artículo que pretende pasar inadvertido, arruinan todo el esquema, concentran la discusión solo en eso e impiden un debate integral. Es hora de corregir ambos vicios en esta y otras leyes.
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1: Rosana Sindón, dejé una pregunta pendiente. Evidentemente, enmarcarse en las reformas de la ley va a aumentar, dilatar, demorar mucho o poco en algo ciertamente todo el proceso que significa inquilinato y arrendamiento, y en muchos casos lo va a encarecer también con una serie de requisitos nuevos que se piden. Primero, ¿vale la pena? Y segundo, ¿en qué margen más o menos los costos se van a incrementar?
2: Vale la pena formalizar todo lo que sea formalización de relaciones, como una relación personal, una relación con un inquilino, vale la pena formalizarlo. Es decir, llevar el contrato a notaría, en casos a municipios, siempre vale la pena. Venga. Con respecto a las reformas nuevas sobre algún costo adicional, más allá de...
1: ¿Cuánto más caro va a ser arrendar? Es decir, mire, disculpe... Les cuento que siempre piden de paso, dicen para negociar, no, ya no existe eso, o no, tengo que subir 10, 20% porque ahora notario, registrar, no sé qué, oficial.
2: Sí, pero no, o sea, está normado, hay una tabla como para todos los contratos.
1: O sea,
2: contratos,
1: ¿no encarecería los arriendos?
2: Encarecería para el propietario el tema de formalizar la inscripción en notaría, tal vez llevarlo al municipio, sí. Pero no es relativamente, es más caro no hacerlo, es más caro no formalizarlo. ¿Por? Eso es más caro. Porque te corres el riesgo, y es un riesgo que hoy en día nadie se debería correr. O sea, trabajar con gente no profesional es un riesgo que nadie se debería correr, peor hoy como están las cosas en nuestro país.
1: Con eso concluyo. Es más caro no hacerlo. Y los riesgos son, el primero, que la reforma aumente los costos de transacción, que acabamos de tocar, lo del registro notarial, la mediación previa en caso de un conflicto, la formalización obligatoria, nuevas exigencias que pueden terminar trasladándose al precio del arriendo, en fin. El segundo es una regulación demasiado rígida sobre garantías que reduzca la oferta formal, también lo acabamos de mencionar. Y el tercero es que el Estado legisle sin suficiente data actualizada. Ese es el mayor riesgo porque realmente no la tienen. Según el INEC, hay una encuesta específica de alquileres que corresponde al 2013 apenas. Yo creo que, sin embargo, como dije al principio, el riesgo mayor va por otro lado, y es que esta ley soslaya lo que podría legislar en las reformas de la ley de inquilinato sobre una serie de mecanismos para que, a propósito de la modernización, innovación, actualización, regulación, tecnificación y todo lo que termina en sión de los arriendos, ¿ya? También se controle, se impida, se bloquee o se detecte la enorme penetración del narcotráfico en este mecanismo, así como en la compra de bienes, para diluir sus responsabilidades, ocultar sus riquezas y utilizar testaferros, desvíos o confusión. ¿Qué fue, señores legisladores? ¿Cuándo? ¿Quieren algún ejemplo? Pregúntenle al municipio de San Borondón, que es líder mediante ordenanzas de una serie de iniciativas muy valientes, poco populares, pero terriblemente necesarias en este momento. Están a tiempo de incluir esas reformas. Buenas noches.
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0: 22 horas, 59 minutos.
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2: El bloque de seguridad informó que durante los operativos de fin de semana se decomisaron alrededor de 13.770 galones de combustible en Sucumbíos, Huaquillas y Guayaquil. Según las autoridades, el combustible presuntamente iba a abastecer redes de contrabando, minería ilegal y narcotráfico, por lo que la incautación busca afectar la logística y el financiamiento de estas organizaciones criminales. Las investigaciones continúan para identificar a los responsables.
1: Hasta aquí su microinformativo de esta hora.

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0: Si no me quiere, no me quiere.
1: Nadie se muere.
0: Así está el tema.
1: ¡Qué dilema!
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0: 5:21.
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0: 5:29.
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0: 5 horas, 42 minutos.
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3: Cada verano, y es por ello que estamos sobrevolando el norte de la ciudad capital, ya lo preveíamos, ya lo dice nuestra experta en el clima, Andrea Samaniego, porque obvio, cuando amanece así despejado, quiere decir que al menos en horas de la mañana va a ser un solazo en la capital de todos los ecuatorianos. 9 grados Celsius se reporta a esta hora, como lo señalábamos, un cielo despejado para que usted vaya al Parque de la Carolina, pueda hacer deporte, no sea como Andrea que solo pasa por ahí y los...
4: Paso en la madrugada, los veo, les mando la buena vibra, la buena onda, les agradezco. Paso obviamente en el carro, pero realmente para mí son unos valientes. Solo eso puedo decir, los admiro.
3: Bueno, al mediodía se va a reportar, va a registrar una temperatura de 23 grados Celsius. ¿Y cómo está la radiación? Extremadamente alta, al menos en la Sierra Norte.
4: Extremadamente alta, mi querido Juan Miguel, para Carchimbabura, Pichincha y también en Loja. Así que mucho ojo con aquello, porque además hay una alerta activa vigente que se activó desde este 8 hasta el 11 de julio y en donde pues vamos a tener estas temperaturas, altas temperaturas diurnas y ráfagas de viento, sobre todo en la región interandina y en el centro sur del litoral. Condiciones que nos preocupan porque podrían favorecer la propagación de incendios forestales. En la sierra más o menos vamos a tener una temperatura, podríamos tener una temperatura de más de 27 grados, mientras que en la costa podrían llegar a 35 grados Celsius, así que mucho ojo con esto. Lo que quiere decir es que hay que ser precavidos, a usar protector solar, hidratarse muchísimo, utilizar una gorrita también si es que vamos a estar en exteriores, por favor. Ya sabe, también ropa de manga larga que le pueda cubrir sus extremidades superiores. Son las 5:59 y arrancamos las noticias.
3: Precisamente con esa información, un carro del Estado atropelló a una mujer en el carril exclusivo de la avenida 6 de diciembre en el norte de Quito. La víctima fue trasladada a una casa de salud y presentaría graves lesiones.
4: En lo que va del año ya se emitieron más de 3.000 citaciones por invadir el carril exclusivo. El atropello se registró a las 2:30 de la tarde. Testigos afirman que un carro sin placas y con los vidrios polarizados invadió el carril exclusivo. Además, transitaba a exceso de velocidad.
5: ¿Quién están protegiendo?
6: A él grábalo, mira.
7: A una velocidad fácilmente de 80, 100 kilómetros por hora, casi atropella a una chica de por allá abajo y se saltó estos dos semáforos de aquí, el del inicio y este de acá. La chica iba pasando porque estaba en rojo el semáforo, podía pasar, se salta el semáforo y le choca. La chica sale literalmente volando, cae de espaldas y por un segundo queda inconsciente.
4: Mientras los ciudadanos verificaban el estado de la mujer, aseguran que el conductor intentó huir.
7: El señor de carro se quería ir hacia atrás, quería dar retro y se quería volar con el de la camioneta blanca. ¿Por qué fue que no se fue? Porque todos los que estamos aquí reunidos, había más gente incluso, nos paramos al frente y nos paramos atrás del carro para que no se pudiera ir.
4: La indignación y enojo de los testigos se encendió porque ninguno de los ocupantes se bajó a verificar el estado de la víctima.
8: Y si tienes un mínimo de humanidad, tú puedes ser lo más importante del mundo, pero lo lógico es que esta persona hubiese sacado el teléfono o decirle a cualquiera de ellos, bájense a ver cómo está la muchacha. No se baja ninguno.
4: Agregan que no lograron identificar a la funcionaria que se movilizaba en el vehículo negro porque la policía se la llevó en una camioneta.
5: Que la funcionaria no quiso salir ni hacerse responsable, entonces la gente no dejaba de circular el carro y los policías, lo que hicieron los policías, Policía Nacional, lo que hicieron es traer más policías para traer una camioneta y que la funcionaria se huya.
9: Pero quería que se haga responsable, para nada. Tuvo que llegar la wincha,
7: ¿sí? Y se llevaron al señor, si es que detenido, si no, más adelante lo soltaron. Porque como son personas influyentes del Estado, y es lo que a nosotros más nos indignaba, alrededor de 20 policías a pie.
9: Pero no se trataría de un caso aislado.
10: Ya hace algunos años aquí atropellaron a una niña, un agente de tránsito, y la mandó 10 metros volando. Tiempo después una señora de tercera edad, y así ha venido pasando ya por 7, 8 ocasiones. Y siempre queda en impunidad. Usan el carnet de la ecovía como les da la gana.
9: Según la información preliminar de la Agencia Metropolitana de Tránsito, el carro pertenecería a la Agencia de Regulación y Control de Hidrocarburos y espera que el Servicio de Investigación de Accidentes de Tránsito entregue el parte. La audiencia de formulación de cargos se llevará a cabo en las próximas horas. En lo que va del año, la AMT ha emitido más de 3.300 citaciones por invadir el carril exclusivo, una cifra que evidentemente preocupa. En Quito, Natalie Jiménez, Teleamazonas.
4: Que se hagan responsables. Hay una joven atropellada con graves heridas. Ojalá y se hagan responsables. Ya tienen el nombre de la institución de esta funcionaria donde se supone estaría laborando esta persona para dar con la responsable de este atropellamiento terrible. Se entiende mucho la indignación de la gente, además.
11: Por supuesto, y que se sigan haciendo operativos para que evidenciar, ¿no?, a quienes irrespetan el carril exclusivo.
4: Total, total. Son las 6:00 a.m. y vamos a continuar porque un vehículo fue robado del interior de un establecimiento en el sector de la Cofabi, en el norte de Quito.
11: Este hecho se suma a un problema que persiste en la capital y que mantiene en alerta a los ciudadanos.
12: En aproximadamente 6 minutos, 4 delincuentes sustrajeron un vehículo del interior de un garaje en el sector de la Cofabi, en el norte de Quito.
13: Todo fue... ni la perrita, bueno, ella como ya está viejita no siente mucho, ¿no? Y la otra perrita que está ahí tampoco. No se sintió nada, ni las chicas que viven aquí tampoco no sintieron nada, nada, nada.
12: Según la hija del propietario, los sujetos vulneraron todas las medidas de seguridad, incluida la alarma del automotor, antes de huir con el vehículo.
13: Y la cosa es que el carro tenía alarma y sonaba, ese medio le topaba, que se ve que ellos entran directo. Y solo se ve lo que el carro se prende la luz y le empujan y le llevan.
12: Los vecinos expresaron su preocupación por este nuevo hecho delictivo y solicitaron mayor presencia policial durante la madrugada, ya que nadie advirtió lo ocurrido sino hasta el amanecer.
14: Momentito de una vuelta por este sector. Cuando vengo así con el vehículo a hacer cualquier trabajo, limpieza, entonces me toca estar entre y sale, entre y sale.
15: El delincuente aprovecha el mínimo descuido o la madrugada o la noche cuando ve desolado el espacio.
12: Este caso se suma a las cifras que mantienen en alerta a las autoridades. En lo que va de 2026, el Distrito Metropolitano de Quito registra 1.139 denuncias por robo de vehículos.
16: Siempre es importante también verificar que se queden las seguridades, tanto del portón como también del vehículo.
12: El distrito Eugenio Espejo concentra la mayor cantidad de casos, con 292 denuncias, lo que representa el 25.64% del total.
16: Es bueno también invertir en seguridad, pero sobre todo también le hacemos la invitación para que la gente esté en nuestros chats comunitarios y podemos activar de forma inmediata.
12: Las cifras reflejan que el robo de vehículos continúa siendo uno de los delitos que más preocupa en Quito, donde ni siquiera los automotores estacionados dentro de estacionamientos privados están exentos de la delincuencia. Gustavo Jaramillo, Teleamazonas.
11: 6:05 a.m. Un ciudadano denunció que desde hace más de 100 días las autoridades de la Agencia Nacional de Tránsito no resuelven el caso de la clonación de la placa de su vehículo.
4: Además, asegura que existe un documento de la Fiscalía en el que se solicita inhabilitar esa placa y asignarle una nueva.
17: Edison Naranjo, de 62 años, asegura que desde hace más de 100 días enfrenta un calvario. Denuncia que la placa de su vehículo fue clonada y ahora aparece vinculada a otra persona a quien dice no conocer.
18: Yo hice la denuncia, seguí los pasos que corresponden, pero al final del día uno regresa a ver a la derecha y a la izquierda y nadie soluciona.
17: El último dígito de su placa es 1. Por ello, en marzo de este año se disponía a realizar la revisión técnica vehicular y la matriculación. Sin embargo, durante el trámite descubrió que el vehículo ya había sido matriculado por otra persona en Pedernales, provincia de Manabí.
18: Digitador ahí me dice sí, está a nombre de la señora Katy Manzano X. Digo, no señor, digite bien, yo soy Edison Emilio Naranjo. Repitió 3-4 veces y ahí me di cuenta.
17: Naranjo señala que en marzo hizo público el caso. Añade que el pasado 28 de mayo las pericias confirmaron que es el legítimo titular de la placa. Por ello, la fiscalía emitió un documento en el que solicita a las autoridades inhabilitar esa placa y asignarle una nueva. Sin embargo, afirma que un mes después, esa disposición aún no se ha cumplido.
18: Está la sumilla de la Agencia Nacional de Tránsito que me dice, recibe el documento y me dice, dese una vueltita en un mes. Con santa paciencia, regreso al mes y me dicen que sigue esperando.
17: Según el denunciante, resulta paradójico que el vehículo haya sido matriculado en Pedernales a nombre de otra persona, pero que el trámite para inhabilitar la placa deba realizarse en la Agencia Nacional de Tránsito en Quito. Frente a esta situación, buscamos una entrevista con las autoridades de la ANT. Sin embargo, hasta el cierre de este reportaje no obtuvimos respuesta. Juan Miguel Rodríguez, Teleamazonas.
4: Dos hombres que estarían robando celulares en el norte de Quito fueron detenidos cerca al Parque La Carolina.
11: Sus víctimas los identificaron y realizaron la denuncia correspondiente.
19: Estos son los dos sujetos detenidos en delito flagrante mientras intentaban robarle su celular a una mujer en la Avenida República en el norte de Quito. La rápida acción policial permitió su captura.
20: Es así que por chat comunitario recibimos la alerta que estos dos sujetos estaban en delito flagrante robando a una de las víctimas. Le procedieron a arrancar mientras Deda caminaba por la Avenida República. Y es de ahí donde se arma la persecución policial y se logra interceptarle a esta motocicleta con los dos individuos.
19: Y la motocicleta en la que transitaban fue retenida debido a que su serie alfanumérica era ilegible. Además, se encontraron otros dispositivos que se presume también serían robados.
20: Logrando encontrar en su poder varios teléfonos que no sabemos de dudosa procedencia. Son dos sujetos de nacionalidad ecuatoriana, no tienen antecedentes y de igual forma la motocicleta. Podemos verificar que tiene el chasis un poco ilegible. Entonces, de eso también se va a investigar para ver la procedencia legal de su motocicleta.
19: Hasta ahora, dos denuncias pesan sobre estos sujetos, por lo que la policía hace un llamado a la ciudadanía para que realice la denuncia.
20: Con la información que hemos compartido por los chats comunitarios, sabemos que operan en todo el sector norte, en el sector de la Avenida República del Salvador, en el sector de la Huanguitagua. Entonces, las personas ya los están reconociendo. Por favor, si nos pueden ayudar acercándose aquí, nos encontramos en la UPC de Iñaquito 3, en el Parque La Carolina, para poder asesorarles de la mejor manera en el procedimiento.
19: Y es que esta modalidad de robo no es nueva. Ciudadanos que transitan por las calles de este sector denuncian inseguridad.
21: Vinieron como dos personas y me hicieron conversa y todo eso, y en un descuido ya me fueron robando el celular.
19: Mientras tanto, los dos hombres que incluso tenían una mochila que aparentaba ser de delivery enfrentarán a la justicia. En Quito, Brigitte Mancheno, Teleamazonas.
11: 3:09 a.m. Tras el violento intento de asalto en un centro comercial en el sur de Guayaquil, la policía localizó el vehículo de la fuga.
4: El hecho dio un giro radical, pues se investiga una presunta complicidad interna que habría facilitado la información y el ingreso de las armas.
22: Son los dos señalados delincuentes atrapados y el vehículo en el que pretendían huir, luego del frustrado robo dentro de un centro comercial del sur del puerto principal.
23: Habrían intentado asaltar al personal de seguridad de la empresa Prosegur Tefcol, quienes se encontraban realizando una custodia de valores aproximadamente de $500,000.
22: La Policía Nacional, tras activar de inmediato varios allanamientos y persecuciones, logró localizarlos y ponerlos bajo estricta custodia.
23: Se logra la aprehensión de un ciudadano vinculado con el hecho en la metrovía frente al río Centro Sur. Asimismo, se logró la aprehensión de un ciudadano que se encontraba en el vehículo de marca Chevrolet, color rojo.
22: Las imágenes se viralizaron en cuestión de segundos. Dentro de un centro comercial ocurrió lo impensado. Personas en el piso buscando refugio. Un guardia de seguridad con un arma de fuego en la mano. Y dos hombres tendidos en el suelo. La escena criminal grabada por los mismos ciudadanos en los pasillos. Ya advertía de un violento intento de asalto.
24: Estábamos con el miedo de que de algún momento a otro los delincuentes pudieran haber entrado y nos hubieran cogido de rehenes.
22: El hecho se registró la mañana de este martes. Los custodios privados transportaban el dinero de una entidad bancaria hacia el vehículo blindado. Justo cuando salían del establecimiento, en ese instante, fueron interceptados por delincuentes fuertemente armados, desatando una balacera en el pasillo principal. Un guardia privado recibió dos impactos de bala y fue trasladado de urgencia a un hospital cercano. Aunque el acceso al centro comercial se restringió por varios minutos, minutos. La atención al público fue restablecida en horas de la tarde. Pese a que los centros comerciales en Guayaquil cuentan con estrictos controles y guardias equipados para detectar armas en los ingresos, los delincuentes lograron burlar toda la seguridad. Fuentes de inteligencia policial ya investigan una presunta complicidad interna. Para las autoridades, la precisión del ataque y el ingreso de cuatro armas de fuego al establecimiento solo apuntan a una cosa: un cruce de información y ayuda desde adentro para ejecutar el golpe. Catalina García, Teleamazonas.
4: Una deflagración de gas dejó a un adulto mayor herido y provocó severos daños en una vivienda en la Lucha de los Pobres en el sur de Quito.
11: El afectado se recupera de las heridas leves junto a sus familiares, mientras las autoridades reiteran el llamado para evitar este tipo de emergencias.
12: Este video evidencia la magnitud de la explosión provocada por una deflagración de gas en una vivienda ubicada en el sector de la Lucha de los Pobres en el sur de Quito.
0: Se escuchó duro. Imagínese que hasta los vecinos de arriba bajaron por el estruendo de la explosión.
12: Como consecuencia del incidente, un adulto mayor que vivía solo en el inmueble resultó herido y fue atendido de inmediato por personal del Cuerpo de Bomberos de Quito.
0: Todos los vecinos de aquí nos reunimos a recoger los escombros, a lo que podíamos. Luego llamaron a los bomberos y ellos se encargaron de curarle las heridas que tenía.
1: Los pies decía que le ardían, pero recibió una atención inmediata de los bomberos, acudieron y le brindaron todos los auxilios. La comunidad también nos reunimos.
12: Tras la emergencia, los bomberos recordaron a la ciudadanía la importancia de adoptar medidas de prevención.
2: La mayoría de estos temas se va dando en cocinas. A nivel estadístico, pues hemos tenido, en lo que va del 2026, pues tenemos 350 aproximadamente.
12: Entre las principales recomendaciones están realizar un mantenimiento anual de las mangueras, abrazaderas y válvulas de las instalaciones de gas. Además, aconsejan instalar los cilindros en espacios exteriores o adecuadamente y verificar posibles fugas aplicando agua jabonosa.
2: De ser un caso más preventivo, instalar detectores de GLP dentro de nuestras viviendas, que sería un aspecto mucho más preventivo y que nos da una alerta mucho más rápida. Y algo muy importante que no debemos de hacer domésticamente es virar los cilindros.
12: De momento la vivienda permanece inhabitable debido a los daños ocasionados por la explosión. En tanto, el adulto mayor fue acogido por familiares y se recupera de heridas leves, pese a la magnitud del incidente. Gustavo Jaramillo, Teleamazonas.
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6: 6 horas, 14 minutos.

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0: Amazonas, ¿cómo les va? Buenos días, vamos a repasar lo que dejó la última jornada de octavos de final. Estamos entrando a la recta definitiva de la Copa del Mundo del 2026 y ayer fue una jornada histórica porque Argentina se convirtió en el primer equipo en remontar una desventaja de 2 goles a falta de 10 minutos para el cierre de un partido en duelos de eliminación directa. Repasemos lo que ocurrió en Atlanta con la remontada de Luis Celeste frente a Egipto.
1: Que enciende sus 2 cronómetros, amigas, amigos, termina el tiempo de la charla, comienza el fútbol, ya están jugando Argentina y Egipto, otra vez en los octavos de final. Trata de escaparse, la vuelve a jugar atrás con la Chen, el balón al segundo palo, gol de Ibrahim, gol. Ahí en cara, ahí está Lionel con la zurda, la jugó bien con Enzo Fernández, pelota para Tagliafico, penal, penal nomás, llegó Tagliafico.
2: Hay que definir si lo toca o no a Tagliafico.
1: Sí lo toca.
2: Lo toca.
1: Y toca primero la pelota a Tagliafico, ¿no?
2: Es más, creo que no la toca el egipcio la pelota, a ver. Toca ahí el pie.
1: Con la zurda, aquí viene el 10, atención, le pegó. Y otra vez falló Xavier, le acaba de atajar, perdió un nuevo penal Lionel Messi.
2: Con un tiro cruzado fuerte, el zurdo que normalmente quiere asegurar cuando ejecuta de esta forma cruzado.
1: Leandro Paredes, la pelota es de Nahuel Molina, alarga para Rodrigo de Paul, se viene Rodrigo de Paul. Ricky McAllister y Paredes, también detrás del balón, pero es Lionel Messi. Va a buscarla Cristian Romero, pelota que el arquero Xobeir.
2: Y entonces ver si la pelota finalmente la tocaba o no Xobeir.
1: Qué linda toma, ¿no?
2: Sí, señor, cómo se va cerrando.
1: La tiene Argentina. El balón ahora de Leandro Paredes. El que pide es Nicolás Tagliafico. Otra vez solo la bajó. ¡Gol! ¡No! El arquero Xobeir le sacó a Julián Álvarez.
2: Llegar y empezar a lograr que el arquero...
1: Ahí está con la pelota, corriendo. Hazard la jugó con Mo Salah. Aquí está la pelota en el mano a mano. ¡Gol egipcio!
2: Hay un contacto abajo, pero...
1: Ahí, en la rodilla más bien.
2: Ahí, no, el pisotón.
1: No, pero yo digo del 3.
2: Yo lo que... Ahí, para mí, ahí. Esa. Esa foto para mí...
1: Le rescata a Argentina.
2: Lo va a terminar salvando, creo.
3: After review, careless tripping committed by number 19 of Egypt in the offensive phase. Final decision is goal cancel, free kick.
1: Tiro libre para Argentina. Hassan, Mo Salah, 3 contra 2, Mo Salah. La pelota es de Hassan, sigue siendo peligroso. Se va por fuera, quedó solito. ¡Gol de 5! ¡Gol! De Julián Álvarez, Lionel Messi la mete al área. ¡Gol de Cristian Romero! ¡Gol! Argentina va a tener Lionel un desvío, segundo palo. Ahí está, no puede Julián Álvarez, Lionel. ¡Gol! Todavía corriendo Lautaro Martínez, espera que lleguen sus compañeros. Lautaro, el centro, gol de Enzo Fernández, gol, gol, gol de Argentina, Enzo Fernández. Todos enojados, Jani le hace una seña al árbitro. No sé, ya a estas alturas, claro, ya nada es normal, se acabó el partido. ¡Se acabó el partido! ¡Ganó Argentina! Por supuesto que valen las lágrimas de Lionel.
0: Después de tanta adrenalina, tanta emoción, esto dijo Lionel Scaloni tras la remontada a Luis Celeste, donde se instaló en cuartos de final.
4: Y lo de hoy, sinceramente, yo, más allá de, no por darle la magnitud, al final está, no es que estamos en una final, ni, pero la magnitud de lo de hoy es comparable con muchísimas cosas que, grandes que hemos vivido. ¿Por qué? Porque es una sensación de un equipo que... que más allá de lo que esté pasando, no deja de ir para adelante, de intentar jugar con la suya. Al final el fútbol es esto, el fútbol después de la táctica, la estrategia, así que es importante, claro, sin duda yo no me voy a decir que no es importante, pero si no tenés esta parte que tuvimos hoy nosotros, no solo hoy, sino otras veces hubiéramos quedado eliminados. Así que, nada, la gente que siga igual y lo que siempre dijo, que la famosa frase, que no sé si fue de Leo en Qatar, que no lo van a dejar tirado, es así, es literal, porque es lo que se nota, lo que se palpa. Así que nada, emocionado.
0: Repasemos lo que dijo en cambio Lionel Messi. Estas fueron las palabras del capitán argentino, que se despachó con una asistencia y un gol a pesar de haber fallado un penal en el primer tiempo.
5: No, bueno, la verdad que felicidad por haber conseguido el pase, por cómo lo hicimos. Se había puesto dura con el 2-0 y bueno, muy emocionante poder darle vuelta otra vez. Volvemos a sufrir muchísimo, pero bueno, esto es el Mundial y todos los partidos se están dando de igual manera, muy, muy igualado todo, así que nada, muy feliz. Sí, creo que fue un alivio para todos por cómo se dio el partido, porque no es fácil levantar un 2-0, pero como siempre digo, este grupo no baja los brazos nunca y lo intenta hasta el final. Tuvimos la suerte de conseguir el gol del Cuti rápido y todavía no quedaba tiempo y bueno, lo pudimos dar vuelta y en los 90, la verdad que es una locura lo que hizo este grupo hoy en esta eliminatoria. Y nada, muy, muy, muy feliz, muy contento que la gente pueda seguir estando, pueda seguir disfrutando del pase, de lo que hacemos, y ojalá sigamos.
0: Ahí estaban las palabras del 10 argentino. Mientras tanto, repasemos lo que dijo Mustafa Sico, el autor del segundo tanto egipcio, que no pudo mantener la ventaja y quedó eliminado de la Copa del Mundo.
6: El hakam no fair, no fair, referee no fair.
7: El árbitro no fue justo en una injusticia clara y evidente. Está desperdiciando el esfuerzo de un país entero desde el principio del partido. El vino en nuestra contra. No iba a funcionar que saliéramos así, ganando 2-0 a Argentina. Alá nos basta y él es el mejor protector. Les pido disculpas, deseábamos hacerlos felices, no pudimos hacerlo, pero no estuvo en nuestras manos, estuvo en las manos del árbitro. El torneo está claramente dirigido desde el principio.
0: Un poco desde la frustración, las palabras del jugador egipcio. Si es que te remontan un 2-0, no sé en qué sentido el torneo puede estar un poco dirigido. Vamos a repasar los festejos de argentinos, porque no solo acá en los Estados Unidos la gente festejó el triunfo albiceleste, no solo en Atlanta, sino también en distintas partes del mundo y por supuesto en Argentina. Fue una algarabía total, otra vez, nunca antes un equipo en eliminación directa había remontado dos goles con tan poco tiempo por jugarse. Allá en el 2018 Bélgica remontó un 2-0 frente a Japón, claro, sin tanto tiempo que quedaba en el marcado. Los argentinos han demostrado acompañar a su selección, además, de todas partes de Argentina y del mundo, no solo de Buenos Aires, sino de Mendoza, de Mar del Plata, de Córdoba, de Tucumán, de todos los rincones, y además, por supuesto, los argentinos no solo que viven aquí en Estados Unidos, sino que viven en Canadá, por ejemplo. Hemos tenido el gusto de encontrarnos con gente que ha venido desde distintas partes de los Estados Unidos, también desde Canadá, para ver jugar a su selección. Y por supuesto, los jugadores no quieren que sea el último baile, por ahora, el último partido de Lionel Messi. Argentina va a jugar con Suiza. Repasemos lo que ocurrió en Vancouver, porque el conjunto helvético venció a Colombia en los penales, dejó fuera al conjunto sudamericano y luchará por un lugar en la semifinal del torneo.
8: Amigos y amigas, la cuenta regresiva en Vancouver, en Canadá, para alistarnos de este compromiso. Sí, señores y señores, es tiempo de fútbol. Bien, esférico allá de Lucumí para James, que se lanza al piso, lucha. Finalmente Lerma la gana, Lerma abre por izquierda. Luis Díaz para Gustavo, Puerta, se acomoda. portero Kobel. Se estira y la manda al córner. No sé, pero ha sido muy repetitivo el mundial. Rieder ataca, Rieder intenta jugarla hacia adelante. Se cruza a medias, Dale Muñoz, Rieder le quedó. El remate Vargas a medias, de bolo lo va a sacar. Mojí. Atención, vendrá el centro o remate directo. Da la impresión de que será jugada preparada. Veremos. Finalmente el remate de Rieder a las mallas laterales. Tiempo para dominar, pero no. El centro al área, salta Sánchez, no era Lucumí, poste, el rebote, no puede pegarle allá. Tanto del partido, da la impresión de que va a ganar el que aproveche el error de alguno de los rivales, porque no les veo a ninguno de los dos así con el asunto, que no me decanto por nadie. Balón por derecha, atención, el remate de Campas, Cube la manda afuera, yo no sé si... Jeremina se cruza, logra bloquear. Allá estaban Domni buscando el balón y después a Camilo Vargas lo empujan.
9: Cualquier cosita.
8: Mario Muñoz.
9: Mire usted, dijo.
8: Casaca 19, Hernández. Qué atajada de Kevin. Atajó Kobel. La emoción a los colombianos. Les di que convierte, Suiza clasifica. Si no, alarga más la tanda. Vargas.

0: estaba la clasificación suiza, un partido bastante apretado donde ninguno de los dos pudo aprovechar las oportunidades que tuvo. Dio la impresión de que Colombia estuvo un poquito más cerca. Estas fueron las reflexiones de Néstor Lorenzo después de quedar eliminado de la Copa del Mundo.
1: Bueno, sin duda que hacer gol. O sea, el partido, sabíamos que iba a ser un partido bastante cerrado, muy táctico, muy parejo. De todas maneras, creo que merecimos un poco más en los 90 por las intenciones que tuvimos, los remates, ¿sí? Bueno, sabíamos que iba a ser un partido así. A medida que se fue alargando el juego, los equipos fueron perdiendo energía y terminó en el empate final que derivó los penales. Teníamos miedo que en alguna llegada tarde nos quedáramos con uno menos y la energía también. La energía también, creímos que Campas le podía dar. Aparte cambiamos de sistema también, ¿no? Jugamos con dos en el medio, con Juanfer flotando atrás del 9 y pasamos a un 4-2-3-1. Pensamos que por las bandas teníamos que preocuparlos a ellos. Casi llegan los goles así. Campas la tuvo y bueno, lamentablemente no se dio.
0: Ahí estaban las palabras de Néstor Lorenzo.

0: va a enfrentar a Inglaterra, buscando meterse entre las cuatro mejores selecciones de la Copa del Mundo. Y finalmente, en Kansas, a las 20 horas, Argentina va a enfrentar a Suiza, buscando también clasificarse a las semifinales de la Copa del Mundo, buscando defender su título mundial. Vamos a hacer un corte en un ratito. Continuamos con más noticias aquí en 24 horas.
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2: El ministro del Interior, John Reinberg, confirmó la detención del alcalde de Machala, Darío Macas, por su presunta participación en un caso de enriquecimiento ilícito. El operativo ejecutado de forma coordinada entre la Fiscalía General del Estado y la Policía Nacional dejó además dos personas detenidas. Reinberg destacó que las instituciones del Estado actúan con firmeza para combatir la corrupción y reiteró que nadie está por encima de la ley y habrá cero impunidad contra la corrupción.
1: Hasta aquí su microinformativo de esta hora. 6:30.
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0: 6 de la mañana con 32 minutos. Les contamos, 700 cupos de instituciones educativas municipales de Quito se reducirán para el próximo periodo escolar. El alcalde Pavel Muñoz informó que esto es parte de los cambios debido a las reformas del COTAT aprobadas por la Asamblea Nacional.
1: Fue el alcalde de Quito, Pavel Muñoz, quien informó sobre la reducción de cupos en instituciones educativas municipales para el próximo periodo escolar 2026-2027.
2: Nuestras unidades educativas que funcionan en el horario diurno podían en algunos casos, incluso optimizando nuestro personal, abrir cupos en el horario vespertino, ¿sí? Y no hemos podido abrir 700 cupos en el horario vespertino. Esto es básicamente una afectación directa del COTAT por las reformas al COTAT, porque no podemos seguir presionando nuestro gasto corriente.
1: El burgomaestre explicó que se garantizará la continuidad de los estudiantes y que la afectación será especialmente en los nuevos ingresos.
2: Básicamente son nuevos cupos. También hemos buscado que no sean afectados los que ya están. Nosotros hemos querido asegurar la calidad, la continuidad educativa. Es decir, quienes están en los Quito Guaguas de 0 a 3 pasan al CMI de 3 a 5. Del CMI pasan prácticamente ya nuestras unidades educativas, ¿no? Pero no hemos podido haber 700 cupos en la tarde, en el horario vespertino.
1: Desde la Comisión de Educación advierten además que no será el único proyecto educativo afectado.
3: El bachillerato internacional, por ejemplo, sería uno de los golpeados, se vería enfrentado a cierres y es el único espacio público en el que se seguía manteniendo, los colegios municipales.
1: Desde la comisión informaron también que la reducción de cupos se realizará en 4 instituciones educativas municipales. Solicitamos una entrevista con el secretario del ramo para conocer detalles. Sin embargo, no atendieron el pedido. En Quito, Stephanie Pastele, Amazonas.
4: Y a propósito de este tema, concejales metropolitanos ya cuestionan que se reduzca el presupuesto de educación mientras, por ejemplo, se pretende entregar 23 millones de dólares a los transportistas. Reclaman además que a la fecha apenas se haya invertido el 10% del presupuesto para obras que tiene todo el sector de educación.
1: Indignación entre concejales causó el anuncio del alcalde Pavel Muñoz sobre la reducción de 700 cupos en instituciones educativas municipales.
5: Me parece una completa irresponsabilidad por parte del alcalde. La excusa en materia de inversión ha sido las reformas del COTAT, pero ahora mismo en el Consejo Metropolitano se está ya ventilando una ordenanza que podría colocar cerca de 23 millones de dólares para entregar al sector del transporte. Esa es la medida que tiene el municipio de Quito frente a un tema de inversión social, inversión educativa.
6: Es lo que ya

0: Habíamos nosotros previsto qué era lo que se iba a sacrificar por entregar más de 20 millones de dólares al sector del transporte. Ahora que se ha hecho este anuncio de reducir cupos de jóvenes que puedan estudiar y poder constituirse en un mejor futuro para Quito y para la nación, se tiene que entregar este dinero al sector del transporte. Esto debería ser analizado en el Pleno del Consejo Metropolitano con el objeto de que no se vea golpeado bajo ningún concepto la educación como principio básico.
1: El miembro de la Comisión de Educación, Michael Aulestia, cuestiona además que a la fecha solo se haya ejecutado el 10% de los fondos de inversión que tiene ese sector.
2: En lo que tiene que ver con, por ejemplo, equipamiento, infraestructura, mantenimiento de las unidades educativas municipales, cerca de un presupuesto de 17 millones de dólares destinados para esto y que recién solamente el 10% se haya ejecutado.
1: El jefe de la bancada correísta, Adrián Ibarra, por su parte, defiende la decisión y explica que se debieron ajustar algunos proyectos debido a la aprobación de las reformas al COTAD.
3: Tiene que ver con la contratación de más personal que nosotros activábamos en el tema vespertino en algunas unidades municipales y con eso acogíamos estos cupos. Entonces ahora con la reforma, lastimosamente no podemos hacer esta reestructuración.
4: ¿Por qué a transporte dar y educación quitar?
3: Bueno, presupuestariamente porque tiene que ver con justamente esta, yo diría, discriminatoria norma que lo que nos hace es colocar o tener menos fuentes para poder colocar en gasto corriente lo que ahora es inversión.
1: Los ediles de oposición anunciaron un proceso de fiscalización y aseguran que exigirán se presenten los informes que justifiquen la decisión. En Quito, Stephanie Pastele, Amazonas.
5: Ayer estuve en 6 de la mañana con 36 minutos en las calles Tomebamba y Antisana. Eso en Chimbacalle, sur de Quito, los moradores denuncian el robo de cables de soterramiento. Natalie Jiménez tiene todos los detalles. Natalie.
6: Muy buenos días, Juan Miguel. Así es, te comento que ya son 6 veces que los vecinos han reportado este robo de cables. Ustedes pueden ver, aquí es donde se registra el problema. Lo que nos comentan es que justamente nosotros nos encontramos a unos metros más arriba del Teatro México. Para que la fachada del Teatro México luzca bien, aquí hay estos cables soterrados. Sin embargo, ya son 6 veces que se registran los robos y los moradores se quedan sin los servicios de luz, sin los servicios de internet. Para más detalles nos encontramos con una de las moradoras. Señora Rosa, coméntenos, ¿hace cuánto que ustedes registran este problema del robo de cables?
7: Buenos días. Este robo de cables ya es muy sucesivo. Ya son 6 veces o más, 7 veces que se roban los cables. Y parece que son gente que se roba de aquí del sector, porque ya ven que arreglan los cables y nuevamente insisten y roban. Uh-huh. El problema es que dejan la tapa abierta y todos los alambres en el suelo.
6: ¿Ustedes han hecho algún pedido a las autoridades para que haya alguna seguridad que no puedan abrir esta tapa?
7: Sí, sí se ha hecho pedidos para que nos ayuden con la
6: una seguridad.
7: Con una seguridad y para que se vuelvan a restablecer los servicios, como nos quitan el internet, nos quitan la luz. Uh-huh. Entonces ya el ECU 911 se llama y ya viene repetidas veces y vienen a arreglar. Y esta última vez nos dijeron que no son los cables de la luz, sino del internet.
6: ¿Cuál es el pedido que ustedes hacen a las autoridades? Vemos que, por ejemplo, solamente un tramo, y es justamente la zona del Teatro México, están estos cables soterrados, pero aquí ya vemos que se van registrando los conocidos tallarines, hay muchísimos cables colgando. ¿Esto también les genera para ustedes un problema?
7: Es un problema porque aquí, como usted verá, está aquí en este poste están los cables y ya han intentado sacarse los lo que les cubren a los cables y también van a intentar robarse los cables de aquí. También creo que se han robado de ahí porque hay un montón, a veces aparecen los cables así como usted dice, los tallarines en el suelo.
6: Uh-huh. Vecinos, nos comentan que no es el único problema, hay más problemas en esta zona y uno de ellos es el tema de la basura. Vemos justamente que a esta hora hay algunos tubos de aquí, incluso uno de los postes les han dejado ahí colocado, esto también les está generando problemas.
8: Buenos días, sí. Chimbacalle, al ser un barrio muy tradicional, tiene aquí, aloja al Teatro México. Y aquí en el Teatro México se ha tratado de hacer el soterramiento de los cables, pero se dejó abiertas ciertas zonas donde la basura está siendo acumulada y donde no se completó los trabajos de repavimentación de las veredas.
6: ¿Cuál es el pedido que hacen al municipio?
8: Al municipio de Quito sobre todo se le hace la petición para que la recolección sea más eficiente, porque la basura queda totalmente botada, desperdigada en toda la calle, y esto da problema para que los perritos de la calle y los roedores aparezcan dentro de la ciudad.
6: Respecto al robo de los cables, ustedes piden mayor control por parte de la policía, también mayor seguridad en cuanto a las tapas, porque alrededor hay algunos terrenos abandonados y eso también les genera inseguridad.
8: Sí, también pedimos que la policía se haga presente de mayor forma, porque los controles que realiza no son suficientes, ya que aquí cerca del Teatro México existe una plaza donde todos los fines de semana se concentra libadores y gente a botar la basura, y también se da problemas de seguridad.
6: Listo, vecino, muchas gracias. Les recordamos, estamos en las calles Tomebamba y Antisana, a unos metros nada más del Teatro México, y aquí se registran dos problemas principales. El uno es el robo de los cables que están soterrados, el tema de la inseguridad. Lo que piden los moradores es más seguridad en estas tapas que cubren los cables para evitar ellos quedarse sin los servicios de luz, sin los servicios de internet. Y el segundo problema es pues la recolección de basura, que como vemos este panorama y esta imagen se repite no solamente en esta esquina, sino en varios puntos de estas calles ubicadas en Chimbacalle. Esta es la información que tenemos. Esperamos que haya una respuesta pronta por parte de las autoridades. Volvemos con ustedes.
9: Gracias, Nati, por ese reporte desde el sur de la capital. Bastantes actividades entonces tienen las autoridades que ir a cubrir en este barrio de la capital. Ahora, en otros temas, contarles que un jubilado con enfermedades catastróficas denuncia que desde hace un año no recibe el medicamento que necesita por parte del Instituto Ecuatoriano de Seguridad Social. El afectado asegura que cada mes viaja más de 12 horas en busca de un tratamiento.
10: Jorge González es un jubilado de 52 años que denuncia que el Hospital Carlos Andrade Marín de Elías no le entrega desde hace un año el medicamento necesario para tratar las enfermedades que padece.
11: Esperando que me den un medicamento biológico que se llama Gulcetcomat, el cual hace un año me lo suspendieron por el motivo que no hay y no lo han adquirido. Las compras que el gobierno dijo que iba a hacer en noviembre, las compras masivas, no las han realizado.
10: Asegura que todos los meses viaja más de 12 horas desde Zaruma, en la provincia del Oro, hasta Quito, para recibir tratamiento. Sin embargo, señala que la respuesta de las autoridades del IES ha sido la misma. El fármaco no está disponible, pese a que es un paciente crónico.
11: Enfermedades catastróficas que tengo son espondilitis anquilosante, artritis reumatoidea y artritis psoriásica. En el Ecuador se podría decir, sin orgullo lo digo, soy el único que tiene las tres enfermedades juntas.
10: Afirma que las enfermedades han deteriorado su calidad de vida. Dice que ya no puede caminar con normalidad, alimentarse ni realizar su aseo personal sin la ayuda de su esposa, Paulina. La familia compartió con nuestro noticiero imágenes de las secuelas de su condición. Frente a esta situación, realizó un plantón en los exteriores del Palacio de Gobierno para solicitar que su caso sea atendido por el Estado.
12: ¡Ayúdeme! ¡Ten misericordia!
13: Me llamaron de Presidencia dos personas que ahora se me escapan el nombre, del Seguro Social también, pero la verdad no hay un resultado positivo para lo que nosotros estamos exigiendo, que es la compra del medicamento Gulcetcomat, que es el que él necesita para sus patologías.
10: Añade que adquirir el medicamento de manera particular cuesta entre 4.000 y $5.000 y que en una primera etapa del tratamiento lo necesita cada 15 días. Solicitamos una versión al Instituto Ecuatoriano de Seguridad Social sobre este caso. Sin embargo, hasta el cierre de este reportaje, la institución no emitió una respuesta. Juan Miguel Rodríguez, Teleamazonas.
5: 6:43 de la mañana. En Ambato, en la provincia de Tungurahua, decenas de comerciantes lavan las hortalizas en canales de agua contaminados. Esta práctica no tiene control de las autoridades y pone en riesgo la salud de los consumidores.
14: Al norte de Ambato, decenas de comerciantes lavan hortalizas y legumbres en canales de riego antes de llevarlas a los mercados.
15: El agua totalmente es contaminada, o sea, el agua no es apta para poder ser lavado los productos. Más bien deberían haber creado aquí mismo en la plaza un lugar donde se lave esos productos.
14: Lo que para muchos representa una práctica habitual, para otros es un grave riesgo para la salud pública.
16: Podría producir enfermedades graves, puede ser esto lo que es la salmonela o la Escherichia coli, que son bacterias altamente potenciales en nuestro cuerpo, las cuales podrían producir diarrea, vómito, dolor abdominal, malestar general, inclusive podría llevar hasta hospitalización.
14: El agua utilizada, según los administradores del sistema de riego Chacón Sevilla, recibe descargas contaminantes a lo largo de su recorrido.
17: Las cuchiembres botan las agüitas al desaguadero general y todas esas aguas juntadas vienen a irrigarse en los campos, por ejemplo, de acá de la zona de Cañabana, algunos sectores importantes de
9: producción. Y encima con la lavandería.
17: Y encima con la lavandería, entonces imagínense que todo eso se complica.
9: Y con esta mala práctica sanitaria, los comerciantes distribuyen estas legumbres y hortalizas en diferentes mercados de Pichincha, Santo Domingo y otras provincias del Ecuador.
14: Pese a ello, los comerciantes pagan por lavar así cada bulto.
18: Nosotros nos pagamos 25 centavos por producto. Sí, tenemos que lavar bien, la sacar de la tierrita y abrirle bien.
9: Pero el agua está con mucha tierra, parece.
18: Sí, porque esta viene de ahí, de lavan como que no sé si es los cueros, no sé.
14: Y lo hacen por varios años, sin ningún control de las autoridades.
19: Hacemos cada dos años la minga general y luego los ramales, y ahí sacamos cajas de atados de cilantros, cajas, palos, tarrinas, lo que comen a veces los que están lavando las hortalizas, todo lo demás, le botan a la sequía. Es un total dolor de cabeza.
14: Todo este mal manejo, desde la producción y la comercialización, pone en riesgo la inocuidad de los alimentos que llegan diariamente a la mesa de cientos de familias. En Ambato, Edith Jacome, Teleamazonas.
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21: El ascensor tuvo un competidor en relevancia urbana, el automóvil. Frank Lloyd Wright fue el que dijo: el futuro de las ciudades lo definirá la lucha entre dos máquinas, el automóvil y el ascensor. Y solo un estúpido puede creer que dicha pelea la ganará el ascensor. Lamentablemente, Wright tuvo razón. Resulta irónico que dicha declaración la haya hecho el arquitecto que alguna vez planteó la construcción de un rascacielos de una milla de altura, cuya sección vertical asimilaba mucho a la legendaria espada Excalibur. Cuando miembros del consorcio interesados en tal proyecto le preguntaron a Wright cómo funcionarían sus ascensores, él les dijo con una ligereza tan descarada como desafiante que funcionarían con energía nuclear. Hasta ahí llegó el proyecto de la Torre Excalibur y el amor de Wright por los ascensores.
22: 6:46.
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0: 6:49.
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0: 3 de la mañana con 51 minutos. Moradores del sector de Bicentenario, en el norte de Quito, denuncian que el servicio de recolección de basura no cumple los horarios. Nos contactamos con Stephanie Paz, quien está en ese lugar y nos amplía la información.
1: Así es, ¿cómo estás, Juan? Mi amigos televidentes, muy buenos días. Es realmente preocupante y es que según los vecinos, acá el servicio de recolección de basura literalmente viene cuando quiere, cada 4, 5, 7 días. Y lo último, de hecho, bueno, pasó el día de ayer, después de 15 días de haber permitido que se acumule la basura, que se acumulen los desechos en este punto. Ustedes pueden observar, a esta hora no está limpio, está, digamos, medianamente limpio. Han recogido al menos las fundas de basura que estaban en este sitio, pero no sé si producción me ayuda con las fotografías que nos hicieron llegar los vecinos de cómo permaneció hasta ayer gran cantidad de fundas, gran cantidad de desechos acumulados sobre el pasaje Amazonas y Río Arajuno, justo frente donde era el antiguo aeropuerto Mariscal Sucre. Es sin duda lamentable que esto ocurra. Estamos en pleno hipercentro de la ciudad, en una zona que se supone las autoridades están impulsando para su crecimiento, y esto obviamente les está generando ya muchísimos problemas a los vecinos que viven en este sector. Estamos a esta hora con uno de los moradores. Vecino, muy buenos días. Bueno, coméntenos primero cuáles son los problemas que están teniendo debido a esta falta de recolección de basura.
2: Se presentan muchos malos olores. Hay presencia de ratas, mosquitos, y eso es un fastidio para todos los vecinos de aquí, del barrio.
1: Sin duda, lamentable, vecino. Ahora, vecino, ¿cómo viene acá el servicio de recolección de basura?
2: El servicio de recolección no tenemos un día fijo ni un horario. Vienen cuando pueden o con, no sé qué pasa, que vienen cada 4 días, 5 días, a veces hasta 15 días se demoran en recolectar la basura.
1: Sin duda lamentable, vecinos. Ustedes quizás ya han intentado contactarse con autoridades de Maceo para que este servicio sea permanente, para que al menos les avisen cuándo van a venir o algo.
2: Sí, yo me acerqué a Maceo y la única opción que me dieron es sacar una APP y eso, hacer las denuncias. Pero eso yo no creo que debe ser, sino tener un horario de recolección aquí en la ciudad.
1: Seguro que sí, vecino. Ustedes deberían tener pleno conocimiento de los horarios de recolección de basura. Es increíble. Vecino, usted nos envió unas fotografías precisamente de cómo estaba este sitio acumulado de basura de 15 días.
2: Sí, yo envié esas fotos y los vecinos también habían enviado esas fotos para acá. Entonces eso es un malestar.
1: Sí, vecino, ¿qué se hicieron 15 días aquí con la basura?
2: Aquí aguantarnos los malos olores, los mosquitos, las ratas. Entonces eso es un fastidio, pues.
1: Sin duda, vecino, realmente lamentable. Un alón de orejas a la empresa de aseo de Quito. No puede pasar esto, no puede ocurrir. Y miren esto sin contar cómo está este sitio. Claro, después de haber tenido 15 días acumulada esta basura, es imposible, imposible que ese lugar se mantenga de forma salubre. Vecino, finalmente, ¿qué es lo que piden a las autoridades?
2: Que nos den un horario de recolección de basura, para poder todos los vecinos estar presentes en eso y poder mantener limpio aquí esta zona.
1: Nosotros nos sumamos a este pedido que realizan los vecinos de aquí del sector Bicentenario, en el norte de la capital. Reiterarles, estamos en el pasaje Amazonas y Río Arajuno, autoridades de Maceo. Es facilito llegar a este punto, ¿ah? Estamos frente al Parque Bicentenario, ese parque que ustedes quieren recuperar junto con la empresa de movilidad y obras públicas, pero esto, sin duda, no es parte de una recuperación adecuada. Esa es la información que les tenemos a esta hora, 6 de la mañana con 55 minutos. Regreso a estudio, que tengan un excelente día.
3: Gracias, Steffi, por esa información desde el norte de la capital. Para quienes no tienen buen día, son nuestros amigos del sector Bicentenario, que tienen que convivir con esa basura ahí todo el tiempo, 15 días, ¿no? Y ya tenemos la tasa esta de la recolección de basura, incluso un poco más elevada, que pagamos todos los meses en la planilla de agua potable ahí.
4: Y que con justa razón reclaman los vecinos. Total. Precisamente esto, mira lo que está sucediendo acá en el norte de la capital. Así que hacemos ese llamado de Maceo para que puedan conversar con los vecinos y de esa manera buscar soluciones a esta problemática.
3: Así es. Y ahora, Vamos con noticias positivas y sobre todo un fuerte, fuerte abrazo para los 500 estudiantes, más de 500 estudiantes de la Universidad Educativa Manuela Cañizares el día de ayer se graduaron como bachilleres en ciencias.
4: Así es, y mientras ellos se preparan para salir del colegio, ya salieron en realidad los docentes, ahora tienen que prepararse para lo que será el nuevo periodo que empieza el 1 de septiembre. Veamos.
5: Hoy no solamente entregamos un título.
6: Más de 500 estudiantes de la Unidad Educativa Manuela Cañizares cerraron este martes una de las etapas más importantes de sus vidas. Entre aplausos, abrazos y lágrimas, los nuevos bachilleres en ciencias recibieron su título en un auditorio completamente lleno. Padres de familia, docentes y autoridades reconocieron su esfuerzo, pues fueron años de mucho sacrificio, cuentan los jóvenes.
7: Bien emocionado, tranquilo porque ya me gradué.
8: ¿Y estuvo duro, difícil?
7: Sí, la verdad, sí.
8: ¿Qué materia es la que más te costó?
7: Inglés. Porque, o sea, sí me gusta, pero a veces no les sé entender.
9: La verdad, ya era una fecha que esperábamos desde hace antes ya. Nervioso, era por el momento, pero de ahí todo chévere, la verdad.
10: Y agradecida mucho con mis padres porque siempre estuvieron para mí, apoyándome.
6: Y si bien las togas y los birretes fueron el símbolo de una meta alcanzada, también marcan el fin de una etapa y el inicio de nuevos desafíos. Para muchos, este diploma representa el primer paso hacia la carrera de sus sueños.
11: La universidad es un paso súper importante en nuestras vidas. Realizarnos como personas, tener una profesión, o sea, cumplir nuestros sueños en sí.
8: ¿Qué quieres estudiar?
11: Yo, administración de empresas.
12: Medicina. Estoy preparándome para entrar al lado de Cuenca.
6: Durante el acto, las autoridades educativas destacaron el compromiso de una promoción que culmina su formación en una de las instituciones más emblemáticas de Quito. Mientras padres y madres no ocultaban la emoción al ver a sus hijos convertirse en bachilleres.
13: Mi nietita, ella está un poquito delicada de salud, pero venció todas sus enfermedades, sigue adelante. Para toda la familia es un orgullo, mi Evelyncita.
14: Orgulloso, orgulloso. Feliz de mi hija que cumplió una meta más.
15: Es un logro más para ella y que Diosito la bendiga mucho.
6: Y mientras ellos finalizan sus estudios de segundo nivel, los docentes salen de vacaciones. Eso sí, en agosto retoman el trabajo previo al regreso de los niños y adolescentes desde el 1 de septiembre.
16: Los profesores en los próximos días van a salir de vacaciones, retornan después del feriado el 10 de agosto, es el 11 de agosto van a retornar a las aulas para terminar los procesos de planificación con las inserciones que nos han pedido, como por ejemplo educación financiera. Entonces, como ministerio, estamos trabajando de la mano con el Magisterio Nacional para que el inicio de clase sea de lo mejor que se puede esperar.
6: Y con la entrega de estos títulos, los docentes también se van con la satisfacción del deber cumplido. En Quito, Brigitte Mancheno, Teleamazonas.
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0: En su encuentro con la sociedad civil en la iglesia de San Francisco, el Papa nos habló de subsidiariedad, un concepto amplio en el contexto social y político de la vida humana que afecta a las personas, a las relaciones y a cualquier forma de organización. Así, una acción subsidiaria es aquella que acompaña, alienta, contrasta o equilibra los límites del diario vivir. No se trata de suplir a nadie, sino de ayudar para que el otro o la sociedad puedan salir adelante. En estos momentos de confrontación, es necesario recordar que la comunidad política se constituye para servir a la sociedad civil. Sería penoso y reduccionista acotar los análisis políticos del momento al hecho de las manifestaciones callejeras. Cierto que en un Estado democrático hasta las protestas tienen sus reglas y sus límites, y la paz se convierte siempre en un objetivo prioritario. Policías y manifestantes forman parte del mismo pueblo y están obligados a ejercer un respeto civil y civilizado. Pero el agua hay que ir a buscarla más arriba, allí donde se cuestiona el modelo de Estado y de participación ciudadana. Hoy, en el área bolivariana, la tentación estatista es muy grande, hasta el punto de confundir la distinción entre comunidad política, partido, movimiento o revolución y sociedad civil, hasta el punto de absorber hasta última en la esfera del Estado. ¿Será por la urgencia de construir un país que funcione, salga del atraso y garantice la equidad y la justa distribución de la riqueza? Puede que así sea, pero las virtudes y las buenas intenciones, tanto personales cuanto políticas, no se imponen por real decreto, hurtando la razón, el diálogo o la consulta. La acción subsidiaria del Estado exige algo más. Exige formación, promoción y respeto. Solo así se superan las antinomias sociales y políticas, al tiempo que la tentación de resolver a pedradas o a palos las diferencias. El hombre, como sujeto político, necesita ser formado a fin de poder discernir, opinar y elegir. Y en política no hay formación más necesaria que la de la conciencia. No se trata de que a todas horas nos digan lo que hay que hacer, decir o pensar. ¡Qué pretensión tan inútil! Formar al ciudadano es darle las herramientas para que de forma crítica sepa decir y decirse a sí mismo lo que piensa y quiere. Y al mismo tiempo ofrecerle los espacios de participación y de corresponsabilidad que le ayuden a ser él mismo. Hoy necesitamos promover estos espacios sin negar a nadie la posibilidad de ejercer su libertad de pensamiento, opinión y expresión. Se trata de promover un diálogo sin exclusiones en el que todos tengan cabida, incluso para mostrar su propio límite. Fuera de un contexto ético, pluralista y libre, la democracia fácilmente se prostituye. ¿Será posible, en este momento que atravesamos, respetarnos, dialogar y poder expresar nuestras opciones sin romper la baraja o sin rompernos el cráneo? Ojalá que el Estado sepa ejercer el papel de árbitro al servicio de una armonía incluyente. nos seguimos encontrando junto al pozo de Sicar. Para todos, un día muy feliz y mi bendición.
1: Siete horas, cuatro minutos.
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4: Amigos, sean ustedes bienvenidos y muy buenos días a esta su edición de Noticiero Sucesos en este día miércoles 8 de julio. Buenos días, ¿cómo estamos? Cuéntenos cómo están. Gracias a quienes nos sintonizan en nuestra señal en FM, por supuesto, y nuestra señal digital que llega a todo el mundo en www.radiosucesos.fm. La invitación para que siga nuestras redes sociales es que no lo ha hecho todavía. Y por supuesto, un saludo a quienes nos ven y nos escuchan en las distintas plataformas, en las redes sociales, en Facebook, en Instagram, en X, en TikTok. Estamos como Radio Suceso DC. Transmitimos en vivo en nuestro Facebook Live, en el canal de YouTube de la radio, Radio Suceso 101.7 FM en YouTube. Desde este momento, la caja de comentarios habilitada para que nos pueda comentar sus sugerencias, comentarios, interacción y preguntas a nuestros invitados. Bienvenidos. Gracias también, por supuesto, a quienes hacen posible este espacio. Pero antes, si es que quieren escribirnos, también puede hacerlo mandando un mensajito de WhatsApp al 0999-440-113, también a nuestro correo electrónico sucesos@radiosucesos.fm. 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Y así arrancamos esta jornada informativa. Yo soy Verónica Larre, encantada de acompañarlos hasta las 9 de la mañana junto a mi compañero Andrés Váscones. ¿Qué tal, Andrés? ¿Cómo estamos hoy?
5: Buenos días, Vero. Un saludo para ti y toda la audiencia. Hemos preparado un gran programa como cada mañana con los mejores entrevistados, con las figuras públicas. También tenemos una conversación importante con una precandidata a la alcaldía de Quito y un análisis breve también de las novedades de estas últimas 24 horas.
4: Así es, amigos, y vamos con los sucesos del día. Y se vuelve a incrementar las tensiones de Medio Oriente. Yo estaba un poco aliviada de que podía ya bajar la gasolina. El último mes me tocó pagar $60 del tanque.
5: Muy pelucona es usted, Vero.
4: No, pelucona, mi carro es turbo. Toca. Si no se me daña, pero
5: hay
4: bueno.
5: Hay que cambiarse eléctricos, ¿verdad?
4: Sí,
5: pero
4: por eso.
5: Pero tampoco hay la garantía de que hay electricidad en
4: este
5: país.
4: Es que después
5: país,
4: se entonces, te va la luz. Entonces es complicado en este país, pero en todo caso las tensiones se incrementan. Estados Unidos se bombardea Irán después de que 3 buques fueron alcanzados en Hormuz y Teherán, y responde con ataques a bases americanas en Kuwait y Bahrein. El gobierno iraní denunció que los ataques lanzados por los Estados Unidos, que dejan varios heridos en el sur del país, constituyen, a su criterio, una violencia clara del acuerdo al alto al fuego que permanece pactado desde junio. Así que incrementa nuevamente las tensiones, y esto va a significar pues eso, que por ahora todavía no sabemos qué fin pueda tener esto, qué soluciones puedan tener a corto y mediano plazo, y lo de la gasolina, que va a seguir a un costo muy elevado para el bolsillo de los ecuatorianos.
5: Así es, una nueva escalada en la guerra del Medio Oriente. Donald Trump también se refirió en muy malos términos a Irán y dice que va a dejar de tener el paro al fuego de manera activa. Así que no se sabe qué puede esperar, pero obviamente esto también tiene un efecto económico sobre nuestros bolsillos. A mí también me estresa muchísimo el precio de la gasolina. Y esperemos que se vaya solucionando, porque el ciudadano ecuatoriano no puede seguir aceptando estos costos de gasolina. Obviamente es lo que cuesta, es lo que en todo el mundo ha generado la guerra del Medio Oriente, pero sí, tiene unos efectos muy adversos para nuestros bolsillos.
4: Así es, amigos. Bueno, vamos a otro tema, y hay algo que pasa también en Venezuela. La ayuda continúa dándose y continúan pues removiéndose los escombros, todo lo que ha pasado después de esa tragedia. Y respecto al Ecuador, el Ecuador va a reactivar los servicios consulares en Venezuela, en la Embajada de Suiza en Caracas. Así que atención con esta información que le puede ser de utilidad. El gobierno del Ecuador va a reactivar desde el día viernes los servicios consulares en Venezuela. Todo esto es para trámites como la emisión de pasaportes y otros, en la sección de intereses del país andino que está en la Embajada de Suiza en Caracas. Así lo informó el Ministerio de Relaciones Exteriores y Movilidad Humana. La reactivación de estos servicios se da después de que funcionarios de la Cancillería llegaron al país caribeño, a Venezuela, el pasado viernes, para asistir a los compatriotas que están afectados por este terremoto, por esta tragedia que se registró el pasado 24 de junio y que, bueno, lamentablemente la cifra de muertes sigue subiendo, más de 3.600 y más de 16.700 heridos. Y en esta oficina, que también está disponible la renovación de pasaportes, de documentos de identidad, también se puede dar el registro de nacimientos, de defunciones, de matrimonios o uniones de hecho. Así que los compatriotas ya pueden tener algún servicio allí en Venezuela. El Ministerio, o sea, la Cancillería dijo que los funcionarios ahora están brindando esta asistencia en casos de vulnerabilidad, también dando información general para personas que han sido afectadas por esta tragedia. Y bueno, pese a lo anterior y pese a que el país tiene relaciones rotas con Venezuela, 108 bomberos de Quito y Guayaquil viajaron para trabajar en las labores de búsqueda y rescate. Ya volvieron al país y, bueno, una ayuda humanitaria muy importante. Ha sido tradición del Cuerpo de Bomberos, tanto de Quito y Guayaquil, de ayudar en estas tragedias. Lo han hecho en Haití, lo han hecho en muchos lugares. 7:13, más novedades. Y, bueno, también se ha declarado emergencia el tema en Zamora, Chinchipe. Se declara en emergencia por este fuerte invierno. Recordemos que el fin de semana se dio un desborde del río Zamora con todas las implicaciones que esto tuvo. Y ahora se declara en emergencia. Esta medida va a permitir, obviamente, que se movilice más rápido la maquinaria, que se den contrataciones directas y que se atienda de forma más rápida e inmediata los daños provocados por estas intensas lluvias en la provincia. Ante la magnitud de estos daños causados por la temporada invernal, la prefecta de Zamora Chinchipe, Carla Realtegui Encarnación, emitió una resolución mediante la cual se declara el estado de emergencia en toda la infraestructura y servicios de competencia provincial. Así que ante esta situación también grave que vive Zamora Chinchipe, bueno, ya hay una decisión al menos para que los recursos se muevan de manera más rápida.
5: Lamentablemente continúa desaparecida la gobernadora de esta provincia, Ivonne Panchi. Obviamente, mientras pasan las horas, más baja la posibilidad de que sea hallada con vida, más aún cuando su comitiva más cercana, el director de comunicación y su escolta de seguridad fueron hallados sin vida hace algunos días. En todo caso, vamos a estar informando cuáles son las novedades con esto. Y yo quería, mi querida Vero, informar algo que yo creo que es importante, que no vale la pena pasar desapercibido, porque la Asamblea ayer aprobó por unanimidad una reforma para la ley de extradición. Es decir, las bancadas de ADN y RC, creo que la segunda vez en todo este periodo legislativo, se han puesto de acuerdo para votar a favor de esta ley que recorta los plazos para la entrega de las personas ligadas a los actos delictivos para enviarlos a otros países, así como el retorno de personas requeridas por la justicia ecuatoriana. Esto había sido entregado o fue una ley propuesta por el entonces juez presidente de la Corte Nacional, José Swing. Pero yo sí hago un llamado a que existan más acuerdos. Ayer todo lo que conversamos con nuestros analistas invitados fue que necesitamos al menos acuerdos mínimos. Y yo creo que es una buena cosa que en la Asamblea las dos bancadas hayan antepuesto los intereses del país por sobre los partidistas y de una oposición que puede ser tóxica. Entonces esperemos que haya muchos más de estos, de estas iniciativas, de estas reconciliaciones entre bancadas, porque ahí el pueblo les va a felicitar. Y ahí es cuando nosotros tenemos que valorar esto, porque ahí la Asamblea también va a subir en algo la popularidad, una entidad que ha sido siempre muy, muy poco popular frente a los ecuatorianos, porque justamente es demasiado politiquera. Entonces, yo sí aplaudo eso desde este espacio y espero que lo sigan haciendo y que se sigan poniendo de acuerdo.
4: Bueno, sí, y eso es raro, porque de hecho incluso el correísmo no estuvo de acuerdo en un inicio que se dé ese tema de la extradición, pero bueno, es importante, como dice Andrés, que se pongan de acuerdo, que dejen las banderas políticas, los colores, lo que tengan, y que se pongan a trabajar por el bien del país. Hay otro tema que, si recordemos, se está impulsando, y es que ahí desde Leonidas Issa y otros grupos están impulsando la revocatoria de mandato del presidente y la vicepresidenta de la República. Y bueno, el secretario jurídico de la presidencia justamente pide al CNE archivar esta revocatoria contra el presidente y la vicepresidenta. La Secretaría Jurídica de la Presidencia ha defendido la gestión del Ejecutivo y ha argumentado que no existen pruebas de incumplimiento del plan de gobierno que justifiquen una revocatoria. Así que, bueno, hace unos días, de hecho, el Enrique Herrería, el secretario jurídico de la Presidencia, entregó unas cuantas cajas y unas cientos de hojas diciendo estos argumentos, que rebatan estos argumentos y justificando pues todo el plan de gobierno del presidente Noboa. Es su trabajo, es lo que tiene que hacer, y vamos a ver si es que esto avanza. Normalmente es un proceso bastante complejo, recordemos que esto está en la Constitución de Montecristi, y claro, al correísmo no le gustaban mucho estos procesos, entonces obviamente tiene muchos candados, muchas trabas quizás, y tendrán que reunir muchas firmas que luego va a tener que calificar el Consejo Nacional Electoral. Así que eso va a ser un proceso complejo, vamos a ver qué sucede, pero en todo caso el secretario jurídico de la presidencia, Enrique Herrería, ya ha presentado todos sus descargos, digamos, y vamos a ver qué sucede con esto.
5: Así es, vamos a estar al tanto de este proceso de revocatoria y de cuáles son también los sustentos jurídicos por parte de la Secretaría de la Presidencia. Vamos con la agenda, mi querida Vero.
4: Vamos con la agenda porque ya son las 7:18 y nuestra invitada está aquí.
5: Para hoy, miércoles 8 de julio, tenemos algunas figuras importantes de la coyuntura nacional. Ahora mismo partimos con una conversación con Carla Larrea. Ella es candidata o precandidata a la alcaldía por Quito y justamente por el partido Creo. Y vamos a ver qué nos trae en cuanto a propuestas y cuál es más o menos su análisis también de esta contienda política. A las 7:50 vamos a conversar con José Antonio Guevara, él es miembro de la Misión Internacional de Observación, y vamos a ver cuáles son las observaciones que él tiene frente a la elección del fiscal general. Y justamente esta misión viene a hacer críticas o viene a hacer una auditoría de este proceso que claramente a nivel nacional, a nivel local, ha sido muy criticado, así que veamos desde una perspectiva externa qué tiene para decirnos. Además, a las 8:15 vamos a tener a Pablo Encalada, él es abogado especialista en temas penales, y vamos a ver cómo se revisa el concurso de jueces de la Corte Nacional, que es otro tema pendiente que tenemos que conversarlo. Finalmente, a las 8:40 vamos a conversar con Diego Paredes, él es presidente de los industriales del Ecuador, y vamos a ver cuál es su análisis frente a la fusión de los ministerios para el gremio que él representa.
4: Así es, amigos, y damos ya la bienvenida a nuestra primera invitada, a Carla Larrea. Ella es precandidata para la alcaldía de Quito, es una conocida política ecuatoriana, es ingeniera comercial, además comunicadora, ahora está de precandidata. Recordemos que en el 2005 participó también en las elecciones generales del Ecuador, fue la fórmula de Henry Cucalón en el movimiento Construye, y ahora pues es la carta de creo del movimiento Creando Oportunidades para la Alcaldía de Quito. ¿Qué tal, Carla? Bienvenida. Y bueno, ¿qué lo trae aquí a estar de precandidata, a hacer sus propuestas para Quito? ¿Qué la animó a ser precandidata en este caso? Bienvenida y gracias por estar aquí.
6: Verónica, buenos días. Andrés, gracias por este espacio, toda la gente que nos está escuchando y nos ve en este momento. Mi mística, como dicen, es el poder servir a la gente, aunque suene trillado. Creo que la política tiene mucho de esto cuando tú quieres trabajar, porque te conviertes en el canal entre las necesidades de la gente y las autoridades. Entonces eso es importante mencionar. Yo sí soy política, me he venido preparando para eso, soy ingeniera comercial, vengo del sector privado y público. No me gusta salir a decir no, yo no soy eso, porque como decía mi abuelita, cuando camina como pato, se ve como pato y suena como pato, es pato. Entonces yo estoy corriendo por un partido político y quiero llegar a ser la primera mujer alcaldesa de Quito. Y estoy trabajando para eso. A lo largo de mi vida, con la experiencia pública y privada, me di cuenta que las políticas públicas son las que pueden hacer los cambios estructurales que necesita una sociedad para el beneficio y la recuperación de la calidad de vida. Quito tiene varios retos, el Distrito Metropolitano tiene varios retos en muchos sentidos, económicos, de seguridad, de salud, de educación, que hay que tratarlos. Entonces, ya tuve una experiencia a nivel nacional. Yo ya venía recorriendo el país mucho antes de ingresar a la política, gracias a mi profesión. Yo estuve en el ámbito petrolero, conocí la Amazonía, estuve en el ámbito de comunicación, logré conocer varios rincones de mi país. Soy deportista desde que tengo 5 años de edad. A través del ciclismo de ruta y montaña también conocí lugares increíbles que tiene el Distrito Metropolitano y todo el resto de nuestro Ecuador. Entonces, las realidades nunca han sido alejadas de mí. Adicionalmente a eso, vengo de una familia que ha trabajado mucho también con la gente desde que tengo 5 años, de la mano de mis tías, iba a las comunidades indígenas a poder trabajar allá. Entonces, esta relación con la gente, con las asociaciones, con las fundaciones, con los emprendedores, me han dado esta visión de poder trabajar para ellos. ¿Qué es lo que pasa? Que a lo largo también de mi vida aprendí que tú no te llevas nada más de lo que hiciste por el resto. Porque aquí se quedan las cosas materiales. Entonces, esta ha sido una preparación no solo técnica en administración pública, economía, gobernanza, bueno, tantas cosas, Smart Cities, entre otras cosas, sino también una preparación personal para poder aguantar la presión que tú tienes, tomar decisiones asertivas y ser fuerte en los principios y valores con los que me he criado y con los que vengo y pretendo estar en la alcaldía de Quito.
4: Carlos, usted militaba en el movimiento Construye, ahora está como Creo. ¿Cómo se dio esa propuesta y cómo se ve usted? ¿Qué tan cómoda se siente con Creo?
6: Por supuesto. A ver, en el lapso que estábamos hablando, cuando yo me encontraba en Construye, que fue un movimiento que a mí me auspició para la vicepresidencia, estábamos conversando para ver la posibilidad de trabajar en conjunto, porque creo que es importante el unirnos como partidos para lograr tener candidaturas potentes. Porque la dispersión han visto que ha causado muchísimo daño al país. En el lapso de estas conversaciones, lamentablemente eliminaron del padrón electoral.
4: De hecho, recuerdo que conversábamos por la situación,
6: sí,
4: de Construye.
6: Exacto. Entonces, en ese momento, Creo me abrió las puertas para acogerme. A mí me gusta, me siento muy cómoda en Creo porque tienen mis principios y valores de lo que yo he venido trabajando, son muy similares. Entonces me he encontrado con una estructura política muy respetuosa. Ana Belén Cordero está a la cabeza, una mujer trabajadora, conocedora, entrado sin ningún tipo de presión ni imposición, que me parece súper importante, y he podido ser yo misma dentro del partido y he recibido mucho apoyo de los líderes, de los directivos de ahí. Entonces estoy tranquila, estoy enfocada en mi trabajo, estoy enfocada en la gente, haciendo mucho territorio, levantando bases de datos con las necesidades para tener un plan de ciudad que sea acorde y real. Yo no vengo a vender humo, yo no vengo aquí a hacer las grandes promesas, creo que estamos hartos de las grandes promesas. Se necesitan más resultados, menos bla bla, y necesitamos también que la ciudad funcione. que el distrito metropolitano funcione. Porque muchas veces hay grandes ideas, pero llega una gran persona con mucho liderazgo, pero se topa con la cruda realidad que es la burocracia y que no se mueven las cosas. ¿Qué necesita Quito en ese sentido, el municipio de Quito? ¿Usted propondría una reestructuración, por ejemplo?
7: A ver, ¿qué necesitas? Primero, un líder que se ponga los pantalones y tenga firmeza en la toma de decisiones. Las decisiones que yo tome las voy a hacer con firmeza, asumiendo las consecuencias que puedan tener. ¿Qué es lo que yo creo de parte de los servidores municipales y del municipio? Que tenemos que tener una gestión mucho más ágil, mucho más aterrizada a la realidad de los quiteños. No puede ser que un emprendedor, un empresario, tenga que cumplir N cantidad de cosas, que le toma un montón de tiempo, que le toma un montón de plata, cuando tú recién como emprendedor estás sacando la cabeza. Entonces hay cosas que nosotros podemos mejorar a través de ¿qué? Inversión en tecnología, reestructuración de procesos, dignificación y capacitación a los funcionarios de carrera. Yo he sido también funcionaria de carrera y he estado en los dos lados, tanto en el privado como en el público. Entonces no podemos satanizar, porque dentro de esta masa laboral de estas personas que están en el municipio de Quito también hay personas técnicas que son muy buenas. Entonces tenemos que nosotros identificar quiénes son los que realmente quieren trabajar por la ciudad, apoyarlos, capacitarlos y hacer también una reestructuración de aquellas cosas que no funcionan. Entonces yo no vengo a satanizar, me parece terrible ese tema de la refundar cada vez que tú llegas a algo. Las cosas que funcionan se van a fortalecer, las cosas que no funcionan se van a cerrar, pero yo no puedo dejar de trabajar continuamente en algo que está funcionando porque la ciudad pierde esa línea, y eso es lo que nos pasa también en los gobiernos, que llega alguien, no, como hizo el de la derecha, el de la izquierda, el no sé qué, eso ya no sirve, entonces comencemos de cero. Y los únicos que pagamos los platos rotos somos los ciudadanos. Entonces, mi visión es muy estratégica, muy técnica, política y con muchísima firmeza. Yo soy una mujer que ha sacado mis dos hijos adelante sola, sé lo que es tomar decisiones y a mí no me van a torcer el brazo. O sea, yo vengo con una visión muy clara de la ciudad que quiero. Yo quiero que Quito vuelva a ser Quito, una capital, porque somos la capital, una capital que tenga proyección internacional y que los quiteños nos sentamos orgullosos de estar aquí. Porque ahora, si tú hablas con ellos, ¿qué te dicen? A ver, yo ya me sé... La típica. No, está lleno de huecos, está inseguro, se está muriendo, no hay nada que hacer en las noches. Chuta, sí me da pena, las fiestas ya no suenan, ya todo el mundo se va cuando son fiestas de Quito. Hemos perdido identidad. Eso debemos cambiar.
6: ¿Cómo empezar?
7: Bueno, primerito poniendo en orden la casa. Casa adentro y casa afuera. Y uno de los temas transversales y que hemos detectado en territorio es la necesidad del control de la seguridad, que es importantísimo. Porque la seguridad te da un eje transversal para el desarrollo económico, para que funcione la movilidad. Hay que estar claros de que ahora nosotros nos enfrentamos a una gestión de seguridad. Y nos enfrentamos a amenazas híbridas. ¿A qué me refiero? A que ahora las organizaciones delictivas utilizan varias cosas para atacar, varias tácticas para atacar a los ciudadanos y al Estado. Entonces necesitamos también soluciones híbridas. Y hay que tomar en cuenta que la inseguridad no solo se trata de fuerza, sino que es multifactorial. Entonces estás hablando de organización, de trabajo interinstitucional, de la parte productiva. Se necesita fortalecer el tejido social, se necesita dar oportunidades a la gente y se necesita tener una estrategia muy clara de poder tender esos puentes de manera estratégica también con las instituciones del gobierno central. Nos guste o no nos guste, tenemos que trabajar en conjunto.
6: Yo estaba pensando cómo se va a llevar con el gobierno central, porque claro, muchos ciudadanos ya están cansados de esas peleas típicas, ¿no?
7: Yo estoy cansada de que se ponga la política sobre nuestras vidas y sobre nuestra seguridad. Yo tengo un hijo de 18 años y cada vez que él sale, el corazón se me pone en la garganta. Y es a ver la ubicación. Llámame, escríbeme, no puedo dormir. Y muchas madres y padres, yo sé que les pasa lo mismo. Eso no es calidad de vida. Estamos perdiendo la calidad de vida a través de qué? De la inseguridad, de un tráfico que en vez de hacer 20 minutos, haces 2 horas, de la falta de atención en recolección de salud, de basura. Todo esto va minando la calidad de vida. Entonces, el tema de seguridad, que es uno de los temas fundamentales que la gente requiere, como te decía, necesitamos de estas soluciones híbridas que combinen varias cosas. Algo fundamental, el fortalecer la unidad de operaciones interinstitucionales que ya existe. No sé si ustedes han visto que cuando van en las calles está policía, militares, todo eso. Entonces, claro, por un lado se encuentran los policías que realizan esta revisión y control de armamento, de explosivos, Eso es importante por un lado, pero ellos no son los llamados a tener contacto directo con la ciudadanía. Por eso también interviene Policía Nacional, que a través de tu número de cédula controla si tienes juicio, si tienes alimentos, si tienes alguna cosa, si te están buscando. Y por otro lado hay algo fundamental, es la AMC, la Agencia Metropolitana de Control, y la AMT, que nos permite saber si pagaste tu matrícula, si está en orden, si el auto robado, si no es robado. Entonces creo que este trabajo interinstitucional es fundamental para que el Distrito Metropolitano funcione. Y aquí

0: solucionar lo que está pasando. Yo no puedo trasladar mis problemas políticos hacia la gente. Eso lo resuelvo yo y mi equipo. Así tiene que ser.
1: Así debería ser. Conversamos con Carla Larrea. Ella es precandidata a alcaldesa de Quito por el Movimiento Creo, cuando son las 7:30 de la mañana.
2: Muchas gracias por acompañarnos. Suerte en su campaña.
0: Gracias.
2: Y yo quiero destacar, usted es la única candidata del centro a la derecha. O sea, uno ve la precandidatura de más de 11 partidos, porque realmente no se le está tomando en cuenta a uno que también ha sido precandidato. Pero usted es la única que se pone hacia del centro hacia la derecha. ¿Qué dice acerca de esa polarización de muchos candidatos de izquierda y solo usted en esa parte de la papeleta?
0: Mire, yo yo primero no me avergüenzo de la línea política que tengo, porque ¿qué es lo que pasa con tus líneas políticas? Te dicen qué tipo de gobernanza vas a tener. Yo creo mucho en lo público-privado. Defiendo el tema de la propiedad privada, pero también soy consciente de que tenemos que trabajar en la estructura de las familias, de la sociedad, que hay gente que necesita apoyo. Entonces, sí, me parece interesante este peso y contrapeso que tenemos ahorita. Claro, tienes muchos en la parte de izquierda, que vemos que está Revolución Ciudadana, que está con Amigo, tienes a varios candidatos para allá. Y yo tengo esta visión que creo que es importante que la gente sepa, que no es que tú piensas solo en plata, porque a veces se le sataniza a la derecha como que es algo que solo se fija en las empresas, que solo... No es así. Simplemente es un modelo de gobernanza que te permite tener una visión de qué es lo que yo creo. ¿Qué creo? ¿Que el Estado es todo? ¿O creo que podemos trabajar en conjunto? Yo creo que podemos trabajar en conjunto, que es hora de que empresarios, ciudadanía, autoridades trabajemos en conjunto y demos esa apertura para poder tener avances de inversión también por parte de la empresa privada. Yo no considero que el municipio de Quito deba ser una agencia de trabajo. Eso no está bien. Yo considero que quienes tienen que tener esas plazas de trabajo para ofrecer a los jóvenes, a los adultos, es la empresa privada. Y nosotros tenemos que generar todo este contexto. ¿Para qué? Para hacer una ciudad, un distrito metropolitano nuevamente atractivo para la inversión. Que las empresas que estén aquí se quieran quedar y quieran invertir más. Y que las empresas que no han venido sientan que el distrito metropolitano les abre las puertas con beneficios para que vengan acá y generen empleo, generen riqueza, generen prosperidad. Entonces estamos trabajando en un plan de ciudad integral para que todo el distrito metropolitano de Quito tenga oportunidades, porque hay que tomar en cuenta que es un distrito muy variado, con muchas necesidades. Por ejemplo, tienes a Calderón, que es un tema que a mí me parece fundamental, que es una parroquia que ha sido tomada como rural, pero que es más urbana ahora que rural. Entonces necesita infraestructura, movimiento, una visión de crecimiento. Tenemos un potencial gigante ya. Necesitamos reorganizar el tema de movilidad. Tenemos que decidirnos por qué sistema de movilidad nos vamos a ir. ¿Qué vamos a priorizar? ¿Los autos? ¿Vamos a priorizar el servicio público? ¿Cuál es mi medida para saber que el servicio público funciona? Que una madre con su hijo en brazos y las compras pueda ir tranquilamente y llegar tranquilamente a la casa. Que un estudiante no se sienta acosado en el bus, que no le toque bajarse al vuelo, como dicen, sufriendo accidentes, que no te metan atrás de Entranseis y te meten como sardinas. Yo soy usuaria del servicio público, sé lo que es eso, que se cumplan los horarios, que haya una reorganización de las rutas también para que cubra los valles, para que tengamos un servicio que nos dignifique. Y que tú puedes decir, me encantaría que se pueda hacer como en otros países. Tú cuando llegas a otro país, a una ciudad, te pones a caminar y a conocer. Y te vas al norte, al sur, al este. Eso no está pasando aquí. Entonces tenemos que recobrar lo que era ser quiteños. Yo no sé, las nuevas generaciones tal vez no sepan lo que era eso. Pero para mí lo que más extraño es el poder salir a jugar en mi barrio y llegar a la casa de mis abuelos cuando el sol se estaba yendo, porque sabía que si no me castigaban, entonces me pegaba el pique. Pero mis hijos, por ejemplo, no tienen idea lo que es la vida de barrio. No tienen idea lo que era salir a jugar en tu manzana, el coger la bicicleta y estar de un lado al otro. Yo me crié en la parte de la Altamira, a las faldas del Pichincha, ahí en un barrio de clase media, tranquilo. Tenía mis vecinos, me iba a comer los chochos que habían arriba, me bajaba con mis amigos por acá. Entonces eso hemos perdido. Y a mí me encantaba, por ejemplo, bajar caminando. y subir caminando y moverte caminando, creo que esa era una característica de la ciudad de Quito que aún logramos mantener, pero que debemos recuperar y fortalecer. Entonces aquí no se trata de venir a decirles voy a hacer Disneylandia aquí y voy a sacar 1,000,000,000 para... No, no, no. Se

0: Trata de qué, de estar en la vida real, de hacer que las cosas funcionen, de hacer que la gestión del municipio sea cercana, de desconcentrar los servicios del municipio en los distintos lugares para que tú no tengas que venir a la matriz a hacer tus estos, de meter tecnología para que puedas hacer la mayoría de los trámites en línea, de tener un catastro también con tecnología donde tú puedas tener la facilidad de saber cómo es tu terreno, qué es lo que pasa, de poder... Es más, eso es parte también de la evolución y del crecimiento económico de la ciudad. Entonces, esto es como un hogar. Cuando tienes orden, cuando tienes claridad y cuando tienes ingresos, todo va mejorando. Hay que tener una visión. Hay una línea roja que yo sí tengo, que es la corrupción.
1: ¿Cómo combatirla? Porque eso sí es un mal.
0: Mira, eso comienza por la cabeza. Tú tienes que estar dispuesto a pagar el precio cuando te enfrentas a la corrupción. Hay herramientas para hacerlo. La tecnología es un aliado increíble para combatir la corrupción. Al momento que tú metes tecnología y tienes esta información transversal donde tú puedes ver exactamente dónde está tu trámite, nosotros vamos eliminando también el tema del pago a terceras personas para que te hagan los trámites. Necesitamos también capacitar a la gente para que pueda utilizar estas plataformas. Necesitamos tomar en cuenta también a las personas de la tercera edad que muchas veces no tienen acceso a esto, y para eso sí estarán las oficinas del municipio para todos aquellos que quieran venir personalmente porque no saben cómo funciona el sistema, porque se les dificulta, porque hay algo, pero para eso estamos. O sea, si yo tengo 10.640 funcionarios directos del municipio de Quito, tengo que dar el mejor servicio del mundo. Y los funcionarios del municipio de Quito tienen que también volver a coger ese amor por la ciudad, estar capacitados y estar bien distribuidos. Entonces, aquí no se trata de venir a ofrecer un cambio así de golpe, porque eso no va a pasar, eso no es cierto. Estos son procesos que toman mano dura, son procesos dolorosos muchas veces, pero son procesos necesarios para la ciudad. El orden es fundamental para la ciudad y fundamental para la seguridad. Yo, más que nadie, como emprendedora, sé lo necesario que es el tu poder trabajar. Pero yo necesito sentarme a conversar con las personas autónomas, con los comerciantes autónomos, porque no podemos tener un desorden en las calles. Y no puede estar todo el mundo por todo lado, porque además de eso...
1: Que muchas veces son mafias que incluso
0: Exacto.
1: les venden el puesto. A
0: Entonces,
1: la gente
0: ¿qué es
1: que
0: lo que a
1: ahí?
0: Mí me pasa? La informalidad me alimenta las economías ilícitas. Yo no puedo permitir eso. Yo apoyo a todo aquel quiteño y quiteña que quiera salir adelante, pero lo hacemos con orden, lo hacemos con formalidad y lo hacemos bajo un esquema de productividad como Distrito Metropolitano de Quito. Al igual que vamos a hacer con los emprendedores, ya no trabajando como se ha venido trabajando, porque lamentablemente, por ejemplo, el emprendimiento se ha romantizado. Entonces, ¿todo el mundo es emprendedor? No, todo el mundo es emprendedor. Hay gente que está sobreviviendo de lo que sabe hacer. El tú ponerte a vender caramelos o un pastelito en una esquina no te hace emprendedor. Te hace alguien que quizás necesita un empleo y que está sobreviviendo de lo poco que está sacando de ahí. Entonces tenemos que nosotros primero quitar esa romantización del emprendimiento, la romantización de la pobreza, la romantización de todo esto y empezar a ser más estratégicos, serios y empezar a tener gente competente que maneje los temas. Un alcalde es la cabeza, pero el equipo es quien también te ayuda a ejecutar.
1: ¿Ya tiene en mente un equipo?
0: Estamos ya armando el equipo, ya tengo una persona de seguridad espectacular, tengo una persona en productividad. Es que yo no vengo haciendo esto ahorita. Nosotros ya, yo, el día que dije voy a entrar a política, dije voy a hacer la mejor política. Y me he venido profesionalizando. Entonces soy becaria de la Konrad Adenauer, que es una fundación alemana que prepara políticos. Estuve en Alemania preparándome. Soy parte de Women's Democracy Network, que es una red de mujeres por la democracia. Mi último entrenamiento fue en Santa Cruz, en Bolivia, hace menos de un mes. Entonces yo sí me tomo las cosas en serio, porque sé que detrás de mis decisiones puedo afectar las vidas de los quiteños y quiteñas. Y eso hay que estar conscientes. Entonces yo quiero que Quito vuelva a ser Quito. Quiero recobrar el orden, la seguridad, la tranquilidad, ese sentimiento de los capitalinos que teníamos de estar orgullosos. Hay que recordar que nosotros somos la fuente de la política, de la economía, y eso hemos perdido. Entonces yo también hago un llamado a los ciudadanos y a los empresarios, sobre todo, a volvernos a poner la camiseta de Quito y a lucharla. Hay una frase que tiene Manuela Cañizares que me gusta mucho, que dice algo así como: dejemos de ser cobardes, no hay tiempo que perder. Es momento de trabajar por la ciudad y es momento que los ciudadanos entendamos que no nos merecemos lo menos peor, o es lo que hay, o es lo que toca. No, los quiteños siempre hemos sido de excelencia. Yo recuerdo que en anteriores alcaldías de Rodrigo Paz, de Yamil Maguad, éramos la ciudad emprendedora, la ciudad moderna, la ciudad que tenía cosas que nadie más tenía, y nos hemos ido quedando rezagados. Y hay algo importante también aquí, ahora se toma el mantenimiento como obra. El mantenimiento no es obra, señores. El mantenimiento lo que hace es que las cosas que ya están hechas duren. Las obras son aquellas que cambian o ponen una nueva infraestructura.
2: Entonces, yo quiero preguntarle acerca de eso, Carla. Entiendo y me identifico con la visión de ciudad que usted propone, pero ¿cuáles son algunas obras, insignias, alguna cosa que usted pueda vender a los votantes para decir, chévere, esto es lo que podemos hacer, que realmente pueda tener una afectación sobre nuestra vida en lo positivo?
0: Verás, primero ve obras insignias y obras no sé qué, no me gustan porque vienen del correísmo. ¿Ya? Segundo, lo que nosotros tenemos que hacer primerito es que funcione lo que hay. Tercero, las obras grandes que se hagan, que se van a hacer de manera público-privada, están siendo estudiadas ¿para qué? Porque tenemos que definir qué tipo de modelo en movilidad vamos a usar. ¿Me entiendes? ¿Qué vamos a priorizar? ¿El crecimiento del parque automotriz? ¿Vamos a priorizar el servicio público de buses? Porque vemos que esta mixtura no nos está funcionando. Entonces, sí hay obras, por ejemplo, muy importantes en cuanto a infraestructura. Y la infraestructura no solo son carreteras, no solo son puentes. Es infraestructura en salud, infraestructura en seguridad, infraestructura en un montón de cosas. Entonces, obras insignias que yo vaya a hacer, las tenemos mapeadas, las vamos a dar en nuestro plan de gobierno. Pero más que eso, yo me quiero enfocar primero en que Quito funcione. En que las cosas que tenemos ahorita, porque las obras también toman su tiempo, pero ¿qué necesito hacer yo? Que tu día a día sea mejor, pues. Que la calidad de la vida de la gente suba, entonces que puedes movilizarte en el bus, que haya el bus que llegue a tu casa, que si te dicen que llega a las 7, llegue a las 7, entonces tú ya coordinas a qué hora tienes que llegar a tu universidad, a tu trabajo, al este. No. Que exista un crecimiento local de la economía para que haya empleo. Mira, a mí me ha pasado algo súper preocupante y es que estuve en un evento de 100 personas que nos recibieron. Hablé con 20, 19 de ellas no tenían empleo. Ni papá ni mamá. Una de ellas tenía empleo a medio gas, como dice. Entonces, esos son los temas que nosotros tenemos que ahorita preocuparnos. Necesitamos preocuparnos también en el tema de inversión en seguridad.
2: Carla, ¿cómo competir en una campaña, en una política que se requiere en temas populistas? Es decir, usted propone una lógica a la que nos podemos identificar y podemos suscribir, pero la política también es el bono y que el populismo, y para atraer esos electores que muchas veces no son informados. ¿Cómo va usted a participar en esa campaña para tener posibilidades de ganar siendo una candidata de la lógica, de la razón y de lo que es factible?
0: Primero, hablándole a la gente cómo son las cosas, he tenido una grata sorpresa con los mercados del Distrito Metropolitano de Quito. Te juro que me he quedado increíble porque los mercados siempre son tachados de que no entienden. No. Son empresarios. Simplemente que ellos no se han enterado que son empresarios. Entonces, dentro de las listas de nuestros concejales, yo he luchado para que sean personas que movilizan los sectores y que conocen a su sector. Entonces, por ejemplo, los mercados ya entendieron que el hacer ellos sus cosas a través, por ejemplo, de financiamiento de sus parqueaderos les ayuda. Ellos han aprendido a hacer autogestión. Entonces tienen otra visión. Están abiertos a otro tipo de trabajo. Y así nos pasa en varios sectores. Claro, la gente se ha acostumbrado al show, tú tienes que ser cercana. Tienes que también, si te metiste a jugar en las ligas mayores, tienes que aprender a jugar en las ligas mayores. Pero cuando yo he ido a los mercados, digo, venga, yo no les vengo a ofrecer mentiras. Porque ellos se quejaban porque dicen que la administración actual les ha ofrecido $8 millones para la modernización de los mercados y que nunca pasó. Yo dije, miren, yo no vengo a ofrecer eso, yo vengo a ofrecer una mano para trabajar en conjunto. ¿Ustedes saben lo que es autogestión? Sí, sabemos lo que es autogestión. Yo les apoyo en una parte, ustedes me apoyan en otra. Sí, perfecto, eso es lo que queremos, que nos hablen con la verdad. La gente está harta que le mientan. Entonces, sí, pueden estar ahí bailando contigo, sonriendo, pero eso no quiere decir que van a votar por ti. Entonces hay que ser muy claro. Yo estoy haciendo un trabajo de territorio súper importante y conectando con la gente. A mí me encanta la gente. A mí cuando me ven abrazando y riendo es porque realmente me gusta. Porque siento esta
2: necesidad.
0: No, hay gente que no le gusta. Hay gente que no le gusta. Porque yo también a través de la comunicación aprendí eso. desde muy chiquitita. Entonces me encanta la gente. Pero creo que es importante ahora ponernos a pensar que mientras el resto está en la pelea, en la crítica, nosotros tenemos un crimen organizado que se está llevando a los niños, que se está llevando a los jóvenes, y no podemos permitir, porque ya no estamos hablando solo de una administración. Tal cual. Si no estamos hablando de control territorial, estamos hablando de mantener el control en nuestros barrios. Mira que a su vida se ha incrementado el tema de homicidios, de escopolamina en las universidades. Yo aquí tengo un proyecto que voy a llevarlos a las escuelas municipales. La revisión de armas y sustancias que se ingresa a las escuelas municipales. Derechos Humanos se quejan porque dicen que los policías, que los agentes metropolitanos no tienen la preparación. Bueno, vamos a preparar a los agentes metropolitanos para que tengan las capacidades para poder tratar con los jóvenes, pero no podemos perder el control de las escuelas. No puede ser que ahí se vendan drogas, no puede ser que se ingresen armas, no puede ser que haya violaciones dentro de las instituciones y todo lo que se está saliendo de control en la educación. Entonces, también la seguridad comienza por los colegios. Vamos a tomar el control de todos los alrededores de las escuelas, universidades. Vamos a tener una correlación y responsabilidad también con las universidades. Tenemos un problema en la Vicentina con uno de los institutos que se encuentra ahí, que los chicos salen a libar en las partes de afuera, en las gradas, y dejan las botellas rotas y se vuelve inseguro. Entonces hay que entender lo que está pasando en Quito. Les voy a poner un ejemplo súper fácil. Si tú tienes un contenedor de basura gigante, roto, tienes una persona en situación de calle que consume y está puesta ahí atrás, y encima no tienes luz, se convierte en un foco de inseguridad. Pero si tú quitas ese contenedor que está roto, pones luz en ese lugar, la persona en situación de calle se va a ir. ¿Qué es lo que estás haciendo? Contrarrestando estos puntos de inseguridad que existen en la ciudad. Entonces es cuestión de lógica, es cuestión de sentido común también. Y a veces yo tengo un profesor que me decía, el sentido común es el menos común de los sentidos. Entonces, pero aquí hace falta mucho sentido común y mucha madurez. A mí cuando me dicen, ay, que las competencias, a ver, primero, el municipio sí tiene competencias en seguridad, lo dice el artículo 198 del COTAT. Segundo, tú eres responsable como cabeza de una ciudad de articular, enfrentar y hacer lo que a ti te toque hacer para que la seguridad funcione en la ciudad. Entonces también el escudarse de que no es mi competencia, eso no. Aquí eso no va a pasar. Aquí trabajamos en conjunto y vamos a fortalecer y hacer una unión con el cuerpo de agentes metropolitanos de Quito, que son como la policía metropolitana, más los agentes metropolitanos, que es lo que nosotros conocemos, que están dispersos. Imagínense que esta policía metropolitana, para que la gente me entienda, no puede sancionar, solo puede revisar. No. Y los agentes metropolitanos sí pueden sancionar. Entonces, ¿qué vamos a hacer? Vamos a unificar esto y vamos a fortalecer con sus capacidades, con inversión. Entonces, ellas son como la primera fila para atenderte a ti lo que está pasando. Entonces, es importante el darnos cuenta que la demagogia y el populismo nos está destruyendo.
2: Pero ante eso se enfrenta.
0: Yo me enfrento hasta eso y lo hago feliz de la vida. Y mira, si yo tengo que lucharla, lo voy a hacer, yo no tengo miedo. Y lo que tú me dices de esto de enfrentarme a los demagogos, a los populistas, es un gran reto, y es un reto que me encanta, porque tú también, la gente no es tonta, no disminuyan al votante. El votante sabe lo que está pasando. Muchas veces se le trata al votante como que no supiera, y sí sabe. Lo que pasa es que tú también tienes que saber llegar a la gente. Y esa sí es una crítica hacia mi tendencia. No has sabido llegar hacia la gente. Yo te digo, yo tengo facilidad de llegar a los barrios porque aquí donde me ves, yo soy una madre soltera que sé lo que es no tener un plato de comida en la mesa. Y sé lo que es tener que buscarme. Yo he trabajado incluso armando carpas, vendiendo sándwiches, Oriflame, todo lo que tú sabes, porque sabía que tenía que sacar adelante a mis hijos. Pero entendí que la educación es fundamental para tu poder salir adelante. Entonces ese es uno de los puntos fuertes. Así que volvamos a Quito. Metamos la alegría, trabajemos en conjunto. O sea, está bien la política, es importante, pero más importantes son los seres humanos y más importante es la calidad de vida. Y como les dije, dejemos de ser cobardes. Es hora de ponernos las camisetas, es hora de ponernos las botas, es hora de empezar a trabajar.
1: Aquí tenemos algunos mensajes de nuestros oyentes que se han ganado el voto, me imagino el corazón de Carla, ojalá el voto. Bueno, dice Silvia Vallejo, una esperanza, una mujer inteligente, conocedora y preparada, qué esperanza y qué valiente. No es fácil, tiene razón, Quito se distinguía por los buenos alcaldes, un ordenamiento territorial importante, excelente tema de la movilización. Gracias a Silvia Vallejo por su comentario. También Giovanni nos dice, creo que sería muy bueno tener una mujer en la alcaldía de Quito. Bonito discurso de la entrevistada. Suerte y suerte para Quito también. Sí. Liz nos dice, buenos días Radio Sucesos. Bueno, ahí es otro tema, pero en todo caso, para quienes están un poco desesperanzados, que ya la papeleta electoral no les emociona, que no les emociona ir a las urnas, ¿qué mensaje les deja, Carla?
0: A ver, no permitan que les instalen la narrativa del miedo, no permitan que les instalen la narrativa, solo hay estas dos opciones, no es verdad. Habemos, aquí hay una opción, ¿cuál habemos? Aquí hay una opción que está lista para trabajar por ustedes, una opción que tiene claro el objetivo que necesita Quito, una opción que se siente orgullosa, que es quiteña de cepa, por si acaso, quiteñísima de cepa. 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No podemos ser la ciudad con el mayor desempleo del país. Así que soy Carla Larrea, para que sepan, Carla con C, por si acaso, y estoy lista para correr y ser la primera alcaldesa de Quito.
1: Gracias a Carla Larrea por estar aquí, precandidata por Creo. Y es un diálogo que no se agota, así que seguiremos, mientras avanza la campaña, seguiremos sin duda dialogando con Carla. Gracias.
0: Muchas gracias.
1: Amigos, las 7:51, vamos a comerciales, de enseguida volvemos para hablar de otro tema que es la elección del fiscal general. Hay una misión internacional de observación a este tema. Volvemos con ello.
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5: Más de 11.000 usuarios se benefician con la regulación de juntas de agua en Santo Domingo de los Áchilas. El gobierno nacional, a través del Ministerio de Ambiente y Energía, entregó nombramientos y autorizaciones de uso de recurso hídrico para fortalecer la gestión comunitaria del agua, garantizar el abastecimiento para consumo humano e impulsar proyectos de riego que respaldan la producción agrícola y la seguridad alimentaria en la provincia.
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3: 7:52.
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0: Amigos, de regreso a las 7:56 y un mensaje de Banco del Pacífico. 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Nos acompaña aquí en Camina don José Antonio Guevara, él es un experto en derechos humanos, es un diplomático mexicano que ahora mismo está integrando la misión internacional de observación Mío Ecuador, es un organismo técnico independiente encargado de vigilar, en este caso evaluar el proceso de selección y designación del nuevo fiscal general del Estado. Y bueno, estaba revisando y justamente hace un año estuvo aquí José Antonio Guevara por agosto más o menos, igualmente con la misión y bueno, estuvieron viendo cómo avanzaba ese proceso de fiscal general, un proceso que hace un año ya estaba retrasado. Ha pasado un año, las cosas están igualitas, sigue las demoras que son preocupantes, sigue esa situación de falta de transparencia que no se sabe qué mismo va a pasar con el fiscal general. Y algo preocupante también porque, por un lado, este proceso ha sido muy cuestionado, sigue demorado. Hace unos dos días justamente estuvimos con el presidente de la Comisión de Veedores que está haciendo este proceso, también desde el lado ciudadano, y expresaba estas mismas dudas. Pero también hay algo preocupante porque mientras sigue retrasándose este proceso que de por sí es cuestionado, de hecho la Comisión Ciudadana de Selección también ha pedido que se suspenda este proceso, no hay garantías jurídicas, no hay garantías de transparencia, pero además mientras está prorrogado este proceso, bueno, sigue una autoridad que es subrogante del subrogante. Y mientras esto sigue pasando, y no sé si es que en noviembre vamos a tener elecciones y también, además de las seccionales, va a haber una consulta popular, y allí se va a preguntar si es que queremos los ciudadanos que se quite esa designación que tiene el Consejo de Participación Ciudadana de poder seleccionar autoridades y que esto vuelva a la Asamblea. Pero si es que decimos sí los ecuatorianos, este proceso va a seguir demorado eternidades porque luego va a tener que pasar esto a la Asamblea, si es que se gana el sí, y bueno, esta autoridad prorrogada que es subrogante, el subrogante va a seguir. No sé cuántos años, pero siquiera uno o dos años más hasta que todo se reorganice. Eso es preocupante. ¿Qué nos puede decir de lo que ha encontrado luego de un año que estuvo aquí en el país, José Antonio? Y bueno, ¿cuáles son sus principales preocupaciones? ¿Qué debería pasar con este concurso? Que por un lado hay quienes están pidiendo que se suspenda porque no da garantías, pero por otro se siguen prorrogando autoridades que bueno, están ahí subrogadas y prorrogadas. Bienvenido.
1: Muchas gracias, Verónica, por tenerme en tu programa. Me da mucho gusto estar de regreso en el Ecuador. Y sí, en efecto, como señalas, hace un año visitamos el país y ya se notaban algunos de los aspectos que confirmamos en esta segunda vuelta para observar el proceso de selección de la persona titular de la Fiscalía. Uno de los temas de preocupación de entonces y de ahora es justamente la falta de transparencia en el proceso. Seguramente lo platicaste con tu invitado o tu invitada de la veeduría. No han tenido acceso a toda la información, no los convocan adecuadamente a ciertas reuniones, etcétera, etcétera. Entonces, el tema de la transparencia es un tema que debiera ponerse atención. El Consejo de Participación Ciudadana y la Comisión Ciudadana de Selección deben tener presente que se trata justo de un mecanismo ciudadano que normalmente se crean con el propósito de que la ciudadanía tenga información completa, plena de estos procesos de designación. Entonces es un buen momento para recordarles que está en su mejor interés y en el mejor interés de la credibilidad del proceso y de la credibilidad de las instituciones que de las que a las que nombran a los a las y los titulares, que se haga con absoluta transparencia. Otro de los aspectos de preocupación que hemos tenido desde el año pasado es el tema de la demora, como tú bien señalabas.
0: ¿Se mantienen las mismas preocupaciones o hay nuevas?
1: Pues mira, yo creo que hay están las mismas preocupaciones, pero tienen sus nuevos matices y el contexto en el que nos encontramos. Vemos el tema preocupante que hay una persona encargada, el subrogante del subrogante de una institución tan importante, que necesita ser nombrada con las formalidades que establecen la Constitución, las normas y el reglamento y las reglas para ser seleccionado, para que pueda actuar de manera imparcial, independiente y de manera objetiva. Una persona que esté encargada probablemente no actúe con esa entereza que se requiere porque pues quiere permanecer en el puesto, y más cuando en este caso la persona que esté encargada está aspirando a ocupar la titularidad a partir del procedimiento formal. Entonces, no es un escenario ideal que esté esta persona o cualquier persona encargada de despacho. La propia relatora de Naciones Unidas sobre independencia judicial en un informe reciente dijo que este tipo de escenarios afectan y comprometen la imparcialidad, la independencia y la objetividad del órgano. Otro aspecto preocupante que vemos o que hemos identificado en esta visita es que los ataques directos, las amenazas, las intimidaciones a la Corte de Constitucionalidad y sus miembros permanecen. El año pasado lo observamos.
0: Y justo coincidió con la marcha, ¿no? Que el oficialismo organizaba.
1: Exactamente.
0: Bueno, decían que organizaban, que ellos decían que no, pero...
1: Exactamente, nos tocó coincidió justo en una de las visitas a la Corte Constitucional, que la marcha venía en camino, entonces... pues nada, y nos enteramos de que hay acciones penales dirigidas en contra de algunos de los miembros. Y bueno, sabemos que un pilar fundamental del Estado de Derecho y de la democracia es justamente la independencia de los órganos de control, en particular el órgano judicial, que vigila que el comportamiento de las demás autoridades se ajuste a las normas constitucionales. Vemos también con preocupación que el espacio cívico se cierra, que las organizaciones de la sociedad civil están siendo, pues, no pueden actuar con la libertad que se requiere, porque hay acciones no solamente de pronunciamientos de altos funcionarios del gobierno que desacreditan el trabajo de las organizaciones de la sociedad civil, que las señalan como si estuvieran involucradas en negocios o en alianzas con organizaciones criminales por ejercer su trabajo. Hemos también visto cómo la prensa está bajo señalamientos, y todo esto pues es complejo en sí mismo, y es indeseable en sí mismo que se cierre el espacio cívico, que se ataque a los defensores, que se ataque a los periodistas y a los medios de comunicación, que se busque controlarlos, pero particularmente se hace delicado el tema cuando existe un proceso de designación de un fiscal que requiere de la máxima participación de la ciudadanía, de la máxima observación por parte de la sociedad civil, del máximo seguimiento por los medios de comunicación, para que en efecto las personas que participan en el concurso sean auscultadas, sean revisadas, se sepa qué tipo de vínculos formales o informales tiene con grupos de interés, legítimos o ilegales, y entonces se pueda, por el órgano responsable de la selección, identificar a las personas más probas, más capaces, más independientes, más imparciales, que puedan actuar de manera profesional con conocimiento de las normas y de los derechos que asisten a las personas acusadas y a las personas víctimas del delito.
0: Pues Antonio, además de lo que usted señala, ¿cómo ve la misión internacional? ¿Con qué ojos ve el hecho de que, por ejemplo, esté participando un ex ministro de gobierno, que se ha dicho que es quizás el mimado del gobierno o muy cercano? ¿Cómo se ve eso en una elección para fiscal general?
1: Yo creo que en el proceso de selección o de elección no hay o no debiera haber ninguna limitación para que se inscriba cualquier persona que tenga un interés, mientras cumpla con los requisitos establecidos en la Constitución, en las leyes, en el reglamento. No hay ningún impedimento, hasta donde entendemos, de corte legal para que un funcionario participe. Habría que ver nada más que si esa participación de un funcionario, de los que son exfuncionarios, pues no hay mayor debate, pero de los que son funcionarios actuales, si eso pues representa una cancha pareja. Porque puede haber que personas quieran congraciarse con el poder y entonces empiecen a actuar de una manera pues no adecuado mientras están haciendo el ejercicio de sus funciones, y eso puede ensombrecer el procedimiento. Lo bueno del procedimiento que tienen ustedes es que hay una etapa en donde la ciudadanía puede hacer señalamientos, identificar cuáles son los problemas que tiene esta persona, si ha actuado bien o mal en el pasado, si ha actuado de manera independiente, objetiva, no objetiva, etcétera. Y es en ese espacio en donde la ciudadanía debiera hacer evidentes que pues algunas personas, tal vez de ser designadas, no vayan a reunir los requisitos que se requieren, los estándares que se requieren para ejercer esta importante función de manera imparcial e independiente.
0: ¿En todo caso, ustedes como Misión Internacional creen que este proceso debe continuar o debe suspenderse, como hay voces que ya lo están pidiendo?
1: Bueno, yo creo, o nosotros creemos, que no, que el escenario de que una persona sigue encargada del despacho de una institución como la Fiscalía no es el idóneo. No le sirve, bueno, probablemente sí le sirve a algunos intereses, pero no le sirve a la democracia, no le sirve al Estado de Derecho, no le sirve al combate a la impunidad, no le sirve a los países que quieren cooperar con el Ecuador en el combate a la delincuencia transnacional, porque es una persona que pues que no se sabe si va a permanecer o no va a permanecer. Entonces se requiere que al frente esté ya la persona designada. Y para eso, pues se requiere sanear el procedimiento, se deben enderezar todas aquellas irregularidades y que en el corto plazo se llegue ya a una conclusión de este y de otros procedimientos, porque además vemos el nombramiento del fiscal que se enmarca en un contexto en donde hay numerosos nombramientos pendientes, algunos de años, por parte del Consejo de Participación Ciudadana, no exclusivamente, también por parte del Consejo de la Judicatura, que tiene pendientes los nombramientos en la Corte Nacional de Justicia. Entonces, este escenario de subrogantes y subrogantes de los subrogantes y de personas encargadas y tal, no creo que sea algo positivo, benéfico para ninguna sociedad, particularmente no lo es para la ecuatoriana.
0: Y a su criterio, José Antonio, por ejemplo, tener un organismo como el Consejo de Participación Ciudadana es bueno, porque ha sido muy cuestionado y de hecho ha habido intentos para que este organismo desaparezca, pero para eso, claro, hay que cambiar la Constitución ecuatoriana. ¿Cómo ve usted que exista un organismo así? Porque al menos a los ecuatorianos nos queda debiendo bastante en cuanto a designación de autoridades.
1: Bueno, nosotros no tenemos un mandato para identificar cuál es el mejor modelo para seleccionar a personas que ocupen estos altos puestos de autoridades judiciales. Lo que sí tenemos claro es que los estándares internacionales y las mejores prácticas comparadas establecen que para este tipo de nombramiento se requiere la mayor participación ciudadana, la mayor transparencia activa, no solamente pasiva una vez que les requieren la información, sino que activamente tiene que ser transparente, que se cuenten con procedimientos claros, con etapas establecidas, que las personas que participan tengan la posibilidad de impugnar decisiones que no estén tomadas conforme a derecho, que los órganos responsables rindan cuentas, y que esas inconformidades que puedan tener los participantes sean susceptibles de ser revisadas por el Poder Judicial. Entonces, el modelo que tienen actualmente en principio reúne ese estándar. El mal funcionamiento, la lentitud, las acciones o las omisiones indebidas por parte de los integrantes es un problema de sus integrantes. Y esos son los que deben de rendir cuentas ante la sociedad. Y las vías pues son la opinión pública, los recursos legales que pueda haber, penales, administrativos, constitucionales. Uh-huh. Pero en principio, yo lo que creo es que todo procedimiento para la designación de los fiscales, ministros de las Cortes Constitucionales u otros altos cargos del Estado, las personas que ocupan la titularidad de la Defensoría del Pueblo, el Ombudsman, deben de ser a través de procedimientos que garantizan la máxima participación ciudadana, la máxima transparencia de los procedimientos y que esos procedimientos puedan ser revisados por diferentes vías. Su Consejo de Participación Ciudadana reúne esos estándares y hay que hacerlos valer, hay que hacer que quienes están al frente cumplan. Y ahora pues viene un periodo electoral y pues se tendrá que la ciudadanía valorar cuál ha sido la actuación de quienes integran ese órgano para ver si les premian o les castigan con su voto en el mes.
0: Importante
1: en el
0: sea
1: mes
0: algo,
1: de noviembre, ¿no?
0: Importante hacer algo con José Antonio Guevara, él es miembro de la misión internacional que está aquí, es una misión de observación por el tema del concurso fiscal general.
2: Queda claro su diagnóstico y sus evidentes preocupaciones con todo lo que se está dando en este concurso. Ahora quiero preguntarle la dimensión de... ¿Cuál es el trabajo que usted realiza? ¿Cuál es la metodología? Es decir, muchas de las cosas que usted nos dice, obviamente nosotros como periodistas o como miembros de la opinión pública estamos siempre informados. ¿Cuál es la dimensión que realiza su misión? ¿Cómo es financiada? ¿Y cuál es esa metodología exhaustiva que mantienen para sacar esas conclusiones?
1: Sí, nosotros somos una iniciativa civil, no gubernamental. Nosotros somos, Diego García Sayán, que es un notable, reconocidísimo... especialista en Derecho Internacional de los Derechos Humanos, fue juez de la Corte Interamericana de Derechos Humanos, tuvo altos puestos en el gobierno del Perú, fue relator de Naciones Unidas sobre Independencia de Magistrados y Abogados. Abogado, defensor de derechos humanos, también tuve puestos internacionales, fue miembro del grupo de trabajo sobre la detención arbitraria de Naciones Unidas, en donde vemos o donde se ven muchas cuestiones relacionadas a la independencia judicial. He tenido puestos altos en el gobierno mexicano, en la sociedad civil, y Jaime Arellano, que también tiene mucha trayectoria, mucha experiencia en temas relacionados con justicia, trabajó como alto funcionario en el gobierno chileno y también dirigió una institución encargada de promover el funcionamiento adecuado de los tribunales de justicia en las Américas. Entonces, nuestro trabajo está apoyado por organizaciones de la sociedad civil ecuatorianas e internacionales. Y nuestro trabajo consiste en, uno, pues conocer la información que producen las organizaciones de la sociedad civil, los órganos encargados del nombramiento de las diferentes autoridades. Esta misión, este esfuerzo por observar procesos de designación no es exclusivo de Ecuador. La misión ha tenido participación en procesos de nombramiento en Honduras, en Guatemala, en el indeseable proceso electoral de jueces de México, etcétera, etcétera. Entonces la misión ha acumulado experiencia a lo largo de la región con Jaime Arellano como el secretario técnico, uh-huh, que es el que permite que haya consistencia en el trabajo de las diferentes misiones que se han hecho en estos diferentes países. Y entonces, regresando a la metodología, pues nos allegamos de la información técnico-legal, es decir, cuál es el marco en el cual se dan los procesos de selección, los materiales, informes o resultados que ofrecen los mecanismos del proceso de selección, aquí lo que ha hecho el Consejo de Participación Ciudadana. Analizamos la información que producen las organizaciones de la sociedad civil que observan este tipo de procesos. Y durante las visitas nos entrevistamos con todas las entidades, autoridades, funcionarios y integrantes de la sociedad civil, medios de comunicación que nos puedan dar información, colegios de abogados, abogados postulantes, que eso es lo que hemos hecho tanto en la visita pasada como en la visita actual.
2: Estamos vamos con el tiempo, estimado José Antonio. Solo tengo dos preguntas. Uno, usted emite un informe, ese es el entregable final. ¿Cuándo se va a emitir este informe para que podamos conocer todos los pormenores del estado de este concurso? Y dos, ¿le han brindado la apertura necesaria tanto la Comisión Ciudadana como los consejeros de la Participación Ciudadana para permitirle entrevistas, para otorgarle la información interna de la entidad y de la comisión?
1: Desafortunadamente no hemos tenido la fortuna de ser atendidos, recibidos oficialmente por la por el Consejo de Participación Ciudadana,
2: ni
1: la Comisión de Selección. Lo pedimos la vez pasada. Bueno, la vez pasada lo pedimos al Consejo de Participación Ciudadana porque apenas estaba el proceso de selección de la Comisión de Selección. Tuvimos contacto con algún integrante del Consejo de Participación Ciudadana de manera informal, que nos dio información relevante. En esta ocasión pudimos conversar ampliamente con integrantes de la veeduría, con varios de ellos, y con ex integrantes de la veeduría, algunos de ellos que renunciaron precisamente alegando falta de condiciones para hacer su trabajo adecuadamente y falta de transparencia por parte del Consejo de Participación Ciudadana y de la...
2: Y acerca del informe, ¿cuándo van a emitir y dónde vamos a poder revisarlo?
1: Hoy tenemos el cierre de la misión y vamos a emitir una conversación, vamos a tener con medios de comunicación para presentarle los hallazgos preliminares, y en las próximas semanas emitiremos un informe provisional derivado de la visita, ya más completo, con detalles de la visita, como lo hicimos el año pasado en el mes de septiembre, que publicamos nuestro informe preliminar, y eventualmente también en las próximas semanas emitiremos un informe final de la misión.
2: Háganos llegar el informe cuando lo tenga para que nosotros también podamos informar a nuestra audiencia.
1: Por supuesto, con mucho gusto, y estamos siempre a su disposición para poder continuar la conversación, incluso si se puede a distancia, pues estamos listos para poderlo hacer.
0: Gracias, José Antonio, con mucho gusto. Y bueno, hemos estado desde el año pasado también, me parece que lo entrevistamos a usted, a sus compañeros de la misión, así que muy importante este tema, que también lo hemos dado seguimiento desde la radio. Son las 8:18, despedimos de esta conversación con José Antonio Guevara, miembro de la Misión Internacional de Observación para el Concurso Fiscal General. Me informan en producción que tenemos una cadena nacional, así que volvemos enseguida luego de esto.
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0: Amigos, ya de regreso a las 8:25, nos pasamos un poquito del tiempo, pero bueno, vamos con los mensajes comerciales. 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Bien, damos la bienvenida a Pablo Encalada, él es abogado penalista y recientemente se conoció de este reglamento para el concurso para renovar a los jueces de la Corte Nacional de Justicia. Así que ya el Consejo de la Judicatura aprobó este reglamento para el concurso público de méritos y oposición, impugnación ciudadana y control social, para seleccionar y designar a los nuevos jueces de la Corte Nacional de Justicia. Es un documento extenso, tiene 47 páginas, unos 93 artículos y una disposición general, 3 transitorias y 3 finales, y regula básicamente los métodos y procedimientos para desarrollar este concurso. Un concurso que, recordemos, lamentablemente ha sido retrasado, ha habido 2 concursos fallidos anteriormente, y lo que pasa ahora mismo es que hay un déficit de magistrados. Y bueno, de los 21 jueces que deben conformar el alto tribunal, actualmente solamente 10 son titulares. Y eso ya viene siendo un problema. Y queremos conversar con Pablo Encalada sobre esto que está pasando y bueno, cómo ve el nuevo reglamento para elegir a los y renovar a los jueces de la Corte Nacional de Justicia, la más alta corte que tiene el país. Bienvenido, Pablo, gracias por acompañarnos. Y bueno, ¿cuál es su criterio de esto? ¿Qué expectativas tenemos de este nuevo proceso? Porque recordemos, hubo 2 procesos fallidos y ahora mismo, bueno, la situación es compleja porque hay un déficit importante de los magistrados. Gracias por acompañarnos y bienvenido nuevamente.
1: Gracias, Verónica. Buenos días con ustedes, con toda la audiencia. Sí, en efecto, el Consejo de la Judicatura ha emitido este reglamento para seleccionar a los vacantes, jueces vacantes de la Corte Nacional de Justicia. Me parece importante empezar destacando la relevancia de este tribunal, ¿no es cierto? Yo veo mucha apatía por parte de la ciudadanía, e incluso nosotros mismos, los abogados, la gente del medio. Hay mucha apatía respecto de los procesos de selección. Ayer yo estaba, me invitaron a una reunión de una organización internacional que está haciendo veeduría sobre el concurso del fiscal general.
0: Estuvimos con uno de los miembros de la misión internacional justamente antes de esta entrevista.
1: Ay, qué bien. Por ahí estuvimos también. Por ahí estuvimos. Y claro, el consenso que teníamos es que hay una tremenda apatía por parte de la ciudadanía. Y esto tiene que ver con la falta de confianza que existe en los concursos, en los procesos de selección. Entonces, bueno, dicho esto, celebro que ustedes tengan este interés, ¿no es cierto?, y quieran conversar de esto, pero hay que entender por qué hay esta apatía, digamos. No es una falta de civismo de los ciudadanos, o en este caso de los abogados, del medio profesional.

0: En el camino ya a los buenos profesionales no les interesa participar en estos procesos de selección. Entonces, primero la importancia, ¿no? Segundo, ¿cuáles son las características de este proceso de renovación? La Constitución de la República dice que la Corte Nacional se integra por 21 jueces y que cada 3 años hay un proceso de renovación. Es decir, 7 jueces cada 3 años son cambiados. El Consejo de la Judicatura como institución, no este particularmente, sino como institución, ha sido tan deficiente, tan negligente, que no ha podido hacer estos concursos. Usted, Verónica, ya dijo, son 2 veces declarado desierto el concurso. Y eso ha significado que se les junten los 2 periodos de renovación. Entonces ahora no es que hay que cambiar 7, hay que cambiar 14. Y no solo 14, hay que cambiar más porque hay el presidente que renunció para ser candidato, hay uno que fue destituido por violencia sexual, hay el del Diablo Terán que está preso. Es decir, vamos a tener que cambiar en este proceso de selección casi la totalidad de los jueces de la Corte Nacional. Y eso a mí me parece todavía, aunque creo que ya es una oportunidad perdida, pero me parecía una oportunidad histórica. Histórica porque hay que cambiarlos casi a todos sin meterle la mano a la justicia, ¿no es cierto? Sin decir voy a sacarlos a todos para poner a los míos, sucede que las circunstancias están dadas para cambiar a toda la Corte. Y yo había hecho algunas propuestas, esperaba de algunos sectores que hemos estado opinando sobre el tema, yo esperaba algo transformador, o sea, algo diferente, algo que nos demos al país una buena corte. Y me encuentro con un reglamento que es muy parecido a los anteriores.
1: Que es convocatoria pública, postulación, etapa de mérito, de examen de confianza, prueba psicológica, impugnación ciudadana, fase de oposición y audiencia pública. Es un poco lo que ya se ha venido manejando, ¿no?
0: O sea, lo único nuevo y destacable, aunque con tomarlo con pinzas, es el tema de las pruebas de confianza, ¿no es cierto? No me parece mal, yo no me opongo a esto, me parece bien en principio, pero en el reglamento tampoco se dice con claridad cómo son estas pruebas de confianza, ¿no es cierto? Y yo quisiera saber cómo son realmente, porque cuando hay discrecionalidad, cuando hay cuando es muy difuso el reglamento, ¿para qué sirve? Sirve para poner a los que me interesan y para sacar a los que no quiero que lleguen. Entonces, yo en principio digo, yo no me pongo a las pruebas de confianza, me parece que esto es un aporte importante, pero sí quisiera saber, tener más detalles, cómo se van a realizar esas pruebas de confianza. Pero más allá de ello, solo quiero terminar con esta idea, de que esta era la oportunidad para hacer un concurso y darnos al país una Corte Nacional de Justicia de primer nivel, que sí la podemos tener, porque sí hay profesionales de primer nivel y con mucha experiencia en el país. Pero tal cual como se está haciendo, porque no hay casi ningún cambio con los procedimientos anteriores, anoten lo que les digo, a los únicos que les interesa es a los judiciales. Y otra vez tendremos una Corte Nacional llena de judiciales.
1: Qué complejo, realmente conversamos con el doctor Pablo Encalada, abogado penalista, y bueno, hablamos sobre la elección del concurso para jueces de la Corte Nacional. Recordemos que ya vamos 5 años de retrasos y concursos fallidos, 2 que han sido fallidos por parte del Consejo de la Judicatura.
2: Doctor, muchas gracias por acompañarnos. Ahora mismo usted menciona que tenemos algunos concursos, justo terminamos de conversar del concurso del fiscal general que también está retrasado, incluso la renovación de ciertas instituciones básicas como es el tema de la Corte Nacional. ¿Qué se puede hacer frente a esta falla de institucionalidad? Porque esto ya no es que un gobierno puede manosear porque es un tema excepcional, esta es la regla, es porque claramente las normas y las instituciones que tenemos no funcionan. Entonces, ¿qué nos queda? Aguantarnos cuando se decidan poner a los jueces de la Corte Nacional, al fiscal, al Consejo de Participación Ciudadana, al CNE, ¿qué es lo que podemos esperar nosotros como ciudadanos? ¿Solo levantar la voz y esperar que nos oigan?
0: Es totalmente válida, me parece que es muy bien puntualizado lo que usted dice, porque el problema que tenemos en la selección de las autoridades públicas es un problema de diseño, ¿no es cierto? Yo, solo un breve paréntesis, ese Tribunal Contencioso Electoral, que es... No quisiera decir lo que tengo en mente porque probablemente tenga que responder por calumnias, pero esa entidad no puede seguir existiendo en el país. Eso es algo totalmente dañino. Entonces, bueno, cerremos este paréntesis y vamos con lo de la designación de autoridades. Es un problema de diseño institucional. Entonces, frente a esto, hay que hacer 2 cosas. Uno, tenemos las reglas planteadas y tenemos que andar con esas reglas. Y por lo

0: tanto, hay que tratar de hacer lo mejor con las reglas que tenemos. Consejo de Participación elige fiscal, Consejo de la Judicatura elige jueces. Bueno, hay que hacer vedurías, hay que estar atentos, hay que pedirles que actúen con transparencia, que no se declaren desiertos los concursos, que avancen con la mayor transparencia. Esto por un lado, pero por otro lado, lo que usted dice es lo más importante. Ese problema de diseño tenemos que corregirlo, ¿no es cierto? ¿Cómo? ¿Cuándo? Bueno, tiene que empezar a haber una conversación nacional. El problema es que cuando tenemos gobiernos autoritarios, como el que diseñó esto, ¿no es cierto? El gobierno de Correa diseñó esto, es un gobierno autoritario, el gobierno que lo está usando, el gobierno de Daniel Noboa, es un gobierno autoritario, no les interesa cambiar estas reglas porque les sirve a ellos para la cooptación del poder. Lo que deberíamos hacer la ciudadanía es empezar un debate nacional para, a pesar de los caudillos, a pesar de los autoritarios, empezar con esta discusión para ver cómo podría ser la mejor forma de selección de las autoridades de control. Yo creo que hay consenso en que el Consejo de Participación Ciudadana es un fracaso histórico. O sea, a esa institución hay que eliminarla. ¿Cómo designamos? Ayer conversábamos precisamente con este comisionado, me parece, no sé quién estuvo, si el chileno.
1: Estuvo José Antonio Guevara en este caso.
0: Ok, pero conversábamos en esta reunión y decíamos, bueno, a mí siempre me ha parecido que la mejor forma de designación de autoridades es a través de la interacción de los tres poderes del Estado, uh-huh. Ejecutivo, legislativo y judicial. Y le pregunto, ¿cómo funciona en Chile en este caso? Y me dice, precisamente así. Para elegir al fiscal general, el presidente de la República propone 5 personas. Luego, la Corte Suprema propone 5 nombres. Luego el presidente escoge de esos 5 a 1 y va a la Asamblea Nacional, al Congreso, para que éste lo acepte o no. Entonces, ¿eso qué significa? ¿Es una designación política? Sí, lo es político. Pero eso significa que para ponerse de acuerdo los tres poderes del Estado, tiene que tratarse de una persona con tanto respeto en el escenario jurídico y político que va a tener que consensuar los tres poderes, ¿no es cierto? Es decir, hay un acuerdo alrededor de una persona y eso se logra cuando se propone un buen candidato y no como lamentablemente han sido los concursos estos organizados por el Consejo de Participación Ciudadana, en donde son generalmente amañados y en lo cual simplemente suelen ser concursos tramposos para nombrar a la persona que el poder político quiere que se nombre.
2: Ahora, regresando un poco a los plazos y a lo que nos depara esta aprobación del reglamento que se dio por parte de la Judicatura, ¿cuándo podemos esperar que tengamos novedades, cuando se puedan renovar estos jueces que realmente, como usted dice, muchos de ellos están prorrogados y ya mismo se nos acaban los suplentes?
0: No, y es un problema. Por ejemplo, yo tengo, contarles un caso particular, tengo una audiencia mañana, una audiencia de casación, y estoy sumamente preocupado porque los jueces que van a resolver, yo soy penalista, ¿no? Quienes van a resolver la casación penal son, al menos de los que están designados, son jueces de otras ramas, de otras materias. Y yo les digo, yo reconozco mi desconocimiento de otras materias. Yo no podría ser juez de una materia de la que no conozco, porque reconozco mis deficiencias. Yo soy un abogado penalista, conozco del proceso penal, creo que conozco bastante bien, pero si a mí me sientan a hablar a profundidad de derecho tributario, de derecho civil, voy a patalear. Puedo conocer los principios, pero no conozco ya el detalle. Y entonces, así se están resolviendo las causas. ¿Con qué seguridad jurídica uno va a este tipo de audiencia? Entonces, claro, es urgente el tema, pero claro, por urgente no podemos correr y hacer cualquier cosa. Pero yo, la verdad, tengo pocas expectativas, porque, digamos, yo quería algo transformador. Yo quería, porque sé que podemos en el país, sé que podríamos tener una muy buena Corte Nacional, como en su momento hemos tenido una muy buena Corte Constitucional.
1: Pablo, ¿qué podía haber sido un proceso transformador en este caso? ¿Qué le faltó a este reglamento a su criterio?
0: Todo. Todo. Primero, yo he hecho propuestas, he hecho propuestas. Yo he hecho varias propuestas. Primero, ¿quién designa? Tenemos una experiencia en el Ecuador, porque no nos estamos inventando el agua tibia. En el año 2005, después de la metida de mano a la justicia de Lucio Gutiérrez, de la famosa Pichicorte, el Ecuador llegó a un consenso de que hay que sacar a los políticos de la justicia. Y entonces se hizo un proceso de selección para nombrar jueces de la Corte Suprema con el apoyo de la Organización de Estados Americanos. Y se creó una comisión con juristas nacionales y extranjeros que hicieron el concurso. Entonces, aquí, ¿qué podríamos haber esperado? Yo hubiese esperado, esta era mi propuesta, que haya una comisión de altísimo nivel que tenga las atribuciones para hacer el concurso. Y que, claro, el Consejo de la Judicatura termina nombrando, pero quienes realmente hacen el concurso serían una comisión de altísimo nivel. Solo por decirle dos nombres nacionales, dos nombres, doctora Mariana Yepes, doctor Hernán Salgado. ¿Quién podría desconfiar de estos nombres, digamos, tan importantes en el país, que tienen un nombre que cuidar, que no se van a prestar para los amarres, para los chanchullos, porque es gente que ya ha servido al país y que ya no tiene intereses en ser simpáticos con el poder? Entonces, eso no hay. Segundo, uno de los problemas de la Corte Nacional es de dónde provienen sus integrantes. Yo les había dicho que lo que va a pasar es lo que pasa ahora, que solo a los judiciales les interesa. Y eso en principio no está mal. Los judiciales está bien que lleguen a la Corte Nacional, hay muy buenos jueces. De hecho, hoy mismo en la Corte Nacional hay muy buenos jueces. El problema es que no puede estar integrada solo por judiciales. Tiene que haber un tercio judicial, un tercio academia, un tercio libre ejercicio. Sucede que hoy por hoy, y con este reglamento tampoco va a pasar, no se atrae ni a los de libre ejercicio ni a los de la academia, por múltiples razones. Pero si uno ve cómo está diseñado el reglamento, se favorece, de manera, digamos, descarada, a los judiciales. ¿Qué más? Yo creo que no puede seguir siendo, no puede seguir siendo que a la Corte Nacional lleguen jóvenes recién a darse a conocer. O sea, en los últimos años uno sabe de la existencia de esos profesionales cuando han sido designados jueces de Corte Nacional. Recién cuando llegan ahí los empiezan a invitar a dar clases en universidades. Pues tiene que ser al revés, pues.
1: Claro.
0: Tienes una carrera importante, eres un profesor reconocido, y entonces después de eso llegas a la Corte Nacional con una trayectoria, un buen nombre que cuidar. Por eso es que la Constitución del 98 decía que para ser juez de Corte Suprema tenías que tener mínimo 45 años de edad, ¿no? Ahora no, ahora con 10 años es suficiente y tienes gente que en sus 33, 35 años llega a ser juez de la Corte Nacional. Entonces, uno puede tener a esa edad, puede tener el conocimiento. Yo no dudo que hay jóvenes brillantes, extraordinarios, no tengo dudas de eso. Pero la experiencia solo se la ganan con los años. Las vanidades, por ejemplo, las vanidades, que es algo que afecta en la administración de justicia, la vanidad, el prejuicio, eso se va superando con la edad, con los años. Y entonces, yo hubiese esperado, yo lo he propuesto, y esperaba esto, ver en el reglamento que se promueva la integración de gente con mayor experiencia. No, tampoco está. Entonces ya si no hay eso, si no hay cosas mínimas, yo he hecho algunas otras propuestas, varias otras propuestas más, pero veo que nada de eso está en el reglamento, así que es una copia de los anteriores, y seguramente pasará lo mismo. Los jueces de la Corte Provincial de Pichincha, del Guayas, del Oro, de Loja, serán los candidatos, y de ahí saldrán los jueces de la Corte Nacional.
1: Complejo realmente, Pablo, se nos acabó el tiempo, pero es un tema que no se agota y estaremos dándole seguimiento a este concurso y veamos qué sale de él. Gracias al doctor Pablo Encalada, abogado penalista, por darnos su criterio respecto al nuevo reglamento para elegir y renovar a los jueces de la Corte Nacional de Justicia, la más alta corte de nuestro país. Gracias por estar aquí.
0: Gracias, buen día con todos.
1: Amigos, 8:44, estamos un poquito pasados del tiempo, así que vamos a comerciales y enseguida vamos a hablar del impacto por la fusión de ministerios junto a Diego Paredes, presidente de Ecuador Industrial. Ha habido una preocupación importante de algunos gremios sobre estas fusiones, pero Diego tiene una visión positiva, así que volvemos con ese tema.
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0: 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Continuamos nuestra agenda de entrevistas y damos la bienvenida al presidente de Ecuador Industrial. Él es Diego Paredes, que nos comentaba un poco su experiencia también como en el sector industrial. Y este es un gremio que aglutina a otros gremios, a las cámaras de industriales del Ecuador. Y queremos tratar un tema que lo ha hablado en la opinión pública, en redes, acerca de la fusión de los ministerios. Realmente ha sido algo que ha levantado mucho polvo, mucha gente se ha pronunciado en contra. Gremios, por ejemplo, agricultores dicen: no quiero ser un ministerio adscrito al Ministerio de Economía y Finanzas, queremos tener nuestro propio ministro. Así también cuando se había fusionado el Ministerio de Cultura en la anterioridad. No sabemos si estas fusiones van a realmente cortar la burocracia o simplemente te complica más las cosas. Entonces queremos saber su opinión, estimado Diego. Muchas gracias por acompañarnos y ¿cómo ven los industriales de este tema?
1: Bueno, con mucho optimismo, muchísimas gracias por la invitación. Un saludo a toda la audiencia. Hemos tenido presidentes de muchos cortes en el Ecuador, presidentes que nunca han hecho un emprendimiento en su vida y que han hecho un montón de ministerios, presidentes que, como el actual, viene del sector productivo, comercial, industrial, que más bien le apuestan por la eficiencia. Yo estoy totalmente de acuerdo por la eficiencia, pero nosotros hemos dicho que más allá de la reducción de ministerios, creo que hay que tener una visión clara de cómo es el marco constitucional y cómo es el tema de la administración pública. Yo, si bien es cierto, soy presidente de Ecuador Industrial, mi primera profesión es abogado experto en administración pública, y realmente lo que sí le puedo decir es que en la administración pública nosotros vemos como principios el planificar, el organizar, el dirigir y el controlar. Si bien esta fusión es muy buena desde el punto de vista de la administración pública, lo más importante que tiene que tener el presidente es que hay que controlar. Es decir, tener un ministro de finanzas que esté a cargo de la producción, de la agricultura y de otras cuestiones, me parece que está muy bien. Pero lo que necesita es tener quien le controle al ministro de finanzas. Y nosotros lo que hemos propuesto desde Ecuador Industrial es que se utilice la institución de las superintendencias. Estamos a 99 años, el otro año va a ser 100 años, de la primera superintendencia en el Ecuador, que fue la de bancos. Y claro, siempre se vio la actividad privada como la intermediación financiera, como el cuco. Había que controlarles a los banqueros. Y yo me pregunto, ¿por qué si a los banqueros les controlamos, por qué no nos controlamos a los ministros, sea de agricultura, sea ahora de finanzas, sea de educación? Porque a mí me encantaría tener un superintendente de salud que le estése respirando al ministro de salud y le estése auditando y diciendo: ¿por qué no haces esto? ¿Por qué no haces lo otro? ¿Qué pasó con esto? ¿Qué pasó con lo otro? Me encantaría tener un ministro de seguridad que les controle a los militares y a los policías en todas sus actuaciones, más que la Corte Constitucional con esas sentencias terribles, porque lastimosamente los magistrados de la Corte Constitucional son magistrados que están mucho en las nubes, son PhDs y no están en donde las papas queman. No saben lo que la gente realmente necesita. Un doctorado en España, un doctorado en Francia, no te dice lo que realmente el sector productivo y las personas esperamos de la justicia constitucional. Entonces, ¿por qué no hacemos que las superintendencias sean los entes que auditen a todos los ministerios? me encantaría un Ministerio de Educación a donde yo poder reclamar y que la Superintendencia de Educación le diga, a ver, Ministerio de Educación, este problema en tal institución, ¿cómo hiciste? ¿Cómo lo solucionaste? ¿Qué protocolos hiciste? Y si es que no, toma, aquí está tu sanción, aquí está tu...
2: Diego, ¿pero no sería crear más burocracia de la que ya hay, de la que justamente se trata de eliminar?
1: Es que justamente esa es la propuesta. La propuesta es que si ya vamos a eliminar cierta burocracia porque hay duplicidad o triplicidad de directores de recursos humanos, abogados y todo esto, utilicemos un poco de esa burocracia, la mejor, la que en vez de decirle muchas gracias por su servicio, utilicemos para hacer las superintendencias que de sus mismos órganos que vamos a controlar, ellos ya saben en dónde están las falencias, pero con un titular de superintendencia que realmente nos ayude en el control. Todas las actividades de este país que valen la pena están con superintendencias, seguros, compañías, bancos, ordenamiento territorial está tratando de levantar cabeza porque no lo podía hacer, pero ahora veo que ya al municipio de Quito le está poniendo también las cosas en su sitio, y yo sé que en el municipio de Cuenca hay un montón de falencias y no se digan el de Ambato. Pero más allá de eso, lo importante es que las superintendencias funcionan y son esos entes que incluso servirían para la fiscalización y el control de la asamblea, porque en el juicio político tenemos comisiones que, discúlpenme, hablan barbaridades en sus informes, pero qué bonito sería tener una fiscalización, un juicio político con informes de las superintendencias para ver si es que el ministro hizo o no hizo su trabajo. Es decir, vamos tecnificando no solo las industrias, las empresas y todas las cuestiones, sino al Estado también le vamos tecnificando en su forma de administración y cómo controlar los recursos y las potestades que tiene cada
2: uno. ¿Pero para eso no está la Contraloría?
1: La Contraloría solamente lo que hace es controlar cómo se gasta el dinero. Pero el ejercicio de facultades y el ejercicio de potestades no están. Para eso están las superintendencias. Las superintendencias son órganos técnicos que realmente determinan cómo la autoridad está ejerciendo el poder, es decir, la potestad, porque el poder es un estado no de derecho. La potestad, que sí es en el estado de derecho, determina ese control, la superintendencia. En el campo privado lo hemos visto, en el campo de las cuentas, la Contraloría... Digamos que pasa un poco el examen, pero las superintendencias realmente son los órganos técnicos que van a estar controlándoles a los ministros. Si yo fuera presidente de la República, que no quiero ser y simplemente le doy un consejo al presidente, pero él debería estar utilizando este mecanismo de las superintendencias para poner a las personas que él más confía, porque él nomina en una terna, el Consejo de Participación Ciudadana designa a cualquiera de los tres, pero él pierde el hilo conductivo porque ya no los puede despedir, pero si son personas cercanas, van a realmente tener la capacidad de a los ministros ponerles contra la espada y la pared, y realmente tenemos funcionarios que hagan cosas. Imagínate cuando tú eres dueño de una gran empresa, o de dos, o de tres, o de más de 100, como lo es el presidente. No. ¿Cómo esas personas pueden controlar sus grupos económicos? A través de auditorías. Las superintendencias son las auditorías que el Estado necesita para que esta cosa funcione.
0: Así yo quiero preguntarle, ¿cuáles son los trámites que más realizan los industriales en el Ministerio de Producción e Industrias, que ahora va a estar supeditado al Ministerio de Desarrollo, que junta todos los otros ministerios? Por ejemplo, ¿hay temas que se pueden seguir demorando independientemente de la creación de una superintendencia que administre estos asuntos?
1: A ver, lo que nosotros los industriales hacemos son los temas de certificaciones para poder exportar, si es que el mercado interno nos permite exportar. Y todos los temas de competitividad. Todos los temas de competitividad no se ha hecho nada desde el ministerio. De ahora esperemos que sí se los haga desde el Ministerio de Economía. Y hay una razón por las cuales nosotros estamos muy de acuerdo en que sea el Ministerio de Finanzas quien se haga cargo de la industria. Varias cosas. Primero, la balanza comercial. Un ministro de Industrias tiene claro qué hace la industria, qué hace la exportación, qué hace la importación y cómo están los comerciantes. Entonces va a poder tomar políticas de a dónde ponerle más empeño para el desarrollo del Ecuador. La industria es el principal aportante de personas que están afiliadas al IES de forma normal y regular. Claro. lastimosamente con el acuerdo con China, con esta política comercial tan ambiciosa del gobierno, estamos hasta cierto punto perdiendo empleos porque los temas de competitividad se han dejado y están relegados al momento. ¿Qué son los temas de competitividad? Y para esto el ministro de Industrias de la Producción, que ya fenece este ministerio mal llamado, hizo una consultoría a Harvard para que Harvard le diga todo lo que tiene que hacer en temas de competitividad. Pero nosotros tenemos claro que tiene que hacer el ministro, que no se ha dejado, no ha conversado con nosotros y no nos ha invitado para tener mesas de diálogo. Primero, la industria ecuatoriana necesita medios, bienes de capital. Necesita modernizar la maquinaria para sacar un mejor producto. Con mejor maquinaria y más tecnificada podemos realmente aumentar la calidad de nuestros productos. Y segundo, necesitamos capital de trabajo, porque si compramos la materia prima en grandes lotes de forma internacional, podemos tener costos más adecuados para poder competir. Y para eso no necesité hacer un estudio en Harvard para que me diga cómo hacer la competitividad. Lo que pasa es que no nos han invitado y no nos han podido escuchar en todas las propuestas que podemos hacer. Espero que ahora la ministra de Economía, que está a cargo de esta cartera de Estado, pueda hacer dos cosas fundamentales. Conversar con nosotros sobre competitividad y cómo mejorar, pero sobre todo hacer realmente este tema de la lista de todos los productos que puede hacer la industria nacional. Es decir, todos estos temas que la industria puede ofertar al Ecuador. Porque una máquina, si bien es cierto, puede sacar un producto estrella, pero una máquina puede sacarte hasta 7 u 8 productos. Claro. Entonces, de eso queremos un censo productivo para poder hacer que nuestra oferta de industria pueda ser a través del Ban Ecuador, que es nuestro organismo que no funciona, pero que dice que va a ofertar nuestros productos en el exterior, pueda abrirnos los mercados a través de los acuerdos de libre comercio que hemos tenido. Esperamos que podamos tener conversación fluida con algún viceministro que pueda viabilizar esto y esperamos que por fin podamos arrancar con el tema de la competitividad en el sector industrial.
0: Yo quiero preguntarle acerca de justamente lo que usted dice. Simplemente que les escuchen, conversar con la ministra. Ahora el desafío es más grande porque la ministra tiene 3 o 4 cosas a su cargo. ¿Sí? Antes usted tenía que conversar solo con el Ministerio de Producción, que tenía cargo de exportaciones, el Ministerio Industrial, también se acogió el tema de turismo. Pero ahora mismo la ministra tiene que hacer turismo, producción, industrias, exportación, tiene que hacer agricultura, tiene que hacer también finanzas. Es decir, ya no va a tener tiempo para escucharles a todos.
1: Y les respondo como es en la realidad. En la realidad, el ministro de la producción, que usualmente era un exportador, nunca nos abría las puertas a los industriales, nunca tenía diálogo directo con nosotros, siempre nos mandaba con su viceministerio o con su subsecretario para conversar. Y la realidad es de que en los últimos 20 años no hemos tenido un ministro de industrias a cargo de la cartera de producción que favorezca y beneficie o hasta cierto punto determine políticas más adecuadas para el desarrollo de la industria nacional. Uh-huh. Ciertamente lo que vamos a hacer es simplemente seguir conversando con personas que le asesoran a la ministra, a sus viceministerios, que va a tener viceministerios especializados y que esperaremos que por primera vez el Estado tal vez pueda voltearnos a ver y ver qué necesita el sector productivo, porque esta ha sido la tónica de los últimos 20 años. Siempre el sector industrial ha estado dispuesto a arrimarle el hombro, nunca hemos tenido la ayuda del Estado, porque el Estado pone sus ojos donde realmente entran dólares al Ecuador. Las materias primas básicas, banano, cacao, arándanos, camarón, todo ese tipo de cuestiones que no están industrializadas y que se los exporta de manera primaria, pero el sector industrial es eso, es la capacidad que tenemos los propios ecuatorianos de procesar con mano de obra ecuatoriana, con valor agregado ecuatoriano y poder sacar mejores productos. Es hora de darle la vuelta a la página y de regresarnos a ver a nosotros los industriales.
2: Gracias a Diego Paredes, presidente de Ecuador Industrial. Propuestas para mejorar toda la productividad que tienen los industriales que trabajan por nuestro país. Gracias por estar aquí, Diego.
1: Te agradezco mucho, muy amable.
2: Lamentablemente se nos acabó el tiempo, amigos. Son las 9:03. Vamos a comerciales, volvemos enseguida.
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5: Avanza la reforma al Código Monetario y Financiero. Con el respaldo de la bancada de ADN, la Asamblea Nacional aprobó el informe para segundo debate de una ley que fortalece la protección de los depositantes y pone freno al cobro de interés sobre interés, una práctica conocida como anatocismo. La propuesta también establece mayor control sobre tarifas y comisiones bancarias, con el objetivo de brindar más transparencia y seguridad a los usuarios del sistema financiero.
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0: De regreso, amigos, 9 y 8, y Banco del Pacífico apoya a quienes atreven a empezar a crecer y a generar oportunidades para otros con soluciones financieras y el respaldo que necesitan para seguir avanzando, porque cuando una persona crece, crece su negocio, y cuando crecen los negocios, crece el Ecuador. 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Todo, todito es posible. 9 y 9, amigos, tenemos que despedirnos de su noticiero Sucesos.
1: Así es, cerramos una nueva jornada, como todos los días, informando los principales acontecimientos del panorama nacional e internacional, y le damos la bienvenida a la Jime Vallejo, que tiene Next Sigue, con los mejores invitados, que nos levanta un poquito el ánimo.
2: Hola, chicos, ¿cómo
0: ¿Qué
2: están?
0: ¿Qué tal, Jime?
2: Todo bien, todo bien. Hoy vamos a ver un tema muy importante, que es porque la sostenibilidad está demostrada que sí paga, es decir, sí hay un ingreso, sí es rentable, ¿no? Que es para lo que están en las empresas. Y vamos a ir con una historia de una empresa familiar, como son la mayoría de las empresas ecuatorianas, una empresa mediana, que pues logra vender algo que suena un poco como absurdo y que sea amigable con el planeta. Vende justamente todos estos materiales de limpieza, la marca Garza, la marca Siete Ayudas, que ya van 50 años en el mercado, y la tercera generación pues ya le ha certificado como una empresa sostenible. Pero nos van a enseñar cómo lo han hecho de una manera muy a la ecuatoriana, pero con toda una certificación global.
0: Ah, toda la vida los productos Garza.
2: Sí, toda la vida, exacto. Y esto está respaldado también por otra investigación de la UDLA, que pues dice que sí, que todas las empresas con propósito son más rentables y crecen más. Y también han hecho un estudio, y pues estará aquí un profesor que encontró un algoritmo que logra reducir tu consumo de energía, y nos va a decir cómo, porque eso sí ya es muy científico. Así que eso está ahí. Nuestro artista de hoy es Manu Chao. Y ya van a ver por qué.
1: Excelente, Manu Chao. Increíble.
2: Sí.
0: Bueno, así que la invitación para que sigan la sintonía de Radio Sucesos con la Jime Vallejo. Nosotros, amigos, tenemos que despedirnos. Muchísimas gracias por su amable sintonía, por todos sus mensajes. Hoy tuvimos una agenda bastante variada, ¿no, Andrés?
1: Sí, como todos los días, pero realmente es importante tratar estos temas que tal vez no son a veces los más coyunturales, pero sí los temas de fondo.
0: Así es, hoy muy enfocado sobre todo en el tema del concurso para fiscal general, que esta semana le hemos dado bastante relevancia. Conversamos también esta semana con el director de la veeduría, hoy con un miembro de la misión internacional que está aquí, y también sobre la renovación de los jueces de la Corte Nacional con Pablo Encalada, que es un abogado penalista y que ha hecho propuestas, de hecho, para que, bueno, sea un buen concurso. Y aunque dice que lamentablemente no tiene muchas expectativas porque está el reglamento es más de lo mismo. Y también con Diego Paredes, presidente de Ecuador Industrial, propuestas también desde el lado de los industriales, que siempre aspiran a ser escuchados por el gobierno nacional, y una precandidata alcaldesa de Quito, Carla Larrazi, que una agenda excelente. 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Allí va a encontrar todas nuestras entrevistas. Estamos como Noticiero Sucesos. Nos despedimos, amigos. 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Llegamos al final de su noticiero Sucesos, amigos. Siguen la sintonía de esta radio y con nosotros. Hasta mañana.
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1: ¿Quién definió la forma contemporánea en que se conciben y manejan las ciudades? ¿Le Corbusier? ¿Frank Lloyd Wright? ¿El Siam? ¿El Tinten? Pues para tristeza de muchos, ninguno de ellos lo hizo. Al final, quien definió el modelo urbano que usamos desde el siglo pasado fue la General Motors. En 1939, dicha ensambladora de automóviles puso un enorme pabellón en la Expo Internacional de Nueva York. Dicho pabellón fue bautizado como Futurama. Lejos de ser un simple espacio para exhibir automóviles, Futurama le presentaba a los asistentes cómo sería la vida en el futuro. La gente hacía cola por horas y luego entraban y se sentaban en asientos colocados alrededor de un anillo que giraba en torno a una enorme maqueta. Mientras giraban viendo la maqueta, una voz en off les contaba que el automóvil no era un simple medio de transporte, sino una herramienta que abría la oportunidad a un mejor estilo de vida. Con un carro, las personas podrían comprar terrenos más lejanos y por ende más baratos. Y en ellos podrían construir casas con mejores acabados y mejores comodidades, mucho más modernas. Desde entonces, las ciudades fueron hechas más para los automotores y menos para la gente.
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3: 9:14.
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5: Muy buenos días, soy Jimena Vallejo, muy buenas tardes o muy buenas noches si nos escuchas por YouTube o por Facebook Live de cualquier parte del mundo. Este es su programa Next Sigue, el GPS de la sostenibilidad y del Ecuador que avanza. Porque sí, hay un Ecuador que avanza, el de las empresas, instituciones, personas que ya tienen claro que el negocio no se trata de solo vender, se trata también de cuidar el planeta y cuidar a todos los que hacen posible ese negocio o ese emprendimiento o ese proyecto. Los clientes, los consumidores, la comunidad y los colaboradores. Y obviamente hay que ser rentable porque de eso se trata, tener una empresa o un emprendimiento. Y esto tiene un nombre, sostenibilidad. Crecer sin destruir y dejar un mejor Ecuador que el que encontramos nosotros el día de hoy. Pero hoy lo sostenible ya es el piso, ya es seguir con las normas. Lo que de verdad importa es ir más allá y es regenerar, hacer más de lo que la ley exige, devolverle al mundo más de lo que tomamos. Y de esto se trata este programa y todas estas historias que pasan en Ecuador y estas investigaciones. Hoy vamos a tener la historia de una empresa familiar que tiene más de 50 años en el mercado vendiendo una detergente, sí, pero son detergentes sostenibles que cuidan el ambiente. Así fue, comenzó la visión de su del emprendedor número uno, es decir, el abuelo de la familia. Y estará aquí con nosotros para hablar de esto Alejandra Ponce, que es la gerente general de ProKim, y Joel Langaguano, que es el asistente de sostenibilidad. Y es un excelente ejemplo de cómo una empresa mediana familiar continúa siendo sostenible y nos van a contar todo lo que les ha pasado. Luego también vendrá la UDLA, que tiene un estudio interesante en que también sostiene lo mismo. 250 empresas globales fueron analizadas y como resultados se vieron que las emisiones de carbono impactan la rentabilidad empresarial. Es decir, cuando usted consume más carbono, es decir, utiliza más gasolina, diésel y utiliza más la luz eléctrica, su rentabilidad baja, y por eso es tan importante cambiar todas estas fuentes de energía a no renovables. Y estará aquí un científico de la UDLA que descubrió algo que va a ser muy importante y que usted puede usar en su casa y en su empresa. Luego vendrá Diego Román también, que como coach influencer que es, nos hablará de cómo ser un líder de una empresa mediana familiar, si es distinto a los líderes de las grandes corporaciones o de un startup o de un emprendimiento, cómo se logra eso. Y como siempre, comenzamos con nuestro programa con un artista, y esta vez es alguien muy relacionado a todas estas, al tema sostenible. Es un artista que pues impacta directamente, ya que él beneficia financieramente y también da espacio a todo el mundo que cuida el medio ambiente, y eso lo veremos en Punto Click. Espérese para ver quién es.
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5: Así que aquí estamos en Punto Click, cuando seguimos a los artistas y sus estrategias, y vemos que también los artistas necesitan, a más del talento, ser estratégicos y también ser sostenibles, es decir, cuidar del medio ambiente, cuidar de todo lo que se dice el environment de a su alrededor, la parte social, y obviamente pues son rentables. Y eso es de lo que trata el programa de hoy, que la sostenibilidad sí paga. Arrancamos en Punto Click con Manu Chao. Él mezcla, tiene de sonidos que saben a Latinoamérica entera. Y Manu Chao es más que música. Durante décadas ha usado su voz y sus conciertos como un altavoz para las comunidades, contra la minería que destruye y a favor de los pueblos que cuidan su tierra. Su idea es linda: que en el escenario hable la propia gente que vive los problemas, no él. Así que él da este espacio, y además de eso es un gran financista de soluciones que cuidan el medio ambiente. Y hoy analizamos una idea que por años nos han dicho que cuidar el planeta y ganar dinero son cosas opuestas. Así que acordémonos de Manu Chao y su canción Me Gustas Tú.

0: Bueno, y es así como Manu Chao, con esa linda idea que tiene, que en el escenario hable la propia gente que vive los problemas. Noel, voy a hacer exactamente lo mismo. Tengo aquí ya a Alejandra Ponce, que es la gerente general de ProKim, y Joel Angaguano, que es el asistente de sostenibilidad. Buenos días, ¿cómo están?
1: Hola, Jime, muchas gracias por darnos este espacio y llegamos aquí contentos a poderles contar un poco de nuestras historias.
0: ProKim, los productos Garza, ¿cómo se llama el otro? Siete Ayudas.
1: Siete.
0: Tienen ya pues más de 50 años en el mercado, pero parece que nació siendo sostenible y pues Alejandra y sus hermanos han hecho que ya hasta se certifique como empresa B, es decir, las empresas de triple impacto que ayudan al planeta, se preocupan por sus colaboradores, por la comunidad, por sus consumidores y que pues son rentables. Así que Alejandra, comiénzanos contando, porque esta es una historia de muchísimas empresas, no solo en el Ecuador, en el mundo, comienzan siendo familiares. ¿Quién fundó ProKim y hace cuánto?
1: Sí, ProKim nace hace más de 56 años atrás. Uh-huh. Empieza mi abuelo y esta empresa él empieza importando producto de Inglaterra. Y claro, cuando vamos a ver ProKim, ves que es una empresa que tal vez nace con tal vez principios de sostenibilidad versus lo que se hablaba en ese momento hace 56 años atrás, pero él deja de importar porque le dicen Pedrito de Ghana empieza a transportar agua. Entonces te das cuenta ahí cómo justamente no agregas un valor el tema de la huella de carbono, cómo está asociado, pues producir en tu mismo punto y te va a salir mejor. Él también empieza con cosas como justamente un trato muy justo con las personas, espacios para deporte. Entonces su filosofía, él nace de esta manera y después entra mi papá hace 40 años atrás y digamos continúan con, siempre fue muy implantado como que los principios de él, tanto como que en valores, en tema de confianza, en tema de cooperación, son como nuestros valores que tratamos todo el tiempo de reafirmar. Y hace 8 años entro yo y ahí empezamos, la empresa estaba en un momento que venía, digamos, veníamos cayendo un poco los últimos 10 años, entonces había que reinventarle. Y cuando empezamos a reinventar la empresa, a sacar nuevos productos, a innovar, justamente entra Nicolás, que es mi hermano, y él había trabajado ya en temas como de sostenibilidad de B Corp en su emprendimiento, y él viene con esta idea a traernos, decir, oigan, ¿por qué no nos certificamos como empresa B? Y al rato de ver, claro, muchos de los principios que teníamos y la base estaba en nosotros, entonces no le veíamos algo muy complejo, a pesar de que sí te requiere mucha estructura y muchos cambios y adicionar bastantes cosas, pero fue algo en lo que nos sentimos muy cercanos a poder certificarnos.
0: Claro, Alejandra, o sea, tu abuelo o abuelito tuvo la gran visión, ¿no? De que, claro, ya no transportar estos líquidos químicos que en realidad la mayoría contienen agua. Ajá. Pero él los hizo pues que sean amigables al medio ambiente hace 55 años cuando esto pues le deben haber dicho que eso es carísimo y que no. Sí. ¿Los productos de ustedes se llaman Garza?
1: Sí, tenemos la marca Garza, que es detergentes, uh-huh. Nace con el detergente en polvo, y ahí justo en lo que dices, mi abuelo, él hizo detergentes concentrados, del Garza en polvo era súper concentrado desde el principio en temas ya más de biodegradable, que tal vez hablabas hace años atrás y no hablabas mucho de estos temas. Y tenemos la marca Siete Ayudas, que es enfocado a limpieza del hogar. Tenemos bicarbonato, vinagres de limpieza, distintos productos para limpiar el hogar.
0: Esa es la del Blancanieves y los
1: Esa es la de Blancanieves, así nace
0: ¿Cómo es
1: acá.
0: ¿Cómo es eso, Blancanieves y los siete naditos?
1: Mi abuelo se inspiró básicamente en esa época, me imagino que... Y él pensaba como la Blancanieves va a tener esta casa como perfecta con estas ayudas. Y sale por eso Siete Ayudas.
0: Ajá. Okay.
1: Sí. Y Garza, él se inspira porque una vez iba a la playa y ve justamente dentro, ve a una garza súper blanca dentro del, ¿cómo se dice? Del río totalmente oscuro, no, café. Ya. Entonces ves la garza blanca y Garza es como justamente esta limpieza que busca cuidarte la ropa. Entonces ya hemos desarrollado algunos productos, ya no solo es detergente, ahora tenemos aditivos para el lavado, pero todo lo que es uh-huh. Para ropa, zapatos y ese tipo de productos.
0: Me dice que tienes más de 80 productos.
1: Tenemos de 80 SKUs, presentaciones, hemos venido a lo largo de estos últimos años desarrollando, todos los años queremos desarrollar nuevos productos en los que hemos introducido también bastantes temas de sostenibilidad. Joel también nos acompaña justamente en las reuniones de desarrollo para tener siempre este eje de sostenible. Si algo mejor podemos poner una materia prima o en un empaque, o en algún desarrollo podamos aportar un poquito más allá.
0: Sí, ahora voy a hablar un ratito con Joel. Joel, que es ingeniero ambiental, además, sí. ¿No? Pues podrá decir esto que todo el mundo se pregunta, ¿cómo una industria que debe basarse en químicos, ¿no? Y que va ahora es, resulta que es amigable con el medio ambiente. ¿Cómo? ¿Cuál es lo primero que cuando, me imagino que tú ya entraste en la época de cuando ya estaba Alejandra, así que ya estaba la empresa bien establecida.
2: Ajá. Sí, es un poco, bueno, ir gestionando los... Primero analizar qué impactos tienes, o sea, ver tus productos, sobre qué impactan, el tema de materias primas, de dónde vienen, y un poco más también es analizar, digamos, cuáles son los impactos de esas materias primas, y ver si hay mejores opciones, e igualmente invertir un poco en lo que son información, bases de datos sobre los impactos y demás, y pues ir evaluando igual con proveedores, hacer un trabajo con proveedores, con calidad, y... básicamente ir haciendo pruebas, porque pues en papel hacer cambios de materias primas, digamos, como que suena fácil, pero en la práctica ya ves que es un tema de ir haciendo pruebas de funcionalidad, si los costos son rentables, un poco también si qué mejores alternativas hay con el medio ambiente, igual también evaluar el tema de empaques, que ahorita es súper importante, el tema de economía circular. Entonces ya va haciendo un pool de parámetros de los que tú tienes que fijarte. Entonces no es como que solo un solo criterio para ver si un producto es sostenible o no, sino hay que evaluar todo, o sea, desde tu claro. cadena de suministro, empaques, impactos. Entonces
0: es un poco, yo me imagino que, bueno, el agua es muy importante para ustedes porque ahí es donde más impacta con los detergentes, ¿no? Al final cuando tú lavas algo termina en el

0: Después llega a descomponerse el detergente, digamos. Entonces, no es como las moléculas sintéticas que normalmente se quedan ahí presentes en el medio ambiente, sino que ya con el tiempo van descomponiéndose.
1: Ya. Y Alejandra, cuando tú tomaste la empresa, ¿no? Nos contabas pues que ya tu papá te decía otro proceso más, ¿no? Sí. Y es verdad, una de las situaciones que pasan en las empresas familiares que se depende de una persona, que es la por lo general el gerente, y luego de eso pues son a veces desordenadas, ¿no? Y estas certificaciones lo que hacen es te fuerzan a tener un orden, ¿no?
2: Sí.
1: El hecho de poner procesos en una empresa familiar, ¿se complicó? ¿Cómo es? Porque habrá muchas personas que están oyendo y dicen, sí, pero para hacer todo eso hay que hacer todos unos cambios, ¿no?
2: Sí, o sea, realmente, claro, cuando eres una empresa, nosotros empezamos siendo empresa un poco más pequeña, estábamos 9, 10 colaboradores, entonces, claro, al rato que hablas de procesos, dices, ojalá logre lo del día antes de estar escribiendo un procedimiento, como claro, que no le ves, digamos, muy factible. Pero a medida empiezas a crecer con un poco más de personas y ves que la única manera es justamente estructurar. Y te da el miedo porque es un costo atrás de tiempo, de pensar, de justamente que vas a ser tal vez un poco más burocrático en ciertas cosas que tengas que llenar. Pero claro, ahí fue un poco, digamos, no tan fácil esa pelea con mi papá, digamos, pero al día de hoy le ve clarísimo que requieres de un procedimiento. O sea, esto tal vez al comienzo no lo veíamos y ahorita es clarísimo que necesitas procesos para justamente pensar en poder crecer aún más. No puedes empezar a crecer una estructura sin procesos y sin una estructuración. Entonces, lo interesante cuando ves en las certificaciones, por ejemplo, de B Corp, sí, te exige ciertas cosas, pero te hace cuestionar cosas que tal vez no te has cuestionado y eso te va a ayudar a crecer en el tiempo y básicamente a ser sostenible. Porque cuando hablamos de sostenibilidad es poderte sostener en el tiempo. Y un miedo para mí, tal vez la generación mía con mis hermanos era, claro, nosotros vinimos cayendo mucho tiempo, ¿cómo no te vuelves a quedar, no dejas de innovar, estás en la vanguardia? Y básicamente certificaciones como B Corp que te hacen cuestionar un poco más allá es que la ley, o sea, a veces te quedas, es que cumplo la ley, pero esto va a llegar en 2 años y tú no lo pensaste. Esto claro, te ayuda justamente a pensar hacia adelante para poder tener esta sostenibilidad y ir siempre más adelante de lo que del resto.
1: Claro, las empresas B Corp, que son empresas B, ¿no?, que tienen esta certificación, pues obviamente como toda auditoría tienes que mantenerte, porque si no se te va la certificación, ¿no? Puedes invertir y luego de las de empresa B, creo que es cada 3 años,
2: cada
1: ¿no?
2: Cada 3 años.
1: Se te va y tienes que volver a ponerte en orden. Pero qué importante lo que tú dices, o sea, te obliga a innovar.
2: Sí.
1: Te obliga a innovar y también tienes contacto con otras empresas B que no son chicas, ¿no? Estuvo aquí Produbanco, que es un banco, ¿no?
2: Claro.
1: Salud, que es una gran empresa grande. El tener estas alianzas con estos, con empresas más grandes, ¿ha sido beneficioso para ustedes?
2: Sí, yo creo que como una empresa del tamaño que somos, mediana, que a veces no tienes mucho contacto con tal vez otras empresas por normal, por el tamaño de la empresa, esto te permite estar, hacer un networking con distintas empresas. Y lo interesante es que cuando llegas a hablar con ellos estás hablando de lo mismo. O sea, no te sientes por ser más pequeño menos, porque estás hablando de los mismos temas y te sientes muy igual. Por ejemplo, hicimos una alianza para un tema de arreglar un parque y queríamos arreglar una biblioteca y necesitábamos el internet. Justamente Joel contactó con .net y a la final hicimos esta alianza, trabajamos las dos empresas juntas y salió algo súper interesante, pero sintiéndonos no una diferencia, tal vez en tamaño empresa tienes una diferencia sobre 10 veces o más de tamaño, pero en ese momento nuestros colaboradores con los de ellos nos sentíamos básicamente igual aportando hacia un mismo fin. Y creo que justamente lo de Empresas B, tener esta comunidad de empresas que van con un mismo objetivo y que sean más grandes, te ayuda también a tener esta visión y sentirte igual y el aporte que no estás compitiendo, sino estás justamente trabajando en esta como comunidad de empresas. Y eso nos ha abierto un montón las puertas a ver distintas cosas que podamos realizar.
1: Claro, es ahí el tamaño, si eres empresa pequeña, empresa mediana, empresa grande, lo importante que les une son los

0: temas de sostenibilidad, ¿no?
1: Exacto.
0: También eso también no solo empresas B, sino en corporaciones que manejan la responsabilidad social. Y Joel, tú en ahora sí, hablando sosteniblemente, ¿qué es lo que le hace sostenible a ProKim? ¿Qué son las cosas que tú podrías descartar? Destacar.
2: Claro, uno yo diría que la cultura, si bien es cierto, en estos tiempos es un poco complicado, digamos, manejar empresas grandes. Yo creo que ProKim, al ser una empresa mediana, pues los colaboradores siento que están súper comprometidos, ellos saben de reciclaje, saben sobre, bueno, una buena separación de residuos, tratan de ahorrar el agua, la luz. Entonces es un poco desde la empresa ir generando esa cultura ambiental también, y un poco también de conciencia social también. Y pues también siento que desde la junta directiva también hay un gran compromiso con sostenibilidad. Pues obviamente ellos están empujando estos temas de innovaciones sostenibles, nuevos productos, cambios de empaques, hacen los empaques reciclables, que tengan material reciclado también. Entonces siento que esa es un poco la ventaja de ser una empresa mediana, pues que puedes hacer cambios flexibles, o sea, cambios más rápidos. O sea, no hay tanta,
0: claro,
2: de alguna manera, burocracia.
0: Exacto.
2: Entonces, las innovaciones corren rápido. O sea, si se tiene que mandar a hacer una prueba, pues se manda y ya está. O sea, no hay tanto papeleo, digamos, pero obviamente siempre cuidando la calidad de los procesos, ¿no? Pero esa es un poco nuestra ventaja, o sea, la flexibilidad que tenemos al no ser una empresa tan grande y tan, digamos, con controles súper exigentes y tanta burocracia. Entonces, siento que ese es un poco nuestro fuerte.
0: Ya, aparte de los químicos, ustedes también otro componente de los productos del plástico, ¿no? Los envases. ¿Los envases son reciclables? ¿Qué es lo que ustedes están usando ahorita?
2: Ahorita, bueno, tenemos una estrategia de economía circular justamente centrada en los empaques. Lo que tratamos de hacer es movernos en tres ejes. Uno, ir mejorando la reciclabilidad de nuestros envases al ocupar materiales, bueno, monomateriales, envases monomateriales, que pues son los más gestionables aquí en el país y en todos lados. Dos, es ir reduciendo la cantidad de plástico virgen, que, bueno, eso es evaluar un poco el material de los empaques y pues sustituir por plástico reciclado, pues consumo. Y tres, es un poco recuperar. O sea, nosotros igual tenemos alianzas con asociaciones de recicladores base, con otras empresas que se dedican a recuperar residuos post-consumo. Y de alguna manera es una estrategia de responsabilidad extendida del productor por parte de ProKim, pues está sacando plástico del ambiente y a la vez generando impacto social en estas comunidades de recicladores. Es un doble beneficio, un triple impacto, digamos.
0: Claro, porque el plástico, si le usas los, ¿cómo dices tú? Monomateriales, quiere decir que es un solo material que es plástico al 100%. Uh-huh. A ustedes usan ya también un porcentaje de plástico reciclable en los envases.
2: Sí, igual aquí cabe aclarar que no todos nuestros envases son reciclables. Tenemos igualmente plásticos laminados, que pues han sido igualmente un problema, y eso es tanto a nivel local, a nivel regional y en todo lado del mundo, los plásticos laminados. Pero entiendo que se están haciendo innovaciones, están saliendo igual nuevos doypacks que son monomateriales. Entonces desde sostenibilidad estamos empujando igual a la innovación hacia esos materiales.
0: Claro, lo que pasa es que también aquí no hay también las industrias recicladoras, que son las que tratan el plástico. Entonces hay materiales que sí son reciclables, pero aquí no hay cómo reciclar porque no hay quien lo haga, ¿no?
1: Sí.
0: Y los recicladores de base pues son estas personas que se dedican a recoger, a retirar pues estos plásticos, pero solo de la basura. Pero obviamente todo esto tiene que ir a un sitio donde lo puedan hacer, y eso aquí, el doypack es envase que tiene una tapita arriba.
2: Sí, los bicapas son como lo que comúnmente se conoce como el plástico chillón también. Y pues sí, son diferentes tipos de materiales plásticos. Entonces tiene una capa de un material A, digamos, y otro de un material B. Entonces, al no ser ni uno ni el otro, pues es imposible darle un segundo uso. O sea, no, químicamente, industrialmente es muy complicado reciclar ese tipo.
0: Ya, y ustedes cuando retiran estos envases o estos plásticos yo no sé de dónde, a través de los recicladores de base, ¿qué hacen ustedes con él?
2: Bueno, nosotros estamos pendientes de la trazabilidad de los residuos y pues en algunos casos se les da una disposición final adecuada, y muchas veces va el tema de madera plástica. Entonces, más nos centramos en los materiales que sí son reciclables, como es el PET y el polietileno de alta densidad. Entonces, esos son los materiales que más gestionamos y que más les damos impulso a ese tema de recuperación.
1: Y ahí me encantaría complementar, como por ejemplo en este tema envases, Mucha flexibilidad también viene a veces de la parte, digamos, comercial, en el que puede ser, queríamos cambiar un envase a que sea justamente utilizar material ya reciclado, no partir de plástico virgen, y claro, el color no te da un color traslúcido súper blanco, entonces era como que el reto, oigan, a la gente le va a importar que esté un poquito oscuro o no. Entonces, a veces llegamos sí a decir, oye, o no me va a llegar todo el tiempo calidad, no puede receptar todo el tiempo el mismo color. Va a ser como que va a haber un rango de variaciones. Entonces, también nos hemos aperturado a decir, bueno, en esto podemos aceptar este rango de variaciones. O en muchos, el tema de OIPA, que hemos incluido el 38%, es 38, sí. Sí, por ciento de plástico reciclado, y tal vez puede ser que tal vez en un color o en algo no te sale tan perfecto, o sea, se ve muy bien, inclusive el consumidor capaz no se llega a dar cuenta, pero dentro de nuestro departamento de calidad sí lo visualizan, pero hemos tomado estas decisiones también y han sido súper positivas. O sea, cuando ves y te da miedo, justamente cuando obliga, pensábamos que sostenibilidad te obliga a innovar. Nosotros de este envase, unos productos que no rotaban tanto, y al rato decidir cambiar un envase, logramos en conseguir un molde mucho más moderno, que sea reciclado, y que, o sea, que partas no de material virgen, y además que sea más económico. Entonces a veces nos da miedo como que todo va a ser más costoso, y realmente ahí sí tiene que entrar la creatividad, la flexibilidad en decir, mira, esto tal vez sí se puede aceptar, y puedes llegar a soluciones súper ganadoras. Que no necesariamente van relacionadas con el tema de economía, que dice siempre me va a costar más. Entonces creo que claro. Eso también hay que y algo, desmentir.
0: Y algo importante es que hay que cambiar un hábito, ¿no?
1: Sí.
0: Y a veces esos hábitos no se cambian muy fácilmente. Tú puedes tener un gran producto, pero si el hábito está ahí en el consumo, lograr eso. ¿Has tenido algún producto que te que ha sido... Ustedes estaban muy emocionados, pero...
1: Sí, desarrollamos
0: un producto. No había el hábito todavía.
1: Sí, no todo es como la historia anterior, es positiva, y hay historias también en las que no sale, digamos, no logras tener mucho éxito. Nosotros pensamos en desarrollar un limpiador de pisos, que es básicamente todo lo que era Pinoclean, todas estas marcas para... Y esos tienen mucho contenido de agua. Entonces nosotros dijimos, ¿por qué no hacemos un concentrado en el que vas a disminuir la huella de carbono, vas a disminuir el tamaño de empaque? Entonces va a ser súper fácil, las personas ya diluyen, y lo pensamos y desarrollamos el producto. Le invertimos un montón en muestras. El producto en verdad es... nosotros a veces nos damos cuenta si el producto es ganador, si los mismos trabajadores compran el producto, y todos comprábamos porque el aroma estaba delicioso. O sea, a todos nos gustaba porque entendimos el concepto. Pero llegué y básicamente no rotaba, le dábamos más esfuerzo en comunicación, más esfuerzo, marketing, puso mucho presupuesto, digamos. Fue de uno de los productos que más presupuesto le pusimos para el lanzamiento. Y fue muy difícil cambiar el hábito de las personas. Entonces el producto estuvo, ya se descontinuó. Y claro, ahí es el reto también en pensar. O sea, tienes que pensar en algo como sostenible, pero que el consumidor llegue a entender o valorar esa parte. Entonces también, como te doy el ejemplo, tal vez la gente, no, un consumidor le da igual si está un poquito más oscuro el envase o no. Igual claro. Te va a comprar y no se da cuenta. Igual estás generando un efecto súper positivo. Entonces creo que ese es también el gran reto en la parte cuando desarrollas productos nuevos.
0: Claro, que el cambiar un hábito es bien complicado. Bien complicado, porque no hay marketing o comunicación a veces que alcance, o solamente si te ayuda algún momento en la sociedad. Estuvo aquí la CEO de Tipti, y pues ella me decía que ellos tenían todo listo y llega la pandemia y eso fue cambio de hábito de las personas, en que usar las tarjetas de crédito que nadie quería usar por internet, y que te lleguen todas las compras a la casa, ¿no? O sea, ahí se logró cambiar ese hábito muy fácil. Ahora, en este caso, tendríamos que no nos pase nada, que no venga ninguna pandemia, pero sí deberíamos saber que, pues, si hay algo que es mejor para el medio ambiente, pues utilizar ese producto y cambiar un poquito, ¿no? De pensar de que no venga todo ya empaquetado, sino que yo puedo poner un poco de agua, de eso
1: trataba. Exacto, o sea, ponías tú, llenabas del agua en tu casa, entonces en vez de 90% estar comprando agua y transportar esto, lo llenabas, y incluso ahorrabas espacio hasta en las casas que ahora son más pequeñas con tu producto, porque te podías tener almacenados estos concentrados y luego lo diluías. Entonces les llamábamos siete ayudas para diluir, justamente en pisos, pero es difícil, o sea, la comunicación también, ese sí es un reto súper grande para una empresa, digamos, mediana. No tienes un presupuesto, o sea, yo te digo, te hablo de un presupuesto alto, pero eso para una empresa, o sea, para comunicar, no estás llegando a mucha gente. Entonces, creo que en eso son los retos más grandes.
0: Ahora, cambiar un hábito dentro de la familia, en las empresas familiares, ¿cómo lo logran hacer ustedes?
1: Es difícil, o sea, yo creo
0: sin
1: que todo el mundo...
0: el intento.
1: Yo creo que todo el mundo que trabaja en una empresa familiar es un gran reto, porque manejas como muchos sombreros, o sea, es tu hermano, pero tal vez tú eres la jefe de tu hermano, uh-huh. Y es tu hermano y es tu colega, y cómo cambias esos roles... Es difícil, pero creo que también es cuestión de práctica. Creo que te ayuda mucho el tema también justo cuando ves estas certificaciones. Por ejemplo, en el caso de Empresas B, te exigía tener... nosotros no teníamos un consejo de administración o un directorio. Y cuando ya tienes un externo, tal vez ya no está tan... eso te ayuda justamente a formalizar, uh-huh. A dejar un poco esta estructura que a veces puede ser lo familiar, que te lleva tal vez un poco a ciertas cosas más informales, te ayuda a llevar a esta parte formal. Entonces, yo sí creo que yo con mis hermanos vamos trabajando 6 años y creo que hemos ido mejorando. Igual todo el tiempo falta, digamos, tienes que... lograr hacer estos cambios de sombreros, que no es sencillo, pero sí creo que puedes llegar a cambiar un hábito, pero tienes que estar muy convencido de eso. Yeah. Y ser súper paciente. Ese es como que...
0: ¿Esa sería tu mayor recomendación, ser paciente?
1: Sí,
0: como gerente general, sí. ¿Qué te ha tocado hacer?
1: Sí. Sí, creo que paciente, creo que también justo cuando ves también el tema de cambio generacional, o sea, por ejemplo, yo con mi papá, es también saber comunicar tu idea, insistir si en algo crees, o sea, como que creo que eso es importante, y también escuchar como la experiencia es una, o sea, cuando te das cuenta que le tienes, ayer teníamos justo un problema en la planta y le decía a mi papá, lo más suertudo es tenerte a ti, porque claro. Tu experiencia me da tranquilidad a una toma de decisiones que tal vez de joven no lo pudiera tomar, pero tal vez mi papá se siente afortunado cuando dices, oye, me traes de esta idea que no te entendía para nada.
0: Claro.
1: Que te decía, ¿están locos? ¿Cómo va a ser esto? Y el Joel tal vez hay testigo que tal vez sí en ciertas cosas, pero luego ves y dices, está súper contento porque logré entender. Entonces creo que siempre al final del día es valorar lo positivo que te da en vez de enfocarte en lo negativo, que ya sabes que las empresas familiares son difíciles. Buscar la parte positiva y buscar esa fortaleza para sacar adelante.
0: Y claro, el orden, el tener un comité, el que las cosas no se hagan saltándose los procesos, sino que se siga, por más tedioso que puede pasar ahora, es lo que te lleva pues a que inclusive cuando hay un problema las cosas se resuelvan más fáciles.
1: Sí, a estructurar. Claro. Y ese valor, o sea, para mí sí lo más caro, tal vez en estos años o de tiempo, ha sido como estructurar, pero con la seguridad que esto te va a dar a largo plazo, que puedas crecer de una manera justamente estructurada, no informal, sino ya ir dividiendo ciertas partes. Y, por ejemplo, eso es lo interesante, cuando pensamos en sostenibilidad, mi abuelo siempre tuvo un tema del club de reciclaje. Entonces había siempre el fondo del club de reciclaje, y cuando apareció sostenibilidad, claro, mi papá al comienzo no entendía y era como que mi hermano, para tal vez tener un fondo, oye, el valor del club de, o sea, que ahora los fondos del club de reciclaje se vayan para sostenibilidad. Pero obviamente era muy pequeño también ese valor, y al día de hoy era en una discusión dónde ponemos este valor del reciclaje, y era como, no, ya es parte de sostenibilidad, ya tiene un presupuesto. Entonces también lo que ves en los años es, inicias de una forma y vas cambiando el camino, ciertas cosas. Entonces creo que lo importante cuando hablamos de certificaciones, de procesos, es que tal vez hace 3 años fue súper bueno, y aunque 3 años no parezca mucho, pudo haber cambiado. Y una certificación o todo el tema de sostenibilidad es lo que te hace volver a repensar todo el tiempo si puede haber algo mejor, y eso te va haciendo crecer como claro. empresa, y a cada uno de los colaboradores también.
0: Y Joel, ahí sí una pregunta un poco difícil. ¿Qué es lo que tú has visto que más le cuesta a una familia en tema de sostenibilidad? ¿Y cómo lo resuelven? Sin meterte en problemas. Sí.
2: Yo pienso un poco el tema de... Un poco el tema de los presupuestos, puede ser. O sea, tal vez aprobar qué proyecto va, qué proyecto no va. Entonces, si el empaque, digamos, el claim que le podemos poner a un producto es... digamos, transparente, pero cada vez marketing quiere hacerlo más vendible. Entonces, es un poco de las discusiones que entramos entre el área de sostenibilidad y marketing. Pero bueno, al final de cuentas, siento que es por un beneficio mayor, o sea, que la empresa tenga sus comunicaciones claras, pero siempre hay esas discusiones por detrás.
1: Ahí, para aclarar, otra hermana está en el área justamente marketing, entonces es ese tema que, claro, que es entre áreas, estamos tres hermanos más mi papá.
0: Ya. Y ahora, el tema de este programa ha sido la sostenibilidad, sí paga. Y tú has visto como gerente que esto, sí, estas inversiones sí son rentables.
1: Sí, como te decía, creo que cuando hemos reformulado o hemos hecho cambios en el producto, hemos tenido productos que han pasado de una menor rentabilidad a una mejor por pensar a través justamente de sostenibilidad. Entonces, ahí tenemos casos súper claros. Tenemos el tema, Joel, si quieres, cuéntanos de los paneles solares.
0: Ah, cambiaron ya paneles.
1: Sí. Entonces.
2: Claro, sí. Digamos que fue un proyecto súper... Para nuestro tiempo, digamos, súper positivo, decidimos cambiar nuestra manera de obtener energía, pues, aprovechando también nuestra ventaja geográfica. Estamos ubicados en Pomaski, es una zona de mucha insolación, digamos. Claro. Entonces, vimos muy, muy positivo ese
0: la
2: tema.
0: La mitad del mundo real.
2: Exactamente. Exactamente. Entonces, sentimos que es algo rentable, que de hecho ya nos está generando ahorros. Nuestra factura eléctrica viene cero todos los meses, entonces un poco...
0: ¿Cero?
2: En cero.
0: Wow.
2: Es un poco... Claro, obviamente hay los temas de otros servicios, ¿no? Pero el consumo eléctrico nos cobran cero. Entonces, un poco ir recuperando la inversión un poco y, pues, ayudando al planeta al mismo tiempo. O sea, sabemos ahorita la situación energética del país, pues, no es la mejor. Estamos dependiendo mucho de los combustibles fósiles, pero, pues, Proquim actualmente está usando energía solar.
0: Claro, justo ahora, luego viene una entrevista con dos investigadores de la ULA que dicen, corroboran lo que ustedes dicen, ¿no? O sea, primero que sí baja costos, ¿no? El cuidar del carbono, del medio ambiente y el cambiar a energías renovables. Y también encontraron un algoritmo, ¿no? En donde, pues, logras que los picos de voltaje que parece que producen los paneles solares se regularicen y entonces sea mucho más factible para las empresas de estas. Ahora, ya por terminar, les agradezco muchísimo. Pero Alejandra, quisiera saber, tú, ¿cómo ves el futuro de tu empresa? ¿Que va a seguir siendo familiar o el sueño es que se vuelva una gran corporación?
1: Bueno, si te cuento, cuando yo entré, claro, mi papá, el miedo era ojalá no se cierre la empresa. Entonces no teníamos una visión así como... Y claro, ahora ya hemos crecido y de lo que entré, básicamente ya somos 40 colaboradores. Entonces el imaginarme, sí, a veces me imagino, digo, tenemos que ir creciendo para poder ir cumpliendo como todos estos sueños. Sigo pensando todavía en una... eje como familiar, porque nos apasiona a todos y claro, nos encantan las marcas. Del tema de que sea una empresa familiar, lo último que me dijo a mí mi abuelo fue, ¿vas a cuidar las marcas? Entonces tienes, eso es lo que te da también la empresa familiar, esta fuerza de empresa y la visión de seguir creciendo y estar como en ciertos proyectos a la vanguardia. O sea, eso es lo que a mí me apasiona, como inspirar a otros tal vez más pequeños a que puedan seguir creciendo. Entonces eso es lo que me encantaría a mí, tener una empresa, no necesariamente en un tamaño muy grande, que se siga manteniendo como todos los ejes que estamos sembrando, porque a veces tal vez cuando creces puedes perder ciertas claro. partes de la cultura o ciertas cosas, y ese es el gran reto, crecer a una medida sostenible, que podamos ir sosteniendo todo lo que estamos ahorita sembrando.
0: Claro, a veces los objetivos no son volverse una gran corporación, ajá. sino mejor sacar más productos y que obviamente... lo que comenzó tu familia luego se vaya diversificando, pero de una manera profesional. Y ya una preguntita que alguien por ahí debe estar pensando es, ¿y la inversión? ¿Hubo mucho que invertir? ¿O...
1: A lo largo de todos estos años, sí, o sea, los paneles solares sí hubo que hacer una inversión. Hemos hecho en todo, o sea, como te dije, marcamos un presupuesto para sostenibilidad, porque no pensar que partes de un presupuesto vas a tener que hacer acciones... que no necesariamente ese rato le ves como rentable, pero en el futuro sí es rentable. O sea, te doy un ejemplo, a veces hacemos el tema de mingas o salidas y una parte pone el colaborador, otra nosotras, pero tal vez ese rato no le ves rentable, pero a largo tiempo ves que todo el mundo está comprometido y ese es como personas mucho más comprometidas hacia la sostenibilidad. Entonces, creo que sí, sí te toca mapearle como un área, como decir, oye, vamos a poner plata, pero esto sí va te va retornando, como vemos de los paneles solares, vemos tal vez a veces inversión de tiempo, de creatividad, de networking, de ciertas áreas de ir buscando. O sea, no necesariamente te diría como monetaria, pero sí hay cosas como estamos armando una planta de tratamiento de agua, te toca invertir. O sea, claro. Pero también puedes buscar fondos, que creo que cuando empiezas a trabajar en esta parte sostenible, se aperturan también fondos. Entonces tuvimos nosotros la oportunidad...
0: Y de la cooperación internacional.
1: De tener, los fondos. Ahí estuvo Joel. Ahí nos, si algo él nos puede contar.
2: Sí, claro. Igual fue un proyecto de con la OIM, Organización Internacional para las Migraciones. Básicamente era un fondo de desarrollo empresarial que fuimos nosotros elegidos en gran parte por nuestra estrategia de sostenibilidad, porque las inversiones iban a ser dirigidas a temas de energía renovable, tratamiento de aguas y demás. Entonces se presentó un proyecto, un plan de desarrollo empresarial, como se lo conocía ahí, y pues obviamente una vez te aprueban te toca ejecutar. Entonces, obviamente venía la fase de demostrar con facturas, fotografías, la implementación y demás, pero pues a final de cuentas fue súper positivo. Esos fondos nos sirvieron bastante para implementar estos proyectos.
0: Claro, y son fondos no reembolsables. Ah, mira, qué coincidencia. El director de este proyecto de la OIM estuvo hace unas semanas aquí anunciando pues la segunda fase, y mira, ustedes son parte de él.
1: Ahí estuvimos.
0: Y son de 30 mil en adelante, sí, 30 mil dólares en adelante, y son... fondos no reembolsables, no tienes que regresar eso, y como se convierte en una gran ayuda. Sí. Y creo que está abierta todavía esta convocatoria, así que entre ahí a la OIM y puede encontrar. Claro, hay muchas ayudas, y también, como tú dices, el tener contacto con estas grandes empresas, ¿no? Yo veía al exdirector de la ANFAB, presidente ejecutivo de la ANFAB, decía que en los proyectos que él ayuda a otras empresas o que trabajan juntas, la información que la grande maneja no hay en el país, y entonces el que se pueda hacer ese traspaso a otra empresa más pequeña, la ayuda es gigantesca, porque ya es pasarse un montón de pasos en adelante, ¿no? Y yo te decía que también el estar con empresas grandes es lo mismo con los presidentes. Cuando van a las cumbres internacionales, a Ecuador siempre le toca al lado de Estados Unidos por el abecedario, ¿no? Claro. Pero él recibe el mismo trato, porque el protocolo no puede a uno tratarle más porque es más grande y al otro tratarle menos. Presidente es presidente. Entonces, cuando tú eres una empresa sostenible, eres sostenible sin importar tu tamaño y qué es lo que haces, y eso te abre una gran visión. Muchísimas gracias, Alejandra, por dejarnos todo esto, y yo Joel también. Les deseo mucha suerte, y pues estaremos en contacto. Y así como Manu Chao, después es muy importante que los que hacen sean los que cuentan. Volvemos en un instante. Muchas gracias.
2: Gracias, Jimena.
1: Gracias, Jimé.
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6: Bueno, y ahora vamos con las noticias sostenibles, justamente algo muy relacionado al cambio de energías, al pasar de todo lo que es el consumo de todos estos combustibles fósiles que son pues el diésel, todo lo que viene del petróleo, ¿no? Gasolina y demás, a pues cambiar a otro tipo de energías como es la solar eólica, que es con el viento. Y aquí la UDLA ha hecho dos investigaciones muy importantes. La primera noticia es realizada por la investigadora Ana Belén Tulcanaza, que pues dice que durante años la sostenibilidad ambiental y la rentabilidad empresarial se presentaron como objetivos opuestos. Este estudio demuestra que esta dicotomía es falsa, pero con matices importantes que las empresas necesitan entender. ¿Qué es lo que encontraron? Los resultados son claros. Las emisiones directas e indirectas, desconocidas como Scope 1 y Scope 2, lo que es eso es toda la energía que tú utilizas en tu empresa o en tu casa y todo el combustible que tú compras para producir esa energía, esto muy resumido. Eso reduce la rentabilidad empresarial. Es decir, cuando tú cambias estos hábitos de consumo, pues eso sí reduce la rentabilidad empresarial. El impacto es especialmente fuerte en sectores intensivos en recursos como utilities y químicos, donde la dependencia de combustibles fósiles genera costos que erosionan directamente los márgenes financieros. Entonces, lo que entiendo aquí es que si tú cambias tu matriz energética, no vas a gastar tanto como si utilizas los combustibles fósiles, que es todo lo derivado del petróleo. Pero hay un hallazgo que desafía las expectativas. La regulación ambiental por sí sola no modera significativamente esa relación. Lo que realmente determina si una empresa se beneficia financieramente de reducir emisiones son sus capacidades internas y las diferencias sectoriales, no las normas que le impone el gobierno. Es decir, por decreto no se hace más rentable. Es decir, pueden poner un decreto y decir, cambie esto, y eso no es la ley la que te logra que tú simplemente por el cambio lo haces, sino que obviamente compras otros materiales y esos materiales y todos los cambios de entreno, los procesos de los que nos hablaba nuestra invitada de la primera entrevista de Prokim, es que justamente el cambiar al paneles solares, el cambiar todos los procesos de qué, en qué se utiliza la energía que viene del panel solar y en qué se utiliza la energía de lo que viene de la red central, es lo que les ha ayudado a gastar cero en la planilla eléctrica por un lado y muy poco en la otra. Y está aquí conmigo también de la UDLA otro investigador, Óscar González, que es pues un docente de física y matemáticas. ¿Cómo estás, Óscar?
7: Jimena, buenos días. Muy buenos días, y a todos los oyentes también muy buenos días.
6: Óscar, como estamos hablando de empresas medianas que hacen estos cambios, ¿no es cierto?, de energía, tú tuviste, durante hacías tu doctorado, ¿no?, un descubrimiento que yo le he pedido a Óscar que por favor lo vea desde lo más fácil, pero lo que trato vamos a tratar de explicar es que cuando tú cambias a los paneles solares, no toda la energía es estable y hay unos picos, ¿no? Y eso puede quemar los equipos o no, o puede llevarte a hacer otros gastos. Óscar descubrió un sistema que evita que eso pase y que obviamente al final no solo te llegue la cuenta en cero del gasto de la energía, sino que también pues tus equipos estén bien. Así que te paso a ti la explicación, Óscar.
7: Gracias. Bueno, en efecto, esta investigación nace de una necesidad que es el mayor aprovechamiento de la energía eléctrica. ¿Con qué objetivo? Con el objetivo de cada vez abrazar esta idea de la eficiencia energética, es decir, hacer las mismas actividades pero con menos energía. Que esto no implique necesariamente ahorrar, porque el ahorro es parte de este proceso, sino que también se pueda seguir produciendo, se puedan seguir haciendo estas actividades industriales pero con menos energía. Entonces, en el estudio, lo que vimos es que esta iniciativa de incorporar energías renovables, que es muy buena, que están haciendo y que se está consolidando en otros países, tiene desafíos, y estos desafíos tienen que ver con la estabilidad. Es decir, es una energía muy intermitente. Cuando existe la suficiente radiación solar, en un día claro y despejado, pues aprovechamos el máximo de la energía. Existen días en donde no hay buena iluminación, donde hay nubes, donde son días lluviosos, entonces esa producción baja. Y esa transición entre un día pleno y un día con nubosidad a veces sí es un poco instantánea. Es decir, en una cuestión de minutos, pues esa producción alta cambia y genera esta pérdida de producción. Este periodo de tener más y menos energía genera transitorios. Y esos transitorios lo que hacen es que los equipos se esfuercen más y ese esfuerzo se traduce en una menor vida útil. Y también ciertas cargas, hablemos de cargas como por ejemplo los electrodomésticos que conectamos, puede ser una televisión, un equipo de sonido, una refrigeradora, no estén acostumbrados a estos desniveles tan abruptos. Y si es que no tienen los equipos de protección necesarios, pueden dañarse. Lo que buscamos con esta investigación es que esta generación solar, aparte de ser eficiente, sea lo más estable para prolongar la vida útil de estos equipos.
6: Claro, y por eso te agradecemos mucho haber venido, porque es importante explicar, si uno promueve el cambio de energías renovables, hay que promover que sea todo eficiente, ¿no?, y que no te cause un daño. Y creo que algunas personas que han hecho estos cambios sí han sufrido esto. Ahora, con la investigación, ¿qué es lo que tú descubriste?
7: En la investigación se usó un método de optimización avanzado que se llama control multiobjetivo. Uh-huh. ¿Qué refiere este método? Que yo puedo tener varios objetivos a optimizar. La mayoría de objetivos utilizan solo un parámetro, que sería el costo. Entonces yo quiero pagar menos, entonces con alguna ecuación represento este costo que genera la empresa y la optimizo para pagar menos. En este caso nosotros vimos dos objetivos. Estos dos objetivos tienen que ver con la precisión y el tiempo de respuesta. ¿Y por qué es interesante? Porque son dos objetivos que se contraponen. Yo puedo ser más preciso, pero tal vez tenga que ir más despacio para alcanzar esa precisión. Uh-huh. O puedo ser más rápido, pero eso puede hacerme perder precisión. Entonces, tenemos que ver un punto de equilibrio, un punto en donde estos dos objetivos negocian matemáticamente quién va primero, quién va después. Y la investigación se fundamentó en esto, en ver este punto en donde los dos objetivos puedan ser minimizados.
6: Ya, ¿y nos puedes dar un ejemplo para que podamos nosotros en nuestra mente graficar cómo se resuelve ese problema?
7: Claro, voy a poner un ejemplo que a veces sí lo menciono en algunas charlas porque me parece muy, muy útil. Es, por ejemplo, como alguien que está haciendo acondicionamiento físico o entrenamiento físico. Entonces, esta persona tiene la idea de tal vez ser más veloz, pero tal vez también ganar musculatura. El ideal sería que pueda hacer las dos cosas a la vez y sería una especie de superhumano. Pero en la realidad, pues, si él quiere ser más veloz, tendría que perder un poquito más de musculatura. Pero si no quiere perder tanta musculatura, entonces no tiene la suficiente agilidad. Y el objetivo es tratar de ver un punto medio en donde se beneficien estas dos características. Que pueda ser veloz y que pueda tener la musculatura necesaria. Entonces, lo mismo vimos en la investigación. Porque comúnmente se tiene que priorizar un objetivo sobre el otro. Es decir, puedo ser más preciso. Es decir, si yo necesito generar 300 megavatios, pues los genero los 300 megavatios, pero tal vez no los genero tan rápido.
6: Yeah.
7: Y lo mismo, si es que yo quiero ser rápido, en vez de generar los 300, podría generar una cantidad distinta. Y en esa cantidad distinta, pues se producen estos picos. Por querer alcanzar este objetivo, pues puedo reaccionar muy rápido y puedo tener estos picos que dañan el sistema.
6: Ya, y entonces, ¿y qué hay que utilizar para evitar esto? ¿Qué es lo que tú nos propones?
7: Ya, los sistemas en los cuales trabajan estos algoritmos son las microredes. Las microredes son sistemas que tienen paneles fotovoltaicos.
6: Para los paneles solares.
7: Sí, para generar la energía eléctrica a partir del sol. Esa energía eléctrica tiene que ser almacenada en baterías. Pero para que esa energía se pueda usar en los electrodomésticos se necesitan inversores.
6: Que son estas maquinitas que te cambian de... que transforman la energía solar en energía eléctrica. Es un inversor, ¿verdad?
7: Exacto. Entonces, esta energía que obtenemos de las baterías no se la puede conectar directamente en todos los electrodomésticos a menos que usen corriente continua. Uh-huh. El inversor cambia la naturaleza de esta energía corriente alterna y es simplemente ya algo más fácil para poder enchufarlo y usar electrodoméstico. Entonces, el algoritmo que hicimos se fundamenta en analizar estos elementos, ver cuáles son sus capacidades y en base a eso proporcionar la respuesta que debe de tener el inversor para que esa conversión de energía sea lo más precisa y rápida. Para que en ese proceso de conversión rápida estos picos no dañen al inversor y que nos beneficie con una mayor vida útil del inversor.
6: Ah, que ya, ahora sí creo que te tengo claro. Es decir, tú descubriste la manera en que las empresas, vamos a poner un sistema empresarial, pueda cambiar a los sistemas de paneles y que puede lograr una eficiencia de rapidez o de ser más preciso según su actividad y con este algoritmo que va esto en algún aparato o en algún sistema, lo logras y entonces el cambio es realmente eficiente, no tienes problemas.
7: Claro, de acuerdo. Entonces es en base a la lógica que maneja el computador.
6: Claro.
7: O sea, el computador
6: es un software, ¿no?
7: Sí, es un software. Y el software le dice al inversor cuándo tiene que activarse o desactivarse, si es que tiene mayor demanda, cómo tiene que responder, si la demanda baja también. Y es súper importante porque los inversores, si bien tienen una vida útil que va desde los 10 a los 15 años, según los fabricantes, estos picos de energía le restan la vida útil. Y esto incide en que si la compañía o la fábrica que implementa estos sistemas ya tiene un análisis financiero para poder cambiarlos después de 10 o 15 años, pues tengan que replantearse este análisis porque estos picos hacen que se cambien los equipos tempranamente.
6: Ya, ¿y este software ya hay en el mercado o es algo que ustedes recién sacaron?
7: Es algo que está desarrollado en la academia, todavía no está en el mercado, pero se espera que en algún momento se lo pueda hacer.
6: Ya, muy bien, Oscar, te agradezco muchísimo esta explicación porque es también una manera de aclarar de que sí se puede pues cambiar al de la matriz energética de utilizar pues la luz normal, la corriente, y pues cambiarlo a energía solar sería este caso. ¿Alguna recomendación especial, así como científico, como investigador que tú eres, a las empresas que están en este cambio de matriz?
7: La primera cuestión sería tomar esta decisión, que en muchos casos, y justo escuchaba la entrevista anterior, parece que piensan que es un costo que no se lo puedo recuperar. Uh-huh. O sea, es la implementación de nuevos equipos y esos equipos son costosos y se entendería como que no es fácil recuperar la inversión. Pero ya hemos visto casos en donde Primero, el consumo es cero. O sea, si soy sustentable y soy autónomo energéticamente, entonces yo no requiero conectarme a la red.
6: A la red, así es.
7: Entonces no voy a pagar. Y ese costo que yo no estoy pagando se lo recupera a un periodo de 4 a 6 años. Y el resto de tiempo ya sería una ganancia que tiene la empresa. Entonces, lo que yo les diría a los empresarios es que hagan estos análisis, que se convenzan que sí es posible, que después de recuperada la inversión van a ser beneficios de la empresa y que puedan mudarse a estas tecnologías.
6: Claro, y el daño que causamos al usar energía eléctrica, explícalo también tú, por favor.
7: Ah, por supuesto. Ya, en el proceso de transformación de la energía hay muchas etapas. Vamos por el ejemplo más básico, que es la termoeléctrica. La termoeléctrica,
6: la que pues, todo tenlo en el Ecuador, hay varias termoeléctricas, ¿no?
7: Sí, y necesitan combustibles fósiles. Estos combustibles se queman, emiten gases de efecto invernadero en la atmósfera y estos gases almacenan el calor. Entonces lo que hacen es producir el cambio climático y pues eso incide en que haya cada vez mayores temperaturas en el medio ambiente. También tenemos otro tipo de energías que mitigan estos cambios. O sea, no se los quita al 100%, pero de alguna u otra manera perjudican menos en el ambiente. El Ecuador es un país que se fundamenta en las hidroeléctricas. Alrededor de un 80% de la generación de nuestro país es a través de estas centrales. Y si bien ya es una energía más renovable, más amigable con el ambiente, todavía hay ciertos detalles, como por ejemplo, hay que intervenir la zona en la cual hay que hacer la construcción, en donde hay cierta flora y fauna que se va a ver desplazada.
6: Hay que talar árboles, hay que cambiar una serie de cosas, así es.
7: Exacto, y eso también incluye que, por ejemplo, se produzcan sedimentos en el río y estos sedimentos también perjudiquen a los peces que están alrededor. Y si bien pues se ha logrado disminuir el efecto invernadero, pues el efecto va en otro lado. La idea es que no se va a interrumpir al 100%, pero la idea es mitigar, es decir, hacer lo menos, el menos daño posible al medio ambiente.
6: Claro, y eso es porque la naturaleza es sabia y el propio planeta tenía su manera de que el CO2 sea consumido, ¿no? Y que no cause este daño, pero ahora como hay tanta producción por los combustibles fósiles, la tierra es como que le han puesto una cobija, ¿no? Y esa cobija produce estos calores que ahorita pues se ve en el Mundial de Fútbol, en Estados Unidos y en Europa, que las temperaturas están altísimas, y es justamente el cambio climático. Y entonces por eso es tan necesario cambiar la matriz energética, no solo del país, sino también el de su empresa y también de su casa. Óscar, muchísimas gracias por habernos hecho esto más fácil. No sé si quieres decir algo más.
7: Bueno, muchas gracias, Jimena. Agradezco la iniciativa, sobre todo, de que estos temas se difundan y que no se ve el Ecuador que todavía está muy atrasado.
6: Exactamente.
7: En realidad sí hay iniciativas. Creo que falta un poco más esta unión entre la academia y la industria. Hay ciertas partes en donde sí se ha intentado, pero si es que se puede fortalecer esta unión, creo que se pueden alcanzar muchas más cosas.
6: Claro, y todo está hecho aquí en Ecuador y las soluciones locales, sin tener pues que hacer más inversión o tener que irse a otro lado. Muchísimas gracias, Óscar González, desde el don docente investigador del Grupo de Física y Matemáticas de la Universidad de las Américas, la UDLA. Y pues el día lunes estaremos con Ana Belén Tulcanaza y Wendy, que han hecho pues este estudio de que las emisiones, pues de reducir las emisiones de carbono, logra que las empresas sean más rentables.
7: Gracias.
6: Volvemos en un instante. Gracias.
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10: El gobierno nacional refuerza la seguridad en las cárceles del país con la incorporación temporal de policías y militares en servicio pasivo al Cuerpo de Seguridad y Vigilancia Penitenciaria. La medida, impulsada por el Ministerio del Interior, busca fortalecer el control de los centros de privación de libertad con personal de amplia experiencia mediante un proceso técnico y transparente que contribuya a la transformación del sistema penitenciario y a la seguridad de los ecuatorianos.
9: Hasta aquí su microinformativo de esta hora. 10:20.
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6: Bueno, regresamos y está aquí Diego Román, nuestro coach influencer, influencer con S-E-R, porque es en el ser que nosotros nos enfocamos. ¿Cómo estás, Diego? Buenos días.
18: Hola, Jimena. Qué gusto estar aquí nuevamente en este miércoles para seguir hablando.
6: Sí, a ver, en la sostenibilidad, como siempre, es muy importante el manejo del liderazgo, del líder. Y hoy día hablamos con una empresa mediana, ¿no? Estuvo aquí su gerente general, Alejandra Ponce, y pues nos hablaba cómo el liderazgo dentro de la familia es difícil, y sobre todo cuando entras en este tema de sostenibilidad. Entonces, Diego, es como hay tantas empresas familiares y hay emprendimientos familiares en el Ecuador y en el mundo, ¿cómo es el líder de la empresa mediana? ¿Es distinto a otro líder o el de la empresa familiar es distinto? ¿Cómo? ¿Cuáles son el perfil de estas personas?
18: Yo creo que hay variaciones, ¿no? ¿Ya? Pero, a ver, lo que tú dices es cierto, un poco de la experiencia también trabajando con clientes. Podemos verlo mucho en la empresa familiar. Bueno, la empresa familiar es... más de un 90% del país. Que es empresarial aquí, ¿no? Pero también estuve haciendo algunas investigaciones y fíjate que 9 de cada 10 empresas medianas van a mantener o aumentar su inversión de sostenibilidad en este año.
6: Wow.
18: Entonces, me pareció muy interesante este dato, ¿no? Y la otra cuestión es que la mitad de estos líderes ya lo están vinculando a la sostenibilidad con la rentabilidad. Creo que Prokim, que tú acabas de entrevistar, es una muestra de...
6: Exacto.
18: ¿No? Es un ejemplo de una empresa familiar que está viendo las cosas en el mediano, largo plazo y realmente encontrando el beneficio de la rentabilidad, que al final siempre es el objetivo del negocio dentro de todos estos esfuerzos de sostenibilidad. ¿Ya? Pero también aquí creo que hay que hacer una diferenciación basada en tu pregunta. ¿Qué diferencia hay la empresa grande y la empresa pequeña? Yo creo que la empresa grande tiene modelos de sostenibilidad porque busca reputación y porque cuida su reputación y porque los modelos de las empresas grandes les exigen tener este nivel de sostenibilidad y de seguir procesos y certificaciones y una serie de cuestiones. Entonces, la empresa grande actúa en función de su reputación y obviamente eso le da apertura también a la rentabilidad. ¿Qué pasa en la empresa mediana y en la empresa pequeña? Creo que ahí hay una gran diferencia. Y esa diferencia es que la empresa mediana entra en procesos de sostenibilidad por una necesidad.
6: Yeah.
18: No por una convicción, sino por una necesidad. ¿Cuáles pueden ser esas necesidades? A ver, tengo, ¿cómo se llama? Clientes que han tenido que certificar en BASC y una serie de certificaciones.
6: Que les piden en el mercado.
18: Que claro. Les piden en el mercado de afuera. Entonces, si es que no tienes esas certificaciones,
6: no
18: apareció una nueva certificación en Europa, pues te toca certificar. Entonces, es cumplir con un requisito, es una necesidad. En otros casos, si nos vamos a empresas más locales, las empresas grandes tienen requisitos para las empresas pequeñas.
6: Así es, para sus proveedores.
18: Entonces, tienen que cumplir porque caso contrario no entran en el mercado y no venden. Entonces, hay una obligatoriedad que hace que las empresas medianas y pequeñas entren en sostenibilidad. Lamentablemente, no todas por convicción. ¿Ya? Vemos que sí hay empresas como Prokim y también tengo clientes que lo hacen, que piensan en el futuro, piensan en la rentabilidad, piensan en el bien de la organización, pero creo que este es un proceso todavía en maduración, especialmente en empresas pequeñas, ¿no? Entonces, aquí es donde yo digo, aquí entra el liderazgo consciente. ¿Qué es el liderazgo consciente? Es cada acto que yo hago, lo hago conscientemente en función interna y en función externa. Es decir, tomo conciencia de eso y en función de eso actúo. En el liderazgo consciente, por ejemplo, tenemos todo lo que es la integridad. Entonces, yo entro en sostenibilidad no solamente porque tengo una obligación de hacerlo. Es decir, no basta con cumplir la ley, sino lo estoy haciendo porque tengo un propósito y tengo un objetivo.
6: O sea, vas más allá de la ley. Sí.
18: Vas más allá de la ley. ¿No? Algún día, y esto se me viene ahorita a la cabeza, sencillamente, algún día, si tú revisas la historia del Titanic, el Titanic cumplió con todas las de ley.
6: Sí, cumplió con todas las normas, sí. Si no, sí. No lo hubieran dejado zarpar. Sí.
18: Exacto, uh-huh. Pero no bastó. Entonces creo que ese es un gran ejemplo y eso es muchas veces lo que pasa y lo que hace que el liderazgo sea importante. Ahora, ¿qué pasa en la empresa pequeña? En la empresa grande también tú tienes equipos de líderes. Tienes un CEO, tienes un presidente, tienes vicepresidentes, tienes equipos de líderes de primera y segunda línea. Es decir, tienes toda una estructura. En la empresa mediana y en la empresa pequeña, usualmente tienes un líder. Ese es el líder que toma las decisiones, ese es el líder que lleva a la empresa, ese es el líder que de alguna manera hace que la empresa salga adelante. ¿Sí?
6: Uh-huh.
18: Y ahí es donde entra posiblemente también los retos de la sucesión. Creo que en el caso de la empresa que estuvo aquí anteriormente, de Prokim y Alejandra
6: claro.
18: Ponce, vemos que ahí más bien ha habido conciencia en ir generando una sucesión ordenada que vaya tomando la posta y que vaya siguiendo. ¿Ya? Eso no se da en todas las empresas.
6: Claro, a veces el papá se queda en una eternidad, por decir así, entre comillas, y no da paso a la siguiente.
18: Inclusive conozco empresas donde ya se jubila y se resiste
6: uh-huh.
18: a seguir participando, a seguir opinando, a seguir, porque ¿Por qué no? A veces, inclusive, porque no confían los hijos. Uh-huh. ¿No? Entonces, son temas que hay que ver. Entonces, el liderazgo en las empresas pequeñas es más un liderazgo unipersonal. Es más un liderazgo, diría yo, donde el hecho de...

0: en la empresa mediana.
1: Claro, y eso también le debe limitar a que crezca, ¿no? Porque, es decir, si no tienes un sucesor, a veces esas empresas, y yo he leído, bueno, no sé si aquí en el Ecuador es el caso, pero en Estados Unidos, cuando no hay un sucesor, tienes un montón de lavanderías, de empresas de ese tipo, ¿sí?, que se terminan vendiendo. ¿Sí? Son grandes negocios, pero no hay quien siga. Entonces, el que está primero, que es por lo general son empresas familiares, la vende.
0: Sí, y no solamente eso, sino que es que tú te fijas, hay una regla aquí, ¿ya? La empresa crecerá en función del tope de la capacidad del líder.
1: Claro.
0: Es decir, hasta donde llegue el líder en su capacidad, hasta ahí llega el crecimiento de la empresa, ¿no? A menos de que haya renovación, que haya sangre nueva, que haya personas con que la empresa misma va formando sus sucesores, sean familia o no sean familia. Hay veces que hay empresas que toman la decisión de abrir un poco, cuesta, pero posiblemente la solución a veces está ahí, ¿no?
1: Sí, porque a veces, ¿sí?, los hijos también no quieren seguir con esa tradición o no se sienten que esa es su vocación, ¿no?
0: Sí, y después te voy a contar algunos casos, por ejemplo, y tengo un caso en función de lo que tú dices, que el efecto familiar era tan conflictivo, ¿sí?, que la familia no quería saber nada de seguir apoyando la empresa. Es decir, los hermanos que hacían tenían un ambiente tan conflictivo, que de alguna manera generaron un rechazo en el resto de la familia. Entonces, los hijos, los sobrinos no querían tener relación con la familia. Entonces, ahí pierdes una generación que no quiere saber nada de la empresa.
1: Claro.
0: Y eso es importante.
1: Yeah.
0: ¿No? Entonces, ahí vamos viendo que también estas decisiones centralizadas también tienen un efecto. Son liderazgos que están enfocados en el negocio. Es decir, meramente en el crecimiento, en la venta, en el nuevo producto, en la innovación, en la cuestión. Y muchas veces dejamos de ver todo lo que es sostenible, que es la formación de gente, la capacitación de gente, el traer perfiles nuevos, el evaluar a la gente para que la gente crezca y se desarrolle. Es decir, comenzamos a cerrar las llaves del gasto y eso también nos hace perder valor como organización.
1: Claro.
0: ¿No? Entonces, cuando entran en crisis, cierran las llaves. Y eso es contraproducente. Es decir, esa es la fórmula equivocada, ¿no? Entonces, a veces también los líderes son autocráticos.
1: Claro, pero muchas veces lo son.
0: ¿Sí? ¿Pero por qué son autocráticos? No es porque sean soberbios ni... No. Es porque es lo que aprendieron a hacer en su empresa. Es decir, son líderes que crecieron en el negocio, que aprendieron a ser líderes en el negocio. Entonces, eso es lo que tienen para dar. Entonces, eso también les hace, de alguna manera, ser autocráticos. Te voy a nombrar cinco perfiles. Cinco perfiles de líderes que, de alguna manera, he ido identificando, ¿no? El uno es el fundador piloto. El fundador piloto es aquel que lidera la empresa en función de toda su experiencia que ha venido acumulando, es del que sabe, es del que siempre lo ha hecho así, y de alguna manera lidera en función de su conocimiento, su experiencia. Eso tiene sus limitaciones, sí, porque como dijimos antes, la empresa crecerá hasta el límite de lo que le pueda dar, ¿no es cierto? El otro es el heredero en transición.
1: Ya.
0: ¿Ya? Que es un líder que está tomando la siguiente generación, pero muchas veces de la mano y de la escuela del fundador. Entonces termina siendo un espejo del fundador, a menos de que exista la conciencia de qué debemos mejorar o traer gente o formarles antes de que se hagan cargo. Pero de alguna manera es un líder que comienza a seguir los pasos del fundador sin tener otra escuela. ¿No es cierto? Tenemos también el líder bombero.
1: ¿Eh? Claro que sí, hay muchos en el Ecuador.
0: Hay muchísimos.
1: Sí.
0: Que ya no tienen tiempo de nada, están sobresaturados de trabajo porque solamente pasan apagando incendios.
1: Así es.
0: ¿No? Entonces eso nos hace ver líderes que son más tácticos, más operativos, no estratégicos y que de alguna manera son los que llevan a la organización por allá, ¿no? Y tengo el cuarto también, que es el líder, ¿cómo se llama?, que entra por la necesidad de elegir el negocio. Este es del que hemos hablado. Y este es el que debería desarrollar las organizaciones. Es decir, esta obligatoriedad de cumplir con A, B, C o D requisito es la gran oportunidad que abre las puertas para que las empresas digan, ok, esto me están exigiendo, ok, lo voy a cumplir no porque tengo que cumplir, lo voy a cumplir porque aquí hay oportunidades, esto me va a hacer crecer, esto me

0: va a desarrollar, esto va a hacer que yo desarrolle también a mi gente, que yo crezca con mi gente, que cree una cultura. Oíamos en Proquín, y como se llama también a la persona que la acompañó, Alejandra, que hablaba de que hay una cultura, y a la gente habla de sostenibilidad, de la certificación. Es decir, comienzas a trabajar en función de que no únicamente te sientes obligado, sino que ves la oportunidad de crecimiento en esa necesidad. Entonces, ese es el líder.
1: Ese se llama el líder.
0: Este es el líder que emerge basado en este contexto de necesidad.
1: Ya. Pero es súper importante, pues es, o sea, en verdad, a lo mejor el mercado no te está pidiendo que seas empresa B, no te está pidiendo que tengas tal certificación, pero si tú te ajustas a esos parámetros, ordenas tu empresa y la empresa crece.
0: Exacto.
1: Porque estás siguiendo unos lineamientos de que otras cientos o miles de empresas les ha funcionado.
0: ¿Sí?
1: Y entonces es simplemente, no solamente si tú ya tienes calidad, si ya tienes un producto innovador o un servicio o tecnología, lo que tengas, pero estas certificaciones justamente, por eso el mercado las exige, porque sabe que esa empresa está cumpliendo cosas y lo está haciendo bien.
0: Exacto.
1: No es porque se les ocurrió, sí, que sean sostenibles, es porque dice, yo necesito este tipo de proveedor.
0: Pero fíjate que eso implica un cambio mental muy importante.
1: Muy importante, sí.
0: ¿No? Es cambiar de ver la rentabilidad, de cuidar el centavo, en decir, voy a invertir.
1: Ajá.
0: Y aquí oíamos cómo han invertido y las necesidades que tienen de inversión. Tú contabas de la fuente que tienen ahorita, posibilidades de conseguir inversión, de la OIM. Entonces, hay posibilidades. Entonces, también la inversión trae retribuciones, pero eso implica un cambio mental.
1: Uh-huh.
0: Un cambio mental, a veces inclusive, de ir soltando cierto poder para hacer que el poder se distribuya en la organización.
1: Uh-huh.
0: Eso es un cambio mental. Y te dije que tenía un quinto, porque este lo veo muy común. No está dentro de estos estereotipos, pero es el líder experto. ¿Ya? Y el líder experto, esto lo vemos en muchas organizaciones, es el líder que se vuelve experto en su cargo y cada vez que la empresa necesita buscar a alguien para ascender, cogemos al experto.
1: Yeah.
0: El experto sabe, pero el experto no lidera.
1: Ya, o sea, es muy enfocado en lo que es experto.
0: Sabe lo que tiene que hacer.
1: Exacto.
0: Pero le pones a cargo de gente y ese es el que maltrata, ese es el que no sabe liderar, ese es el que genera. No porque sea malo, sino porque no tiene herramientas.
1: Claro.
0: ¿Sí? Y esto lo vemos muy común y esto entra dentro del mundo de contribuciones. Las empresas tienen que aprender a ir creando gente en función de contribuciones. Y cuando yo ya soy un experto, tengo que ver quién de ellos me funciona como líder para primero formarlo como líder.
1: Uh-huh.
0: Y luego darle el encargo de líder. Pero no es al revés, porque cuando lo hacemos al revés, quemamos ese gran experto que teníamos, hacemos daño a la organización y muchas veces perdemos oportunidades de desarrollo, ¿no? Y solamente para cerrar, quiero un poco ejemplificar con tres ejemplos, ¿ya?
1: Yeah.
0: Y tres ejemplos que los conozco de cerca. Por ejemplo, tengo una empresa familiar, en crecimiento, súper bien. A cargo de los hermanos, ¿ya? El padre es un poco a ratos como que quiere meterse y a ratos como que no le dejan, es decir, necesitan. Pero tienen un nivel de conflicto interno que el conflicto no les deja ver por dónde avanzar. Entonces están preocupados ahorita por sacar la certificación o por crear el protocolo familiar, por hacer las cosas de ley, pero no quieren arreglar su situación interna o no, por lo menos no dan los pasos para arreglar la situación relacional que está acabando con la empresa.
1: Claro, que eso va a terminar en que la empresa cierre.
0: ¿Sí? Tengo otro ejemplo, por ejemplo, de una gran empresa. Este es un cliente a la cual respeto mucho. Desde hace muchos años trabajo con ellos. Comenzaron épocas de pérdida, comenzaron a generar, ¿ya? Y poco a poco fueron trabajando. Un gran líder que tuvo una visión de llevar el negocio a otro nivel. Pero ahorita que el nivel está en otro nivel, ya la estructura ya no la acompaña. Porque
1: claro,
0: creció el negocio.
1: ¿Tanto?
0: Ya. Yeah. Pero nos descuidamos de hacerle crecer a la organización, a la estructura, a la gente, a los líderes que están abajo.
1: Claro.
0: ¿Sí? Entonces,
1: Hay una brecha
0: que es importante, ¿no? Entonces, ese es otro ejemplo. Pero de ahí tengo un lindo ejemplo de un cliente que comenzó también trabajando en pequeño, ¿ya? Este es productor, exportador, como se llama, hacia varios países de Europa, ha desarrollado una serie de productos, una serie de como se llama, de nuevos productos, ha generado estrategias, ha hecho muchas cosas, muy preocupado por las certificaciones, toma sus certificaciones muy en serio, la gente tiene una mentalidad de certificaciones, pero ha ido formando sus sucesores. ¿Ya? Claro. Y esto es algo importante, Jimena, porque los ha formado no cuando está en crisis, los ha formado cuando está en épocas buenas, uh-huh. en épocas de crecimiento, pero en épocas que le ha permitido hacerlo conscientemente y no al apuro. Claro. Y esto también es un tema. Y hay veces que las empresas reaccionan cuando ya están ahogadas, y cuando ya están ahogadas, la capacidad de reacción es mucho menor.
1: Mucho más corta, ¿sí? Claro.
0: Entonces, solamente con esto para ejemplificar que el liderazgo consciente es fundamental si es que yo quiero, como empresa mediana, pequeña, seguir creciendo en el mercado de una manera sostenible. Y sostenible no es únicamente ahorrando, ¿cómo se llama? Pues, ¿no? Es generando sostenibilidad futura de la empresa, ¿no? Entonces, creo que ahí hay un gran reto.
1: Sí. Muchas gracias, Diego. Como siempre, muy interesante, porque el liderazgo es el que lleva al éxito, y sobre todo en la sostenibilidad, si el líder tiene que ser, pensar en estas tres palabras, tres letras ASG, ¿no? Cuidar el planeta, cuidar todo su la parte social, colaboradores, comunidad, consumidores, y tiene que hacer lo más importante también en una empresa, la rentabilidad, ¿no?
0: Así es,
1: y
0: para eso están. Tienes,
1: por eso están los líderes. El programa de hoy se llamó La Sostenibilidad Si Paga, y hoy lo comprobamos con dos caras de la misma verdad, la de una empresa, Procrim, tres generaciones, más de 50 años, que demuestra que ser sostenible hace crecer, inclusive ellos están exportando a Panamá. Y de la ciencia, un estudio de la UDLA con 250 empresas y un físico matemático que vino a confirmarnos como sí es posible en el Ecuador tener todo para cambiar tu matriz energética de combustibles fósiles a solares polares, paneles solares. Así que si usted tiene una empresa grande o pequeña, llévese esta idea. Cuidar el planeta no es un gasto que resta, es una inversión que suma. La sostenibilidad no es lo contrario del negocio. Hoy es el mejor negocio, pero para todo esto, como vimos con Diego, hay que ser este líder que permita crecer y que sobre todo crezca toda siembre una cultura de sucesión correcta. Así que cualquier parte de estas entrevistas usted puede verlo en YouTube si se perdió de escuchar todo el programa, y pues nos puede seguir en @nexsigue o en @radiosucesos. Yo soy Jimena Vallejo y el viernes volvemos con algo muy interesante, que es todos estos productos orgánicos que están en el mercado y cómo usted reconocerlos de una. Muy bien, muchas gracias, hasta luego, chau.

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1: Una conocida fábula cuenta que cuando el invierno se acercaba, una cigarra, que se la había pasado cantando todo el tiempo, se sintió alarmada porque no contaba con alimentos para la ruda estación que era inminente.
2: Entonces pidió ayuda a una hormiga que la rechazó y le dijo:
3: has perdido el tiempo cantando, sin trabajar, cuando podías acumular alimentos. Entonces ahora ponte a bailar.
2: Y entonces le tiró la puerta en la cara para recordarle que no todo en la vida podía ser placer.
1: Pero los tiempos cambian y una versión moderna cuenta que la cigarra visitó a la hormiga y cuando ésta la iba a regañar, le contó que se iba a Europa, donde tenía un importante contrato y donde sí apreciaban su verdadero arte.
2: Más allá de las nuevas interpretaciones, el autor de esta conocida fábula se llamó John de La Fontaine.
1: Y su gran mérito, al acudir a los animales, fue enseñarnos a decir que las palabras podían decir más de lo que en apariencia dicen.
2: Por ejemplo, el león, símbolo de los reyes y poderosos, podía aparecer como un ser brutal, injusto, tiránico.
1: Y ni los reyes ni los poderosos podían ofenderse, ni tenían cómo protestar, porque la historia que se contaba era la de un león, no la de ningún ser humano.
2: Para gloria de la literatura y la sabiduría, John de La Fontaine estaba naciendo un día como hoy, 8 de julio de 1621.
1: Y sus obras de cuervos y tortugas, de hormigas y cigarras, de ratas y leones, tan divertidas para los niños, enseñan también a los adultos que quieran seguir aprendiendo sobre la vida con todas sus sutilezas.
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2: 11 horas, 11 minutos.
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1: La Revolución Ciudadana competirá en las seccionales mediante una alianza con el Movimiento Amigo. Tras la suspensión de su personería jurídica, la unión ha generado cuestionamientos por ciudadanía y analistas debido a los antecedentes de dicho movimiento y de su fundador, Daniel Mendoza, sentenciado por delincuencia organizada en el caso Hospital de Pedernales. Mientras el correísmo busca conservar sus bastiones electorales, el escenario político continúa polarizado entre el oficialismo y la oposición, sin una tercera fuerza con peso nacional.
0: Hasta aquí su microinformativo de esta hora. 11:30.
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4: Hola, hola, bienvenidos a un nuevo miércoles de Maternidades Imperfectas. Nos alegra muchísimo tenerte con nosotros para seguir empoderando, inspirando a mujeres a vivir su maternidad como un espacio de fuerza y crecimiento personal. Recuerda que puedes seguirnos en Instagram, Facebook, TikTok, mentira, ya no hay TikTok, y YouTube como Maternidades Imperfectas, y que hoy estamos acá gracias a la Radio Sucesos. Nos escuchas en Quito por la 101.7 FM y desde cualquier lugar del mundo en www.radiosucesos.fm. Hoy estoy triste porque perdió ayer Colombia. Estoy triste, amiga, porque Ecuador
5: salió. La Dani es mitad colombiana, mitad ecuatoriana.
4: Sí, ayer lloramos. Yo quiero comentar, antes de contar con quién estamos y darte la bienvenida, Cone, que yo era súper futbolista, dejé de ser futbolera, pero hace unos 10 años porque me traumaron. Y ahora con mi hijo he vuelto a sentir el amor al fútbol. Así que el tema de hoy justamente trata de eso, pero antes, bienvenida, Cone.
5: Gracias, Dani. Gracias a todos quienes nos están escuchando en vivo a través de la 101.7 y que también nos están siguiendo a través de Facebook y YouTube. Bueno, yo la verdad quiero primero decir que hoy día no ha sido un buen día para mí. Entonces, lo que me trajo de la felicidad era venir acá. O sea, dije, no ha sido un buen día, pero vengo a la radio, veo a Alvini, veo a la Dani, veo a la Pili, veo a la Moni, veo a todos y digo, hermoso. Así que estoy con mucho, mucho más ánimo que en la mañana. Y también estábamos recién conversando con nuestro invitado. Yo soy súper futbolera, tremendo. O sea, ya nivel dios de la futbolización. Y obviamente me han bulinizado profundamente porque mi país no fue al Mundial. Entonces, ay, ¿cómo se siente? Bueno, hinché por Ecuador.
4: ¿Y cómo se siente?
5: Es que hace tiempo tenemos una selección más o menos. No es que esto esté pasando ahora. Yeah, pasamos una etapa de oro, pero ahora ya está bien malito Chile. Pero yo, por ejemplo, le decía a mi marido, oye, yo nunca me voy a poner una camiseta de Ecuador. Eso era mi... Es que yo encuentro que ponerse la camiseta es un acto... es como una investidura, ya nos entenderán por qué. Pero para el partido de la semana pasada me puse. No sé si yo habría sido...
4: Fuiste la culpable.
5: La culpable, la responsable del... No, pero me refiero que al momento de ponérmela, recuerdo que mi hija, que ya tiene 9 años, me dijo, mamá, tú me dijiste que nunca te ibas a poner la camiseta de Ecuador. Le dije, ¿ves? Las cosas cambian. Le digo, ¿por qué? Yo llevo viviendo 10 años acá. ¿Y cómo no voy a hinchar por el país que me ha recibido y que es mi segundo país? Entonces, ya que estamos en fiebre mundialista, ya que estamos hablando de cromos, álbumes, de quienes están en los cuartos de final, bueno, todas esas cosas van más allá del mundial, porque hoy día tenemos a un súper invitado y vamos a hablar de la importancia del fútbol, pero en el desarrollo integral de nuestros hijos. ¿Qué valores comunica? ¿Por qué es tan importante? ¿Por qué no es solamente un deporte, como me lo dijo alguna vez mi esposo, que era un deporte que corrían? No, me dijo, qué simple es un deporte donde 22 personas corren detrás de una pelota. Yo le dije, estás tan equivocado, porque el fútbol es mucho más que eso. Así que tenemos acá

0: A un tremendo invitado el día de hoy. Estamos con Héctor Ferri, se va a presentar él mismo, y vamos a hablar de eso, la importancia del fútbol en la vida nuestra, pero sobre todo en la vida de nuestros hijos. Preséntate, por favor, bienvenido a Maternidades Imperfectas, Héctor.
1: Gracias, Dani, gracias, Cone, de verdad, gracias a Radio Sucesos. Cuando me hicieron la invitación hace un par de semanas, claro, veía Maternidades Imperfectas, ¿y qué tengo yo que hablar ahí en Maternidades Imperfectas? Claro, cuando me hablaron del fútbol, en el tema de los niños, claro, dije, es mi pasión. Gracias por invitarme, es un tema hermoso el que vamos a compartir el día de hoy, porque los niños van muy ligados ahora al deporte, a todos los deportes, pero más al fútbol, porque yo trabajo en un colegio ya muchos años, tengo mis academias de fútbol, y de verdad que estar en el fútbol es estar en el centro de la gente, de los niños, de su grado. Es un lindo tema, es un tema muy amplio, un tema que hay que tratarlo también con pinzas, porque es todos los deportes, y a veces hay padres de familia, lo que te escuchaba a ti, con de tu esposo, de tu marido, que decía que son 22 jugadores, va más allá un poquito a los que somos futboleros. La Dani dice que no había sido futbolera sino hace mucho tiempo atrás, eras algo así. Entonces, vemos en nuestros hijos ahora cómo ese tema del fútbol influye tanto en estar en un grupo social, en un grupo deportivo. Entonces, qué lindo hablar de esto. Quiero contarles que puse en las redes sociales la publicidad, y toda la gente me ha llamado, me ha escrito, Héctor, qué lindo tema, qué chévere, vamos a estarte escuchando. Porque sí, trabajo 20 años en el Colegio Liceo Internacional, un colegio hermoso, y doy 20 años clases a niños de 5 años, de 6 años. Tengo mis academias donde llegan niños de 4 años. El otro día pasaba algo tan lindo, tengo mis asistentes trabajando conmigo y casi siempre me dan los informes a veces del grupo, y me decía uno de los asistentes, Daniel Pañales, Felipe Pañales, era porque llegaban de 4 años. Entonces yo me reía y le decía, ¿por qué es eso? Yo creo que la edad más sensible para enseñar, y el gusto por un... Cierto que se nace con el fútbol, ¿no?
0: Sí.
1: Mi madre me cuenta que yo nací con la pelota de fútbol ahí.
2: Que pateabas en la
1: lado, al lado de la panza de ella nació la pelota de fútbol. Pero sí también se hacen los jugadores de fútbol. Y yo creo que la edad sensible para un niño enseñarle el amor y el cariño por el deporte y todo lo que conlleva esto es los 4 o 5 años.
3: Un poco en ese camino, yo me acuerdo que, Lemi iba a cumplir 5, y yo, como te decía, dejé de ser súper futbolera, y les voy a contar por qué, para los maridos que están escuchando esto. Yo era re futbolera, liguista a muerte, de irme al estadio todos los partidos que puedan haber, claro, me caso con una persona 20 veces más futbolera que yo, que me levantaba a las 6 de la mañana porque le encanta el fútbol inglés. Entonces era una cosa ya insoportable, terminó odiando el fútbol. Cuando nace José Emiliano, yo tenía otras aficiones. Me encanta el running, yo adoro el tenis. O sea, para mí la mejor época fue la de Roger Federer. Como era muy en esa onda, y yo quería, creo que quería verme reflejada en mi hijo. Entonces, claro, le metí en equitación, le compré una raqueta chiquita, todo lo que no tenga que ver con fútbol. Y me pasó mucho lo que tú decías, ¿no? Parecía que él nació con la pelota, porque desde... Tengo un video que él tiene, que caminaba 1 año o 2 meses, recién aprendiendo a caminar, y ya pateaba la pelota. Entonces, hace un tiempo vi que su pasión fue como muy absoluta, ahora ya va a clases, pero nació muy de él, ¿me entiendes? No fue como que lo inculcamos, y para mí también fue un tema de, no puede ser lo que a mí me gusta. Yo amaría que mi hijo sea tenista, que sea el próximo Djokovic, pero a él le gustaría ser el próximo Messi. Entonces también un poco esto que nos cuentas, de que entra esto a los 4 o 5 años, pero también cómo tú ves... A veces la presión de los papás, porque yo siento mucho a muchos amiguitos de Lemi que van al fútbol como muy obligados por los papás, como tienes que hacer deporte, cuando yo siento que cualquier deporte, incluido el fútbol, tiene como que nacer de ti. ¿Cómo le ves ahí desde ese sentido?
1: Verás, Dani, yo creo firmemente en lo que tú dices, ahora que terminaste de hablar. A los niños, cuando tú les presionas, no sirven. Te voy a dar una experiencia propia mía. Yo tengo 2 hijos, una hija de 34 años, Francisca, que amaba el fútbol, ama el fútbol, es futbolera, su esposo es recontra futbolero, lo mismo que tú. La man es amante del fútbol, jugaba en los barriales, jugaba, ahora juega en el Interfarmacéutico, jugaba en el Intercolegial. Era una bestia esta man, una locura. Debe estarme escuchando la paca. Y luego nace mi hijo Luciano, que tiene 11 años. Y Luciano me dice un día, ¿qué es lo que más odia en la vida? Y le digo que la gente mala, le digo, y él me dice, yo odio el fútbol.
0: Oh,
1: y
0: Dios.
1: No le gusta el fútbol. Porque capaz que me vio mucho metido en el fútbol, porque yo vivo para el fútbol y por el fútbol. Porque ese es mi deporte, esa es mi profesión, y yo hago de mi vida el fútbol. Entonces este man capaz que no le gustó. Entonces yo nunca le presioné, Dani. Nunca le presioné. Y yo creo que el papá que lleva presionado a su hijo a una academia de fútbol, a un equipo de fútbol, no está bien. No está bien porque no está haciendo las cosas bien, le presiona al niño y de verdad que eso está mal. El niño tiene que ir por voluntad propia, porque le gusta el fútbol, porque le gusta el deporte. Entonces, yo siempre en las clases les digo a todos mis estudiantes de fútbol, les digo, tienes que aprender, aunque sea, a defenderte en el fútbol, porque en clases de educación física todos pasan por fútbol, todos pasan por básquet, todos pasan por balonmano, todos pasan por voleibol, y el rato que les toca con el Héctor, yo tengo que ganarme esos niños enseñándoles que no van a ser Messi ni Cristiano Ronaldo, pero sí van a defenderse cuando les toque ir a un partido de fútbol en el recreo. Entonces esos manes ven esta situación y les gusta eso. En la academia sí nos manejamos de otra manera. Tenemos unas clases de prueba que llamamos nosotros. Una semanita de clase de prueba, unas dos clases de prueba, para que los papás vean si en verdad nosotros vemos que no son presionados por los padres por este tema que hablábamos extra micrófonos, de ser el centro de todo grado, de todo, claro, de toda situación social. Y ahí los papás ven y dicen, no, Héctor, veo que no le gusta, está en otra cosa. Pero hay guaguas que en cambio sí les gusta y se quedan. Nuestra misión como entrenadores es hacerles que amen el fútbol, pero desde que ellos quieran, el gusto de ellos. Un niño que no te guste, no le ama el fútbol, no te va a parar bola nunca.
0: Claro. Sí, y siento que es mucho más allá como de esto que tú hablas de la presión familiar, ¿no? Porque a mí me parece que yo también tenía, yo en mi caso tengo una hija futbolera y a mí me tocó también los sesgos de género, porque cuando yo iba a la academia de mi guagua, ella es súper buena como futbolista y era la única niña, ¿ya? Y era la única niña y era como, wow. Era como, wow, una niña jugando fútbol, que creo que hoy día hay muchísimas más y se están atreviendo, pero igual pasa como que es extraño. Entonces, a mí me parece que, por ejemplo, a ver, ella siento que ha derribado muchos prejuicios, como con el tema de que le guste, por ejemplo, hoy día en su campamento iban de fútbol, era como el día del mundial. Ella tiene muchísimos camiseta, entonces no le costó, pero mi otra guagua no. Y ahora le está gustando a la que es mayor porque están organizando partidos en el condominio y juegan, pero también ahí hay una cosa, creo yo, como quizás de género, en donde a lo mejor te pasó a ti de como siendo hombre, que también el hombre que no es bueno para el fútbol también queda medio fuera, lo apartan. O la mujer que es buena para el fútbol es como que raro, que no sé, que ruda la niñita. Me explico, como también hay unas cosas.
3: Y sobre todo te sorprende todavía que hay una mujer buena en el, como, wow, si ella jugaba. Y es como.
1: Sí. Vamos a partir de dos cosas, Drascone y Dani. Nosotros como profesores de educación física que trabajamos en todos los deportes, tenemos que hacer que los guaguas amen en los deportes. En mi caso, el fútbol. Entonces yo hablaba el otro día con las directoras de mi sección del colegio y les decía, porque decían, Héctor, hay unas cartas lindas de guaguas que no son tan futboleros. Ese es nuestro trabajo. El momento que el guagua, que no es futbolero, amó el fútbol porque tiene un lindo entrenador, porque el entrenador le motiva. Entonces ahí viene nuestro trabajo, Dani, como entrenadores, hacer que el fútbol le gusta al niño. En el tema del básquet, ahora estamos hablando del fútbol nada más. Entonces, es el tema del fútbol. Nosotros hacer amar al guagua que no es futbolero, que ame. ¿Pero por qué? Porque nosotros le motivamos diariamente, porque nosotros le hacemos trabajos lindos, porque él va viendo su desempeño de lo que no sabe. Yo a veces les digo, y les digo a ellos, les digo, guaguas de 7, 8 años, le digo, oye, Joaquín, no sabías caminar, te caías caminando. El man dice, ahora estás bien. Entonces él se motiva y dice, qué bestia, qué lindo, ahora estoy bien, el Héctor me dijo que estoy bien. Hacemos las cosas, los fundamentos generales, los específicos. Termina las 6 semanas, las 8 semanas que nos toca entrenarles fútbol y que ellos digan, quiero quedarme en fútbol, ya para nosotros es un logro.
0: Claro.
1: Vamos a hablar del otro tema, las mujeres. El tema de las mujeres ahora ha cambiado muchísimo. Mientras sí. La Connie hablaba del tema de su hija, yo recordaba el entrenamiento del día de ayer. Yo entreno con Salud Vitality, el equipo femenino de fútbol, que es una máquina, ¿no? Les mando a saludar a todas las niñas. 15 campeonatos interseguros, 14 campeones, una belleza, una linda. Ayer jugamos contra un equipo de fútbol que llegaron, se llaman las Negritas Fútbol Club. Llegaron a la academia y llegaban. Y tú veías, les veías llegar y decías, el fútbol está, el femenino está ganando adeptos.
0: Sí.
1: Y llegaban 10, 12, 15. Los hombres del equipo de Saludza se quedaron a ver el entrenamiento de las mujeres. Un partidazo. Entonces, Dani, ya estamos ganando muchísimo. Ajá. Con la liga femenina, con todas las guavas. Tú vas a los colegios, Connie y Dani, todas quieren jugar fútbol. O la gran mayoría. Hay muchas guaguas de lo que yo cuando me acuerdo empecé en el Liceo Internacional hace 20 años, y nombro el Liceo Internacional, disculparán si nombro, pero es del colegio, el mejor colegio del mundo. Entonces, es increíble ver cómo hace 20 años no había fútbol femenino y ahora todas quieren jugar fútbol. Y están y saben del fútbol y están empapadas de quién es Cristiano Ronaldo, quién es Messi, por qué es offside, por qué ganaron, por qué fueron a cuartos de final, por qué el balón tiene chip, las camisetas, con lo que tú dices, es increíble, las mujeres mejor, más puestas camisetas que los hombres. Entonces, eso me fascina, ¿por qué? Porque hubo ya hace mucho tiempo atrás quien abrió la puerta para esas niñas para que les guste el fútbol en el Ecuador.
0: Sí.
1: Estamos hablando netamente del Ecuador. Y nosotros los hombres, en el caso de los hombres, estamos tratando de trabajar con todos los niños para que por lo menos el niño sepa pararse en el campo de juego, sepa la reglamentación, sepa hacer un pase, una definición, una parada, un dominio de balón, control de balón, porque eso les va a servir para ser el centro o estar metidos en el grupo del colegio.
0: Sí.
1: Van a una fiesta de amiguitos y tú ves claramente que a los que no juegan fútbol, afuera. O les escogen al último. Entonces, yo veo con ellos y digo, no puede ser posible. ¿Quién es tu profe de educación física? No sé. No, tienes que saber el profe. Tienes que decirle que te enseñe. Entonces, son cosas que nosotros también tenemos que aplicarlas al día a día, ¿no? Y hacer que de
3: que
1: ellos les
3: guste.
1: Que les integra más.
3: Sí.
1: Exacto.
3: ¿Sabes qué me pasa a mí también? Que, y esto es algo que me parece súper importante conversarlo como desde la postura de la mamá. O del papá, bueno, yo creo que los hombres tienen menos miedo ahí. Si no quiero tener un sesgo de género, pero yo sí como que veo que mi hijo se cae y ya estoy pensando en el cuello, en la pierna,
1: sí,
3: en la, mi sí. Esposo es como, dale, levántate.
1: Sí, sí.
3: Entonces, por un lado eso, yo quería contarte también un poco de una... Yo jugaba fútbol desde que tengo 5 años en el colegio. Y, por ejemplo, en esa época, no soy tan vieja por si acaso, voy a cumplir recién 35.
2: A ver, vamos cuidando esos lenguajes, por María favor. Daniela, por favor, acá está complejo el tema porque ya estáis más cerca de los 50
3: es que
2: de los
3: dije,
2: 40.
3: Yo jugaba hace mucho tiempo, no es tan mucho tiempo, por favor.
2: ¿Ya? Por
3: solo
2: favor.
3: Hace 30 años.
2: Yeah.
3: Bueno, por ejemplo, en mi familia se veía mucho... Mi mamá, que no me dejaba jugar fútbol porque había esta creencia de que se te van a dañar las piernas. Entonces, como que no, que eres mujer, no puedes. Ya luego pasó el tiempo, igual jugué el tiempo que quise y tal. Obviamente, yo siento que ya con las mujeres no hay esta distinción. Pero sí, por ejemplo, siento que muchas mamás también vemos en el fútbol un deporte que es hermoso, pero que también tiende a ser agresivo. Y lamentablemente, como que siento que es tan apasionante el tema del fútbol que también juega mucho el tema de la frustración en la crianza, sobre todo en los niños. Entonces, para mí ha sido un reto, ahorita con José Emiliano, que además es hijo único, ya de por sí el tema de la frustración es un tema importante en nuestra familia, enseñarle que, no sé si es mucho lo que tú decías, Cone, de es que es solo fútbol, pero para mí sí es importante enseñarle que solo es fútbol. O sea, que de eso no depende, por ejemplo, qué tan buena persona es él o si mañana va a ser importante o no. Porque del otro lado también generas una frustración que yo he visto en niños de 3, 4 años, 4, 5 años que pierden un partido y lloran como que se acaba el mundo. Y no sé qué tan saludable también es eso. Entonces, ¿cómo también es tu mirada justamente en esto? Acabamos de ver todo lo que pasó en México, ¿no? O sea, la gente de verdad pierde la cabeza. Es un deporte que te hace perder la cabeza. No sé si es un deporte que te hace perder la cabeza o es la inmadurez de la gente. Pero un poquito como también cómo tú mides eso, porque trabajando con niños tan chiquitos, sí es un aspecto que puedes ir formando.
1: Ajá. Con respecto a lo primero, las madres de familia como que ahora han evolucionado un poquito más. Ya son las que más están ahí. Sí es cierto que son... pero Héctor, se cayó la rodilla, mírala. Es, pero ahora vemos ya que más están, no importa, sí, cuando están en un buen medio, o sea, cuando están bien tratados, yo creería que no se manejan así. Cuando saben que el entrenador les trata bien, los entrenadores, vamos a un torneo donde sabemos que pueden estar bien tratados, eso es importante. En edades tempranas sí sucede mucho esto. En edades de 16, 17 años, las mamás son las más furias que los papás. Es increíble. Tengo grupos de 16 años donde todas las mamás opinan todos los días en el chat y hablan de, verás, Héctor, es que el partido de que nos toca contra este es difícil porque el americano, el menor. Es increíble. Son futboleras al máximo. Las mamás más que los papás. Los papás, y no te voy a dar nombres, un papá me decía, Héctor, no les pares mucha bola a estas veteranas. Me decía el esposo de una de ellas. Porque claro, los papás están así, los papás son más frescos, pero las mamás no es que me dicen, es que Héctor pobrecito, no, dale, y que jueguen, métele a este torneo que es fuertísimo, tienen que... Es lindo, ahora están las mamás en más edades altas, te hablo de 16, claro. En edades de 4, 5, 6, sí son veras, Héctor, por favor, cuidado la gorra que es por acá, que por... eso es importante. Lo otro, tú hablabas de algo de la formación, es importante, y me viene trayendo yo algo que siempre les digo a los guaguas, ¿no? La formación deportiva no solo construye jugadores, sino personas con valores, carácter y determinación. Nosotros enseñamos en las academias y en el Liceo Internacional a saber perder.
4: Exacto.
1: A saber ser maduros en el momento que somos que ganamos, no pensemos que somos los mejores, porque mañana nos va a tocar perder y no somos los peores tampoco. Entonces, a hablar con el rival, a siempre dar la mano después de un partido, pase lo que pase, y a los padres de familia no dejarles hablar. Porque más son los padres de familia. Mira lo que pasó en México.
2: Me encantó ese último consejo.
3: Usted no se mete, no hable, por favor.
1: Nosotros y en mis academias saben que los papás de la malla para allá. Que griten, pero jamás gritarle a un niño mío o a un niño del otro equipo. Les digo, les prometo que les saco a sus hijos.
3: Tarjeta roja.
1: Porque no puede ser posible que tú le das una determinación, una función en el campo de juego y le dices, y la Dani viene y le dice al hijo, le dice, Joaquín, no, juega por la izquierda. Y yo le dije por la derecha. Claro. O baja, sube, ¿me cachas? Entonces eso es quitarle autoridad al entrenador. Que el guagua no sabe por cuál lado de irse. Obvio. Le escucha a mi papá, le escucha al Héctor, a quién le escucha. Y lo otro... que no pueden gritar al rival, jamás, jamás, peor siendo mis padres de familia. Es malo, o esos, que pro árbitro, y al árbitro, no, el árbitro está ahí para determinar lo que tenga que determinar, y nosotros tenemos que respetar. Yo siempre les digo a mis jugadores y a mis padres de familia, ¿cómo es el director técnico? Son los jugadores. Si el director técnico es apasionado, motivador, metido, los jugadores son iguales. Pero si es un malcriado, habla con el árbitro, dice, entre comillas, es que el árbitro no nos pitó, por eso perdimos, el jugador, el guagua, va a saber que puede decir eso y justificar su falta de en el árbitro. Entonces yo les hago respetar eso. Esos son principios básicos de todo entrenador, por lo menos de nosotros.
0: Uy, que está bueno el tema. Quiero hacer... No, todavía no nos vamos a la pausa. Después de esta pregunta... nos vamos a la pausa. Me parece que el fútbol, desde lo que tú venías hablando también, Héctor, desarrolla muchas habilidades. O sea, me parece que tú dices como que los niños aprendan a saber perder, que sean siempre como... que honren su palabra y honren al rival, que puedan como darle la mano, que puedan consolar si es que el otro pierde. ¿Cuáles son desde tu mirada aquellos valores como más importantes que desarrolla el fútbol? Porque siento que, nuevamente, esto que tú dices, hay papás que son ultra fanáticos y a veces los papás son los más como involucrados desde la perspectiva más negativa, a lo mejor porque son demasiado apasionados y les dan como instrucciones a los niños. Pero cuando yo miro, por ejemplo, que un guagua logra ir a los entrenamientos, levantarse temprano, levantarse un sábado cuando los amigos están a lo mejor durmiendo y ellos se levantan a ir a un torneo, entrenar aunque tengan cansancio. O sea, siento que hay un montón de habilidades que, por eso no estoy de acuerdo con la afirmación de que son personas detrás de una pelota, porque al igual que todo deporte, te forma como persona. ¿Cuáles son para ti en tu experiencia esas habilidades de que van como más en el trasfondo que desarrolla el fútbol?
1: Son valores que nosotros les indicamos y les ponemos a los chicos ahí en la mesa, que ellos vayan tomando esos valores y que vayan haciendo suyos esos valores. La constancia es importantísimo. Tú vas viendo cómo cada niño quiere venir a los entrenamientos, llueva, trueno, relampaguee, tenga o no tenga deberes, esté o no esté cansado. Entonces tú dices, eso es un lindo valor que estás construyendo.
0: Claro.
1: ¿Por qué? Yo les suelo decir siempre a los padres, nosotros formamos deportistas, formamos futbolistas, no para que sea su vida profesional. Qué mejor si uno de ellos llega. qué mejor. Pero si no llegan, formamos seres humanos para la sociedad, para la vida, para que mañana si le toca emprender un trabajo, un negocio, lo que sea, sea constante. Sepa que la responsabilidad, si el entrenador nuestro nos dice que el entrenamiento empieza a las 9 de la mañana y él está a las 8:30, yo no puedo estar a las 9:10. Yo no puedo faltar, porque faltar es faltarle respeto primero al grupo y luego a ti mismo. Porque estás faltando y dices, no, no importa, mañana me pone y yo ya no te voy a poner en el día sábado del partido. Entonces la responsabilidad es un valor importante, la constancia, la honestidad, ser honesto y saber que entrenaste bien, hiciste las cosas bien. Y si el otro te ganó, ser honesto y saber que perdiste porque el otro fue mejor. Entonces hay valores súper importantes que nosotros les ponemos ahí en la mesa y ellos van tomando, y los deportistas van tomando y haciendo los suyos. Entonces yo les digo siempre a los chicos de 4, de 5, 6 años, ustedes tienen que ser como Messi. Les pongo ese ejemplo. ¿Cómo es Messi? ¿Cómo es el...? Entonces pones jugadores profesionales de fútbol, en este caso que estamos hablando, que sean ejemplo y ellos toman esos ejemplos. Tienen que ser constantes, tienen que ser disciplinados, tienen que ser honestos, tienen que saber aprender a ganar, aprender a perder. Tienen que ser compañeros, tienen que formar el valor del compañerismo. Entonces, si mi compañero no está jugando bien, yo no le puedo gritar o alzar las manos, porque muchos se besan en niños de 5 o 6 años. No, Héctor, yo no quiero jugar con el Joaquín o con el Esteban porque él no juega bien. No. Tengo que aprender a hacer lo mío. Ven acá, estar es parte de un grupo. Entonces, aprender a ser parte de un grupo, porque el fútbol no es solo. Si quieres jugar solo, yo les digo así claramente, Connie, Dani, y la gente que nos está escuchando, si quieres jugar solo, anda de tenis, al golf, a los deportes individuales. Este es un deporte en conjunto que te ayuda a manejarte en la clase, en la cancha y en la vida. Así de fácil. Yo les digo, y te juro, Connie y Dani, les digo, como juegas, vives. Como entrenas, juegas. Si tú no entrenaste bien, no vas a jugar bien. No te quepa la menor duda que... Y son huevos de 6 años, ¿verdad? Claro. ¿No? Pañales, como dice mi... Entonces, el día sábado jugamos con la sub-7. Ganamos 3-1. El triunfo, la derrota, el resultado para nosotros es lo que menos nos importa. ¿Sabes qué? Un papá me decía, Héctor, ya ganamos 2 partidos. No me importa eso. Me importa que tu hijo llegó, siendo el partido a las 9, 9:15. Héctor no sabe, puso la ropa el día anterior. Y yo digo, ya estoy feliz. Eso es responsabilidad. Que el día anterior haya puesto la ropita de él en su cama y haya dormido, como yo les digo, duerman con la ropa en la cama, al pie de la cama, los zapatitos de ahí bien puestos. Esto es una bendición para los papás. Estamos formando niños para nuestra sociedad, para que mañana vean algo corrupto y digan, no, yo soy honesto, yo soy deportista. Yo no puedo aceptar esa deshonestidad. Entonces, en cualquier ámbito, la Dani dijo algo. Me gustaba el fútbol, jugué fútbol, pero no, ya no, después no fui futbolera. Pero capaz que le llegaron hábitos lindísimos de vida para que ella sea lo que es ahora. Entonces, llegamos temprano. Tú me citaste aquí a las 11 y a las 11 y 20. Yo estuve aquí a las 11. Entonces, soy medio loco. El colegio mío entra a 7:30 y estoy 6:15. Porque puede pasar cualquier cosa. Y eso hace ver que pues, estás pilas con cualquier cosa. El tráfico, cualquier... Estamos... Entonces, eso nosotros les enseñamos a los deportistas.
3: Me encanta. Me encanta y nos vamos a ir a nuestra primera canción antes de seguir conversando este apasionante tema. Esto es... ¿Qué me pusiste con ella? Me perdí.
2: Ay,
3: ¿verdad?
2: No
3: esto
2: te pierdas. Exacto.
3: Felicita de Albano y Romina.
1: Ay, qué hermosa canción.
3: Disfrútenla.

0: para preguntar.
1: Estamos acá de vuelta en Maternidades Imperfectas. Estamos al aire gracias a Radio Suceso. 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Hoy día me enteré que ya no tenemos TikTok, pero sí tenemos Facebook y tenemos Instagram y página web. Nos puedes encontrar siempre ahí. Y este capítulo va a estar disponible en formato podcast. Recuerda, como sé que te va a encantar, como sé que todavía estamos en la fiebre mundialera, compártelo, muéstraselo a tus amigos, a tus amigas, a quien también a lo mejor es un amigo, una amiga futbolera, porque estamos acá con Héctor Ferri hablando de la importancia del fútbol en nuestros guaguas. Fuera de aire, ustedes hubieran escuchado, pero la lengua no nos paraba, ¿sí? Y hablábamos de... La última pregunta fue acerca de los valores que transmite el fútbol. Y yo siento que también esto de saber perder, de saber que no siempre eres el mejor. A mí me pasó ahora con el Mundial, que obviamente después de que Ecuador quedara fuera, tuvimos una súper conversa con mis hijas acerca de qué pasaba cuando tenías, por ejemplo, conductas antideportivas, cuando pasaba esto de que no dejabas dormir al rival, o que, por ejemplo, no me acuerdo en qué partido fue, Paraguay-Francia, donde Mbappé no le dio la mano al portero, y yo estábamos con mi hija, y mi hija me dijo, mamá, no le dio la mano, y él le tiró un pelotazo después. Ya leo. Entonces, eso, todas esas pequeñas... por eso me encanta ver el Mundial con mi hija, porque aparte de que... Oye, no sabes cuánto han aprendido geografía con el álbum, de qué países son estos. Hay países que nunca habían sabido que existían en su vida.
0: Nuestro sueño es ir a Cabo Verde ahora.
1: Yo me puse a escuchar música de Cabo Verde. El otro día Leo me dijo, oye, nos dieron una lección, vamos a escuchar música de Cabo Verde.
2: Y parece tan lindo también, ¿no?
1: Claro, entonces cuando tú ves eso, dices como, ¿cómo aprovechar esas conversaciones? Porque yo nuevamente le dije, una de mis hijas se centraba en que el portero de Paraguay le había tirado la pelota en la espalda a Mbappé. Uh-huh. Y yo le decía, sí, pero ¿qué pasó antes de que le tirara la pelota? Es que él no le saludó. Estuvo bien, ¿no? Entonces, siento que puedes sacar también un montón de conversaciones nutritivas, inclusive con lo que pasó ayer con, más allá del arbitraje, que lo encontré un poco polémico, lo que pasó con Argentina-Egipto, yo le decía, mira, hija, hasta el minuto 80, Egipto estaba ganando. Y en los últimos 10 minutos... Egipto estaba llorando, o sea, como en esa dualidad, y también como mirar esa fuerza, decir, mira, a pesar de todo, que uno puede decir, sí, puede que el arbitraje me pareció o no me pareció, hubo un equipo capaz de remontar 2 goles en contra y tuvo la fuerza y trabajaron en grupo. O sea, hay un montón de cosas que podemos como abrir, siento yo, con nuestros hijos a partir de un partido, un mundial, un...
0: De solo la técnica.
1: Que de solo la técnica, no, exacto.
2: Te escucho, Cone y Dani, es increíble cómo el mundial nos ha hecho aprender tantas y tantas cosas, ¿no es cierto? Está en todo, hablabas de la geografía, hablabas de conocer países que antes no los parábamos mucha bola, los teníamos ahí, de ver las acciones en cada uno de los partidos. Y cómo nuestros hijos, nosotros conversamos en familia, vemos los partidos de familia y estamos conversando de que, por qué pasó esto, lo de Mbappé, por qué no le dio la mano, por qué Messi le hablan tanto, lo que pasó con Ecuador, es cierto que les dijeron que no ganen, bueno, tantas y tantas cosas que nosotros como profesionales de esto y profesores, formadores, porque somos formadores, no entrenadores, yo soy formador de niños, entonces yo creo que esto es importantísimo en cada una de nuestras clases que demos, indicarles lo que tiene que hacerse y lo que no tiene que hacerse, manejar la frustración que hablábamos, Dani. Entonces nosotros como entrenadores, como formadores, hacemos de cada uno de nuestros niños, moldeamos el tema de los valores en ellos, moldeamos su cabecita, su personalidad, su corazón. Entonces nosotros, y veo, y te digo la verdad, veo con muchas cosas, positivismo, que en todos los torneos, torneos prime, torneos bajitos, torneos medios, torneos lo que sea, de los mejores de los mejores, o los más novatos de los novatos, termina el partido y los formamos para que se den la mano. Uh-huh. Eso para mí me parece algo increíble. El otro día teníamos una conversación con un niño que se frustró porque perdió un partido y no le dio la mano al rival. Entonces le hacía parar yo que vuelvan a dar la mano, y hablábamos primero con él solo. Y después le decíamos que pida disculpas al grupo. ¿Por qué, Connie? ¿Por qué, Dani? ¿Por qué le falló a su grupo? porque al frustrarse él está indicando que no acepta la pérdida. Cuando nosotros aceptamos la pérdida y todos sabemos de que el rival fue mejor por A o B circunstancias, entonces ellos ven lo que está pasando en el Mundial y van a las clases nuestras y nos dicen, Héctor, lo mismo que tú me dices, pero ¿por qué el Mbappé le botó la pelota atrás? Y se dan cuenta de todo. Y el otro día me decía, mientras tú hablabas de algo, Dani, alguien me decía, sí, Héctor, el Dibu es súper, pero es malcriado. Entonces, yo le decía, sí, hay que ver las cosas positivas y negativas de la gente. Y les hablo mucho de los jugadores de fútbol, cuando salen ya los de sexto curso, a los de quinto curo, yo les digo, miren, porque todos quieren ser futbolistas.
1: Claro.
2: Todos. Es que me estoy yendo a probar, Héctor, a la San Francisco, me estoy yendo a probar a la América. Les digo, sí, chicos, pero primero es el estudio. Primero son los valores, porque el jugador de fútbol, lamentablemente, a todo nivel, no estudia, y cuando no estudia, termina sus años de futbolista profesional.
1: ¿Y qué haces?
2: ¿Y qué haces?
0: Y se gastaron toda la plata.
2: Y te gastaste todo. Y tú sabes, Dani y Connie, y hay que decirlo, como ganas, gastas.
1: Así es.
2: Si tú ganas 1,000, gastas de a 1,000. Si tú ganas 5, si ganas de a 60, gastas de a 60. O sea, hay que decirlo, porque me dicen, Héctor, pero ¿cómo el Nine Caviedes se gastó 2 millones de dólares? Porque hay como ganas, gastas. Entonces, yo digo siempre, el estudio es importantísimo para cada uno de ellos. Entonces, en nuestra academia nosotros le indicamos siempre a que los chicos deben estudiar. Y desde pequeñitos, entregan ¿cómo están en la libreta? ¿Cómo están en la parte disciplinaria? Ahora me está escuchando Denis, te mando un saludo grande, es padre de familia en la academia, un padre de familia espectacular, porque es aparte, ayuda en todo. Y él siempre está pendiente y dice, Héctor, lo otro también, Connie y Dani, hacerles saber que el respeto es lo más importante en el deporte, en el fútbol. Respetar al rival, respetar al compañero, respetarse él. Entonces, eso está formando buenos seres humanos, buenos deportistas, buenos futbolistas, y este Mundial está siendo increíble en valorar todas estas cosas y hacer una sola cosa, un todo, para que nosotros podamos de ahí cogernos de cosas positivas y negativas e indicarles a los niños en cada una de las clases.
0: Sí, creo que también depende mucho, y esto es súper importante para nosotros, cómo, si bien ya el Mundial se convirtió en un momento de unión, para mí ha sido lindísimo, porque en serio he compartido muchísimo con mi hijo este Mundial. Yo decía, yo cuando ver un partido, pucha, Cabo Verde, uno de Egipto, o sea, a mí no,
1: claro,
0: me senta. Ahora lo veo y me apasiona ver, y estoy con él, entonces también como justamente lo que tú decías, Cone, o sea, ellos van a ver estos momentos en los que hay actitudes no tan buenas.
1: Claro.
0: O sea, yo me acuerdo que cuando, ahorita, creo que Neymar que metió el penal, fue que le gritó
1: al rival de Noruega.
0: Para mí fue un momento en el que mi hijo me dice, pero mami, ¿por qué le estoy insultando? Y era como, ¿cómo explico esto? Ajá, ¿no? Ajá. Entonces también creo que es un súper buen espacio como para hablar de otras cosas. Y eso es justo también lo que quería preguntarte, porque evidentemente, para mí en la vida, siempre, lo profesional está ligado con lo personal. A mí el que me diga que entre en una oficina y deja de ser lo que es en la casa, es mentira. Si tú eres una buena persona en casa, eres una buena persona en la oficina, y todo, igual en el deporte. Entonces yo tengo mucho esta duda. Yo sé que me puede funar mucha gente en Argentina. Por ejemplo, con Maradona. O sea, que yo decía, tuvo una vida tan polémica, tuvo una vida como tan de excesos, pudo haber sido súper buen jugador de fútbol, pero para mí no es un ejemplo. Ni en la cancha, ni en la vida. Entonces, también, ¿cómo tú puedes, tanto como entrenador, como nosotros en casa, hacer esa distinción? Que es justo la que estábamos hablando hace un rato. O sea, vimos ahora, y quien quiera ver, está el documental del Dibu Martínez, que además, amiga, está ilustrado por Liniers.
1: ¡Ah,
0: está
1: qué hermoso!
0: Está espectacular ese documental. Y claro, obviamente se pasan de las cosas que no son tan buenas del Dibu, pero son cosas que mi hijo ha visto cuando le ve jugar, y cuando el Dibu tiene frustración, y cuando el Dibu insulta, porque son cosas que pasan en su carácter también. Entonces, ¿cómo también podemos...? Por ejemplo, a mí no me gustaría que mañana el ídolo de mi hijo sea Maradona. Te soy súper honesta. Ajá. El Dibu ya, porque yo también lo quiero, se lo permito. Pero ¿cómo mides eso? O sea, porque es fácil decir de pronto como solo veamos lo bueno, pero lo malo también es parte de esa persona.
2: Nosotros, Dani, creo yo que los formadores estamos llamados a hacerles ver esos dos lados de cada deportista famoso o elite o que es para nosotros el ídolo, ¿no es cierto? Entonces nosotros les hacemos ver las dos partes de cada uno, la parte mala y la parte buena, pero siempre escojan la parte buena, y nosotros en el día a día enseñarles. Tú decías algo importantísimo, es mentira que tú entras a un trabajo y como tú te involucras en tu trabajo. Y como tú eres, vas a trabajar. Mira, claro, lo que yo les digo, como tú entrenas, juegas. Como tú trabajas, es tu vida. O sea, tú te manejas, ¿cómo te manejas en tu vida personal? Eres responsable, eres disciplinada, eres una buena persona. Tú vas a ser un buen trabajador. Fijo. O sea, eso no te quepa la menor duda. Es que no sé, yo, Héctor, quieren invitarme ustedes a ser parte del programa. Es que yo no sé cómo manejar esto. No, pero como es buen tipo este man, disciplinado, trabajador, va rapidito a aprender. Y así es con los niños. Entonces nosotros a los niños les decimos igual. O sea, si tú eres un buen tipo, entrenas bien, te manejas bien, tú al final de la semana vas a jugar bien, pase lo que pase. Si nos ganan, son mejores, pero tú vas a desenvolverte como hiciste el entrenamiento en la vida. Y les digo lo mismo en la vida. Tú tienes que ser un buen tipo. Tú tienes que entrenar sin que te esté viendo yo. Es entrenamiento invisible. El otro día conversaba con mi novia y me decía, Héctor, ¿cómo te quieren los padres de familia, los alumnos? Les digo yo, ¿sabes qué es lo que pasa? Que yo a los alumnos no les veo como alumnos, los veo como mis hijos. ¿Cómo quisiera que la Dani, a su hijo le traten como le trata la Dani? Entonces yo les trato igual. Para mí no hay preferidos. Para mí todos son igualitos. Entonces yo les digo, llegan a la academia, él baja la cabecita, les doy el besito en la cabeza y me queda viendo a mi novia y me dice, Héctor, porque son mis guaguas. O sea, son mis hijos. En el colegio es igual. Entonces, ¿cómo vas a creer que tu hijo se vaya por un lado malo, que se frustre, que hable mal, que grite, que hable malas palabras? No, entonces tú tienes que manejarle así. Yo creo que el momento que los formadores y los entrenadores tratemos a nuestros entrenados, a nuestros jugadores, como nuestros hijos, va a cambiar esto. Y les voy a dar un ejemplo. El entrenador de Paraguay, Alfaro. Ustedes hablen con todos los jugadores de fútbol profesional que ha entrenado Alfaro, todos le aman, Cone. Vos ves los paraguayos, Dani, y los paraguayos van y le abrazaban después de ese partido a penales. Y cuando terminaron y se fueron, tuvieron que irse, y le abrazaban y le daban así fuerte un puño atrás. Y eso te das cuenta que es, me decían a mí en la Federación Ecuatoriana de Fútbol, Héctor es como un papá de ellos. Entonces, tú tienes que ver esas cosas buenas y entonces tendrás sus cosas malas, pero nosotros tratar de todo lo mejor, darles en beneficio de nuestros niños, para que ellos sepan discernir más luego y decir, sí, Maradona no es el ídolo mío, porque no puede ser mi ídolo, porque hizo esto, que no viene al caso. Messi, sí, ese puede ser mi ídolo. Cristiano Ronaldo, miren cómo tuvo un gesto tan lindo en la rueda de prensa, habló tan bien. Es un hombre que juega 40 años y juega al Elite, juega tantos años, se despidió del Mundial. Yo les decía, ese es un ejemplo a seguir. Un atleta, un hombre que se cuida, que no le ven y está cuidándose, cómo come, lo que entrena. Es lo mejor, o sea, con los ejemplos buenos valoramos lo que tenemos que decir en la cancha.
1: Incluso, y también quiero poner dos ejemplos, porque creo que soy una, no sé si te pasa, como una de las amantes de Bocinha, porque es una persona que, claro, que era electricista y que a los 40 años mandó una solicitud y lo aceptaron, y ahora resulta que es uno de los más queridos por lo que demostró. Y cuando pasó eso, fíjate que yo conversé con mis hijas también de cómo un mismo hecho puede ser visto desde dos miradas distintas, porque le decía, mira, para esta selección el haber perdido en Cabo Verde con Argentina, fueron recibidos como ídolos en su país, porque era su primer mundial, porque lo hicieron increíble, porque lo dieron todo, y porque al final ya las cosas no salieron, pero eso no implicó que el proceso no fuera positivo. Entonces a veces siento que muchas personas se fijan en el resultado, como no, en lo que, y no ven que durante todo eso hubo, por ejemplo, estamos hablando mundial, obviamente, porque estamos en época mundialera, pero una misma club de barrio o un mismo club de colegio que ha hecho todo, así como metódicamente, a lo mejor el partido, no sé, le meten 4 goles. Para mí no es tan importante que le hayan metido 4 goles, sino que yo miro de atrás que hubo un equipo que se...
2: El proceso, Dani. Cone, voy a darte un ejemplo, y Dani, un ejemplo que tú dices con Bocinha. Nosotros tenemos a nuestro Bocinha de la academia. Hace 6 años o 6, 5 años, nuestra academia queda en Amazonas y Gaspar de Villarruel. Iba con mi hijo en Amazonas, mi hijo quería comprar unas frunas, vino el niñito de las frunas, nos vendió las frunas, no tenía sueltos yo. Le dije, chuta, y ya mi hijo se comió la fruna. Y él me dijo, no importa, después me da. Ese niño lo becamos en la academia porque le vi que trabajaba en Amazonas y Gaspar de Villarruel. Le becamos, ahora es parte de la academia, becado totalmente, todos los niños le ayudan. Es increíble, hasta se me cambia la... Es increíble como un niño puedes cambiarle la vida a él.
0: Totalmente.
2: Con esto, con este gesto que hicimos. Entonces, eso pasó con Bocinha. Y yo le decía al Justin, que debe estarme escuchando, los papás, el Justin es el becado, el mimado de nuestra academia. Los papás hacen colectas. En la pandemia estuvimos todos presentes con su familia. La Juanita que limpia los parabrisas es la Juanita. Entonces, ven los guaguas en el Justin una persona que ellos le ayudan y que es parte de nosotros. Entonces, creo yo que Bocinha hizo lo mismo y está haciendo lo mismo. Entonces, ¿por qué no tener muchos Bocinhas en cada uno de los lugares donde nosotros trabajamos, donde nosotros estamos?
1: Wow.
0: Sí, yo creo que eso justamente es lo que debería seguir siendo el fútbol. Porque el fútbol sí. En su raíz es muy lindo. O sea, y un poco es lo que hablabas fuera del aire con él, lamentablemente... muchas partes del fútbol se volvieron negocio ya. Sí. Y es frustrante. O sea, a veces, claro, me encantaba cuando decías, no podemos culparle al árbitro. Y yo por dentro decía, no, es que yo en este mundial sí le culparía en algunos partidos al árbitro. Claro. Porque ya ves que hay intereses de por medio.
2: Están direccionados.
0: No, hay intereses de por medio. En Colombia me acuerdo cuando, no me acuerdo quién era, pero en algún partido que perdieron tuvo todo este problema de que le mandaron asesinar al jugador.
2: Andrés bueno, Córdoba.
0: Ya, o sea, son cosas que también dices, ¿por qué pasa eso en algo que se supone que es un deporte que debe unir a la gente y que yo creo que es lo que debemos todavía como rescatar y también obviamente traer esto como a nuestras casas? O sea, de yo ver, no sé, lo que tú dices, como ver a un niño que pronto necesita y cómo yo puedo a través del deporte salvarle, a mí me parece maravilloso. Yo tengo un amigo, y eso justo quería comentarte, que algún rato conversamos y me decía, yo nunca me metí ni en drogas, ni en fiestas, ni, o sea, yo salía a las fiestas de mi quinto curso y a las 10 de la noche me quería regresar a la casa porque sabía que a las 6 tenía que ir a entrenar. Entonces, como todos estos hábitos que te trae cualquier deporte, sí te previenen, no siempre, pero sí te previenen en gran medida de entrar en una vida no tan sana. Mm. Y yo creo que justamente cuando nosotros involucramos a los hijos desde chiquitos, se va volviendo algo más habitual en su vida. Algo que no es, chuta, recién a los 15 le metiste a entrenar, que también está bien, nunca es tarde. Pero cuando desde chiquitos hiciste algo parte de su vida y le llevabas a la academia y le acompañabas a los partidos y entendía lo que es esto de trabajar en equipo... Tal vez lo que estamos formando con la CONE son niños que a los 15 años digan, ma, sí, hay una fiesta, pero la verdad es que no me gusta porque ahí toman un montón, prefiero quedarme en la casa. Y que nazca de ellos antes de, no puedes ir. Entonces, también como el deporte tú has visto ya en el colegio, que también trabajas con chicos más grandes, que previene estas problemáticas que son súper heavy en la actualidad en la adolescencia.
2: Es increíble, Dani, el alto índice, CONE y Radio Escuchas, De muchachos, de jóvenes que van a las fiestas y se meten tragos, se meten vibes, se meten pastillas. Pero hay un alto índice también, Dani, de niños, de jóvenes que ya son responsables y me dicen lo que tú estabas diciendo. Héctor, ayer salimos a farrear, pero chuta, ¿sabes qué? Yo tenía que estar a las 7 porque tengo entrenamiento 7:30. Estoy probando mental lugar o tenía el partido. Entonces nosotros estamos creando ese hábito de responsabilidad ante la sociedad, ante tu entrenador, ante tu grupo. Entonces ya los papás, nosotros vamos, y yo he escuchado, Dani, de madres de familia que dicen, Héctor, es que me toca llevarle al mi hijo a donde vos, a mi hija a la natación, a mi otro hijo al atletismo. Entonces, qué lindo, porque los guaguas ven cómo estamos nosotros tratando de formarles deportivamente y ellos siguen ese camino de bienestar, de hacer bien las cosas, de no meterse en drogas, no meterse en cosas malas, porque el deporte sí ayuda y muchísimo, pero los valores que da el deporte te hace vivir mejor y te hace tener una vida mejor ante la otra que ves a los otros chicos. Y yo les digo, mira al tal y mírate tú, mira cómo está él y mírate tú. O sea, ve lo que ha hecho el deporte en ti. Sí. Entonces, ellos ya se dan cuenta. Los niños de ahora... Y te digo, Dani, CONE, los niños de 5 o 6 años te miden al paso. Saben muy bien si tú les mientes, no les mientes, si tú dices las cosas de verdad o no las dices, pero te miden claramente. Peor estos guaguas que están, nacen con ese chip de todo. Te googlean, me está mintiendo. No es así, la carga no está bien. tiene que hablar con todo el conocimiento de la causa. Entonces, creo yo que estamos haciendo una buena labor al nosotros seguirles trayéndoles y atrayéndoles hacia el deporte, y en este caso al fútbol.
0: Sabes, antes de dejarte hablar con ahorita, se me vino que también el fútbol para mí ha sido maravilloso, justo en este tema de hábitos. Por ejemplo, yo sufro mucho con que mi hijo no quiere comer. Entonces, come, pero no sé, a veces le coge tirria a la proteína animal. Entonces, para mí es un poco grave porque tiene 4 años, ¿no? Y para todas las mamás y papás que nos escuchen, mi amiga Claude ChatGPT y Gemini fue lo máximo. Porque un día, lo he hecho varias veces, pero un día mi hijo no quería comer una sopa de bolas de verde que hicieron en
2: el casa. ¡Qué rico, Dios mío!
0: Y no quería, y no me gusta, y no me gusta, y no quiero. Le dije, amor, tienes partido mañana, tienes que estar bien alimentado, tienes que comer proteína. No, que no quiero. Gemini, por favor, haz a Piero hincapié comiendo un caldo de sopa. ¿Cómo es? Bola de verde.
2: Bola verde, bola verde.
0: Entonces Gemini me hizo la foto. Claro. Cuando mi hijo vio que Piero hincapié... Es más, gracias, Piero hincapié, que nunca comiste esa sopa. Cuando vio que Piero hincapié comía, se comió toda la sopa. Y no se comió como... Porque tampoco es obligarle a comer, ¿me entiendes? O sea, no se comió con desgano, pero ya entendió en su cabeza que para que Piero hincapié sea un súper buen jugador, necesita alimentarse bien. Entonces también eso es súper chévere. O sea, puedes reusar a tu favor en
2: la crianza. Nos están escuchando, deben estar escuchando miles de madres, ¿no es cierto? Sí. Porque ha sido un programa súper escuchado. Sí, te cuento. Obvio. Hay un grupo de destrabadas o algo así que se llama. Sí. Que, entonces, no, qué bestia, así escuchamos todo el mundo. Entonces te digo una cosa, es increíble cómo nosotros estamos formando a los niños. Por ejemplo, hay guaguas que Héctor ya salchipapas no le meto mucho.
0: No.
2: ¿Por qué no? Entonces, no salsas. Entonces digo, wow, estamos formando deportistas, estamos formando... No, Héctor, es que me gusta porque el Piero hincapié no hace, haciendo, no come. Y escuché a Cristiano que come una vez pizza en el año. Entonces, digo, qué lindo. No, no se vayan a ese extremo.
0: Claro, porque tampoco no eres Cristiano, mi amor.
2: Pero ¿sabes qué? Exacto. Si pueden no tomar Coca-Cola, cola, no pueden tomar cola, mejor. Tomen agüita, tomen una agüita.
1: Sí.
2: Entonces, tú ves en los entrenamientos... Nadie, pero nadie, Connie y Dani lleva colas.
0: A mí me pasa lo nadie. Mismo. El Emi toma toda es increíble, la vida agua.
2: Es increíble, todo el mundo. Entonces, a mi hijo Luciano, yo compro unas aguas de sabores y le digo, toma, no pa, agua. Entonces, qué lindo cómo nosotros podemos manejarnos. Y viste que es no solo el fútbol, sino es la vida. Entonces, se van a criar mejor, van a tener mejores defensas, van a ser más sanos, que la salud es importantísima. Lo que comes, tú estás bien, claro. Tú estás trabajando bien.
1: Ay, qué hermoso. ¿Con qué te quedas, Dani, de este
2: ya
1: programa?
2: Ya pasó.
1: Sí, ya se está acabando. No.
0: Yo tenía antes de que tú. Preguntas.
1: Lo siento, pero ya se acaba. todo. Pero ¿sabes qué? Me encantaría invitarte de nuevo porque eres un muy buen invitado y creo que hay muchas cosas también que podríamos haber como profundizado, y me quedo con este programa tan bonito, con que el fútbol es mucho más que un deporte así simple, sino que es un deporte que puedes trabajar la vida. O sea, como que la vida se puede ver a través del fútbol y que podemos enseñarle tantas cosas a nuestros hijos. Y que Maya, que yo también concuerdo con la Dani, que últimamente muchas cosas son un negocio, y que hoy día, lamentablemente, el mundial, ya que estamos en época mundialera, es elite porque los precios que están para las entradas son impagables para una persona que no tiene cómo o endeudarse o que tiene los medios para. Espero que para el próximo mundial, por ejemplo, todas las personas lo puedan ver por televisión abierta, como era cuando yo era chica, que no tengas que pagar por ver, que puedas acompañarte como de las personas, también como de un espacio familiar. Entonces me quedo como con todo lo extra que te trae el fútbol, de comunión, de unión, de valores, de constancia, de disciplina. ¿Con qué te quedas del programa, Dani?
0: Yo me quedo con que sí, en efecto, el fútbol es algo que une. Yo creo que les contaba al principio del programa, yo dejé de ser futbolera hace mucho tiempo y volver a sentir esa pasión y volver como... Me hizo también volver a estar cerca de mi hijo y como ver en estos espacios sanos un espacio para conectar con ellos también y poder apoyar a su pasión y poder como utilizar todas estas estrategias que no solamente son 22 personas en la cancha, sino que lo que hablábamos, mi hijo es ahora experto, sabe dónde quedan todos los países, tiene 4 años, se sabe todas las banderas, sabe quiénes son los mejores jugadores, aparte que yo estaba histérica porque somos del Arsenal y en todos los equipos está algún jugador del Arsenal. O sea, cada vez que está jugando un país, me dice, ah, este es del Arsenal, mamá. Te digo, wow, o sea, como qué lindo también por poder compartir. Y me quedo con invitarles a todas las mamás que puedan acompañar a sus hijos en estos procesos deportivos que no solamente les dan una vida más saludable, sino que también si vamos y buscamos, encontramos todos estos valores que son súper necesarios en la crianza de hoy. ¿Con qué te quedas tú?
2: Yo me quedo con el programa lindo que hemos hecho, que hemos conversado, me fascinó. Vuelvo a repetir lo que dije al inicio, que cuando me invitaron, Maternidad Imperfecta, decía que podemos hablar. Y queda esto para un to be continued, ¿no?
1: Sí.
2: Seguir una segunda parte, porque es tan lindo hablar de este tema, porque hay muchas madres que nos están escuchando y muchas madres que tienen hijos pequeñitos, que capaz que están por ahí dubitativas de que si el fútbol, el deporte, le meto, no le meto, ¿qué hago? Saber de qué es un método, un transporte para ser mejores personas en la vida. Si es que es bien manejado de parte de nosotros, los formadores, tenemos una situación esencial en la vida de cada uno de los chicos. Somos parte integral en la vida de cada uno de los chicos, el formador, el profesor, el entrenador, cuando es bueno y maneja todo esto de valores para con ellos. Entonces, creo que me quedo con eso y me quedo con saber de que los niños deportistas son los niños mejores del mundo.
1: Ay, qué hermoso, qué hermoso. Héctor, quiero que la gente te conozca más allá de quienes tú también generosamente les compartiste también para que te escucharan hoy, pero quien dijo, yo le quiero meter a mi hijo en la Academia de Lector. ¿Cómo te encuentran en redes sociales? ¿Cómo se comunican contigo?
2: Qué linda que eres. Hablábamos fuera de micrófonos que la Dani hablaba de la Academia y decía, desde la próxima semana, si no está en la Academia de Lector Ferry,
0: no vuelvo.
1: Exacto.
2: Y la Conde igual, no. Pueden seguirme en Facebook, en Instagram, en Academia de Fútbol Lector Ferry. Y claro, ahí ven todas las cosas lindas que hacemos, ¿no? Les llevamos a los equipos de fútbol profesional para que vean los entrenamientos de los jugadores, que conversen con ellos, anécdotas, que se tomen una foto. Y vivimos una familia. Yo en mis chats, en mis grupos de academias del colegio, siempre le trato a los papás como familia. Son mi familia y nosotros somos familia. Entonces, y nos formamos como una verdadera familia. Y en la familia hay que respetar todo y hay que hacer algo lindo siempre para salir todo de adelante. Entonces, eso es lo que manejamos en la academia.
0: Me encanta.
1: Ay, qué hermoso. 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Y este programa no podía cerrar sino con el himno mundialero. Quedan 2 semanas. Yo estoy en tragedia que quedan solo 2 semanas. Pero bueno, vamos a cerrar con Dai Dai, esta canción de Shakira, para cerrar este capítulo de la importancia del fútbol en la vida de nuestros hijos. Y nos vemos el próximo
0: miércoles.
1: Chao, chao.
0: Chao, chao.

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0: 12 horas, 37 minutos.
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1: ¿Cuándo crecen las ciudades? La respuesta es sencilla. Cuando el campo deja de producir. Luego de un constante desgaste de la calidad del suelo, los campos reducen dramáticamente su capacidad de producción, en ocasiones llegando hasta volverse completamente yermos. Eso suele pasarle a granjas y fincas cercanas a las ciudades, pues son las que mayor demanda tienen para alimentar a la población urbana próxima a ellas. Se llega a un punto en el cual es más rentable convertir a lo rural en urbano. Con esa simple declaratoria, los terrenos pueden ver incrementado su valor hasta en unas 6 veces por metro cuadrado, sin necesidad de construir infraestructura o redes. La única excepción a esa regla ocurre en las ciudades de la costa con las camaroneras. Estas no dependen de la calidad del suelo, sino de la calidad del agua. Y la tecnología ha mejorado mucho en lo que a recirculación y oxigenación de agua se refiere. Si a esto le sumamos factores paralelos como económicos, políticos y sociales, tenemos la tormenta perfecta para que crezca una ciudad. Preferible es que esto ocurra con una visión clara de lo que queremos para nuestro futuro.
2: 12 horas, 58 minutos.
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5: El Consejo de la Judicatura ya tiene fechas tentativas para iniciar con el concurso para la designación de jueces de la de aprobar el reglamento que guiará a este proceso. Ara informó que el Pleno trabaja a contrarreloj.
6: Estamos interesados, empeñados como Consejo, de que en el mes, si es que no hay obstáculos que se presenten en el decurso del proceso.
5: A través del concurso se planifica designar jueces para las salas contencioso administrativo, penal militar, policial, tránsito, corrupción y crimen laboral, familia, niñez.
6: Establece, por ejemplo, 2000 preguntas, la de especialidad, porque se postulará por especialidad para cada una de las salas de la Corte Nacional, no una postulación abierta como en concursos anteriores.
5: El penalista Pablo Encalada explica que otro aspecto que...
7: Que tampoco me queda muy claro cuáles son esas pruebas de confianza, cómo son esas pruebas de confianza. Donde hay mucha discrecionalidad, puede ser utilizada cara a los que no me gusta.
5: Esta es la tercera vez que la Judicatura intenta avanzar con el concurso de renovación de jueces de la Corte Nacional de Justicia, que actualmente cuenta con 10 de 21 magistrados. Quedaría con 4, pues 6 de ellos terminan sus periodos. De allí...
6: Hay que ser objetivos y hay que ser realistas. Aspiraríamos que para enero o febrero del próximo año tengamos listo 3 juezas con jueces y con jueces.
5: Se estima que cerca de 34 magistrados entre jueces y con jueces sean posesionados en 2027. María Fernanda Utreras, Teleamazonas.
8: Participación no abordó este miércoles la resolución de la Comisión Ciudadana que propone el curso. Pese a los cuestionamientos y a la urgencia de designar una nueva autoridad en la Fiscalía, el tema quedó fuera de la sesión.
9: Ante memorándum expresé mi inconformidad sobre el informe Ciudadana de Selección. Dicho requerimiento se debió tratar hoy.
5: Según la vocal del Consejo de Participación, pide vigencia del Pleno del Consejo General y la elección a cargo de suspender los términos y plazos sin la sesión del Consejo de Participación de este miércoles.
10: Se reclama que no se haya tratado de manera urgente el informe de la comisión, pero en el mismo escrito se dice que no se comparte sus conclusiones y recomendaciones, es decir, tratar el punto para nuevamente votar en contra de continuar.
5: refiriéndose al concurso de fiscal general. Ante lo que Cuarán indicó de manera escrita que no comparte la suspensión de términos y plazos porque no garantizará la continuidad del proceso. Y este lleva paralizado.
4: Es un cuestionamiento a la recalificación del mérito. Y eso puede solucionarse si se revisa.
11: No tenemos la ciudadanía la posibilidad de ingresar las impugnaciones. Y pues por eso es lo que la Comisión Ciudadana de Selección realizó un informe técnico pidiendo que los plazos y términos se suspendan.
5: Mientras, los cuestionamientos de por qué no hay una designación de fiscal no cesan.
4: Puede beneficiar a quienes se benefician justamente de un sistema de justicia debilitado.
11: Quien está ganando con este alargamiento es el doctor Alarcón, quien se sigue prorrogado en sus funciones.
5: María Gracia Chacón, Teleamazonas.
8: Sin responder preguntas, el ministro de Infraestructura y Transporte, Roberto Luque, rindió versión en fiscalía dentro del caso Apagón. Luque fue convocado por segunda vez tras el pedido de uno de los técnicos de SELEC procesados en el caso.
12: La diligencia no duró más de 10 minutos y el actual ministro de Transporte, Roberto Luque, no respondió las preguntas de los presentes. Es la segunda vez que el ministro que lideró las gestiones previas a la contratación de Progen en 2024 acude a rendir su versión e insistió en no saber nada sobre el

0: atraco de Procen.
1: Los nombres de las personas, funcionarios de bajo, medio o alto rango, de cualquier entidad que hayan sido funcionales al atraco o que se hayan beneficiado del atraco, debe determinarlos la Fiscalía General del Estado.
0: La diligencia fue solicitada por la defensa de uno de los técnicos procesados en este caso. El abogado Jorge Luis Ortega esperaba respuestas del ministro Luque sobre declaraciones que salen de una narrativa oficial sobre el gran atraco.
2: Que el señor ministro manifestara a través de su cuenta de X y en varios medios de comunicación que la empresa Progen habría sido la empresa corruptora de algunos funcionarios de SELEC.
0: Luque insiste en seguir la ruta del dinero entregado a Progen y transferido en Estados Unidos. Se desmarca así de sus gestiones previas y públicas de cuando Progen llegó al país.
1: Y eso es importantísimo, que se sepa la ruta de dinero, y todo eso es lo que va a llevar a ver quiénes son los responsables.
0: La fiscalía investiga un presunto peculado y en lo que va de la instrucción fiscal se ha vinculado a 21 personas como supuestos responsables en el caso Progen, cuyo perjuicio al Estado supera con creces los 104 millones de dólares. Y en esta segunda versión ante fiscalía, el ministro Luque se acogió al derecho al silencio. Es porque se le aclaró que continúa en calidad de sospechoso e investigado dentro del caso Apagón. Fausto Yepes, Teleamazonas.
3: Darío Macas y su esposa permanecerán en prisión por presunto enriquecimiento ilícito, mientras una empresa constructora de propiedad del alcalde, creada en el año 2025, habría incrementado sus ingresos exponencialmente.
4: Señor Darío Macas.
5: En febrero de 2025, en Machala, se constituye la empresa Construcciones D.I.M.S. S.A., siglas que coinciden con el nombre y los apellidos de su accionista mayoritario, Darío Macas Salvatierra, alcalde de Machala. La firma domiciliada en la urbanización Las Crucitas, la misma en la que se ubica la residencia del alcalde, está en el centro de la investigación por presunto enriquecimiento ilícito que mantiene a Macas y a su esposa en prisión. Fue creada con un capital de apenas $3,000, pero al término de 2025, según reportó la superintendencia de compañías, percibió utilidades por más de $330,000 y registró activos que superan los $630,000. A decir del ministro del Interior, desde el municipio de Machala, el alcalde se contrataba a sí mismo.
6: Da servicios al municipio de Machala. Como comprenderán, son cosas que no pueden suceder.
5: Como representante legal de esta empresa, figura la mujer que fue detenida junto a Macas y su esposa, pero que luego fue liberada, quien es además la directora de asesoría jurídica en la empresa pública Aguas Machala. Según información facilitada por la Contraloría a este informativo, entre 2019 y 2026, la entidad levantó 11 exámenes a las diferentes áreas del municipio de Machala. En 8 se establecieron indicios de responsabilidad penal, además de $6,4 millones entre responsabilidades civiles y administrativas. No es todo. Entre 2024 y 2025, la Contraloría realizó 2 exámenes especiales a las declaraciones patrimoniales de quienes integran el Consejo Cantonal de Machala. 4 con indicios de responsabilidad penal, entre ellos el alcalde Darío Macas.
6: Estos alcaldes que están en ciertos lugares y que tienen rabo de paja, corrupción, eso se les acabó. Si no les llegó su hora todavía, les va a llegar. Van a ver todos los allanamientos que sean necesarios en esta operación y en otras operaciones más que se van a llevar de acuerdo a las investigaciones que se están llevando.
5: Mientras avanzan las investigaciones, Darío Macas permanecerá en la cárcel de Cotopaxi. Su esposa, en la cárcel de mujeres de Quito. Carlos Acoto, Teleamazonas.
3: Estados Unidos e Irán intensificaron sus ataques mientras Donald Trump dio por terminada la tregua en Medio Oriente. La escalada vuelve a poner a la región al borde de una crisis regional.
7: La diplomacia volvió a saltar por los aires en Medio Oriente. El estrecho de Hormuz vuelve a convertirse en un escenario de bombardeos, misiles y amenazas. La tregua entre Estados Unidos e Irán prácticamente colapsó y el riesgo de una nueva escalada militar crece hora tras hora.
8: Para mí, creo que se acabó. Ya no quiero tratar con ellos. Son escoria. ¿Sabes lo que es escoria? Son gente enferma. Están dirigidos por gente enferma y son gente cruel y violenta.
7: Las declaraciones de Trump, realizadas desde la cumbre de la OTAN en Ankara, también golpearon a los mercados.
8: En lo que a mí respecta, es una pérdida de tiempo tratar con ellos. Son mentirosos, bromean con la prensa, dicen que ni siquiera hablamos de ello. Hay algo

0: que no cuadra.
1: Incluso, el presidente estadounidense advirtió que podría ordenar ataques contra infraestructuras críticas, como plantas eléctricas en Irán.
0: Supongo que pueden hablar, pero no lo veo con ellos. Toda mi vida son tratos, no lo veo con ellos. Puede que haya un gran ataque y derribe muchas cosas.
1: Así, mientras los esfuerzos diplomáticos pierden fuerza, el intercambio de ataques entre Washington y Teherán vuelve a colocar a Medio Oriente al borde de una nueva crisis regional. Mateo Paredes, Teleamazonas.
2: Donald Trump inició la cumbre de la OTAN con duras críticas de España y exigió a los aliados aumentar su gasto en defensa. Pese a las tensiones públicas, Pedro Sánchez aseguró que mantuvo una conversación cordial con el republicano.
1: La tensión marcó el inicio de la cumbre de la OTAN en Ankara. El presidente de Estados Unidos, Donald Trump, llegó visiblemente enfadado y convirtió la reunión de los aliados en un escenario de fuertes advertencias.
0: Estoy muy enfadado con la OTAN. Pagamos demasiado. Es injusto. Nosotros los protegemos, pero ellos no están ahí para nosotros.
1: Pero el principal blanco de sus críticas fue España. Trump calificó al gobierno de Pedro Sánchez como un socio terrible dentro de la alianza y pidió cortar de inmediato todo el comercio con ese país e incluso suspender las visitas.
0: España es una causa perdida. No queremos hacer más negocios en España. Es un socio terrible en la OTAN. No participan, no pagan.
1: Sin embargo, pocas horas después, el presidente del gobierno español, Pedro Sánchez, reveló que, tras esas declaraciones, ambos mantuvieron una conversación privada y cordial.
3: Sí, he tenido ocasión de poder intercambiar una charla informal con el presidente de Estados Unidos y, por tanto, bueno, pues ha sido una charla informal, coloquial, en la que en absoluto ha habido ningún tipo de tirantez, al contrario, todo ha sido buenas palabras y amabilidad.
1: Trump aseguró durante la sesión plenaria que Estados Unidos permanecerá en la OTAN. Sin embargo, dejó claro que continuará presionando a sus aliados para aumentar el gasto militar. Mateo Paredes, Teleamazonas.

0: Las 8 selecciones clasificadas a cuartos de final afinan sus planteles en este día de descanso para los encuentros que inician este jueves. Y ya está con nosotros Antonella Iglesias para darnos detalles de esta nueva fase mundialista. Hola, Anto, cuéntanos.
1: ¿Qué tal, Liz? Muy buenas tardes a ti y a todas las personas que están con nosotros. Así es, la Copa Mundial de la FIFA ya está llegando a sus instancias decisivas. Hoy oficialmente primer día de descanso en el torneo y ya las selecciones alistando lo que será su presencia en los cuartos de final. Dos encuentros que se disputarán aquí en la cancha de Tel Aviv. Zonas. La selección de España ante Bélgica y Argentina ante Suiza. Más detalles en la siguiente nota.
2: Este miércoles la Copa Mundial de la FIFA 2026 tendrá oficialmente su primer día de descanso previo a los encuentros por los cuartos de final. Este jueves Francia se medirá ante Marruecos. El equipo galo cuenta con uno de los goleadores del torneo, Kylian Mbappé, con 7 tantos, en busca de su tercer título mundialista, luego de los obtenidos en 1998 y 2018. Marruecos, por su parte, goleó a Canadá y se metió en los cuartos de final, repitiendo y con opciones de superar la histórica campaña de Qatar 2022, con Achraf Hakimi como capitán y figura. Además, este será un duelo con sabor a revancha, ya que Francia y Marruecos ya se enfrentaron en las semifinales de Qatar 2022, partido que finalizó en victoria 2-0 a favor del conjunto francés. El viernes España se medirá ante Bélgica en la cancha de Tele Amazonas. La Roja ha conseguido el récord Guinness absoluto en la historia de los mundiales por la mayor cantidad de minutos consecutivos sin recibir un gol. Además, acumula una larga racha de partidos invicta desde marzo de 2024. Los comandados por Luis de la Fuente sueñan con su segunda estrella tras su única conquista en el Mundial de Sudáfrica 2010. Bélgica llega de golear 4-1 en octavos de final a Estados Unidos, pisando fuerte y con el objetivo de superar su mejor participación en Mundiales, cuando consiguió el tercer puesto en el Mundial de Rusia 2018. El sábado se disputará uno de los encuentros más atractivos de esta fase decisiva. Noruega de Erling Haaland se medirá ante Inglaterra de Harry Kane. Duelo de goleadores. Haaland suma 7 tantos mientras que Kane tiene 6. Noruega, que regresó tras 28 años a una cita mundialista, está teniendo en esta edición su mejor participación en la historia, mientras que el cuadro inglés buscará su segundo título en una Copa del Mundo. Y este mismo día, Argentina, la vigente campeona del mundo, se medirá ante Suiza en la cancha de Tele Amazonas. El conjunto albiceleste con Lionel Messi a la cabeza se mantiene en la lucha por su cuarta estrella, defendiendo el título y dejando el alma en todos los encuentros. Suiza está haciendo una campaña histórica en la Copa Mundial, logrando clasificarse a los cuartos de final y cortando una sequía de más de 70 años sin poder llegar hasta esta instancia. Lo que viene en los cuartos de final es pura emoción, equipos históricos, estrellas en su máximo esplendor y un ambiente que promete ser inolvidable. Y usted lo podrá disfrutar en la cancha de Tele Amazonas. Antonella Iglesias, Tele Amazonas.
1: Invitados a disfrutar de los compromisos por los cuartos de final aquí en la cancha de Tele Amazonas. Vamos a hablar también de la selección de Egipto, que también tuvo una participación histórica en esta cita mundialista. Quedó eliminado ante la vigente campeona del mundo en un emocionante compromiso que se llevó todas las miradas en la jornada de ayer. Y la selección de Egipto fue recibida como auténticos héroes por cientos de aficionados a su llegada al hotel de concentración en Atlanta. Esto sucedió tras su participación en la Copa del Mundo, donde fueron eliminados de manera dramática en los octavos de final. Aunque el partido terminó en derrota frente a Argentina, el heroico esfuerzo del equipo liderado por Mohamed Salah le ganó el respeto de sus seguidores. Los aficionados se concentraron para, obviamente, a apoyar a todos sus seleccionados y a los jugadores y reconocer la entrega en este torneo, en donde pues también ha firmado su mejor participación a lo largo de toda su historia. Así entonces la selección de Egipto se despidió del Mundial, pero definitivamente con el apoyo de todos sus hinchas. Hablamos también de datos curiosos, estadísticas y grandes momentos que nos sigue dejando la cita mundialista, que aún no termina, aún quedan muchísimas emociones y usted las disfruta aquí en la cancha de Tele Amazonas.
3: Argentina.
2: Uno de los momentos más destacados lo protagonizó Enzo Fernández, quien marcó el gol número 3000 en la historia de la Copa del Mundo durante la agónica victoria de Argentina por 3-2 sobre Egipto.
4: Cabezazo formidable de Enzo Fernández.
2: Además, el productor musical argentino Bizarrap fue el encargado de entregar el reconocimiento a mejor jugador del partido a Lionel Messi. España también hizo historia al imponer un récord Guinness tras convertirse en la selección con la racha de imbatibilidad más larga en la historia de los mundiales, al completar 6 partidos consecutivos y más de 560 minutos sin recibir un solo gol. Por su parte, Marruecos volvió a romper barreras al convertirse en la primera selección africana en alcanzar los cuartos de final en dos mundiales consecutivos, luego de repetir la hazaña lograda en Qatar 2022.
5: ¡Tapó el arquero! ¡Atacó! ¡Atacó!
2: Finalmente, el arquero paraguayo Orlando Gil emocionó a decenas de estudiantes durante su visita al Colegio Internacional de Asunción, donde fue recibido con una cálida bienvenida. Y aunque el campeón aún está por definirse, este mundial ya dejó una huella imborrable con récords, curiosidades e historias que quedarán para siempre en la memoria del fútbol. Laura Sánchez, del Amazonas.
6: España, y le sacas un empate.
1: Y se seguirán sumando emociones en los cuartos de final que usted disfrutará en nuestra señal este viernes y sábado. Invitados todos a estos encuentros decisivos de la Copa Mundial de la FIFA 2026. Nos vamos a una pausa y ya regresamos con más.

0: 13 horas, 18 minutos.
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0: Seguimos con más noticias, amigos. Gracias por elegirnos. Operativos militares contra la minería ilegal dejan pérdidas superiores al $1.100.000 para las estructuras criminales en menos de una semana. La más reciente intervención ocurrió en la Amazonía.
1: Los ataques contra la minería ilegal volvieron a retumbar en distintos puntos del país. Excavadoras, dragas, campamentos clandestinos y maquinaria pesada fueron destruidas como parte de una nueva ofensiva contra la minería ilegal, una actividad que las Fuerzas Armadas buscan cercar con operativos permanentes en varias provincias del Ecuador. La acción más reciente se ejecutó con los militares de la Brigada de Selva número 17, quienes intervinieron en las zonas de Napo, Pastaz y Zamora Chinchipe. En los operativos fueron retenidos e inhabilitadas dos excavadoras y un camión de carga pesada. Además, en Zamora Chinchipe se destruyó una excavadora y dos dragas hidráulicas. Tan solo este operativo representó una afectación superior a los $300.000 para las economías vinculadas a la minería ilegal. Pero esta no es la única acción. En menos de una semana, el personal militar ha realizado otras intervenciones, como en la mina El Olivo, en la parroquia Buenos Aires, cantón Urcuquí, provincia de Imbabura. En el lugar fueron neutralizadas instalaciones clandestinas y decomisados 70 sacos de material aurífero. Aquí se estimó que la operación ocasionó pérdidas cercanas a los $20.000 para las estructuras dedicadas a esta actividad ilícita. En tanto que el 4 de julio, Fuerzas Armadas ejecutaron uno de los golpes más contundentes. Se realizó en el Parque Nacional Sangay. La afectación económica estimada fue de alrededor de $800.000. Es así que en conjunto estos tres operativos dejan pérdidas a las bandas delictivas que superan al $1.120.000. De esta manera, las Fuerzas Armadas no solo fortalecen sus acciones, sino que también mantienen una continuidad en zonas donde la minería ilegal financia estructuras criminales. Astrid Singretel, Amazonas.
2: En Santa Rosa y Machala, el ministro del Interior encabezó los operativos Pandora, mientras el presidente Daniel Noboa lideró el bloque de seguridad en la provincia de El Oro, donde se anunció la construcción de una nueva cárcel de máxima seguridad.
3: No hay excusas cuando vamos a encontrar extorsionadores que están atacando a las personas que vienen acá. Eso es el trabajo en conjunto.
4: Es la premisa que tiene el grupo operativo de instituciones gubernamentales por parte del ministro del Interior, John Reinberg, en el marco del despliegue Pandora en la provincia de El Oro. Desde el lunes 6 de julio se mantiene activo el Ministerio del Interior en Santa Rosa, donde a través de la Policía Nacional, Gobernación, Bomberos y ARCSA, clausuraron locales comerciales con irregularidades, donde según Reinberg, operan las economías criminales. El operativo Pandora se activó también en El Guabo y Machala. En este último cantón, el presidente Daniel Noboa lideró el bloque de seguridad junto a varios ministros y miembros superiores de la Policía Nacional y de las Fuerzas Armadas. Además, el ministro del Interior confirmó la construcción de la nueva cárcel de máxima seguridad para 15.000 personas en las próximas semanas. Como resultado del operativo Pandora en Machala, está la clausura de locales comerciales donde se comercializaba mercadería de contrabando, locales con celulares robados y centros de hospedaje irregulares. Erika Vera, del Amazonas.
0: En el día 29 del juicio del caso Sinohidro, la Fiscalía inició este miércoles sus alegatos finales y comenzó a exponer la teoría con la que busca sustentar la acusación por presunto cohecho contra los 21 procesados.
5: Con el inicio de los alegatos finales, la Fiscalía General del Estado busca demostrar un presunto esquema de corrupción en la contratación del proyecto hidroeléctrico Coca-Cola Sinclair. Durante la primera parte de su exposición en esta jornada, el fiscal general del Estado, Carlos Alarcón, comenzó a desarrollar las primeras de las 28 premisas fácticas con las que sustenta su acusación. Afirmó que la prueba presentada durante el juicio demuestra que la empresa estatal china Sinohidro habría entregado más de $76 millones en sobornos para asegurar la adjudicación, el financiamiento y la ejecución del proyecto. También reiteró que el entonces vicepresidente Lenín Moreno era identificado con el condinombre 11 de correos y documentos incorporados a todo este proceso.
6: ¿En alguna parte ha estado suscrito algún documento por parte del señor Lenín Moreno? La respuesta es no. Y tampoco son funcionarios que estaban a cargo de alguna cartera de Estado. Ninguno de los elementos que se ha nombrado hasta hoy pueden desvirtuar la presunción de inocencia de Lenín Moreno debido a que él no tuvo participación.
5: La audiencia continuará con el desarrollo del resto de las 28 premisas fácticas con las que Fiscalía busca sustentar la acusación en contra de los 21 procesados por presunto cohecho dentro del caso Sinohidro.
2: El alcalde de Guayaquil, Aquiles Álvarez, fue llevado desde la cárcel del Encuentro a una clínica en el sur de Guayaquil. Álvarez sufrió una descompensación en su salud, producto de cálculos en la vesícula, y debe ser operado, según informó su defensa. Y posteriormente confirmó el Servicio Nacional de Atención a Personas Privadas de la Libertad, SNAI. En la casa de salud hay un fuerte resguardo policial y militar.
0: Y hasta el momento, en el quinto día de emergencia en Zamora, no ha sido recuperado ningún cuerpo. Las labores continúan en Canzama y en los ríos de Zamora Chinchipe. Desde ese punto, Sandra Machuca nos da la información.
7: Buenas tardes, compañeros. El clima mejoró en el sector y se retomaron las labores de búsqueda tanto en la zona cero como en los ríos Zamora, Yacuambi y Canzama. Existe maquinaria y personal que trabaja según la coordinación del puesto de comando unificado. Por otra parte, las ayudas continúan llegando de todas las provincias del Ecuador, colectivos, gobiernos seccionales y ciudadanos que buscan ayudar a quien han perdido todo.
8: Porque es cuestión de ropa, medicina, alimentos, y es lo que nosotros estamos aquí, hemos venido a traer y a dejar a nuestros hermanos.
7: Hasta la parroquia Guadalupe han llegado los cuerpos para darles cristiana sepultura en medio del dolor de sus familias. Al momento son 11 cuerpos recuperados, 300 personas damnificadas y 50 viviendas perdidas. Los heridos se recuperan en distintas casas de salud de Zamora, Chinchipe, Loja y Cuenca. Entre ellos, los bomberos que fueron heridos al momento de evacuar a las personas. Al momento son 80 bomberos que trabajan en el monitoreo, evaluación y búsqueda de los desaparecidos acá en la zona de la tragedia. Nosotros en los siguientes reportajes les estaremos contando historias de los damnificados, así como sobrevivientes de este desastre. Es la información que tenemos a esta hora. Continuamos con ustedes, compañeros. Buenas tardes.
2: Estamos pendientes de lo que ocurra en Zamora. Y 19 de los 25 cantones de Guayas y la prefectura entregaron sus planes de acción por el fenómeno de El Niño. En Palestina y Balsar, los socavones se registran incluso fuera del invierno. Desde Daule, Erika Vera tiene los detalles. Erika.
9: Así es, buenas tardes. En la provincia de

0: Guayas ya mantiene activo su comité de operaciones de emergencia, esto para poder medir la ejecución del plan de acción solicitado semanas atrás por la Secretaría Nacional de Gestión de Riesgos. Hicimos un recorrido por la provincia y para conocer un poco más, veamos el siguiente reportaje.
1: Guayas en Acción se llama el plan de contingencia por el fenómeno El Niño que se ejecuta desde la prefectura del Guayas. Este está direccionado a los 25 cantones de la provincia, pero como prioridad están Balao, Durán, Juján, Milagro y Salitre.
2: Nuestro cantón ha sido muy vulnerable en el tema de inundaciones. Ustedes saben que no solamente el tema de falta de infraestructura.
1: Según el prefecto Carlos Encalada, son los puntos más vulnerables al ser zonas bajas.
3: Tenemos 23 cantones donde vamos a intervenir. Es importante saber que estamos activados.
1: Esta prefectura destinó 54 millones de dólares como inversión. Si bien existe prioridad en 5 cantones, en otros, como Balsar, Palestina, Santa Lucía, El Empalme, las municipalidades trabajan sobre la marcha.
4: Con Secretaría de Riesgo, haciendo la evaluación de los albergues, tenemos 11 contabilizados, uno propio del municipio.
1: Algo común que tienen los cantones Palestina y Balsar son los socavones, fenómenos aparentemente naturales.
5: Por ejemplo, en la ribera del río San Jacinto, tuvimos que armar un camino alterno porque ya el socavón fue más de un metro.
6: Porque siempre aquí en nuestro cantón Balsar se hacen inmensos socavones por la cuestión de las inundaciones.
1: A esto también se suman los pedidos y solicitudes entregadas, aquellas, según las autoridades, no tienen respuesta.
5: La prefectura de Guayas nos ha dicho que va a tomar a Palestina como plan piloto porque es uno de los cantones que más socavones ha tenido durante todo estos 3 años. Vamos a ver la respuesta de obras públicas.
1: Esta cartera de Estado confirmó que 19 gobiernos municipales y uno provincial entregaron el plan de contingencia.
0: Es importante también indicar que en otros cantones que no están considerados como cantones de mayor riesgo, se están ejecutando los planes de acción de forma paulatina. Esa es la información que tengo a esta hora de la tarde. Ustedes continúan con más en estudios. Excelente jornada.
7: Para ti, gracias, Erika, por la información. Amigos, momento de una pausa. Al regresar, revisaremos Noticias del Mundo.
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9: El ministro del Interior, John Reinberg, dio detalles de la detención del alcalde de Machala, Darío Macas.
10: Pues encontró enriquecimiento ilícito, varias empresas fantasmas que han sido utilizadas para el movimiento de dinero. Una empresa en particular que formó él en el año 2025, donde él es dueño del 90% de las acciones y da servicios al municipio de Machala. Son cosas que no pueden suceder. Aquí no hay espacio.

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1: 36 minutos. Hola, hola, ¿cómo están, amigos? Muy buenas tardes, bienvenidos a la emisión de mediodía del noticiero local de 24 horas. Tremendo calor que hizo hoy en la mañana en la capital. ¿Cómo estás, André?
2: Todo bien, Estefi, amigos, ¿cómo están? Muy buenas tardes. Vamos a ver cómo está el clima en Quito para que usted esté prevenido. Estamos sobrevolando el norte de la capital, precisamente ahí viendo esta construcción súper grande que se realiza en el Parque Bicentenario Norte de Quito. Nublado, 18 grados Celsius, Estefi.
1: Así es, pero no se descuide, recuerde que en las tardes y noches no solo que se pueden presentar precipitaciones, sino que también desciende la temperatura. Ustedes observan a esta hora también la estación de Labrador, esta estación multimodal en la que se encuentra también una de las principales paradas del metro de Quito. Aparentemente no hay tanta congestión vehicular a esta hora, sin embargo en la tarde esto se complica. Vamos a iniciar con las noticias.
2: Y empezamos porque un carro del Estado atropelló a una mujer en el carril exclusivo en la avenida 6 de diciembre en el norte de Quito. La víctima fue trasladada a una casa de salud porque presentaba graves lesiones.
1: Y en lo que va del año ya se emitieron más de 3.000 citaciones por invadir el carril exclusivo.
3: El atropello se registró a las 2:30 de la tarde. Testigos afirman que un carro sin placas y con los vidrios polarizados invadió el carril exclusivo. Además, transitaba a exceso de velocidad.
4: ¿Quién están protegiendo?
5: A él grabado, mira.
6: A una velocidad fácilmente de 80, 100 kilómetros por hora, casi atropella a una chica de por allá abajo y se saltó estos dos semáforos de aquí, el del inicio y este de acá. La chica iba pasando porque tenía, estaba en rojo el semáforo, podía pasar, se salta el semáforo y le choca. La chica sale literalmente volando, cae de espaldas y por un segundo queda inconsciente.
3: Mientras los ciudadanos verificaban el estado de la mujer, aseguran que el conductor intentó huir.
6: El señor de carro se quería ir hacia atrás, quería dar retro y se quería volar con el de la camioneta blanca. ¿Por qué fue que no se fue? Porque todos los que estamos aquí reunidos, ya, había más gente incluso, nos paramos al frente y nos paramos atrás del carro para que no se pudiera ir.
3: La indignación y enojo de los testigos se encendió porque ninguno de los ocupantes se bajó a verificar el estado de la víctima.
7: Y si tienes un mínimo de humanidad, tú puedes ser lo más...

0: más importante del mundo, pero lo lógico es que esta persona hubiese sacado el teléfono o decirle a cualquiera de ellos, bájense a ver cómo está la muchacha. No se baja ninguno.
1: Agregan que no lograron identificar a la funcionaria que se movilizaba en el vehículo negro porque la policía se la llevó en una camioneta.
2: Que la funcionaria no quiso salir ni hacerse responsable, entonces la gente no dejaba de circular el carro y los policías, lo que hicieron los policías, Policía Nacional, lo que hicieron es traer más policías para traer una camioneta y que la funcionaria se huya.
3: Pero quería que se haga responsable, para nada. Tuvo que llegar la wincha, ¿sí? Y se llevaron al señor, si es que detenido, si no, más adelante lo soltaron. Porque como son personas influyentes del Estado, y es lo que a nosotros más nos indignaba, alrededor de 20 policías a pie.
1: Pero no se trataría de un caso aislado.
4: Y hace algunos años aquí atropellaron a una niña, un agente de tránsito, y la mandó 10 metros volando. Tiempo después fue una señora de tercera edad, y así ha venido pasando ya por 7, 8 ocasiones. Y siempre queda en impunidad. Usan el carril de la ecovía como les da la gana.
1: Según la información preliminar de la Agencia Metropolitana de Tránsito, el carro pertenecería a la Agencia de Regulación y Control de Hidrocarburos, y espera que el Servicio de Investigación de Accidentes de Tránsito entregue el parte. La audiencia de formulación de cargo se llevará a cabo en las próximas horas. En lo que va del año, la AMT ha emitido más de 3.300 citaciones por invadir el carril exclusivo, una cifra que evidentemente preocupa. En Quito, Natalie Jiménez, Teleamazonas.
5: 700 cupos de instituciones educativas municipales de Quito se reducirán para el próximo periodo escolar.
6: El alcalde Pavel Muñoz informó que esto es parte de los cambios debido a las reformas del COTAD aprobadas por la Asamblea Nacional.
7: Fue el alcalde de Quito, Pavel Muñoz, quien informó sobre la reducción de cupos en instituciones educativas municipales para el próximo periodo escolar 2026-2027.
8: Nuestras unidades educativas que funcionan en el horario diurno podían en algunos casos, incluso optimizando nuestro personal, abrir cupos en el horario vespertino, ¿sí? Y no hemos podido abrir 700 cupos en el horario vespertino. Esto es básicamente una afectación directa del COTAD por las reformas al COTAD, porque no podemos seguir presionando nuestro gasto corriente.
7: El burgomaestre explicó que se garantizará la continuidad de los estudiantes y que la afectación será especialmente en los nuevos ingresos.
8: Básicamente son nuevos cupos, también hemos buscado que no sean afectados los que ya están. Nosotros hemos querido asegurar la calidad, la continuidad educativa, es decir, quienes están en los Quito Guaguas de 0 a 3 pasan al CMI de 3 a 5, del CMI pasan prácticamente ya nuestras unidades educativas, ¿no? Pero no hemos podido haber 700 cupos en la tarde, en el horario vespertino.
7: Desde la Comisión de Educación advierten además que no será el único proyecto educativo afectado.
9: El bachillerato internacional, por ejemplo, sería uno de los golpeados, se vería enfrentado a cierres y es el único espacio público en el que se seguía manteniendo, los colegios municipales.
7: Desde la comisión informaron también que la reducción de cupos se realizará en 4 instituciones educativas municipales. Solicitamos una entrevista con el secretario del ramo para conocer detalles. Sin embargo, no atendieron el pedido. En Quito, Stephanie Paz, Teleamazonas.
6: Y a propósito de este tema, concejales metropolitanos ya cuestionan que se reduzca el presupuesto de educación mientras, por ejemplo, se pretende entregar 23 millones de dólares a los transportistas.
5: Increíble, y es que reclaman además que a la fecha apenas se haya invertido el 10% del presupuesto para obras que tiene todo el sector de educación.
7: Indignación entre concejales causó el anuncio del alcalde Pavel Muñoz sobre la reducción de 700 cupos en instituciones educativas municipales.
10: Me parece una completa irresponsabilidad por parte del alcalde. La excusa en materia de inversión ha sido las reformas del COTAD, pero ahora mismo en el Consejo Metropolitano se está ya ventilando una ordenanza que podría colocar cerca de 23 millones de dólares para entregar al sector del transporte. Esa es la medida que tiene el municipio de Quito frente a un tema de inversión social, inversión educativa.
11: Es lo que ya habíamos nosotros previsto, que era lo que se iba a sacrificar por entregar más de 20 millones de dólares al sector del transporte. Ahora que se ha hecho este anuncio de reducir cupos de jóvenes que puedan estudiar y poder constituirse en un mejor futuro para Quito y para la nación, se tiene que entregar este dinero al sector del transporte. Esto debería ser analizado en el Pleno del Consejo Metropolitano con el objeto de que no se vea golpeado bajo ningún concepto la educación como principio básico.
7: El miembro miembro de la Comisión de Educación, Michael Aulestia, cuestiona además que a la fecha solo se haya ejecutado el 10% de los fondos de inversión que tiene ese sector.
10: En lo que tiene que ver con, por ejemplo, equipamiento, infraestructura, mantenimiento de las unidades educativas municipales, cerca de un presupuesto de 17 millones de dólares destinados para esto y que recién solamente el 10% se haya ejecutado.
7: El jefe de la bancada correísta, Adrián Ibarra, por su parte, defiende la decisión y explica que se debieron ajustar algunos proyectos debido a la aprobación de las reformas al COTAD.
12: Tiene que ver con la contratación de más personal que nosotros activábamos en el tema vespertino en algunas unidades municipales y con eso acogíamos estos cupos. Entonces ahora con la reforma, lastimosamente no podemos hacer esta reestructuración.
5: ¿Por qué a transporte dar y educación quitar?
12: Bueno, presupuestariamente porque tiene que ver con justamente esta, yo diría, discriminatoria norma que lo que nos hace es colocar o tener menos fuentes para poder colocar en gasto corriente lo que ahora es inversión.
7: Los ediles de oposición anunciaron un proceso de fiscalización y aseguran que exigirán se presenten los informes que justifiquen la decisión. En Quito, Stephanie Pastele, Amazonas.
13: Ayer estuve... 13 horas, 44 minutos. 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
20: Más de 500 estudiantes de la Unidad Educativa Manuela Cañizares cerraron este martes una de las etapas más importantes de sus vidas. Entre aplausos, abrazos y lágrimas, los nuevos bachilleres en ciencias recibieron su título en un auditorio completamente lleno. Pues fueron años de mucho sacrificio, cuentan los jóvenes.
21: Bien emocionado, tranquilo porque ya me gradué.
20: ¿Y estuvo duro, difícil?
21: Sí, la verdad, sí.
20: ¿Qué materia es la que más te costó?
21: Inglés.
0: Porque, o sea, sí me gusta, pero a veces no les sé entender.
2: La verdad, ya era una fecha que esperábamos desde hace antes ya. Nervioso, la verdad, por el momento, pero de ahí todo chévere, la verdad.
22: Y agradecida mucho con mis padres porque siempre estuvieron para mí, apoyándome.
20: Y si bien las togas y los birretes fueron el símbolo de una meta alcanzada, también marcan el fin de una etapa y el inicio de nuevos desafíos. Para muchos, este diploma representa el primer paso hacia la carrera de sus sueños.
23: La universidad es un paso súper importante en nuestras vidas. Realizarnos como personas, tener una profesión, o sea, cumplir nuestros sueños en sí.
24: ¿Qué quieres estudiar?
23: Yo, administración de empresas.
25: Medicina. Estoy preparándome para entrar al lado de Cuenca.
20: Durante el acto, las autoridades educativas destacaron el compromiso de una promoción que culmina su formación en una de las instituciones más emblemáticas de Quito. Mientras padres y madres no ocultaban la emoción al ver a sus hijos convertirse en bachilleres.
26: Mi nietita, ella está un poquito delicada de salud, pero venció todas sus enfermedades, sigue adelante. Para toda la familia es un orgullo, mi Evelyncita.
27: Orgulloso, orgulloso. Feliz de mi hija que cumplió una meta más.
28: Es un logro más para ella y que Diosito la bendiga mucho.
20: Y mientras ellos finalizan sus estudios de segundo nivel, los docentes salen de vacaciones. Eso sí, en agosto retoman el trabajo previo al regreso de los niños y adolescentes desde el 1 de septiembre.
29: Los profesores en los próximos días van a salir de vacaciones, retornan después del feriado del 10 de agosto, es el 11 de agosto van a retornar a las aulas para terminar los procesos de planificación con las inserciones que nos han pedido, como por ejemplo educación financiera. Entonces, como ministerio, estamos trabajando de la mano con el Magisterio Nacional para que el inicio de clases sea de lo mejor que se pueda esperar.
20: Y con la entrega de estos títulos, los docentes también se van con la satisfacción del deber cumplido. En Quito, Bridget Mancheno, Teleamazonas.
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1: Una conocida fábula cuenta que cuando el invierno se acercaba, una cigarra, que se la había pasado cantando todo el tiempo, se sintió alarmada porque no contaba con alimentos para la ruda estación que era inminente.
2: Entonces

0: pidió ayuda a una hormiga que la rechazó y le dijo:
1: has perdido el tiempo cantando, sin trabajar, cuando podías acumular alimentos. Entonces ahora ponte a bailar.
0: Y entonces le tiró la puerta en la cara para recordarle que no todo en la vida podía ser placer.
2: Pero los tiempos cambian y una versión moderna cuenta que la cigarra visitó a la hormiga y cuando ésta la iba a regañar, le contó que se iba a Europa, donde tenía un importante contrato y donde sí apreciaban su verdadero arte.
0: Más allá de las nuevas interpretaciones, el autor de esta conocida fábula se llamó John de La Fontaine.
2: Y su gran mérito, al acudir a los animales, fue enseñarnos a decir que las palabras podían decir más de lo que en apariencia dicen.
0: Por ejemplo, el león, símbolo de los reyes y poderosos, podía aparecer como un ser brutal, injusto, tiránico.
2: Y ni los reyes ni los poderosos podían ofenderse, ni tenían cómo protestar, porque la historia que se contaba era la de un león, no la de ningún ser humano.
0: Para gloria de la literatura y la sabiduría, John de La Fontaine estaba naciendo un día como hoy, 8 de julio de 1621.
2: Y sus obras de cuervos y tortugas, de hormigas y cigarras, de ratas y leones, tan divertidas para los niños, enseñan también a los adultos que quieran seguir aprendiendo sobre la vida con todas sus sutilezas.
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0: 14 horas, 5 minutos.
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1: La ciudad, tal como la conocemos hoy, tiene sus primeras señales de origen en la... ellos quienes concibieron a la polis pura y de su ciudad. Alrededor de esta existía una franja destinada a la agricultura y la ganadería, la cual era conocida como la Jora. La tecnología de esos tiempos no permitía que esta franja fuera muy extensa. Por ello, los griegos eran conscientes de que la población de la polis no podía crecer indefinidamente. Aristóteles decía, 4 personas no hacen una polis y 10.000 la desbaratan. Y mientras las ciudades de otras civilizaciones colapsaban, las polis grandes enviaban parte de sus habitantes a fundar nuevas ciudades. Eso no solo les ayudó a sobrevivir, sino además a esparcir su cultura en todo el mar Mediterráneo.
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3: 14 horas, 32 minutos.
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1: El gobierno nacional activó la campaña de prevención de incendios forestales para la temporada de mayor riesgo entre julio y septiembre. La iniciativa, liderada por el Ministerio de Ambiente y Energía, junto a varias instituciones, busca reducir los incendios mediante educación, prevención y respuesta coordinada. Las autoridades recuerdan que más del 90% de estos siniestros son causados por la acción humana y advierten que provocarlos constituye un delito sancionado con penas de prisión.
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2: 15 horas, 2 minutos.

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Bienvenidas, bienvenidos, gracias por sintonizar Radio Suceso 101.7. Gracias, gracias por compartir estas horas de música, comentarios y entrevistas. Y ojalá, como siempre lo decimos, ojalá al final del programa podamos imaginar con esos favores que la fantasía nos hace, que hemos rendido un real, justo, merecido, muy merecido homenaje a la inteligencia, a la sensibilidad, a la autoestima, a la confianza, a la alegría de vivir. Y siempre, siempre, siempre a las ganas de luchar de todos, donde quiera que nos encontremos, a las ganas de luchar por una vida mejor en lo individual y en lo colectivo. Recordamos que llegamos hasta ustedes gracias a la presencia de estas destacadas empresas e instituciones que creen que la radio, en medio de nuestras humanas, de nuestras inevitables limitaciones, la radio puede y debe llegar con calidad y calidez.

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1: Queridos amigos, sean todos bienvenidos a un nuevo vuelo de música y palabra con cierto sentido. Miércoles 8 de julio del 2026, 3:10 de la tarde. Qué bueno que podamos conectarnos a través de las ondas de la radio, a través de las páginas web, a través de... ¿qué más? ¿Dónde más nos escuchan, Vini? A través de redes sociales también. Muchísimas gracias siempre. Al frente en controles estamos con el doctor Vinicio Soria y también con Dani Polo, que hoy día nos acompaña. Entonces vamos a ir primero con música y ya enseguida vamos con temas.

Queridos amigos, sean todos... Yo queriendo saludar de nuevo. Millón disculpas, queridos amigos, se me cruzaron los cables. Por estar conversando aquí con mi querida Dani Polo, se me cruzaron los cables. Pero bueno, vamos a tener que ir a un tema musical para yo poder reírme. Ya volvemos.

Recibo reportes de sintonía desde Barcelona. Andrés, muchísimas gracias por estar allí conectado. Y me enviaron una frase y me quedé pensando en la frase. Me enviaron lo siguiente: lo que se calla en la primera generación, la segunda lo lleva en el cuerpo. Y me puse a pensar cómo ahora se estudia mucho esto de el trauma presente en el cuerpo que se manifiesta como una enfermedad, como una molestia, como algo que al parecer nos dejó una marca en el cuerpo y en el alma. Y es allí donde uno entra con mucho recelo, quizás a decir, ¿puedo realmente reconocer esto como algo válido o debería dudar? Porque es curioso decir, el trauma que vivió el ancestro, la abuelita, la bisabuelita, la abuela, he podido heredarlo, yo lo tengo presente en mí y eso ha dejado una cicatriz en mi cuerpo, en mi vida y mi toma de decisiones y tantas cosas más. Y es bastante curioso cómo ahora se estudia mucho esto de la herencia del trauma y cómo afecta al cuerpo para decirnos, ¿saben qué? Desde la ciencia podemos validar que sí, que en efecto los traumas se heredan y que dejan una marca en el cuerpo. Y me gustaría que aprovechemos este momento para, si ustedes quieren, contarme si es que lo han percibido de esa manera en su propio cuerpo o si es que han escuchado alguna historia similar. Seguro que vamos a poner en este espacio más de un caso para ver si es que sí, la ciencia logra comprobar que los traumas de los ancestros se trasladan a otras generaciones, se hacen presentes y dejan marcas en cuerpo y en alma. Después de un tema musical. Y a propósito, podríamos escuchar a Mon Laferte con este tema musical que es hermoso. ¿Pa dónde se fue? Pónganle atención a la letra, que va bastante ligado a esto de las heridas que uno puede cargar en la vida con figuras como el padre. Vamos a ir con el tema musical.

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Los traumas. No siempre es fácil hablar sobre esto o decir, mi antepasado me está generando algo en mi ser. Justo hace poquito me empezaron a compartir una historia que me erizó la piel y que dije, y esto iba relacionado a este tema, a cómo explicar que un trauma vivido por un antepasado se manifiesta 2, 3, inclusive 4 generaciones después, y que eso repercuta en nuestro mágico, ¿no es cierto? Y que no tiene. Es interesante como conforme se va indagando más en el tema, comprendemos que muchos de los traumas que tal vez se manifiestan en una persona, o una enfermedad, o un algo, hay un malestar constante, tienen mucho que ver con el pasado y no necesariamente con nuestra historia. Y es allí cuando aparece el campo de la genética, ¿no? Si es que ahora podemos comprobar esto, es porque se hacen bastantes estudios en epigenética, que es esta rama de la biología que se interesa por la manera en que los genes se expresan o no. Es decir, estudia los cambios de la actividad genética sin una modificación en la secuencia de genética. Y desde allí, desde estudiar y entender que los traumas sí se transmiten. Entonces, chicos, como el color de pelo, como la el lunar, yo qué sé. Y va en sus genes lo que vivieron los. Y eso, así como puede sonar aterrador, mucha gente. Porque pueden darse de todo de infancia, puede ser un abuso físico, sexual, emocional, una carencia afectiva. Todo eso deja marcas en el genoma, en ese conjunto de genes, de cromosomas de un organismo, tiene su marca. Y esas alteraciones, ¿cómo no?, van a afectar el funcionamiento de esos genes que están implicados en cosas como la gestión del estrés, la regulación de las emociones, cómo uno reacciona ante un acontecimiento. Entonces, muchas veces, si es que alguien, no sé, reacciona de forma muy, muy, muy explosiva y conscientemente dice, yo no quiero reaccionar así, pero ¿por qué? Si es que yo sé que puedo respirar y no gritar y puedo comportarme de una manera distinta, pero igual vuelvo a caer una y otra vez en lo mismo. Exactamente, algo pasa. Quizás es porque hubo allí una herencia. Quizás allí hay una marca tan profunda que eso está por allí. Parecería enquistado. Afortunadamente tiene solución. Sí se puede quedar y transmitirse de generación en generación, pero siempre se puede cambiar. Enseguida les cuento cómo. Vamos a ir con música y volvemos.

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Sigamos entonces con los traumas y los que se heredan. Digamos que la vida tiene sus momentos. No siempre podemos evitar ciertas cosas. Quisiéramos que todo el mundo evite ese sufrir, que todo el mundo esté alejado de esas situaciones como un abuso físico, sexual, emocional, una carencia afectiva, porque dejan unas marcas muy profundas en nosotros como seres humanos. Este caso que me... una cosa que uno no entiende cómo. Una fiesta, producto de eso nace una niña. Y resulta que cuando uno empieza a revisar la historia de la familia, no está presente la figura masculina porque a ratos una serie de ausencias que se han repetido y se han prolongado de generación en generación. Y genética que nos dicen, miren, ¿saben qué? Los experimentos demuestran que las modificaciones epigenéticas se transmiten de generación en generación. La neurociencia demuestra que si es que un padre está y permanece traumatizado, ese mismo shock se va a transmitir, inclusive en silencio, a ese ser que se está gestando. Y como les decía hace un momento, escuchar esto asusta, puede dar vértigo. Uno puede decir, ay no, por favor, porque todos somos susceptibles de heredar traumas de los ancestros y entonces, ¿qué vamos a hacer? Ese podría ser un camino. Lo que harías,

mucho y tal vez suena todo el tiempo en este tema de la psicología y hay que trabajarse la cabeza y hay que ponerse atención. Pues sí, ¿cómo les parece que sí? Si es que uno sabe cómo hacerse cargo de un trauma de una manera adecuada, esa imagen mental, esa narrativa y esa fragilidad epigenética desarrollada va a cambiar. Sería un error decir que los genes determinan el destino de la persona. Sí pueden armar un sendero, predisponer a ciertas cosas, sin embargo, siempre se puede modificar. Además, allí entra este debate de qué aporta la herencia, qué aporta el medio ambiente, el entorno, todo lo que experimentemos a lo largo de nuestra vida, inclusive antes de nacer, va a tener un impacto en nosotros. Pero es interesante esto de cómo se transmite el trauma. Y saben que es aún más interesante y hay algo que también necesita muchísima atención porque casi siempre lo que pasa con un trauma, obviamente para no sufrir más, para decir, no, esto ya pasó, lo tengo que dejar atrás, es el silencio. Entonces, cuando se calla, cuando yo no cuento que sufrí un abuso sexual, emocional, cuando me abandonaron de pequeña, cuando me maltrataron, no lo hablo, eso se enquista con más ganas. Que el papá es violento, no le voy a decir infancia, no, esas cosas, no, porque pobrecito, ¿cómo le voy a hablar de eso? ¿Y qué imagen va a tener? No hay nada peor que el no decir. Porque son estas cosas que tal vez uno no sabe cómo verbalizarlas, pero que se están percibiendo. Y yo entiendo que el silencio sea un mecanismo de defensa. El silencio aparece allí para no derrumbarse, para decir yo sí puedo porque no me puedo quedar con esa adversidad tan pesada sobre los hombros porque no puedo seguir la vida de esa manera, ¿no es cierto? Cuando uno experimenta conscientemente y cuando logra verbalizar los traumas, duele mucho porque el trauma se revive. Y esos traumas a veces se ven traducidos en una angustia, en una pesadilla, quizás en comportarse también de forma violenta, como les decía hace un momento, tal vez en explotar, en gritar. Pero afortunadamente, uno siempre puede cambiar. Siempre se puede volar. Vamos a ir con un tema musical y enseguida volvemos.

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Sigamos en esta tarde. Agradezco muchísimo sus mensajes, todas sus preocupaciones, queridos amigos. Ya voy a ir revisándolos y respondiéndoles, cómo no. Este es un tema que me toca mucho, me llega a lo más profundo, porque conforme uno va caminando por la vida y va conversando y va descubriendo la historia en general de personas, se encuentra con que hay mucho dolor y que hay varias cosas que no han sido dichas. Hay mucho dolor. Y en lo no dicho, nos podemos terminar enfermando. Entonces, sí, lo no dicho es algo que todos sabemos que ha sucedido, ¿no es cierto? Está allí. Yo no voy a contar que esta persona se quitó la vida, porque qué vergüenza. Hay una ley del silencio que uno simplemente la acepta, porque eso está inculcado desde que uno es muy pequeñito. Entonces, la acepto y digo, no voy a decir nada. Y esto se mantiene a puertas cerradas. Entonces, de esos temas no se habla en la familia. Tampoco se habla hacia afuera, porque cuidado, ¿qué van a decir si es que alguien se llega a enterar que tu papá hizo esto? Pero no, qué vergüenza. Imagínate cómo nos vamos a condenar. ¿Cómo vas a contar que tuviste un aborto espontáneo? Y así podemos seguir con toda una serie de situaciones en donde se decide no hablar. Y cuando no se vuelve a hablar, después se enferma el cuerpo. Viví una situación violenta tras otra, una y otra vez, y nada pasaba, ¿no es cierto? Y así tuve que criar 4 hijos. Y resulta que esas 4 personitas ya son grandes, hechas y derechas, y a mí algo me pasa. Y entonces me enfermo y se me da la vuelta al estómago y de repente no tengo diagnóstico y solo empeoro y empeoro y empeoro y no sé qué es lo que me está pasando. Pero estoy enferma, quizás por todo aquello que no se dijo. Es interesante lo que pasa con el trauma, porque tiene esta particularidad de crear algo. Ahí está, por una parte, esta incapacidad de contar, porque lo que les decía hace un momento, cuando uno cuenta, cuando uno habla, renueva la experiencia, ¿no es cierto? Se vuelve a aflorar esa sensación, uno se acuerda del maltrato, uno se acuerda de las cosas cuando uno las habla. Entonces, por eso, la decisión de callar puede ir de la mano de no querer sufrir de nuevo. Pero eso se irradia a la familia, porque todo el mundo lo sabe, pero nadie lo habla. Entonces, sí, hay veces que tal vez hay algo no dicho por razones que no nos pertenecen. En fin, como se darán cuenta, es un tema bastante extenso. Ya me estoy yendo por las ramas. Vamos a ir con otro temita musical y enseguida volvemos.

0: Hay niños que nacen viejos y que no conocen lo que es la niñez.
1: Eso lo decía un turbulento escritor italiano de inicios del siglo XX, que siempre vivió de manera intensa sus amores y sus dolores, y describía así su experiencia.
0: Siempre fui solo y diferente. ¿Acaso por ser de familia pobre? Recuerdo que de niño mi tía me puso un apodo, el viejo. Yo tenía entonces 6 o 7 años, y así me quedé para siempre, para todos en la familia, el viejo.
1: Quien esto escribe es un italiano de letras encendidas, amante de la polémica y la irreverencia, escritor camorrero sin miedo a la crítica a todas las religiones y a todos los literatos de su época y de siempre.
0: Se llamaba Giovanni Papini, y entre las pasiones confesables que en su vida tuvo, una se hizo pública e irresistible. Fue, felizmente, la pasión por los libros.
1: Y ellos, los libros, se convirtieron en una balsa de salvación, y describe así su amor con las letras.
0: Allí estaban los libros viejos de mi padre, en la buhardilla de la casa, desencuadernados, disparejos, envilecidos por ratas, moscas y palomas. Pero cada uno de esos libros era un boleto al mundo de la poesía, de la aventura, de la historia.
1: Papini narra un día, a los 10 años, que descubrió un libro llamado Elogio de la locura de Erasmo de Rotterdam. Y aquel texto lo llevó al mundo de la reflexión y la irreverencia. Y en una de sus páginas escribió a sus 10 años.
0: Si antes no creía en nada, ahora creo menos. Porque creer, lo que se dice creer... Solo creo que la humanidad, cuando no es estúpida, es canalla.
1: Su amor furibundo por el saber lo llevó durante muchos meses, a sus 15 años, a empeñarse en escribir una enciclopedia que reuniera todas las enciclopedias en todos los idiomas de todas las culturas del mundo.
0: Ese era Giovanni Papini, un escritor que al final de su vida, después de años de agnosticismo y anticlericalismo, en una crisis tardía de angustia existencial, se hizo católico ferviente.
1: Y un día como hoy, 8 de julio de 1956, estaba partiendo de este mundo después de dejar una huella de admiración en sus lectores agradecidos.

0: Hace no mucho, queridos amigos, habíamos compartido en este espacio buenas noticias y además nos habíamos abierto a otro espacio musical. Dijimos que aquí tenemos muchísimo talento y también personas que se han consagrado a la música, que se han entregado de diferentes maneras y al metal. Y qué bueno saber que contamos con bandas ecuatorianas que hacen buen metal. Esta tarde nos acompaña José Salvador, vocalista, líder, músico de Shadow Bullets. Y qué alegría me da tenerte en este espacio. Bienvenido.
1: Ay, gracias, Reina. La alegría es mía. Siempre verte es genial.
0: Lo mismo digo, y sabes que este es tu espacio además. Quiero saber qué pasó desde nuestro último encuentro. Primero nos haces un recorderis para aquellos que tal vez por allí están perdidos, acordándose también.
1: Claro que sí, gracias. Cuando nos vimos por última vez estábamos a punto de ir a Perú. Era para la final sudamericana de la Metal Battle para el Wacken Open Air, que es el festival más grande de heavy metal que hay. Es en Alemania y es a nivel mundial. Habíamos ya quedado en primer lugar en Ecuador. Y nos íbamos a, pues, a debatir el primer lugar en Sudamérica, que es a lo que fuimos, nos preparamos para eso. Pero bueno, no estuvo mal, obtuvimos un tercer lugar, que es bastante bueno. Ajá. Los ganadores, evidentemente, bien ganado, una banda fantástica chilena que se llama Force, y ahora va a estar tocando en ese mega festival.
0: Bien.
1: Así que después de eso, bueno, estuvo increíble Perú. Tengo que decir que la experiencia es magnífica. Es la primera vez que yo salía a tocar afuera. Algunos miembros de mi banda ya habían tenido una experiencia en el extranjero, yo no.
0: Y es muy distinto por todo el ir y venir de conocimientos, de compartir con otros músicos que están tan enamorados como ustedes de lo que hacen.
1: Tienes razón, eso es una locura, porque habían una cantidad y una calidad de bandas espectaculares. O sea, en realidad yo me hice fan de muchos de ellos, si no de todos. Entonces, saber que estaba compitiendo, o estábamos entre comillas compitiendo, a mí no me gusta esa palabra, pero ya sabes.
0: Sí, es la que se utiliza corrientemente, digamos.
1: Exacto. Saber que estábamos al lado de bandas tan sobresalientes nos deja claro nuestro nivel. Entonces, claro. Sí, estamos felices de ese reconocimiento.
0: Seguro que sí. Y además, también se deben haber enriquecido. Los viajes siempre enriquecen y dejan huella.
1: Siempre, definitivamente, y en todo sentido. Incluso ver a las otras bandas te hace aprender como banda. Ver a los otros cantantes siempre es algo educativo. Siempre aprendes mucho y te encuentras con unos talentos muy locos. Te das cuenta de que te falta. Y eso es bueno. Siempre te falta. Y si te deja de faltar, exacto.
0: Y no hay que parar en ese camino del aprendizaje. Y esto, ¿qué pasó con ustedes después? Es decir, ¿volvieron con todo ese conocimiento, esa experiencia, esa alegría? ¿Y a dónde los llevó después?
1: Volvimos felices, con ganas de grabar nuestro nuevo álbum. Es que está casi listo, pero tuvimos un inconveniente. Y es que nuestro baterista decidió dejar la banda por temas personales, prioridades de vida. Y bueno, como hermanos nos dimos la mano, tocamos por última vez y pues partió por su lado. Nosotros entonces entramos en la encrucijada de encontrar nuevo baterista, hermano, dedo de este puño, que es Shadow Bullets. Y eso fue una jornada difícil para nosotros. Primero, abrirte a recibir a alguien más. Abrir tu mente, tu corazón a quien pueda venir. Intentar ser objetivo. Quedar todos los miembros de acuerdo. Eso es jodido, o sea, perdón la palabra.
0: No, estamos en confianza aquí.
1: Ok. Las relaciones interpersonales son trabajo.
0: Siempre.
1: Literal.
0: Siempre. Y además, para trabajar en equipo y como músicos, es cosa seria. Tienen que estar en una misma sintonía, hay fluir casi que latir, que está unificado.
1: Exactamente. O sea, tienes que lograr, primero pienso yo, número uno, la empatía. No importa si es compañero de banda, más importante aún, pero en general eso es lo primero. Lograr entender a la otra persona, ponerte en sus zapatos, en su mente, entender un poco su situación. Yo pienso personalmente, no todos los miembros de mi banda, pero yo sí, pienso que la vida personal y la vida de banda no se separan, porque yo nunca dejo de ser persona. Yo cuando voy a tocar con mi banda sigo siendo yo, no separo esas dos cosas, yo no puedo. Hay personas que dicen lograrlo, y bueno, les respeto, eso es empatía con ellos. Ahora, ellos tienen que sentir empatía conmigo y dejarme ser mi persona, totalmente abierta en esas circunstancias también.
0: Totalmente, y es en ese proceso donde ustedes han encontrado un baterista que esté de acuerdo con sus valores, que comulgue con ustedes.
1: Exactamente. Verás, si bien todavía no nos conocemos bien, pero ya repasar en la audición ya te dice mucho. Compartir música es increíble, es un idioma. Entonces ya verle tocar tus temas, verle su energía, verle su mirada.
0: Es que mucho de tu ser, mucho de tu esencia tiene que salir cuando estás interpretando el instrumento.
1: Exacto.
0: Porque estás entregado al... estás.
1: Sí, por eso mismo dicen que la música es un idioma universal. No importa si cantas en inglés, en español o en cualquier otro idioma, todavía entiendes. La música instrumental tú entiendes. Tú entiendes lo que el compositor estaba sintiendo. Y el sentimiento es nuestra vida. Si yo logro sentir lo que tú, a través de tu música, te conozco muy profundamente.
0: No me cabe la menor duda. Entonces, ahora que tienen esta nueva organización de la banda con un nuevo integrante que se está acoplando y se están conociendo, ¿qué va a pasar? Bueno, grabar, ya nos diste por ahí una pista, grabar el disco.
1: Exacto. Ya está Fer con nosotros. Bienvenido, mi hermano. Te lo digo en la radio ahora. Hoy nos vamos a ver más tarde, le vamos a entregar los nuevos temas, él va a hacer su parte, no se va a quedar simplemente en sacar lo que ya tenemos, va a componer las líneas de batería, es justo lo que nos interesa, que él entre por completos, toda su personalidad, toda su manera de tocar, su creatividad, que este sea su hogar también.
0: Lindo.
1: Entonces vamos a ver cómo quedan estos temas y a partir de eso, directo estudio, ya nos vamos a grabar.
0: Muy bien, y en ese mientras tanto, que es cosa seria ir a estudio y todo el trabajo de grabación, ¿tenemos presentaciones tal vez?
1: No todavía, justamente porque tenemos baterista nuevito, entonces...
0: Están acoplándose.
1: Exacto, y ¿sabes qué? Sí, respetamos cómo la vida nos ha puesto el camino. Si ahorita estábamos justo por grabar y entra el nuevito, preferimos utilizar su frescura ahorita para el nuevo álbum y después vamos sacando los temas anteriores.
0: Es que seguro tendrá mucho que aportar.
1: Exactamente.
0: No, me encanta. Y me gusta mucho esto que acabas de mencionar, simplemente el fluir y aceptar cómo se van dando las cosas en la vida.
1: Sí.
0: Y abrirte a ese camino.
1: Exacto, trabajo diario.
0: Amo, sí, es parte de la filosofía de vida, va más allá de la música también.
1: Sí.
0: ¿Qué más nos podrías contar, querido Jo?
1: ¿Qué más te puedo contar? Bueno, no quería venir solo hoy. Intenté que venga la Dani que te quiere un montón.
0: Y yo
1: que,
0: también, ay, es una hermosa.
1: Sí. Te mandó muchos saludos, muchos besos, no pudo venir.
0: Saludos de vuelta, qué pena.
1: Y pero a ella le encanta estar aquí conversando contigo, con nosotros. Y es porque ella también es parte de esto, totalmente.
0: Claro.
1: Tú sabes que es nuestra manager y PR.
0: Sí. Entonces, está ahí en todas.
1: Exacto, estuvo conversando con el Fer antes de que toque, estuvo en todo esto. Me gusta cómo se han dado las cosas.
0: Bien, entonces, mucha gratitud por todas estos encuentros, estos momentos, uniones y trabajo en conjunto que están haciendo. ¿Qué más nos podrías decir sobre el metal en el Ecuador?
1: Ah, ok. Bueno, en el Ecuador, primero debo decir que hay mucho talento. Talento del que yo me enteré al participar en la Metal Battle. También, por ejemplo, al conocerles a los miembros de mi banda, el Eddie, guitarrista de oro que le digo yo, es fascinante, igual es fresco y toca increíblemente bien. Nuestro bajista, el Dave, que también tiene esas cualidades. Ellos son de un área que yo no conocía de la música de aquí. Yo conocía un aspecto, pero no este. Les conocí a ellos, entramos al Metal Battle después de 3 años casi de ser banda. Conocimos otras bandas y otros talentos y son demasiados. Y son espectaculares. Y no piden perdón a nadie. Ni a ninguna banda excelente de afuera. Entonces, en cuanto a talento, hay muchísimo talento. Yo sí me pregunto, yo tengo la duda, no soy muy sociable, entonces no me entero mucho, la verdad. Pero no entiendo al público.
0: Interesante.
1: Ajá.
0: ¿Por qué?
1: Porque no asoman.
0: Ok.
1: Si bien están con las camisetas y con los discos, creo que se quedan en las casas. Yo no entiendo eso. Tú puedes poner aquí un mega concierto, súper bien hecho, con excelentes equipos, y no lo llenas.
0: Mira tú.
1: Pero los bares están repletos. Los bares de metal, esos están repletos.
0: Qué curioso. Entonces, fenómeno.
1: Sí, me gustaría que alguien me aclare esto.
0: Hay que analizarlo y pedirles, queridos amigos, que si es que son fans del metal, vayan más a los conciertos, por favor, porque es otra cosa verlos en vivo.
1: Exacto.
0: Eso es un hecho.
1: Después de eso te puedo decir que sí, obviamente no es para todo el mundo. Es música para la que tienes que estar preparado. Ponte, a ti te puedo decir algo chévere, porque a ti te gusta la música clásica. Y mucho del heavy metal parte de ahí. Mm. O sea, tienen mucha influencia.
0: Mucho. Sí, se nota.
1: Ajá. Tienen
0: además,
1: también...
0: tienen unas técnicas vocales tan... Es que es impresionante, me quedo asombrada y digo, ¿cómo lo logran? Hay mucha complejidad.
1: Sí, son a lo bestia, hay líricos. Bruce Dickinson, que fue muy loco cuando entró a Maiden, tú no debes saber de esto, pero entró con esta voz súper operática. Es un tenor de voz ligera, entonces logra unos altos impresionantes con una música melódica y las melodías armonizadas. O sea, es complejo, tiene su complejidad, necesita talento. Un montón. Necesita que gente que haya pulido su talento, porque es un tema virtuoso. Y las letras son generalmente muy profundas. También sí. Son filósofos, son poetas.
0: Eso te iba a decir. Hay unos, no me sé los nombres de las bandas, pero hay una que tiene toda una historia, no sé si medieval, mitológica, y de principio a fin es un cuento y es bellísimo. No me acuerdo cómo se llaman.
1: ¿Rhapsody?
0: No es Rhapsody. ¿Quiénes son? No me acuerdo, solo sé que me encantan. Es metal y uh-huh. Es toda una historia mitológica de principio a fin.
1: Ok.
0: Ya voy a buscar.
1: Rhapsody es un buen ejemplo. Ellos tienen toda una serie de álbumes que forman una sola historia. Y es en este mundo inventado por ellos que es fantástico medieval. Entonces hay dragones y
0: no,
1: hay...
0: Tal vez sí son ellos. Creo que sí son ellos.
1: Puede ser. Y es sinfónico. Entonces tú vas a encontrar ahí cuerdas. Y claro, a veces voces, a veces sopranos. El vocalista de ellos, que es Fabio Lione, y estuvo aquí hace poco, también canta lírico y también canta agresivo. Es espectacular, realmente es difícil de hacer. Entonces, por ejemplo, personas como yo nos sentimos privilegiados de poder hacerlo. Y...
0: ¡Qué hermoso! Creo que en este momento sería pertinente que hagas la invitación para que todos escuchen su banda, Metal Hecho en Ecuador.
1: Claro que sí, muchas gracias. A todos ustedes si quieren enterarse de buena música ecuatoriana, nuestro nombre es Shadow Bullets, significa balas, sombra. Nuestro primer álbum es House of Mirrors y lo encuentran en todas las plataformas digitales. Denos un chance. Los videoclips están en YouTube también. Si es que les gusta lo que ven, lo que escuchan, síganos. Tenemos más para ustedes. Para ustedes existimos.
0: Qué hermoso. Te agradezco mucho por estar aquí en este espacio y compartir con nosotros.
1: Gracias a ti, Reina. Siempre es genial.
0: Es su casa. Y muchas gracias a la Dani. Muchas gracias.
1: Seguro le digo.
0: Gracias.
1: Gracias a ti.

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Muy bien, tenemos mucho para compartir en esta tarde del Tarantantán. ¿Qué día es hoy, por favor? Que siempre me olvido. 8 de julio. 8 de julio. Y estamos en pleno mundial. Hoy hubo día de descanso, ¿no, Giovanni? Justamente. Un momentito. Aquí está. Doña Marcela nos dice que ¿por qué no he hablado de fútbol? Creo que no hablé de. No he hablado de fútbol. Bueno, en este programa normalmente no estoy hablando de lo que está de moda, ¿no? Pero es imposible escapar al impacto del fútbol con este campeonato mundial tan polémico y demás. Hago un comentario pequeñito enseguida sobre el fútbol, que también me gusta. A mí me gusta sobre todo ver los goles, pero no tengo paciencia para ver un partido entero. Bueno, en todo caso, enseguida hago un comentario acerca del fútbol.

Me piden que hable de fútbol. Voy a hablar no desde el punto de vista del conocedor, del que se sabe las alineaciones y los resultados y cosas de estas, sino desde un punto de vista épico, heroico y ético. Solamente quiero mencionar en este momento a René Guita. René Guita es un personaje verdaderamente extraordinario. Yo tuve oportunidad de conocerlo a él en forma personal y de hecho debo señalar que le hice una broma a él que no la voy a contar, pero él gustó mucho de aquella broma. Porque es que además si cuento la broma, nadie me la va a creer. Entonces no quiero pasar como mentiroso, pero fue una broma muy bien hecha. Bueno, en todo caso, acerca de René Guita quiero contar lo siguiente. Hay un momento, hay un partido, creo que es un partido final, algo así, entre Atlético Nacional, el equipo de Medellín donde jugaba Higuita, y el Junior de Barranquilla. El partido se jugaba en la ciudad de Medellín y Nacional, para ser campeón, solamente necesitaba empatar. Y sucede que minuto 85 del segundo tiempo iba perdiendo 1-0 y tiene que empatar. Faltan 5 minutos. Esto es absolutamente único en la historia del fútbol. Higuita toma el balón, le llega el pase, ¡pum! El disparo de alguien de Junior, toma el balón y sale jugando con él, como solía hacerlo. Sale jugando con el balón. Pero no sale jugando aquí, pasando allá, no. Sale con el balón dominado, dejando enemigos en todo el camino. Creo que pasó el balón una vez o dos veces y él se integró como un jugador más y finalmente como delantero. Termina entrando con balón dominado, arrastrando marca, dejando enemigos, dejando defensores regados en el camino. Entra René Guita con el balón en el área chica del otro equipo. Lo tienen que tumbar para que no haga el gol. Penalti. Cobra el penalti, por supuesto, René Guita hace el gol. Si esto no es lo más heroico que uno pueda ver en fútbol, entonces ¿qué? El portero que sale jugando con el balón, dominando, llega hasta el área chica del otro equipo, le tienen que hacer penalti. El estadio se caía. Le tienen que hacer penalti. Cobra él el penalti y gol. Esto es un caso épico en la historia del fútbol. De un heroísmo, de una fuerza verdaderamente extraordinaria. Así que esos momentos del fútbol son verdaderamente maravillosos. Por ejemplo, lo de Guita es eso. Es un caso sin comparación en términos de valor, de coraje. Así como lo que hizo con el Escorpión. Hay que recordar que el Escorpión no lo hace él en cualquier cancha de barrio. Lo hace en el estadio, que así se llama, Estadio Sagrado de Wembley. Y se llama Estadio Sagrado porque allí solamente puede jugar la selección inglesa. Ningún otro equipo, ni el Manchester, ni... No, ahí no juega sino la selección inglesa, contra quien tenga que jugar, pero siempre y cuando juega la selección inglesa. Entonces es un espacio sagrado. Y que Higuita haga el Escorpión, que eso en la vida se habrá visto en un futbolista, y lo haga en Wembley, en el Estadio Sagrado, frente a los ingleses, es una pieza de valor también extraordinaria. Pero bueno, enseguida les comento algo acerca de un jugador argentino.

solamente esto acerca del fútbol y creo que nada más, para no saturar. Este texto lo trae, no lo tengo conmigo el texto, pero lo trae Eduardo Galeano en su libro El fútbol a sol y sombra. Sucede que en un momento dado hay un campeonato en Colombia, el campeonato nacional de fútbol, como en cualquier parte del mundo, y juegan en Bogotá Millonarios Santa Fe. Ese es el clásico de los clásicos. Y van 0-0. Minuto 90. Miren esto. Minuto 90. Se está acabando el partido. Y un jugador de Santa Fe, argentino, de apellido Pansuto, entra con la pelota dominada al área chica, al área de Santa Fe. Y venga aquí, dribla, arrastra, boom, boom, y ¡paf!, se cae. El árbitro, en un acto de extraordinario valor, porque se necesita eso, valor, para que en el minuto 90, en un clásico de esos, de los equipos capitalinos, Santa Fe Millonarios, pite penalti. Y pita penalti a favor de Santa Fe. Pita penalti porque Pansuto ha caído en el área chica. Y sucede que Pansuto, el jugador argentino, le dice al árbitro: señor, esto es épico en términos de ética. Señor, no fue penalti, yo me caí solo. Yo me enredé y yo me caí solo. Nunca hubo foul contra mí. Y el árbitro dijo: pues yo lo lamento mucho, pero yo lo que pito, eso se cumple. Yo soy el árbitro. Así que usted cobra el penalti. Minuto 90, 0-0. Clásico capitalino. Entonces Pansuto dice: bueno, muy bien, yo cobro. Y cuando cobra el penalti, tira el balón a la tribuna. Dice: yo no voy a meter un gol que no fue gol. Eso, porque no fue penalti. Yo perdí el balón y me caí. Eso es todo. No fue penalti. Entonces, el fútbol, quien lo diría, también está cobijado por la ética en momentos grandes como este. Ahora sí, cambiamos de tema, venga.

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Gracias, gracias, don Fabricio. Gracias, don Fabricio, porque se ha convertido en un oyente fiel de este espacio, por lo menos con sus correos electrónicos. Nos dice que, muchas gracias, que gracias a este programa le ha dado por leer acerca de los animales. De nuevo, le agradezco mucho. Y dice que ha experimentado un profundo, no es extraño, un profundo cambio espiritual sobre la manera de entender el mundo y de entenderse él mismo. Y nos dice que él solía decir, miren esto, tranquilo, tranquilo, como una tortuga. Nos dice él, yo nunca había escuchado esa expresión, tranquilo, como una tortuga. Y sucede que en estos días, dice él, leyendo un libro de etología, etología es la ciencia que estudia el comportamiento de los animales, y bueno, de los animales humanos también, ¿no? Viene de ethos, que es conducta, de ahí viene ética. Entonces, dice que desde entonces, después de leer algo acerca de las tortugas, ya no volvió a decir tranquilo como una tortuga, que era casi que su muletilla, ¿no? Enseguida les cuento qué es lo que él ha leído de las tortugas, que yo no lo sabía, en un momentito.

Rápidamente, no nos vamos a extender en esto, pero don Fabricio nos dice que él solía utilizar una expresión que la había aprendido en su familia, que era tranquilo, tranquilo, tranquilo, como una tortuga. Y sucede que, dice, hace días leí algo acerca de las tortugas y encuentro que no, que las tortugas sufren como nosotros. Por supuesto, las tortugas y todos los animales. Sufren como nosotros, sienten miedo. Dice, si se golpea su caparazón, pop, pop, pop, pop. Entonces, este estudio etológico, este estudio del comportamiento de las tortugas, mostraba que se disparan los latidos del corazón. Y, por ejemplo, sí, una tortuga puede estar unos segundos en el agua, pero sucede que si uno tira la tortuga al agua, entonces, en ese momento, los signos vitales de la tortuga, digamos, los latidos del corazón, se rebajan dramáticamente, con la idea de disminuir la cantidad de oxígeno que recibe. Y dice, yo no sé quién hizo este experimento, pero dice, si a la tortuga se le encierra en una jaula llena de flores y de miel, muere de depresión. Muere de tristeza. ¿Quién lo diría, no? Bueno, entonces eso de tranquilo como una tortuga, no funciona, nos dice don Fabricio. Y dice que, dice que ha aprendido a descubrir la sensibilidad de los animales y que él mismo tiene ahora una nueva sensibilidad para entenderse y para comunicarse con el mundo. Suele suceder, señor, suele suceder. El estudio de los animales, lo que llaman la etología, una fuente extraordinariamente rica en lo que usted señala, en enriquecimiento espiritual. Vayamos con música y volvemos.

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2: ADN busca consolidarse como la principal fuerza política del país en las elecciones seccionales de 2026. El movimiento oficialista presentó precandidatos para alcaldías y prefecturas con el propósito de fortalecer su presencia en los gobiernos locales y ampliar su estructura territorial con figuras de amplia trayectoria en el servicio público. ADN aspira a obtener espacios clave en las principales ciudades del país y reafirmar el respaldo ciudadano al gobierno del presidente Daniel Noboa, en un escenario donde aún no surge una tercera fuerza política con alcance nacional.
1: Hasta aquí, su microinformativo de esta hora.
3: 16:44.
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0: Es verdaderamente grato tener aquí en estudios en este momento al doctor Diego Tinajero. El doctor Diego Tinajero, abogado de la Universidad de UTE, es coordinador, bueno, es docente de la universidad y es también director del consultorio jurídico gratuito. Esto es muy importante saberlo, porque cuántas veces en la vida los seres humanos habremos tenido necesidad de una asesoría jurídica y no hemos podido tocar las puertas de ningún abogado porque simplemente no tenemos un bolsillo, una economía que nos respalde esa petición. Porque uno piensa, ¿y cuánto me cobra un abogado y cuánto me cobra? No, la UTE, la Universidad UTE, cuenta con un consultorio jurídico gratuito. Y el doctor Diego Tinajero es el director, el coordinador de este consultorio. Cuéntenos la historia de este consultorio y qué hace. Cuéntenos. Doctor Tinajero, bienvenido. Gracias por estar acá.
1: Gracias también, Ramiro, por la invitación. Gracias también con todas las personas que nos sintonizan y nos escuchan a través de la radio. Primeramente, permítame presentarme. No, mi nombre es Diego Tinajero, coordinador del consultorio jurídico gratuito de la Universidad UTE y también docente universitario. Por comentarle un poco, el consultorio jurídico gratuito de la Universidad UTE abre sus puertas a partir del 27 de septiembre del año 2021. Desde el 2021 viene prestando sus servicios de manera ininterrumpida en el campus de la Rumipamba, en la ciudad de Quito, a todas las personas que sientan la necesidad de acudir, pues, para tener una asesoría legal, como también un patrocinio. El consultorio se centra en dos ejes principalmente. El uno es asesorar a quienes tengan algún tipo de necesidad con una consulta relacionada con cualquier tipo de ámbito jurídico. Y por el otro lado, también nosotros tenemos unas líneas de patrocinio que básicamente son las líneas de representación hacia los usuarios a los cuales nosotros podemos, pues, valga la redundancia, representarlos dentro de un proceso judicial.
0: Justamente esa era mi pregunta. Asesoría versus patrocinio. Asesoría es, hombre, necesito que me informen de esto.
1: Exactamente.
0: Es finito, ¿no? Con eso es suficiente. Patrocinio es cuando yo necesito un abogado que me represente, que se ponga mi camiseta en este proceso o en este juicio. Eso lo hacen ustedes.
1: Exactamente, son los dos servicios que nosotros brindamos. Y los servicios que brindan el resto de consultorios jurídicos, digámoslo, a nivel nacional. Nosotros, en este caso, representando a la Universidad UTE, pero nosotros no brindamos un servicio, digamos, como comunidad universitaria y a la comunidad universitaria, sino nosotros brindamos un servicio social hacia las personas que sientan esta necesidad.
0: Eso es muy importante. Esto no es solamente para empleados, funcionarios, estudiantes de la UTE, no. El hombre y la mujer que van por la calle caminando, que están escuchando este programa en este momento, sabe que si requiriese de un servicio y de un patrocinio jurídico, lo encuentra en la UTE en forma gratuita.
1: De hecho, podríamos decirlo en un aproximado que el 60% de las personas que acuden a nuestro consultorio son personas que viven en el sector, que transitan por el sector y encuentran una necesidad de conseguir un abogado. Es decir, el transeúnte que se encuentra por la universidad y revisa nuestros servicios, muchas veces timbra sin la menor, digámoslo, información previa, ¿no? A veces ni siquiera lo investigaron, lo buscaron, sino dicen, ok, paso por aquí, tengo alguna consulta legal y de una vez la pregunto.
0: Y es que hay un letrero que dice...
1: Exactamente, justo al costado de admisiones está el letrero del consultorio jurídico gratuito de la universidad. A veces las personas se confunden porque obviamente dentro, digámoslo, del letrero tiene que cumplir con cierto estándar y ciertos requisitos que nos lo exige la Defensoría Pública. Y dentro de ello está tener, pues obviamente, el logotipo de la Defensoría Pública. Entonces se quedan un poco intrigados, inclusive en muchas ocasiones hasta por intriga mismo preguntan. Entran a preguntar y algunos ya terminan con un patrocinio, otros terminan absolviendo una consulta y demás.
0: Ya, muy bien. ¿Más hombres que mujeres? ¿Más mujeres que hombres consultan este servicio?
1: No tenemos, digámoslo, una preferencia hacia un sector, pero digamos lo que por las materias que nosotros patrocinamos y por, digámoslo, la necesidad social que se tiene sobre ciertos asuntos, que es principalmente familia. Son, digámoslo, más un mayor, más mujeres. Y también hay que tomar algo en consideración. La población ecuatoriana son más mujeres que hombres.
0: También, claro.
1: Entonces, también esto guarda sentido y relevancia dentro de lo que tiene que ver con nuestras consultas.
0: Usted ha tocado un tema doloroso, neurálgico, y es problemas de familia. Venga, ¿cuáles son esos problemas de familia por los cuales a ustedes les tocan la puerta?
1: Lo más común es pensiones de alimentos.
0: Ya, claro.
1: ¿Ya? Pensiones de alimentos, divorcios, patrias potestades que se deciden suspender, o sea, quieren suspender, cambio de régimen de visitas, es lo más común por lo cual acuden a nuestros servicios.
0: Bueno, muy bien. Esto debe tener algún límite. Porque, hombre, yo tengo tanto dinero y soy un potentado. Y digo, me voy a ahorrar el abogado, voy a la UTE. Creo que esto debería tener un límite, doctor Tinajero.
1: Tiene un umbral, pero el umbral no está en las asesorías. Porque cualquier persona necesita un tipo de asesoría. Independientemente de su posición económica, nosotros podemos asesorar, es decir, brindarles nuestro conocimiento técnico a cualquier tipo de persona, indistintamente su estrato económico.
0: Ya.
1: Pero en cuanto a patrocinio, a la representación judicial, pues obviamente las necesidades tampoco buscan que se rompa también el mercado y obviamente también garantizar un servicio a las personas vulnerables. Dicho desde este punto, el límite y el umbral que tiene de patrocinio la universidad y en general todos los consultorios jurídicos es hasta 2 salarios básicos unificados que pueda percibir mensualmente una persona.
0: Sí, si alguien percibe hasta 2 salarios mínimos unificados, tiene derecho, bueno, sí, tiene acceso al consultorio gratuito.
1: Exactamente. En esos casos tiene acceso al consultorio jurídico.
0: Al patrocinio.
1: Al patrocinio, es decir, a la representación judicial.
0: A la consulta, a la asesoría es libre.
1: Es libre. Nosotros podemos asesorar a todo tipo de personas. Inclusive yo le podría decir que obviamente la universidad ya ha adquirido cierta experiencia, cierto posicionamiento y demás. Y llegan muchas personas, indistintamente clase de, digamos, los estatus económicos que tenga, pues sí llegan a consultar. Sí, digamos, lo que existe un... hay sí una línea muy diferenciada en que llegan mayormente personas de estrato económico bajo, pero también llegan otro tipo de personas de preguntas. Claro que las consultas tienden a ser diferentes. Por ejemplo, personas de estatus social, de estatus económico un poco más alto, comúnmente llegan a consultar temas un poco corporativos, compraventas y principalmente temas de emprendimiento, que es algo también de una línea que va marcando a nuestra sociedad en los últimos tiempos, también considerando la pandemia, que los efectos que dejó la pandemia.
0: Hombre, claro que sí. Hablemos de cifras, si es que es posible.
1: Claro que sí.
0: ¿Cuántos casos al mes, más o menos, se atienden?
1: A ver, digamos lo que en lo que tiene que ver con asesorías, nosotros alcanzamos, hemos podido asesorar, tenemos un promedio entre 80 y 120 asesorías de carácter mensual. ¿Okay?
0: Es bastante.
1: A veces puede ser menos, otras veces puede ser más, indistintamente, pero fluctúa en función de aquello. Mientras que patrocinios son menos, ¿no?
0: Obviamente.
1: Uno, porque tenemos las limitaciones, no solo en el tema económico, sino en el tema de líneas que nosotros podemos patrocinar. Y entonces, tenemos aproximadamente entre 6, 8 o a veces, u 8 a 10 asesorías, a 10 patrocinios de carácter mensual, nuevos. Porque eso no quiere decir que ya tenemos otros que ya seguimos patrocinando y demás.
0: Pero eso requiere un ejército de abogados detrás, hombre. Si usted me dice que 6, 8, 10 casos nuevos, es un ejército de abogados detrás.
1: No tenemos un ejército de abogados, pero podríamos decirlo que nuestro capital de trabajo es muy bueno. No lo digo por mí, sino por el equipo que está atrás. Nosotros contamos con estudiantes, pues obviamente que les capacitamos, se han ido formando dentro de la carrera de Derecho, y pues obviamente la experticia y el conocimiento que les transmiten los estudiantes, los profesores, los docentes de la Facultad de Derecho, Ciencias Administrativas Sociales de la Universidad UTE, hacen que ya tengan un conocimiento y nos puedan colaborar. Nosotros contamos con, aparte de la coordinación, dos abogadas, tenemos dos docentes tutores que también nos colaboran dentro de la gestión propia del consultorio jurídico gratuito.
0: Ya, justamente le quería preguntar eso, ¿los estudiantes tienen acceso a ese tipo de prácticas?
1: Los estudiantes, lo bueno de los estudiantes es que pueden, pueden en este caso conocer los procesos, tener acceso al mismo, nos ayudan a darle impulso dentro de los mismos, y pero nosotros obviamente patrocinamos y asesoramos, porque tienen que tener nuestra guía y nuestro conocimiento. Los estudiantes todavía son estudiantes, entonces por ese mismo motivo, independientemente cuán, digámoslo, inteligentes y capaces sean, tienen que tener nuestra colaboración para poder pasar pues cada uno de estas etapas, inclusive para que tengan la experticia suficiente. Oh, claro, sí. Porque lo que pasa en ciertas ocasiones es que uno puede tener los conocimientos teóricos, puede tener los conocimientos prácticos también dentro de la universidad, pero hay ciertas cosas que uno va aprendiendo en la práctica. Por ejemplo, hay ciertas personas que son más susceptibles que otras con respecto a cierto tema, otras que son más sensibles. Particularmente en este tipo de casos, nosotros tenemos bastantes personas sensibles. Llegan a llorar y demás. Entonces uno tiene que tener la delicadeza, y la empatía de poder tratar con ellos.
0: Muy bien. Para que todo esto tome cuerpo, doctor Tinajero, teléfonos. ¿Cómo la gente puede establecer un contacto con el consultorio jurídico gratuito de la Universidad UTE?
1: A ver, nosotros como consultorio jurídico gratuito de la Universidad UTE hay que tener en cuenta que estamos en la universidad, en la parte exterior de la universidad. Pueden tomar contacto directamente con nosotros de manera presencial, o también pueden contactarse hacia nuestros números de teléfono propios de la Universidad UTE. El número es el 22990800 de la universidad. Tenemos tres extensiones.
0: ¿Lo repite, por favor, tenga la amabilidad?
1: Claro que sí. Es el 22990800, que es el número propiamente de la universidad, y las extensiones a las cuales se puede comunicar puede ser la 2352 o en su defecto la 2497 o también la 2141. Esas son las tres extensiones, digámoslo, tanto de la coordinación como de las abogadas que se encuentran dentro del consultorio. Cualquiera de esos tres les podemos atender. Para que se agende una cita, pueden llamar directamente, agendar una cita de carácter virtual, inclusive de asesoría, pero se recomienda siempre que sea preferiblemente de manera presencial. ¿Y por qué le digo esto? Ramiro, es importante tomar en consideración, uno, que de manera presencial podemos abordar mayor cantidad de temas. Dos, que a veces las necesidades son urgentes. Y de manera presencial nosotros no tenemos, digámoslo, horas y tiempos ya fijados, salvo por audiencias. Entonces tranquilamente pueden acudir entre las 8 a 5 de la tarde, de preferencia 8 a 4 y media, porque a las 5 de la tarde pues se termina de atender hasta las personas de 4 y media. Entonces, acudiendo en ese horario, simple y sencillamente tendrían que esperar y se les puede atender. Mientras que para poder generar una cita virtual, ahí sí necesitamos revisar la agenda, y aproximadamente para poderle asignar es en 24 horas, pero obviamente se agendaría tal vez para el día próximo o en 48 horas laborables.
0: Repitamos el teléfono, doctor Diego Tinajero, por favor.
1: Claro que sí. A ver, si están en otra ciudad, tienen que marcar el 02 antes, pero si están en la ciudad de Quito, es el 2990800. Obviamente, si están en otra ciudad, es el 02 antes de aquellos números.
0: 2990800.
1: Exactamente. Y las extensiones, a las cuales obviamente son las del consultorio jurídico gratuito, son tres: 2352, 2497 y la 2141.
0: Perfecto, doctor Diego Tinajero, coordinador del consultorio jurídico gratuito de la UTE. Muchísimas gracias por su presencia. Gracias por esa mano solidaria que se tiende desde los centros académicos a las personas que más lo requieren. Muchísimas gracias.
1: No, gracias también, Ramiro, por la invitación. En nombre del consultorio jurídico gratuito de la Universidad UTE, estamos gustosos, pues obviamente, en ofrecer nuestros servicios hacia toda la ciudadanía, y quienes se encuentren interesados y obviamente necesiten del servicio, no duden en contar con nosotros. Les brindaremos el mejor servicio con la mejor atención y con la mejor eficiencia posible.
0: Eso lo sabemos. Muchísimas gracias, muy amable.
1: Gracias también.

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7: Los otros animales tienen menos conflictos familiares que nosotros, los humanos. ¿Cómo los previenen? ¿Cómo lo solucionan? Estas son algunas claves del mundo animal. La perca es un pez gris de agua dulce y en la época de crianza la pareja cambia de color y se torna rojo anaranjada y está atenta con los pequeños como haría un pastor con su rebaño. Esto dura hasta que las crías alcanzan el tamaño que les brinde independencia y seguridad. Y en el Instituto Max Planck de Fisiología se hizo este experimento. Cuando una pareja fecundó los huevos, el investigador los retiró del estanque y tanto la hembra como el macho perdieron sus colores intensos y pasaron al color gris opaco de los peces solteros y sin hijos. Cuando los pececitos nacieron, se pasó agua de su estanque al estanque de los padres. Y estos, a pesar de estar solos, recuperaron el color intenso como cuando estaban criando y se mostraron ansiosos, buscando a los pequeños para poderlos proteger como acostumbran a hacerlo. Obviamente era el olor de las crías en el agua lo que disparaba en el cerebro de los adultos toda la sensación de amor que derivaba en el cuidado de las nuevas vidas. Esa es una nueva enseñanza del mundo animal. Abrazar, besar, sentir, acariciar, oler, pegar a nuestro cuerpo a esas nuevas vidas, crea lazos indisolubles de amor. Abrace siempre a sus hijos, que lo sientan cerca mientras la vida lo permita. Los otros animales tienen menos conflictos familiares que nosotros, los humanos. ¿Cómo los previenen? ¿Cómo los solucionan? Esta fue una clave del mundo animal con su inteligencia y su racionalidad.

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Hablando de la ciencia, ¿por qué no hablo del más grande científico de todos los tiempos, que fue Albert Einstein? Bueno, ahí hay una pequeñita polémica, pero no vamos a entrar en ella, porque algunos científicos dicen, no, no, el más grande no ha sido Einstein, sino que ha sido Isaac Newton. Otros dicen, no, no, igual a Einstein no hay absolutamente nada. Es simplemente un tema complicado porque cada uno realiza un aporte en un campo del conocimiento que uno no se alcanza a imaginar cómo pudieron llegar a esas conclusiones. En alguna ocasión yo escuchaba una explicación vulgar, digo vulgar por lo grosera, ¿no? Por lo inexacta además, porque era un lugar común que no era correcto, diciendo que Newton estaba en el jardín de su casa cuando una manzana le cayó en la cabeza y dijo, ¡ay! La teoría de la gravitación universal. No, por favor. Eso es simplemente una grosería, ¿no? ¿A cuánta gente le cayó algo en la cabeza o se le cayó algo de las manos? Y no por eso descubrió la gravitación universal, ¿no? Newton era un niño, genio, verdaderamente genio. Y lo de la manzana corresponde a una frase de él. Cuando él dice, esa fuerza que mantiene a la Luna girando alrededor de la Tierra, esa fuerza que me mantiene a mí ligado aquí a la Tierra también, sin poderme levantar, es la misma fuerza que ha hecho que esa manzana se desprendiera del árbol y cayera a tierra. Es la misma fuerza. Pero no quiere decir que él hubiera descubierto la teoría de la gravitación universal por eso, ¿no? Yo tengo que reconocer, sonrojándome un poco, que mi abuela, pobrecita mi abuela, ¿qué estudiaría mi abuela? No creo que nada. Mi abuela miraba por encima del hombro y decía, muy bonito, ¿no? El tal Newton, ¿no? Descubrir que las cosas caen para abajo. ¿Para dónde quiere que caigan? Decía mi abuela, pobrecita. Bueno, imposible explicarle a la abuela lo que era la gravitación universal. Pero bueno, por lo menos tenía esa inquietud ella, ¿no? Decir, oh, ay, el tal Newton. Bueno, como quiera que sea, sobre Einstein, enseguida les cuento algo.

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Rápidamente sobre Einstein, hablábamos un poquitito de Newton. Sobre Einstein, fue otro niño genio, aunque en la escuela no destacó mucho, ¿no? Era un niño bueno, un buen estudiante. No es cierto aquello de que era el peor, no es cierto, era un buen estudiante. Las notas de él se conservan, era un buen estudiante, pero era un niño genio porque cuando un día él tenía fiebre, vaya uno a saber de qué se enfermó, tenía cuatro años el niño, no había cumplido los 5 años, y tuvo fiebre, y su padre, para que el niño se relajara, no había en esa época ni TikTok, ni Facebook, ni teléfonos celulares, para que se relajara le regaló un juguete. Le dijo, bueno, aquí vas a estar acostado 2, 3 días, mira este juguete. El juguete era una brújula, simplemente una brújula. Y el niño miró aquello y decía, pero ¿cómo es posible que esta aguja que hay ahí adentro esté apuntando siempre en la misma dirección? ¿Cómo es posible? Me muevo para allá, para acá, me doy la vuelta, y esa brújula metida dentro de una caja apunta siempre a la misma dirección. Y su padre le dijo, no, lo que pasa es que hay unas fuerzas que cruzan la tierra y tal. Y el niño quedó obsesionado con eso. Y desde entonces, su padre ya casi enloquece, porque el niño le preguntaba todos los días, a toda hora, acerca de aquellas fuerzas. Tenía 4 años. ¿Cuántas brújulas hemos tenido en la vida? ¿Cuántas brújulas hemos visto? No se nos ocurre preguntar nada. Ahí está la brújula, ya, listo. De hecho, es fácil hacer una brújula, ¿no? Si quieren hacer una brújula, les sugiero lo siguiente. Tomen un trocito de corcho y tomen una aguja común y corriente. Una aguja de esas con las que se inserta el hilo. Pásenla, pueden pasarla contra otro metal o, más fácil, contra un imán de esos que hay en las refrigeradoras. La pasan, la aguja se imanta, la colocan encima del corcho y pongan el corcho en un líquido para que flote. Y la aguja termina señalando siempre al norte. Uno puede hacer su propia brújula. Bueno, en todo caso, eso. Ese era Einstein, que a los 4 años ya sufría de insomnio, preguntándose qué eran esas fuerzas extrañas que se movían

y que dominaban la tierra y que orientaban siempre la aguja de su brújula. Eso es lo que distingue al sabio. No necesariamente las respuestas, sino las preguntas. Música y volvemos.

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1: A esta hora, recuerde que las cosas imposibles son las cosas fáciles que no se hicieron a tiempo. 17 horas, 30 minutos.
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7: La soledad es un gato lleno de misterio y de silencio que vigila en la azotea.
1: En pocas palabras, la poesía dijo:
7: la soledad es un gato lleno de misterio y de silencio que vigila en la azotea.
1: Sigue con ustedes, Ramiro Díez.
0: Con cierto sentido.
8: Miren lo que es la casualidad. Estaba hablando ahora de Newton y de Albert Einstein, de pura casualidad, porque llegaron preguntas o solicitudes en ese sentido. Y sucede que tengo el gusto de contar con la presencia de un jovencito que se llama Julián Emiliano. Hace algunos días, por esas cosas de la vida, me pidieron que hablara del sol, ¿no? Por esto del Inti Raymi. Entonces hablé del sol, y la persona que se acercó después a hablarme del sol y de la Tierra y de la astronomía y de las maravillas del mundo de la física y de la ciencia fue un jovencito, un niño de 10 años, ¿no? Se llama Julián Alejandro. Y, oh, dije Julián Alejandro, no. Julián Emiliano. Julián Alejandro es mi nieto. Esa es la razón. Perdón. Bueno, entonces Julián Emiliano, esta es la nota que yo tengo de él, es que es un jovencito de 10 años que se prepara para iniciar el noveno año de educación general básica. Es un joven de una gran sensibilidad, de una gran curiosidad intelectual, y ha explorado con mucho entusiasmo tanto el mundo del arte a través de la música como el mundo de la ciencia. Por ejemplo, en el ámbito musical, él ese día de la reunión del Inti Raymi nos deleitó interpretando una serie de piezas clásicas, y estudia piano en el Conservatorio Nacional de Música y mantiene esa pasión por la música, por el arte. Y su visión de futuro, porque él se preocupa mucho de lo que vendrá después, es cultivar también las ciencias exactas. Esto lo ha llevado, escuchen esto,

0: haber estrechado su mano ese día y volverlo a encontrar hoy. ¿Cómo estamos?
1: Muchas gracias, Ramiro, por invitarme acá. Me voy a presentar, aunque ya me presentaron un poco. Mi nombre es Emiliano Díaz.
0: Hábleme un poquitito más frente al micrófono.
1: Ya. Mi nombre es Emiliano Díaz. Me gusta mucho la matemática. De hecho, justo estoy en la Escuela Politécnica Nacional, en un curso de matemáticas para niños con altas capacidades. Me gusta, aparte de la música, el piano. Aparte de la matemática, me gusta mucho la música. En sí, el piano, cualquier tipo de música me gusta. Me gusta bastante la música clásica. Y aparte de eso, hace poco, gracias a mi papá, un saludo, él me enseñó a tocar una consola para hacer DJ en sí. Él me ayudó pagándome unas clases, aparte de eso. Y bueno, eso es un poco sobre mí. Me gusta bastante la música y la matemática.
0: Vayamos con esto. ¿Cómo descubrieron que usted tiene altas capacidades matemáticas?
1: A ver, es una historia medio larga, pero en sí muy interesante a la vez. Mire, yo cuando era pequeño me gustaba bastante aprender. Aprendía muy rápido y hasta algunas veces me adelantaba en los temas de los libros. Pero varias veces me decían, no, eso no estamos viendo, ponte a ver el tema que ya estamos viendo. Pero por una parte me sentía como frustrado por eso, porque no me...
0: ¿Estaba delante de todo el mundo?
1: Tampoco llamarlo así, pero aprendía más rápido y me comenzaba a adelantar en los temas. Mientras mis compañeros recién estaban aprendiendo a contar y a escribir, yo ya sabía sumar algunas operaciones como multiplicaciones o ya sumas con decimales.
0: Muy bien, y en esto de las matemáticas a veces uno piensa que, las matemáticas, la aritmética no, pero la aritmética es apenas un pedacito, pequeñito, minúsculo,
1: sí.
0: De la matemática en general.
1: Sí.
0: Ante todo, la matemática es lógica, es procesamiento mental.
1: Sí, como justo usted hablaba hace poco, Ramiro, la aritmética es casi nada de la matemática. Porque en sí, la matemática tiene diferentes ramas, en la cual casi los números ya no se usan, sino se usan letras para representar casos generales, o hasta incluso solo hay matemática conocida que es la geometría euclidiana, en la cual es como geometría, la cual solo se basa usando líneas y puntos.
0: Claro.
1: Sí. También la matemática...
0: ¿Sabe que usted pensará que estoy loco, ¿eh? ¿Pero sabe qué libro estoy? Trigonometría.
1: Trigon.
0: Y esférica.
1: Esférica, wow.
0: Loco, pero bueno, es que... Es, ¿no?
1: Sí.
0: Entonces, estoy recordando otra vez esas clases de matemática de la universidad.
1: Matemática no solo tiene diferentes enfoques en una cosa, también es muchas veces utilizada matemática.
0: Déjeme decir, lo voy a interrumpir, ¿eh? Usted dijo una cosa muy importante, pero es que lo quiero citar porque usted dijo una cosa muy importante. Matemáticas en las que no se usan los números. Hay ramas de la matemática donde uno no usa números, porque es ante todo la lógica. Es el pensamiento en su máxima expresión. Siga y perdone la interrupción.
1: Justo eso. Y me gusta porque te habla de diferentes cosas. Hay una cantidad enorme de cosas para identificar en problemas matemáticos. Como por ejemplo, hay uno que me gusta bastante usar, que se llama reducción al absurdo.
0: Reducción al absurdo, claro.
1: Sí, que prueba. A ver, ¿cómo lo explico?
0: No, es que es complicadino.
1: Es un poco difícil, pero te dice cualquier cosa. Pongo un ejemplo. Estoy vivo. Tienes que probar que estás vivo basándote en un absurdo, o sea, en lo contrario. O sea, probar que no estoy vivo. Porque si el absurdo, que es lo contrario, prueba que es falso lo que está pasando, entonces prueba que lo otro es verdadero.
0: Exactamente. La reducción al absurdo es uno de los métodos más bellos en términos de conformación de soluciones matemáticas.

0: Algo importante es que la matemática enseña lógica, insistimos en esto, y la lógica no es una cosa por allá abstracta. La lógica es algo que utilizamos o que deberíamos utilizar todos los días para enfrentar cualquier problema.
1: Sí.
0: Los problemas del mundo en términos políticos, los problemas del mundo en términos ambientales, los problemas del mundo en términos sociales, se pueden explicar y se podrían solucionar matemáticamente, con la lógica, solo con la lógica.
1: Sí, solo absolutamente con la lógica se pueden solucionar diferentes conflictos, ya que no solo te habla de que para entender un problema matemático ni cosas así, sino puedes usarlo para la vida cotidiana en sí. En realidad todo está en las matemáticas, ¿sí?
0: Absolutamente, mire.
1: Casi todo es matemáticas.
0: Quiero señalar esto, por ejemplo. Hoy todo el mundo está aplaudiendo, oh, venga, qué maravilla, la inteligencia artificial. Siempre pongo este ejemplo, no se me ocurre otro, pero imagínese que usted y yo salimos con destino en un auto,
1: Sí.
0: salimos con destino a Tulcán, ¿sí?
1: Ya.
0: Venga, brum, vamos, vamos a Tulcán, ¿no?
1: Sí.
0: Y yo voy conduciendo, va, va. Y sucede que en un momento dado encontramos un letrero que nos dice Loja a 20 kilómetros. Usted dirá, oiga,
1: ¿Cómo?
0: ¿qué pasó aquí? Vamos para Tulcán y aparece un aviso que
1: Que
0: dice
1: dice
0: Loja
1: Loja.
0: a 20 kilómetros. Y digo yo, uy, voy a acelerar porque solo faltan 20 kilómetros. Pero usted diría, bueno, no, wait a moment, espere un
1: No
0: momento.
1: te íbamos a Tulcán, a
0: Nos vamos a ir
1: Loja.
0: para Tulcán. Entonces, en el mundo de la economía está sucediendo exactamente lo mismo. Y uno de esos grandes éxitos, bueno, acelera, acelera, lo constituye la inteligencia artificial. Esto se me parece al tipo que se cae o que se lanza del piso 40, ¿ya?
1: Sí.
0: Y cuando va en el piso 39, que ya le falta un piso, dice, bueno, hasta aquí voy bien, ¿eh? Hasta aquí voy bien, pero espérate lo que te aguarda, ¿eh?
1: Sí. Porque muchas veces la gente se deja llevar por lo primero que veas y te dice de que, no solo eso, sino en restaurantes, por ejemplo, te dicen así de que dos por el precio de uno, pero a cambio tienes que gastar $80 en productos de nuestra marca. Así se deja llevar por lo primero que ve la gente
0: Bueno,
1: muchas veces.
0: y mire, por ejemplo, con esto de la inteligencia artificial. El propósito de la economía, de los empresarios, venga, de los emprendedores, es obtener ganancia. Es eso, es obtener
1: Sí.
0: ganancia. Pero para obtener esa ganancia, necesitan que lo que están vendiendo, que lo que están produciendo, lo compre alguien. Y lo compra aquel que tiene un empleo y tiene dinero. La inteligencia artificial lo que hace es desplazar al trabajador. Y finalmente no habrá trabajadores para comprar lo que la inteligencia artificial produce. En el año de 1900, un señor que se llamaba Ford, que es el primero que crea las cadenas de
1: Sí,
0: producción de
1: sí.
0: automóviles, decía, yo necesito pagarle lo suficiente a mis trabajadores para que ellos puedan comprar el auto que producen. Y es eso. La inteligencia artificial va a producir todo sin trabajadores.
1: O sea, sales
0: La
1: ganando, mas no necesitas que te den trabajando, por así decirlo, que no te... O sea, sales ganando, pero no necesitas gastar, porque la inteligencia artificial es lo que ya hace, es como trabajo ya automatizado.
0: Claro, hay fábricas en China que producen algo así como 100 celulares por segundo.
1: 100 celulares por segundo.
0: Sin trabajadores. Sin trabajadores.
1: Porque el proceso se hace en una
0: Se
1: fábrica completamente.
0: automatiza con
1: Sí,
0: inteligencia artificial.
1: se automatiza
0: Bueno, muy
1: completamente.
0: bien. Hable usted de su experiencia en el mundo de las matemáticas. Por ejemplo, las paradojas. ¿Qué son las paradojas en matemáticas?
1: Las paradojas en sí es una rama de las tantas que hay de la lógica matemática, porque en la lógica matemática las paradojas son aquello que usando todo tipo de cosas no se pueden explicar, tienen una explicación, pero Pues hay otra que la puede contradecir sin ningún hueco argumental. Como por ejemplo hay una muy famosa, conocida como la paradoja del barbero.
0: Ajá, sí.
1: Esa paradoja explica que hay un barbero que afeita a las personas que no se afeitan por sí mismas. El barbero podría afeitarse a sí mismo. Si lo hace, entonces estaría mal, por así decirlo, porque solo afeita a los que no se afeitan por sí mismos. Pero si lo hace, si podría hacerlo, se afeitan por sí mismos.
0: Pero entonces, él se afeita por sí mismo.
1: Sí, es una contradicción, pero que las dos respuestas están bien.
0: Pero mire qué interesantes situaciones del mundo que no tienen resolución a través de esas paradojas. Afeitaré a aquellos que no se afeitan por sí mismos.
1: Sí.
0: ¿Entonces afeitar usted mismo? ¿Sí o no?
1: Sí, justo eso.
0: Si dice sí, se contradice. Y si dice no,
1: se contradice.
0: También se contradice.
1: Sí, es como, es extraño, pero si lo haces, no sirve. Y tampoco, si no lo haces, tampoco sirve.
0: Tampoco sirve.
1: Ahí también puede ser al revés. De que si lo hace, sirve, y si no lo hace, también sirve.
0: Exactamente. Bueno, ¿cuántos estudiantes como usted hay allí en la Escuela Politécnica? De matemáticas avanzadas para
1: hay
0: niños.
1: Bastantes, pero a pesar de eso, no se siente como en las típicas aulas de clase de saquen los cuadernos, hoy vamos a aprender sobre álgebra. Sino, en sí, hay bastantes profesores que no son profesores de esos típicos de saquen el cuaderno, así de educación como en la educación general, que sabes. Si no, es que ellos como que enfatizan contigo, te enseñan lo que no aprendiste bien. Es como casi, usualmente lo saben dividir en grupos, así. Pero no de que al que sabe, al que no sabe, sino casi como para poder organizarnos. Los profesores, que son alumnos de la universidad, no nos explican basándonos en nuestra forma de aprender, en qué nos gusta, ¿sí?
0: Bueno, muy bien, Emiliano. ¿Y un comentario que quiere hacernos acerca de la música y del arte? ¿Qué músico famoso le gusta a usted?
1: Me gustan bastantes músicos famosos, pero me gusta bastante Beethoven. Su estilo se caracteriza por usar tonalidades mayores, o sea, alegres, así, y fuertes. Y tiene bastantes obras muy interesantes. Sí, por ejemplo, hace poco tiene una sonata de dos movimientos, el número 19 y número 20. Acabo de sacar una obra de 8 minutos, que es de la número 19, el primer movimiento de su sonata, y ya estoy viendo si puedo sacar la segunda. En sí, Beethoven tiene demasiadas obras con tonalidades muy interesantes, cambios. Es muy bueno, me gusta bastante la música clásica.
0: Yo no soy músico, no tengo formación musical, pero hay una de Beethoven que a mí me gusta mucho, no sé por qué, pero es la sexta sinfonía, la pastoral. A mí me emociona más que todas las demás.
1: Sí.
0: Bueno, muy bien. Aunque ella dijo que no, queremos hablar con doña Andrea Sánchez, es su madre. ¿Cómo consiguió usted que Julián Emiliano destacara en el mundo del arte, en el mundo de la matemática, y que a los 10 años sea un niño portento? Venga, doña Andrea, denos recomendaciones. Gracias.
2: Gracias, Ramiro. Gracias por la invitación, Emiliano, también. Bueno, cuando Emiliano era pequeño, cuando tenía 5 años, la profesora nos pidió un informe psicológico, psicopedagógico, para conocer acerca de su coeficiente intelectual, porque iba avanzando un poco más rápido que otros niños. Gracias a esta maestra y gracias al colegio en el que estuvo, se hizo la evaluación y ahí tuvimos el porcentaje de CI. No nos gusta hablar de números en general en este tema, sí, en matemáticas un poco más, pero creemos que todos los niños son talentosos a su manera. Entonces, esta maestra nos ayudó y el colegio hizo enseguida un salto de grado, se llama cuando tienen unas adaptaciones curriculares para grados superiores.
0: ¿Ya?
2: Y ahí recibió un salto de grado. Luego pasó haciendo más adaptaciones con grados superiores y justo el año pasado tuvo otro salto de grado y por eso ahorita teniendo 10 años va a noveno de básica. Entonces, esta misma maestra nos sugirió que ingrese al conservatorio. Emiliano ingresó al conservatorio a los 5 años y con el apoyo de toda la familia ha desarrollado las artes, que es lo que más le gusta. Con el apoyo de su papá está aprendiendo para ser DJ, va a estos cursos y está sacando algunas obras de él también, y en la música también. Entonces, de ahí vamos.
0: Verdaderamente maravilloso.

0: Julián Emiliano Díaz, muchísimas gracias. Gracias por estar acá, hombre.
1: Gracias a ti, Ramiro, por invitarme, sí. Es muy... Muchas gracias, Ramiro, por invitarme. Es muy... Me gusta mucho estar aquí y poder expresarme libremente. Muchas gracias.
0: Bueno, bienvenido siempre. Y cuando yo sea grande, quiero ser como usted. ¿De acuerdo? Bueno, Julián Emiliano Díaz, muchísimas gracias, ¿eh? Felicitaciones y siga iluminando el mundo de los niños y el mundo de los mayores también, ¿eh? Usted es todo un ejemplo y ojalá haya más niños como usted en todo el mundo. Muchísimas gracias.
1: Muchas gracias, Ramiro.
0: Ha sido todo por hoy en esta tarde de lo, del 8 de julio. Gracias a todas, todos por haber compartido estas horas de música, comentarios y entrevistas. A nuestros gentiles, inteligentes, leales auspiciantes, gracias por creer que la radio puede y debe llegar con calidad y calidez. Al doctor Giovanni Córdoba en controles, gracias al doctor Vinicio Osorio Soria, que lo antecedió en su trabajo, muchísimas gracias. De mi parte, no fue más por hoy. Fuerte abrazo, los quiero mucho y... ¿Cuándo fue la última vez que hiciste algo por ti? 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
3: 17:54.
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6: Fernando Cornejo, exgerente de Segurepe y mano derecha del alcalde procesado Aquiles Álvarez, compareció ante la Comisión de Seguridad de la Asamblea Nacional y confirmó la autenticidad de los audios en los que coordina con el prófugo de la justicia Rafael Correa la instalación de salas espejo desde Segurepe. Esta plataforma se habría utilizado para realizar seguimiento con recursos públicos en lugar de fortalecer la seguridad ciudadana, con presuntos fines e intereses políticos vinculadas al correísmo.
5: Hasta aquí su microinformativo de esta hora.

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18 horas con un minuto, bienvenidos a Impacto Informativo a través de Radio Suceso 101.7 en FM. Mi nombre es Edgar Vázquez, le agradezco de antemano su gentil sintonía. 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Nuestros invitados para hoy, vamos a conversar en breve con la jurista ex vicepresidenta del Colegio de Abogados de Pichincha, la doctora Noel Guerrero. Vamos a hablar de la renovación de los jueces nacionales, la ley de extradición, entre otros temas. Luego conversaremos con el ex asambleísta Andrés Páez sobre los alcaldes investigados por corrupción. Y finalmente veremos los temas petroleros, nuevos pozos en explotación en Petroecuador. Lo vamos a conversar con el experto petrolero Miguel Robalino. Antes, la información más destacada de las últimas horas viene desde el portal Primicias. Menos de un año tomaría la extradición de narcos y otros delincuentes tras reciente ley aprobada por la Asamblea. La Corte Nacional de Justicia deberá constituir en el plazo de un año una unidad técnica especializada en temas de extradición a partir de la publicación de la ley de extradición aprobada por unanimidad en la Asamblea este 7 de julio. Esta es una de las disposiciones de la nueva normativa. Otra medida es que se negará la extradición de ecuatorianos por hechos imputados anteriores al 9 de mayo de 2024, fecha en la que se publicaron los resultados de la consulta popular en la que se aprobó este mecanismo para nacionales. Pero el aspecto más destacado por la bancada oficialista Acción Democrática Nacional durante el debate de la ley de extradición es el de los tiempos. Rosa Torres, presidenta de la Comisión de Justicia que elaboró el proyecto, aseguró que se detectaron casos de pedidos de extradición que tomaron más de 6 años en resolverse. Por eso la normativa, que contó con el apoyo de Revolución Ciudadana, Partido Social Cristiano y Los Independientes, incluye una serie de plazos que no estaban especificados en la ley vigente desde el año 2000. La normativa establece que cuando Ecuador solicita a otros países la entrega de una persona procesada por la justicia ecuatoriana, se denomina extradición activa. El éxito de estas solicitudes ha sido más bien limitado. Entre 2019 y 2024, de los 207 pedidos de extradición que hizo el país a otras naciones, solo concluyeron 72.

0: Son las 18 horas con 5 minutos. A esta hora abrimos nuestra ronda de entrevistas prevista para este miércoles 8 de julio de 2026. Saludamos a través de la vía virtual a la doctora Anabel Guerrero, jurista, ex vicepresidenta del Colegio de Abogados de Pichincha. Anabel, buenas tardes, gracias la oportunidad. Veamos algunos temas, empecemos por el concurso para fiscal. La misión internacional de observadores del concurso para el nuevo fiscal o la nueva fiscal sugiere la anulación del actual certamen ante la paralización del mismo, ante la suspensión del mismo. Este es un hecho que se trata de debatir en el Consejo de Participación Ciudadana, pero no ha habido respuesta desde mediados del mes de junio. ¿Usted comparte esta sugerencia de la misión internacional? Bienvenida, Anabel.
1: Muy buenas tardes, estimado Edgar, y muchísimas gracias por el espacio. Un saludo a la audiencia. En efecto, creo de que es un concurso que nace viciado desde su origen. Muchos colegas abogados, abogadas, tuvimos esta percepción desde el inicio y esta posición desde el inicio. Lamentablemente, a veces esto se ve, desde una posición en donde uno podría ser fatalista o demasiado pesimista. Pero lo cierto es que un concurso en donde la Comisión de Selección Ciudadana estaba conformada por la peor puntuada e incluso integraban esa comisión, una de estas personas había sido precisamente investigada por alterar documentación dentro de este tipo de concursos, ¿no? Evidentemente era un tema de una investigación, de un tema presuntivo, sin embargo, había esta sombra respecto de quienes conformaban la Comisión de Selección Ciudadana, quienes además no tenían el conocimiento respecto de lo que implica el ejercicio del derecho penal, el tema de la litigación, y desde ahí ya habían serias dudas. Luego, en adelante, se fueron dando una serie de renuncias por parte de equipo técnico, por parte de quienes igual conformaban esta comisión, y una serie de situaciones que hoy tienen empantanado el concurso y que hoy creo que prácticamente lo que se avizora es esto precisamente. O bien que se defina una declaratoria de nulidad por todo lo que ha pasado, o que se lleve adelante y se siga y, se insiste en llevar adelante un concurso que está totalmente viciado, que no tendría la legitimación ante el país y ante la ciudadanía por todo lo que hemos señalado. Entonces, creo que este concurso realmente es muy complejo para el país. Entiendo, y creo que no está por demás decir que todos entendemos que esto es urgente para el país, que no podemos estar con figuras y con personas que estén en esos espacios que no tengan esta legitimidad, ¿no? Que no estén ahí a través de un concurso y que estén encargadas durante muchísimo tiempo. Eso, por supuesto, esa excepcionalidad también le hace daño al país. Sin embargo, los concursos deben ser transparentes y deben cumplir con los requisitos mínimos que se establecen para esos espacios.
0: Justamente la Comisión Internacional, la Misión Internacional ha llamado la atención porque hay un fiscal encargado, por el encargo, ¿no es cierto?, del titular. Pero a la vez está pidiendo la suspensión, la anulación del concurso. Es decir, nos quedamos sin concurso y si es que se le escuchara a la misión, también tendría que renunciar el encargado de la fiscalía. O sea, nos quedamos sin fiscal y sin la capacidad de nombrarlo. O sea, ese es un terreno bastante complicado el que plantea la misión.
1: Sí, definitivamente, ¿no? Es un tema sumamente complicado, tomando en cuenta además que el actual fiscal fue nombrado también de una forma que fue muy duramente cuestionado. El hecho de que haya sido el señor Mario Godoy quien impulsó ese proceso también genera todo este tipo de situaciones, ¿no? Sabemos lo que pasó con Mario Godoy al frente del Consejo de la Judicatura, lo lamentable del paso de ese personaje por esa instancia. Entonces, sí, creo que como país debemos buscar las mejores soluciones, el mejor camino, pero sin duda alguna este concurso nació viciado.
0: ¿Por qué el Consejo de Participación Ciudadana ante este clamor que ahora incluso viene desde una misión de observadores de carácter internacional, ¿por qué no hace nada? Yo le planteo el hecho de que hoy se reunió el Consejo de Participación en una con su orden del día regular, pero ahí no se incluyó fiscal. Sin embargo, hay una serie de expresiones de los vocales al respecto, es decir, saben de la necesidad, pero no se incluye en el orden del día lo que se les exige, es decir, la continuación del concurso, que se pronuncien sobre el informe que le envió la comisión seleccionadora a principios del mes de junio. Ya estamos a mediados, ¿no? Casi a mediados del mes de julio.
1: Bueno, lamentablemente la actuación del Consejo de Participación Ciudadana, no ahora, desde incluso que, digamos, esta instancia se conformó y, digamos, fue parte de nuestro marco constitucional, ha respondido a cálculos políticos y a mayorías móviles. Eso es algo total, eso es algo que no podemos negar, ¿no? Pero hoy en día, mucho más, lo que vemos es que no hay una visión de país, ¿no? Hay miembros del Consejo de Participación Ciudadana que están de candidatos a la reelección. Sin duda alguna también estarán metidos de cabeza en un tema de esas características, de lo que significa postular a esos espacios, y yo creo que confluye igual con intereses de qué dependerá el hecho de que en este momento quieran que siga empantanado el concurso. Realmente no sé a qué intereses o qué necesidades responde, pero lo cierto es que es darle la espalda al país frente a una situación tan importante. No olvidemos incluso escándalos como el hecho de que uno de los aspirantes postulantes a la fiscalía

0: General del Estado, a través, digamos, de una reunión virtual y del video que se pudo ver, estaba junto a un ex miembro del Consejo de Participación Ciudadana. Eso entre un sinnúmero de otras situaciones que han pasado.
1: Son las 18 horas con 12 minutos. Conversamos con la jurista, ex vicepresidenta del Colegio de Abogados de Pichincha, la doctora Anabel Guerrero. Pasemos a otro tema, Anabel. Hay otro concurso que está en camino. Fue anunciado por el Consejo de la Judicatura el pasado viernes y se trata del concurso de jueces nacionales. Esta es la tercera ocasión en los últimos años que se trata, pues, de finalmente nombrar a la nueva Corte Nacional, por lo menos a los jueces que actualmente no dispone, jueces titulares que no dispone la Corte Nacional. En 30 días se iniciaría la convocatoria de este concurso. ¿Cómo ha visto el reglamento para este certamen?
0: Bueno, el reglamento no difiere de mayor forma de los otros reglamentos que fueron expedidos por consejos de la judicatura anteriores. Hay algunas, quizás podríamos decirlo, sí, hay algunas mejoras en el reglamento, pero también hay otros temas que quedan en el aire. Sin embargo, yo creo que más allá del reglamento, que era algo que incluso se demoraron, porque sí, dentro del plan de trabajo de la actual presidenta del Consejo de la Judicatura, algo urgente e inminente era precisamente este concurso, se tomaron demasiado tiempo. Yo sé que este es un Consejo de la Judicatura que recién está, digamos, conformado debidamente por todo lo suscitado. Sin embargo, insisto, este reglamento se tomó demasiado tiempo. Creo que lo complejo de este tema es que sin duda alguna este Consejo de la Judicatura nos propone contar con los miembros de con los jueces de la Corte Nacional de Justicia hasta enero, febrero. Yo no veo eso viable y lo grave sería que nos quedaríamos únicamente con cuatro titulares de la Corte Nacional de Justicia. Es decir, no habría ni siquiera el número de 12, que es el quórum que se requiere para tomar decisiones en este espacio tan importante, el máximo órgano de justicia ordinaria en el país. Entonces, esto es gravísimo, esto es
1: Ahora,
0: sumamente
1: Anabel,
0: grave.
1: al respecto nos dijo aquí anteayer el vocal de la judicatura, el doctor Fabián Favara, que ellos son conscientes que este concurso no va a alcanzar hasta febrero, que va a durar mucho más incluso, pero ya tienen ahí la contingencia porque van a nombrar jueces temporales, jueces nacionales temporales, ¿no? ¿Cómo ve usted esa temporalidad en el caso de altos magistrados?
0: Bueno, es sumamente grave y es un poco a lo que me refería antes. En muchos ámbitos en el país, lo que estamos viendo es, digamos, un desconocimiento y un incumplimiento de lo que la Constitución ha establecido, ¿no? La Constitución establece tener jueces nombrados y seleccionados a través de concursos de méritos y oposición. Eso no se va a dar en el país. Desde el 2019 y desde el 2023 tenemos esta corte que está incompleta y entonces implica esto precisamente, echar mano de la excepcionalidad y de estos conjueces temporales. ¿Qué es lo grave aquí, Edgar? Y es donde yo veo el peligro para el país y para la independencia judicial que hoy mismo ya está sumamente cuestionada por todo lo que ha venido pasando en el país, ¿no? Pero, ¿cuál es el peligro? Que estos jueces no tienen precisamente esta estabilidad, sino que dependen de decisiones administrativas de un consejo de la judicatura que también responde a intereses. Entonces, estos jueces que estarán en estos conjueces temporales, que estarán en esos espacios, saben que le deben estar ahí en ese lugar al Consejo de la Judicatura. Entonces, no tendrán este nivel de independencia, esta estabilidad que además de la que instrumentos internacionales hablan, ¿no? De que por eso se requiere este tipo de procesos, que los jueces tengan y estén en esos espacios sin sentir temor de ser sacados arbitrariamente. Y en este caso, ya lo hemos visto, además, si algún conjuez temporal decidió algo que no es valorado desde

0: desde ciertas perspectivas por quienes están en esta instancia, que es el Consejo de la Judicatura, son sacados inmediatamente. Entonces, yo creo que nos atenemos a eso, a, primero, a este incumplimiento del diseño de la Constitución, porque la excepcionalidad es la que rige en el país, la excepcionalidad precisamente está no dependan y no hayan surgido de un concurso, sino de una decisión prácticamente a dedo. Entonces, para mí esa es la preocupación. ¿Cuánto tiempo tendremos con jueces temporales? No lo sabemos, porque no sabemos cuánto tiempo toma el concurso, tal como lo ha dicho el vocal Favar, se lo haga y que en esta ocasión se lo haga bien, que sea transparente, que no se busque, digamos, imponer ciertos perfiles, sino que quienes vayan ahí sean los mejores perfiles, que además conozcan de la temática de la sala que le va a corresponder. Sobre todo, tenemos temas complejísimos en salas de lo penal, que quizás tienen la mayor carga, la sala de lo penal, penal militar, penal policial, tienen la mayor carga procesal en el país.
1: 18 horas con 18 minutos, conversamos con la jurista, la doctora Anabel Guerrero. Hay otro tema que le quiero consultar, que justamente se estableció hace pocas horas, y tiene que ver con la ley de extradición que ha sido aprobada por unanimidad en la Asamblea Nacional. Es muy interesante. Menos de un año tomaría la extradición de narcos según el texto, según los elementos más resaltables del texto aprobado. ¿Cómo ve usted esta pieza legal?
0: Bueno, definitivamente a mí me parece importante porque sí teníamos una norma que estaba desfasada, descontextualizada, que no estaba actualizada, ¿no? Yo creo que es importante, además deviene de una decisión popular, ¿no? El hecho de que en las urnas el pueblo ecuatoriano se haya pronunciado por el tema de reformar esta situación de la extradición de nacionales.
1: O sea, había que establecer en la normativa debidamente lo que el pueblo decidió en la consulta popular del 2024.
0: Sí, definitivamente desarrollarlo en una norma secundaria, eso era importantísimo. Creo que la norma establece, por ejemplo, y fortalece el tema de la cooperación internacional. Para mí eso es clave. Además, delimita las funciones de cada uno de las instancias que corresponden, sea Corte Nacional de Justicia, sea el propio presidente de la República, la Fiscalía, el Ministerio de Relaciones Exteriores. A mí me parece eso muy interesante. Creo que donde hay un poco de cuestionamientos y donde habría que ver qué pasa una vez que ya se ha aprobado el segundo debate, qué pasa con la presidencia de la República, qué pasa con la objeción de haberla por parte del presidente. Pero, por ejemplo, este tema de dejar demasiado abierto la situación de cuándo el presidente de la República puede acoger o no acoger lo resuelto por el presidente de la Corte Nacional de Justicia, ¿no? Porque habla y hay términos demasiado ambiguos y amplios al respecto, y eso es preocupante, o sea, y también el tema de la independencia, en este caso, de funciones, ¿no? Porque si bien es cierto en derecho comparado, esta es una suerte, digamos, en muchos casos es un ámbito administrativo y le compete evidentemente al presidente de la República. En otros ámbitos es esto mixto, ¿no? Lo jurisdiccional y lo administrativo, que igual depende del presidente de la República. Sin embargo, creo que lo que preocupa es que no haya una limitación clara de cuándo el presidente puede, digamos, acoger, porque no tendría este carácter vinculante, como se dice en la norma. Entonces, eso quizás, ¿no? El que se hable de depender de intereses esenciales del Estado. Eso habrá que ver si incluso más adelante podría conllevar también una demanda de inconstitucionalidad frente a esta situación de la independencia de funciones, ¿no? Pero, insisto, yo creo que esto deviene de la voluntad popular, era necesaria, muchos temas han sido actualizados y han sido debidamente establecidos, ¿no? Por ejemplo, hablar exactamente de regulación de la extradición activa y de la extradición pasiva, pues ahora frente al voto en la consulta popular, pues ya se puede dar el tema de los dos tipos de extradiciones.
1: ¿Quién y cómo reglamenta esta ley? Si es que, por supuesto, el presidente de la República no la veta.
0: Sí, efectivamente la reglamentación de las normas le corresponde al Ejecutivo y en ese sentido también se espera que se haga un trabajo adecuado, ¿no? Porque últimamente...

0: Eso es algo que debemos estar claros, ¿no? Estamos frente a una Asamblea Nacional que no ha tenido esa, digamos, ese valor técnico, esa capacidad técnica, ni incluso esa deliberación democrática. Por ejemplo, hoy que hablamos de justicia, también vale la pena señalar que está por tratarse ya en segundo debate las reformas al Código Orgánico de la Función Judicial. Son reformas severamente cuestionadas por todo lo que implican, por el hecho de que, por ejemplo, en la norma se incluya incluso a un viceministerio para tomar decisiones en cuanto a procesos de selección. Hay un sinnúmero de situaciones, por ejemplo, la posibilidad de que el libre ejercicio profesional se vea afectado, de que los abogados sean perseguidos, porque hay unas figuras muy ambiguas en cuanto a eso precisamente, ¿no? Faltar el respeto ahora puede ser un tema de sanción contra las y los abogados, y por ello creo que hay que estar muy vigilantes a alzar la voz frente a eso, porque definitivamente hay abogados que en efecto no han cumplido su papel, no han sido éticos, pero esos son casos excepcionales, ¿no? Las y los abogados del país cumplimos un trabajo y por supuesto tenemos todo el derecho de cuestionar cuando en el país no se, la función judicial no hace su trabajo adecuadamente, no sigue el debido proceso, hay tardanzas y no se cumple, no se juega el papel que tiene que jugar. Y entonces, si se cuestiona, cualquier cosa podría ser tomada como falta de respeto y las y los abogados podrían ser perseguidos, ¿no? Entre otros temas que también son muy preocupantes y que también se habla de que esas reformas incurrirían en algunas vulneraciones o inobservancias a la Constitución.
1: Perfecto, Anabel, le agradezco por sus comentarios. Muchas gracias por esta charla.
0: Gracias a usted por la invitación.
1: Estuvo con nosotros la doctora Anabel Guerrero, destacada jurista, ex vicepresidenta del Colegio de Abogados de Pichincha. Son las 18 horas con 24 minutos. En breve, el ex asambleísta Andrés Páez. Volvemos.

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1: 18 horas con 28 minutos en Impacto Informativo.

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1: 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Son las 18:31 en Impacto Informativo. A esta hora saludamos a través de la vía virtual al ex asambleísta Andrés Páez. Andrés, buenas noches, gracias la oportunidad. ¿Me escuchas? A ver, estamos haciendo los arreglos necesarios en la línea de Zoom para tener esta entrevista con el ex asambleísta Andrés Páez. Lo tenemos en primera instancia en video, pero nos falta el audio. Andrés, ¿me escuchas? 18:31. Este es
2: Ahí estoy.
1: Perfecto, Andrés, muchas gracias. Sí. Gracias la oportunidad, Andrés. Hablemos un poco de estas investigaciones que se han dirigido hacia algunos alcaldes además que estaban tratando de participar en estas elecciones de noviembre próximo. Al respecto, se está diciendo que las investigaciones tanto de la Fiscalía como de la Policía, el Ministerio del Interior, investigaciones que han tomado presos a algunos alcaldes, como ya decía, que pretenden ser reelegidos o tener otra dignidad seccional, ¿se trata de medidas políticas para obstaculizar estas precandidaturas? Esto es lo que se dice, y básicamente en el caso de Darío Macas, alcalde de Machala, Virgo Villacís, alcalde de Esmeraldas, y me parece que también con la alcaldesa de Jipijapa, Ángela Plúas. ¿Cuánta realidad hay en estos dichos? Andrés, bienvenido. Buenas noches.
2: Gracias, Edgar. Buenas tardes. Bueno, siempre van a sostener todo tipo de argumentos, especialmente eso de la persecución política, que no quieren que seamos candidatos, etcétera, etcétera. Pero analicemos que son 6 ciudades importantes del Ecuador. Está Machala, Guayaquil, Santa Elena, Jipijapa, Esmeraldas, Pujilí, las ciudades en donde sus burgomaestres están tras las rejas. Entonces, ningún gobierno ni toda la fiscalía entera podría dedicarse de manera deliberada a hacer algo incorrecto. Nunca la fiscalía va a procurar cometer incorrecciones para encarcelar a alguien. Eso lo hacían durante el correísmo, para perseguirnos. Lo hicieron contra Fernando Villavicencio, lo hicieron contra mi persona y contra mi familia. Lo hicieron contra Kleber Jiménez y contra Lourdes Tibán, pero esas épocas ya pasaron. Aquí no hay un fiscal que esté subordinado al Poder Ejecutivo como lo eran los tristemente célebres Galo Chiriboga y Carlos Vaca, los dos personajes de ingrata recordación para el país, que lo que más llama la atención es que sigan libres, cuando los dos deberían estar presos. Pero esos argumentos que se exhiben, que se esgrimen, caen por su propio peso precisamente por estos hechos. No es que la Fiscalía deliberadamente actúa en coordinación con la policía. Tampoco es que la policía, desde el punto de vista institucional, va a prestarse a este tipo de trafacías. Una parte de sus oficiales sí lo hicieron años atrás durante el correísmo. Pero esas épocas aciagas de la policía ya pasaron. Y por supuesto el Ejecutivo tampoco es que se va a prestar al juego del gato y el ratón, tampoco a perseguir absolutamente a nadie. Entonces, son totalmente deleznables estos argumentos. Lo que sí es evidente y lo que sí es comprobable es que hay un incremento patrimonial exorbitante en quienes reciben alrededor de $4,200 al mes de sueldo.
1: Bueno, veamos en ese sentido los casos específicos de estos alcaldes. El más reciente, porque ocurrió hace pocas horas. El señor Macas, alcalde de Machala, electo por la Revolución Ciudadana, habría que verlo detenidamente, ¿no? Según las evidencias, constituyó una empresa de construcción que ha multiplicado en el 74% sus ingresos y ganancias desde el año 2020. ¿Qué hace presumir aquello? ¿Cómo es que tenía este enorme patrimonio?
2: Porque era contratista del municipio. Es que eso es...
1: O sea, él se contrataba consigo mismo.
2: Sí, claro. Siendo él el representante legal del municipio, contrataba con una empresa de papel que también era de él. Es decir, él disponía del dinero público a su gana y gusto. Eso se llama peculado en cualquier parte del mundo y es inobjetable. Y resulta que de los 6 alcaldes, 5 de los que están presos son correístas. De los 6.

0: pues participar en las elecciones de noviembre. Cuando llegas a la capacidad de ser candidato, ahí tienes inmunidad de orden penal.
1: Sí, por supuesto. Es decir, Macas debió haber tenido un órgano que además ha sido inexistente, que es el Consejo Municipal de Machala, que es el órgano de fiscalización. Aquí también hay que preguntarse qué hicieron los concejales de Machala. ¿Dónde estaban? ¿Por qué no fiscalizaron ninguno de estos actos? Yo, siendo asambleísta y diputado de un bloque de A1, fiscalicé al mismísimo correísmo y a todo el poder que tenía. Yo me atreví a fiscalizar una dictadura solito. Por eso es que yo sí tengo la credencial ética para reclamar a los respectivos consejos municipales qué han hecho, por qué no han investigado a los alcaldes de las jurisdicciones en donde hay presos, excepto el caso de la municipalidad de Pujilí, donde fueron los mismos concejales los que le denunciaron al alcalde.
0: Hay un paréntesis, Andrés, porque actualmente la función legislativa está tratando de investigar a algunos municipios y algunas acciones seccionales. Por ejemplo, Segura EP en Guayaquil, en el municipio de Guayaquil. Aquí los trolebuses en el municipio de Quito, la adquisición de los trolebuses y últimamente las cámaras, ¿no es cierto?, que están instaladas en la ciudad de Quito porque se está presumiendo cierto espionaje. Desde el municipio de Quito y también del de Guayaquil han dicho que la Asamblea no tiene competencia para investigar a los organismos seccionales. ¿Es así?
1: No es así. Lo que pasa es que hay un órgano de fiscalización que es el Consejo Municipal. Pero en el caso de Quito, ese Consejo Municipal, en la mayoría de sus integrantes, está subordinado al alcalde. Entonces, no sé a cambio de qué, porque tampoco ha de ser por buena gente, no sé a cambio de qué los concejales guardan un cómplice silencio con todo lo que está pasando en el municipio de Quito y que son secretos a voces, a gritos, lo que pasa ahí en el municipio de Quito, que no está afectado solamente por la corrupción, sino por una clamorosa mediocridad y una ausencia total de liderazgo.
0: Bueno, para cerrar entonces el paréntesis, ese quid pro quo, o lo que tú denominas que no sabes por qué hay esta adhesión de ciertos concejales, porque el bloque de la Revolución Ciudadana ya en el caso de Quito no es mayoritario. ¿Se ha debido que algunos concejales independientes y de otras tiendas políticas tengan que plegar y hacer mayoría? Entonces, ¿a cambio de qué estos independientes, estos concejales de otras de otros movimientos y partidos apoyan y hacen mayoría para el alcalde Pavel Muñoz?
1: Eso es lo que el alcalde de Quito tiene que explicar a la ciudad. Él le debe muchas explicaciones a la capital. Por ejemplo, el abandono del metro, el abandono del centro histórico. ¿Y cómo es que ha logrado conseguir esa mayoría? ¿A cambio de qué ha logrado conseguir esa mayoría? Como también tiene que explicar cómo es que sacó a 5.000 empleados de carrera del municipio y metió a 8.000 militantes de la Revolución Ciudadana. Eso yo lo he dicho varias veces y yo le emplazo al alcalde a que cuente y que desmienta lo que estoy diciendo, de que él ha metido a 8.000 personas a trabajar en el municipio de Quito y que los quiteños sepan que parte de la mano de obra electoral del correísmo la pagamos todos los quiteños, porque son pipones del municipio que no tienen nada que hacer, que son, algunos de ellos ni siquiera marcan tarjeta. Están en las actividades proselitistas con sueldo del municipio, esa es la verdad. Pero ese órgano de fiscalización, que es el Consejo Municipal, debió haber funcionado en Jipijapa, en Santa Elena, en Guayaquil, en Machala, en Esmeraldas, en Pujilí, y resulta que no ha pasado. Pero hay algo más, Edgar. Hay una investigación que está en redes sociales, yo no la he hecho, pero la he leído, sobre el curioso crecimiento exponencial del patrimonio de una buena cantidad de alcaldes y prefectos. Yo creo que las conclusiones de ese informe dan

0: para hacer un evento internacional que va a tener una acogida enorme y además con entradas pagadas, porque se puede hacer aquí en el antiguo aeropuerto de Quito, que ahora es el Parque Bicentenario. Ahí yo creo que se puede hacer un evento donde todos estos alcaldes y prefectos cuenten el secreto. ¿Cómo hicieron para ahorrar más de lo que ganan? ¿Cómo hicieron para incrementar su patrimonio con $4,200 al mes de ingresos? ¿Cómo hicieron para convertirse en grandes propietarios de casas en la playa, departamentos, locales comerciales, edificios, mansiones, vehículos de alta gama, depósitos, joyas, obras de arte? ¿Cómo hicieron? ¿Cómo hicieron para tener miles de dólares en sus cuentas, depositadas en efectivo, por cierto? ¿Cómo hicieron? O sea, si cuentan ese secreto, el país puede convertirse en un atractivo turístico porque va a venir gente de todo el mundo a escuchar semejante secreto, pues que eso será una revelación que ocupará los titulares de todos los teletipos del mundo, porque nadie puede hasta el momento en el mundo explicar cómo una persona puede ahorrar más de lo que gana. Pero aquí resulta de que hay alcaldes y prefectos que sí lo hacen. Entonces, yo les invito a que el propio municipio de Quito haga el evento internacional y aquí van a faltar butacas para sentarse.
1: Son las 18 horas con 43 minutos en Impacto Informativo. Conversamos con el exasambleísta Andrés Páez. Volvamos a los alcaldes en cuestión. La alcaldesa de Jipijapa está detenida, la alcaldesa Ángela Plúas. Ella está detenida porque emitía irregularmente documentos del tránsito. Y en ese informe al que tú haces referencia, se presume que con el tránsito es que muchos organismos seccionales, pues, y trabajando irregularmente, es que se han obtenido pingües ganancias. Pero aquí tenemos un caso que está en investigación, que ya está, pues, en la mira de los jueces, el de Ángela Plúas.
0: Sí, claro. Lo que pasa es que esto de entregar estas responsabilidades a los municipios no fue una acción de descentralización, fue una acción deliberada del correísmo para permitir que los grupos criminales se afinquen y echen raíces en ciertas provincias. Esa es la verdad. Igual que la refinería del Pacífico. Nunca fue para refinar petróleo, fue para hacer una gran pista en donde aterricen aeronaves irregularmente. Esa es la verdad. Igual que la sacada de la base de Manta.
1: Sí, pero 1.200 millones de dólares en pavimentar un extenso terreno en la provincia de Manabí. Bueno, o sea,
0: Más, Edgar, 1.900 millones en total.
1: Imagínate, o sea, ¿cómo?
0: 1.900. Y así podemos. Es que mira, este tema del tránsito tiene que ver con otras medidas parecidas. Esto de la ciudadanía universal, el gran disparate. Vengan nomás y entren al país sin que nadie les diga nada. Sacaron a la policía de los filtros migratorios de aeropuertos, puertos y sitios de frontera. ¿Por qué? Porque pusieron a sus militantes a que hagan los controles migratorios. Entonces, cuando los delincuentes querían ingresar, se identificaban nada más. Y otros delincuentes les dejaban ingresar al país para que echen raíces en el Ecuador. Ahí están las consecuencias que fueron advertidas en el año 2010 por el entonces mayor Manolo Silva, que luego fue perseguido por el correísmo por estas revelaciones. Las consecuencias están a la vista. Entonces, una de las cosas que hay que hacer es devolverle a la policía una serie de facultades que le fueron escamoteadas.
1: La del tránsito, por ejemplo.
0: La del tránsito. Por ejemplo, la de los filtros migratorios en puertos, aeropuertos y zonas de frontera. Por ejemplo, todo lo que significa la matriculación vehicular. Edgar, antes de esta reforma, por ahí alguien de pronto andaba con una licencia caducada. Bueno, por ahí de pronto alguien cambiaba un dígito en una matrícula, pasaba. Pero lo que vemos ahora es que convirtieron a la revisión y a la matriculación en un negocio que además pone en riesgo la vida de los ciudadanos, porque hay personas que sin jamás haber recibido ninguna capacitación están conduciendo vehículos. Hay personas que matricularon vehículos cuyo origen es dudoso. Es decir, Hay una serie de problemas por todas estas razones que se tomaron, no pensando en el país, sino para favorecer a los grupos criminales con los que estuvieron en connivencia durante 10 años. Esa es la verdad.
1: Ahora,
0: eso es inocultable.
1: Uno de los casos que más atención ha despertado y más polémica ha despertado en estas investigaciones y detenciones a alcaldes es el caso del alcalde de Guayaquil, que tiene 3 investigaciones. A propósito, el alcalde de Guayaquil el día de hoy tuvo que ser hospitalizado por problema de salud, pero él está en la cárcel por 3 razones. Sin embargo, tú ves que ahora hay un debate intenso porque se considera que ese es un abuso de poder. ¿Qué es realmente lo que sucede con Aquiles Álvarez?
0: Bueno, hay unas estadísticas levantadas por el órgano de control de la comercialización de combustibles. Y resulta que al hacer sus investigaciones determinan que la cantidad de combustible comercializado en las gasolineras del alcalde de Guayaquil ni siquiera pudo haber sido colocado en los depósitos de esas gasolineras porque no eran suficientes. ¿Qué es lo que se determinó? De que había una enorme cantidad de combustible subsidiado por todos los ecuatorianos que se comercializaba con terceros. Y esos problemas en la facturación, que mostraba una cosa distinta a lo que realmente estaba pasando, da origen a una investigación y esa investigación conduce a una acción de la Fiscalía que inicia una investigación previa de carácter fiscal. Terminada la investigación previa, se pasa al juicio penal conforme a la ley y en el primer caso, el triple A, hay un juicio en curso. Luego está el caso Goleada y luego hay otro caso. Todo esto a raíz no de que alguien se ha inventado, no. Comparece el director financiero de los negocios del alcalde de Guayaquil y dice, el jineteo del combustible y de los recursos obtenidos se hacía de esta manera. Él se ofrece como cooperador eficaz porque dice, yo cumplía órdenes y no era mi voluntad hacerlo. Yo entregaba dinero, emitía facturas, todo por orden de mis superiores que eran los hermanos Álvarez. Entonces, ante esta relación de un testigo protegido, cooperador eficaz, la Fiscalía inicia otra investigación previa. Es decir, hay 3 investigaciones previas por consecuencia de los hallazgos que tiene la Fiscalía en el curso de sus investigaciones. Aquí no hay ninguna persecución política, no es que no quieren que el alcalde participe en las elecciones, no. Son temas inherentes a los negocios particulares de él y que en su momento los jueces resolverán si es culpable o no de lo que se le acusa.
1: Bueno, y queda el caso todavía del alcalde de Esmeraldas, Virco Villacís, que también tenía pues una serie de negocios en la oficina municipal.
0: Entiendo que, aunque no he leído mucho sobre ese tema, pero entiendo que ahí hay una incompatibilidad entre las cifras declaradas de su patrimonio inicialmente y las que ahora tiene. Entonces hay una presunción de enriquecimiento ilícito y es una pena porque Esmeraldas es una ciudad y una provincia muy ligada a los quiteños. Tenemos una relación histórica, es más, como es la playa que nos queda más cerquita, generalmente vamos con la familia para allá. Entonces sí es una pena, ¿no?, la situación de esa provincia, pero todo lo que está pasando en todas las provincias y además porque estas no son las únicas investigaciones. Estoy seguro que la Fiscalía debe tener otras investigaciones en curso, sobre todo examinando esos incrementos patrimoniales que son exorbitantes y que son realmente muy difíciles de explicar, pero para eso están los órganos de justicia, que son los que tienen que procesar a las personas para que expliquen de dónde salieron esos recursos, porque si es que un señor dice, es la herencia de mi abuelita, tiene que presentar el testamento o al menos la posesión efectiva, el inventario de los bienes hereditarios, es decir, hay formas de comprobar el origen de los recursos, lo podrían hacer. Para eso están los órganos de justicia. Y que obviamente esto no caiga en el terreno de las especulaciones, porque puede ser que haya autoridades que efectivamente tienen otro tipo de negocios, tienen ingresos de sus negocios habituales antes de ejercer la función pública y que tienen una facturación con la que pueden demostrar esos otros ingresos. Por supuesto que pueden haber casos de esos también. Y me parece que hay que prevenir a las autoridades de eso. Hay personas que tienen predios agrícolas arrendados y que cobran cantidades importantes por eso. Hay otros alcaldes que pueden tener negocios de semovientes que también representan jugosos negocios. Es decir, sí pueden haber casos excepcionales. La fiscalía tendrá que hacer un filtro de cuáles son los casos que reportan mayor sospecha y cuáles son los que evidentemente corresponden a la justificación razonable que se hace a través de la declaración patrimonial en la Contraloría.
1: Veamos qué resuelve la justicia al respecto. Andrés, muchas gracias por tus comentarios. Gracias por estos minutos.
0: Igualmente, Edgar, muchas gracias.
1: Un cordial saludo. Buenas noches. El ex asambleísta Andrés Páez. Son las 18:53. En breve, el experto petrolero Miguel Robalino. Volvemos.
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0: 18:56 en Impacto Informativo. 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A esta hora saludamos a nuestro último invitado a través de la vía virtual. Se trata del experto petrolero, el ingeniero Miguel Robalino. Miguel, buenas noches. Gracias la oportunidad. Las noticias del sector, especialmente de Petroecuador, nos dicen que hay un nuevo pozo en el campo Auca, en la Amazonía, cuyo nombre es un poco largo, pero que está produciendo 3,181 barriles al día. Es un buen récord. Miguel, bienvenido.
1: Edgar, buenas noches, un saludo cordial a ti, a la radioaudiencia. Muy complacido siempre de estar en este prestigioso medio. Bueno, mira, el Ecuador, de los 72 campos productores que tiene, hay 8 campos importantes que son los que generan casi el 70% de la producción diaria. Entre eso está justamente Auca, como también este Sacha, que yo le llamaría el abuelo de los campos.
0: La joya de la corona.
1: Son campos, correcto. Yo digo el abuelo de los campos porque son de los campos más antiguos, campos maduros de más de 50 años, y sin embargo, estos viejos campos petroleros que han sido no tan manejados de forma óptica por las decisiones políticas, todavía siguen dándonos réditos al Ecuador. Mira, el campo Auca, o Auca, que lógicamente es del bloque 61, la Texaco en el año de 1960 descubre Auca, justamente el pozo exploratorio que se llamó el Auca 1. En la fase del año 75, con este pozo llegan a producir 3,072 barriles diarios, es decir, se notaba que era un campo importante. Este campo tiene una característica interesante. Luego, en la fase, digamos, ya de inicio de la producción, en 1975 también se perforan 24 pozos, y de ahí ha continuado una fase de desarrollo de este campo hasta la fecha en la cual estamos enfocados en más o menos 60,000 barriles diarios. Pero este campo tiene una característica interesante. Mira, el campo, nosotros tenemos lo que llamamos las arenas productoras, las arenas productoras. ¿Qué es una arena productora? Es decir, las arenas es como un pastel, para que se entienda, en donde estas arenas están entre capas del pastel y tiene esta arena que se llama la hollín, es decir, el petróleo que nosotros sacamos de Auca, especialmente es de esta arena hollín, que el nombre se lo puso en base al río hollín, que está allí también, y que nosotros perforamos a más o menos 3,000 a 3,400 metros y nos da un crudo de 31 grados de API. Este campo, tal como Sacha también, son virtuosos porque, mira, las perforaciones en el mundo llegan hasta los 10,000, muchas veces hasta los 10,000 metros. Voy a hablarles de metros porque a veces la gente se confunde. Llegan hasta los 10,000 metros de profundidad. Pero mira, es tan virtuoso nuestros campos petroleros que aquí llegamos a 3,000 hasta 4,000 metros.